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8: Gloria a Dios, aleluya, bendiciones para todos mis hermanos en el nombre de nuestro Señor Jesucristo. Mis hermanos, pues como siempre contentos, felices de estar de nuevo aquí en cabina de Radio Esperanza 1140 AM con el programa de Tiempo con Jesús. Mis hermanos, en el nombre de Jesús, los saluda como siempre Pastor Ruperto González Reynoso, mis hermanos. Y pues como siempre, mis hermanos, pidiéndoles que nos sigan apoyando, mis hermanos. Íbamos a ir a los ranchos hoy, mis hermanos, pero no pudimos, mis hermanos, porque no hubo por ahí tanto apoyo, mis hermanos, no llevaban los despensas y pues, hermanos, nos dio pena llegar, pues casi como se dice, sin nada a los ranchos. Entonces, y por ahí pues tuvimos unos gastos un poquito fuertes, mis hermanos. Entonces, en el nombre de Jesús, pues les pido, mis hermanos, que nos apoyen con despensas, no nos dejen solos, mis hermanitos, porque es triste pues llegar con las manos vacías a los ranchos, mi hermano, ¿verdad? Y hasta ahorita nunca había fallado, mis hermanos, nunca ha fallado la despensita. Miren, me habla gente para darme ropa, mis hermanos, pero ropa tenemos demasiada, mis hermanitos. No es porque uno no la quiera, sino que no podemos estar recibiendo tanta ropita, porque, mis hermanos, si empezamos a acumularla, pues la ropa empieza a echarse a perder, mis hermanos, ratoncitos o animalitos, y empieza a reunirlas, ¿me entienden? Entonces la ropita pues tenemos, mis hermanos, así como va llegando, ir embolsándola, como se dice, y luego llevarla a los ranchos.
9: Desplazarla.
8: Exactamente. Entonces, mis hermanos, ropa no estamos recibiendo ahorita. Lo que queremos nosotros ahorita es que nos apoyes con despensas, mis hermanos, en el nombre de Jesús te lo pido. También, mi hermano, pues bendícenos también con una semilla, sembrando, mis hermanos. Te paso el número de tarjeta para que mi hermano puedas depositar, hacernos esa siembra en el nombre de Jesús. Apúntale, mi hermano, que es 41-69-16-14-97-77-31-75. Puedes disputar Oxxo, Super 7, Bancoppel o hacer transferencia tarjeta a nombre de Ruperto González. Entonces, mis hermanos, pues ahí está la invitación también para que nos apoyes también, mi hermano, comprándonos un boleto para la motoneta, mis hermanos. Es una motoneta 2025, 0 kilómetros, mis hermanos. Y esta, pues, mi hermano, la estamos rifando con el fin de poder comprar una camioneta misionera, mis hermanos. Ya que, como les comento, pues las camionetitas que tenemos ya está viejita, mis hermanos, y pues ya le duele todo, ¿verdad? Entonces, mis hermanitos, este es el fin que queremos, mis hermanos, en el nombre de Jesús. Ahí está la invitación, apóyanos, mis hermanos, en el nombre de nuestro Jesucristo. Y bueno, mis hermanos, ahorita vamos a poner un spot, pero por lo pronto que se presente mi hermanito invitado.
7: Claro que sí, muy buenas tardes a todos los que nos escuchan por las ondas radiales de la 1140. Mi nombre es Omar Chapa, soy evangelista. Sí, estamos aquí gracias a nuestro Dios Padre Eterno y a la invitación que nos hace el pastor, aquí el pastor presente en amén. El programa de Tiempo con Jesús, el pastor Ruperto González.
8: Amén, amén.
7: Gracias, pastor.
8: Amén. Pues mis hermanos, tenemos ya la salida el próximo sábado, primeramente Dios. Entonces los estamos invitando para que nos apoyen, mis hermanos. No nos dejen solos, mis hermanitos, en el nombre de Jesús. Si puedes, Dios te ha bendecido, pues, mi hermanito, con poquito que nos ayudes, nos apoyes, es de mucha, mucha, mucha ayuda, mis hermanitos. Mucha ayuda, porque hay mucha, mucha gente necesitada, en el nombre de Jesús. Entonces, pues ahí está la invitación, mis hermanos, y mi número de teléfono, que es 8111-2877-36, Pastor Ruperto González. Mis hermanos, en el Face, búscame como Ruperto González. Ahorita me voy a conectar, primeramente Dios, ahorita que pongamos un spot. Por lo tanto, le dejo un poquito de lugar a mi hermanito, mientras yo se lo mando por aquí a mi hermanito. Adelante, mi hermano.
7: Claro que sí. Vamos a... Sí, vamos a dar los teléfonos de aquí de la radiodifusora, Radio Esperanza 1140, en cabina, que es el 818-37-55-051 y 818-375-5055. Estos teléfonos que te estamos dando es para que, si en un momento dado tú requieres de alguna petición, alguna necesidad, puedes hacerlo, ¿verdad?, para comunicarte aquí con nosotros a esta emisora de radio. Y también, bueno, ¿le damos los números de la tarjeta?
8: Sí, de los...
7: Ok. Mientras... y también quiero mencionarte, mi amado hermano y amigo, el pastor Ruperto González tiene un número de celular al cual tú puedes apoyar. Su número de celular es el 811-28-7736. Sí, y la tarjeta, te voy a dar los números para que tomes nota. 4169-1614-9777-3175. Es Bancoppel. Te lo repito, 4169-1614-9777-3175. Es Bancoppel, también puede ser en Oxxo.
8: En Oxxo, Super 7.
7: Super 7 también.
8: O hacer transferencia tarjeta a nombre de
7: Ruperto González. A nombre del pastor Ruperto González. Así es.
8: Estamos ya en vivo ahorita, mis hermanos, en el Face. Búscame como Ruperto González. Ahí estamos en vivo ya desde la cabina Radio Esperanza 1140. Vamos a poner un spot de mi hermano Manuel Vega de Impacto Celestial. Amén. Adelante, mi hermano.
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1: 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Bueno, pues gloria a Dios. Bueno, mis hermanos, pues ahí está ya la invitación en ese vallenato celestial, ¿verdad? Va a estar mi hermano Manuel Vega, que Dios me lo bendiga, mi hermanito, me lo mandó para que lo pusiera. Y ahí está la invitación, pues es gratis, mis hermanos.
2: Muy bien.
1: Como dijo el hermano Eliu Vargas, como nos gusta, ya gratis, en el nombre de Jesús. Entonces, bueno, pues mis hermanos, ahí está la invitación, van a ir muchos grupos, se va a poner muy bueno, entonces hay que ir, mis hermanos, hay que ir a gozarnos en el nombre de Jesús, porque va a haber mucha bendición. Dios me los bendiga a todos mis hermanos, mi hermano Rafael, Dios me los bendiga, mi hermana Inés y todos mis hermanos que ahí predican el Evangelio ahí, en el nombre de Jesús de Maranata, ¿va? Bueno, mis hermanos, pues a lo que venimos en el nombre de Jesús, y aquí tenemos a mi hermano evangelista, mi hermano Omar Chapa, gloria a Dios, aleluya, adelante mi hermano.
2: Muy bien, vamos a dar inicio con un tema, Pastor Ruperto.
1: Amén.
2: Se llama Todos necesitamos de Dios. ¿Verdad? Todos y cada uno de nosotros que estamos en esta tierra, en este planeta, todos necesitamos de una u otra forma de nuestro Dios. Y una gran parte, una mayoría de la gente, que cuando uno empieza a hablar de cosas espirituales, o sea, acerca de Dios o de la Biblia, inmediatamente la gente asocia a estas personas que estamos hablando de cosas espirituales con religión. Pero no es religión, amigos que nos escuchan y hermanos en la fe, en Cristo Jesús. No es una religión, sino una relación con Dios, el Creador, el que nos hizo, el que nos formó desde el vientre de nuestras madres. Eso nos lleva a conocer un estilo de vida, una forma de vida diferente a como nos enseña la sociedad, como nos enseña el mundo, o bien como nos enseña la familia. Que si bien es cierto, pastor, la familia nos dan buenas cosas, consejos, buenos principios y valores. Pero yo preguntaría en este momento, ¿qué acaso Dios no tiene mejores cosas?
1: Amén.
2: Claro que por supuesto que sí. Tiene cosas más interesantes y es bueno que conozcamos ese bello libro llamado Biblia.
1: Amén.
2: A ver, ¿para qué? Para que podamos conocer todas las cosas que Dios nos quiere mostrar a través de su santa palabra.
1: Así es.
2: ¿Qué nos muestra ahí la Escritura? Nos enseña cómo hablar, cómo pensar, cómo caminar en nuestras vidas para no tropezar constantemente con problemas o situaciones adversas.
1: Amén.
2: Entonces, todo esto es de gran valía, de gran valor, porque las cosas que Dios nos muestra en su palabra son grandes y maravillosas.
1: Amén.
2: Y a veces mucha gente no sabe, no conoce el libro maravilloso que es la Biblia. Y ahí hay grandes promesas, muchas promesas. Pero si no leemos ese bello libro llamado Biblia, ¿cómo nos vamos a enterar de lo que Dios tiene para sus hijos?
1: Amén.
2: Amén. Ahora, además se trata de decir, o sea, mucha gente dice, es que yo no soy malo, yo no me emborracho, yo no le hago daño a nadie, yo no robo, yo no hago esto, aquello que es malo. Sí, estoy de acuerdo, pero la Escritura nos dice, pues si vosotros siendo malos sabéis dar buenas dádivas a vuestros hijos, ¿cuánto más vuestro Padre que está en el cielo dará cosas buenas a los que le piden?
1: Así es, amén.
2: ¿Por qué malos? Porque nuestra naturaleza es pecaminosa. Venimos del primer hombre y la primera mujer, Adán y Eva, y ellos cayeron en pecado, en desobediencia. Y nosotros traemos intrínsecamente dentro de nosotros ya el pecado. Amén. Entonces, no podemos estar en la presencia de Dios si tenemos pecado. La palabra nos menciona en Romanos 6:23, por cuanto todos pecaron y están destituidos de la gloria de Dios. Ahora, eso lo dice la palabra de Dios, amados amigos y hermanos. El Señor nuestro Dios, el Creador de los cielos y de la tierra, Él es santo.
1: Amén.
2: Santo, santo, santo. Y nosotros, nuestra carne, nuestra naturaleza, tiende a cometer pecado. ¿Sí? Pero una cosa es caer en pecado y otra es que tú cometes el pecado porque te agrada. Amén. Lo haces de manera que te gusta. Sientes una delicia ser pecado.
1: Amén.
2: Entonces, la palabra me da una pauta para conocer lo que Dios quiere que yo haga. Amén. Como persona. Ahora, esto que te estoy hablando de la palabra de Dios no es otra cosa más que Dios desea que seamos buenos esposos.
1: Amén.
2: Buenos padres, buenos hijos, buenos ciudadanos, buenos compañeros. Yo creo que eso no está mal, pastor.
1: Amén.
2: Definitivamente. Porque Dios desea que seamos personas que tengamos buen testimonio y que en nuestro entorno no hagamos daño a terceros.
1: Así es.
2: Que vivamos en paz con todo lo que nos rodea. Amén.
1: Amén, amén.
2: Ahora, en el mundo secular, la mayoría de las personas, pastor, quieren ver a Dios como ese ser supremo, pero que lo ven muy lejano allá en los cielos. ¿Y cuándo acudimos a Él? Cuando tenemos problemas, cuando nos aprieta el zapato, cuando tenemos alguna enfermedad, cuando no tenemos trabajo, cuando nuestras familias están destruidas, cuando hay situaciones problemáticas, ahí sí queremos acudir a Dios. Pero a Dios, amigos y hermanos, se le busca en todo momento.
1: Amén.
2: Y hay que agradarlo a Él como el Creador y el Señor. Él nos formó desde el vientre de nuestras madres. Y Él desea lo mejor, que caminemos en un mundo sin problemas. Pero el corazón del hombre a veces está muy afectado por el pecado. Entonces, la maldad está en el corazón, amados. En el corazón nacen los malos como los buenos pensamientos.
1: Así es.
2: Y tenemos que entregarle el corazón a nuestro Creador para que Él nos enseñe a vivir una vida justa y recta delante de Dios. Amén. Ahora, ¿por qué es importante todo esto que te hablo? Pues porque yo necesito saber quién es Dios y quién soy yo delante de ese Dios.
1: Así es.
2: Nuestro Dios es todopoderoso. Todo lo puede. Nuestro Dios es omnipresente. Está en todo lugar al mismo tiempo. ¿Cómo lo hace? No lo sé. No lo puedo explicar. Pero ahorita está con nosotros aquí, pastor.
1: Amén.
2: Pero también está en China. Y está en Sudamérica.
1: Exactamente.
2: Y está en Centroamérica. Y en Asia. En todas partes. ¿Cómo le hace? No lo sé. Esa es una característica de mi Padre bendito.
1: Amén,
2: y santo,
1: así es.
2: Que Él puede estar en el mismo lugar, en diferentes lugares.
1: Así
2: en
1: es,
2: el sí. Tiempo, en un tiempo. Pero también es omnisciente. Todo conocimiento, toda sabiduría. ¿Quién
1: sabe?
2: No va a conocer nuestro amado Dios, amigos, si Él nos formó, si Él nos creó. Ahora, aquí quiero mencionarte un aspecto importante. La palabra de Dios nos dice que Dios ya nos tenía en el corazón y en la mente.
1: Amén.
2: Desde antes de la fundación del mundo.
1: Así es.
2: Todavía no nacíamos y el Señor y Dios nuestro ya nos tenía en su corazón. Y él ya sabía en qué lugar ibas a nacer.
1: Así es.
2: En qué fecha ibas a nacer. ¿Quiénes iban a ser tus padres? ¿Quiénes iban a ser tus hermanos? Él tiene el control de todo, mis amigos y hermanos. Por eso es necesario saber y conocer más del Dios que creó los cielos y la tierra. Ahora, ese Dios que creó los cielos y la tierra, pastor, nosotros somos a imagen y semejanza.
1: Así es, amén.
2: La escritura menciona en Génesis, hagamos al hombre, después de haber hecho toda la creación.
1: Así es.
2: Dijo el Padre, hagamos. Y cuando dice hagamos, está mencionando al Hijo y al Espíritu Santo.
1: Amén, así es.
2: Que es plural. Hagamos. Se ponen de acuerdo el Padre, el Hijo y el Espíritu Santo. Para formar al hombre. Amén. A la imagen y semejanza de Dios.
1: Gloria a Dios.
2: Nos formó del polvo de la tierra. Tomó un puñado de polvo, sopló y dio vida.
1: Amén.
2: Y ahí fue creado el primer hombre, Adán, y luego a Eva. Y nosotros somos descendientes de esos dos, de esas dos personas. Entonces, cuando yo sé quién es Dios, yo puedo saber que puedo tener comunicación con Él, hermano. A veces la gente piensa que el conocer a Dios es que está allá lejos, en el cielo. Pero está tan cerca como uno lo crea. Está en nuestro corazón.
1: Amén.
2: Y Él quiere gobernar tu vida, la mía y la de todos.
1: Así es.
2: Si es que lo dejamos. Por eso nos dio libre albedrío. Esa es una de las grandes características que tiene mi precioso Dios.
1: Amén.
2: Nos dio libertad para decidir. Voluntad. Si lo hago o no lo hago. Yo decido. Libertad para definir si lo hago o no lo hago. Amén. Gloria a Dios. Ahora, es interesante que sepas, mi amigo, que me escuchas por estas ondas radiales de la 1140. El Dios Todopoderoso es el que nos provee de todas las cosas.
1: Así es, amén.
2: Él es el que nos da el alimento diario.
1: Así es.
2: Otra cosa importante, Él nos da el oxígeno con el cual respiramos.
1: Así es.
2: A pesar de las condiciones que hay en las ciudades grandes, el smog y toda la contaminación, Él nos permite que podamos respirar.
1: Así
2: oxígeno.
1: Es.
2: Amén.
1: Amén.
2: Y
1: amén.
2: Tiene cuidado de nosotros. Pero también representa nuestra, Él es nuestra bandera.
1: Amén.
2: Él es Jehová Nisi, mi escudo, mi bandera, mi estandarte. Pero también es Jehová Jireh, mi provisión. Ahora, pero Él es el que me da paz. En este mundo, mi querido pastor, en donde estamos inmersos en muchos problemas, delincuencia, drogadicción, prostitución y tantas cosas fuera de orden.
1: Así es.
2: Necesitamos paz en las familias. Necesitamos una paz que sobrepasa todo entendimiento. Y esa la vamos a obtener únicamente a través de Jesús.
1: Amén.
2: Porque Él es el príncipe de paz.
1: Así es.
2: Amén. Entonces, es necesario que sepamos todo esto. Él es quien me representa. Mi mejor carta de recomendación es mi Dios.
1: Amén.
2: Él me pone las circunstancias. Si yo voy a un trabajo, Él es mi mejor carta de recomendación.
1: Amén, así es.
2: Si lo pongo esta petición en oración y le digo, Padre bendito, ayúdame porque voy a ir a cierto lugar y voy a dejar una solicitud. Pero tú vas a hacer que se muevan todas las condiciones para que me hablen. Y eso sucede, pastor.
1: Sí, así es.
2: Cuando uno tenemos fe, y la fe mueve montañas.
1: Así es.
2: En la medida de nuestra fe, se moverá la montaña. Y la montaña es un simbolismo. Representa la situación adversa, la enfermedad, cualquier situación que nosotros vemos en contra es la montaña.
0: Amén.
2: Y se va a mover en la medida de nuestra fe.
0: Así es.
2: En Cristo Jesús. Amén. Gloria a Dios. Él es el que nos representa y nos respalda ante todas actividades o situaciones que hagamos en esta vida. Ahora, Él es el buen pastor.
0: Amén, así es.
2: El buen pastor su vida dio por las ovejas. Amén. Y Él quiere que seamos ovejas, no cabritos. Porque el cabrito nomás anda brincando de aquí y de allá y es muy inquieto. No, el Señor quiere que seamos ovejas.
0: Amén, así es.
2: La oveja es dócil, es mansa y es manejable. Por eso Dios nos representa como ovejas.
0: Amén.
2: De su prado. Amén. Ahora.

0: fin u objetivo. Y decidir en un momento dado para saber que yo puedo ser parte de la familia de Dios. Yo puedo ser un hijo de Dios. Y quiero ser bien claro, hermanos y amigos. El mundo considera que toda la humanidad, en forma completa, todos somos hijos de Dios. Y eso no dice la palabra. La palabra nos dice en el Evangelio San Juan, capítulo 1, verso 12. Mas a todos los que le recibieron, a los que creen en Jesús, Él nos da el derecho legal, la potestad de ser hechos hijos de Dios. No todos son hijos de Dios. La humanidad, todos somos creación de Dios. Pero si yo quiero ser hijo de Dios, yo tengo que recibir a Jesucristo en mi corazón.
1: Amén.
0: Y nacer de nuevo. Gloria. Porque si no naces de nuevo, no puedes ver el reino de los cielos.
1: Así es.
0: Y el rey que gobierna los reinos de los cielos se llama Jesucristo.
1: Amén.
0: Entonces yo debo de tener a Jesús. Ahora, el Dios Todopoderoso nos protege, nos cubre, nos guarda. ¿De cuántas situaciones, pastor?
1: No,
0: nos saca de problemas, aún sin saberlo.
1: Así es.
0: Vamos en un viaje y estamos esperando el avión. De pronto se oye, ya se fue el avión. Híjole, ya se me fue el avión. Y dices tú, ay, ya perdí. Hay que pagar otro costo del boleto. Pero de enseguida se ven las pantallas. Amigos, queremos decirles que el avión que iba para tal destino se acaba de estallar completamente.
1: Así es.
0: Allí deberíamos ir nosotros, pero el Señor no lo permitió. Ese es el cuidado que tiene nuestro Dios. ¿Y de cuántos peligros nos libra? De gran cantidad.
1: De
0: muchos. Aún sin conocerlos.
1: Así es.
0: Pero Él nos libera. Amén. Gracias a Dios. Él es nuestro creador. Él nos formó. Pero Él quiere que seamos hijos. No que seamos criaturas. Que seas un hijo. Que nazca de nuevo. Y luego dices tú, bueno, ¿y qué tengo que hacer? Muy sencillo. La palabra de Dios me dice en Romanos capítulo 10, versos 9 y 10. ¿Sí? Que si confesamos con nuestra boca.
1: Amén, así es.
0: Que Jesús es el Señor. Señor es dueño o amo.
1: Amén.
0: Que si confesamos que Jesús es el Señor y creemos con este corazón que el Padre lo levantó a los muertos al tercer día, conforme a las Escrituras, será salvo. Amén. O salva.
1: Así es, gloria a Dios.
0: La salvación está tan cerca como tú lo desees, está pedir de boca.
1: Amén.
0: Amén. Yo decido en esta hora recibir a Jesús como mi Señor, como mi único y suficiente Salvador.
1: Así es.
0: Dios no te va a forzar. Mi amado Jesús es un caballero. Él no forza a nadie.
1: Amén.
0: No te inquietes. Si no lo quieres hacer, no lo hagas. Pero Dios quiere que tú lo hagas. Porque todos sabemos cuando Dios nos habla. Sentimos en nuestro corazón que el Señor está hablando muy directamente a mi vida. Y no debemos hacer ese rechazo. La Escritura dice que no te vuelvas atrás, que no desprecies una salvación tan grande que se está ofreciendo en este momento.
1: Amén.
0: Ahora, ahorita te voy a dar el pasaje para que lo sepas. ¿Qué necesito para ser hijo del Altísimo? Primeramente recibir a Jesús.
1: Amén.
0: En nuestros corazones. ¿Sí? Por medio de una oración donde yo me arrepiento, pastor. Es necesario el arrepentimiento. Y arrepentimiento es cambio de mentalidad.
1: Amén, así es.
0: O sea, si yo antes era un borracho, ya no lo voy a hacer. Iba hacia el norte, voy en sentido contrario, al sur.

0: 180 grados. Si yo adulteraba, iba al este, ahora voy al poniente. 180 grados.
1: Amén, así es.
0: Cambio de mentalidad. Si yo robaba, ya no lo voy a hacer. Porque la Escritura dice que sin arrepentimiento no hay perdón de pecados. Al Señor no lo podemos engañar. El Señor simplemente mira hacia abajo, ve nuestro cuerpo y ve nuestro corazón, y Él sabe qué hay en nuestros corazones. No lo podemos engañar. A Él no. Entonces, ¿qué hacemos con esto? ¿Nos arrepentimos? ¿Creemos? ¿Sí? Y obtenemos salvación y vida eterna. Dos regalos, pastor. ¿A quién no le gustan los regalos?
1: Gloria a Dios.
0: Salvación y vida eterna. ¿Salvación de qué? Del pecado, de la maldad, de la muerte y también de la ira venidera.
1: Así es.
0: ¿Sí? Entonces, eso es la salvación y la vida eterna. Pastor, mucha gente piensa que la vida eterna a lo mejor son 100 años o 500 años. No, mi amigo, es por siempre y para siempre.
1: Así es.
0: Es eterna, es duradera, es perdurable.
1: Amén.
0: Vida por siempre y para siempre.
1: Amén.
0: Gloria a Dios. Eso lo ofrece Dios. Y es para ti. Tú que me escuchas en este momento. Es para ti la salvación. Y ahora, ¿cómo dice Juan 1:12? Me convierto en un hijo de Dios según la palabra. ¿Sí? Porque yo creo en la palabra y en Jesús el Salvador. Jesús vino a buscar y a salvar lo que estaba perdido. Yo estaba perdido. Tú también estabas perdido, pastor.
1: Exactamente, hermano.
0: Estábamos en un mundo de tinieblas. Pero de la Escritura dice que Él me rescató de las tinieblas y me trasladó a su luz admirable. Eso es lo que quiere el Señor, que tú lo conozcas esto. Amén.
1: Amén, así es.
0: Ahora, ¿qué después de esta oración? Porque no nada más es la oración, amigos. Ahora nos compete empezar una vida donde nos vamos a congregar en un templo.
1: Amén.
0: Para recibir sana doctrina, palabra de Dios, para crecimiento espiritual y posteriormente lograr madurez espiritual. Amén.
1: Amén, amén.
0: Como tercer punto, no dejemos de congregarnos, porque si yo dejo de congregarme, entonces mi fe y todo lo que he aprendido de Dios se va enfriando.
1: Amén, así es.
0: Vamos a poner un ejemplo. Ponemos una fogata, ¿verdad? Y está el carbón encendido. Está el fuego, vivo, fuerte. Pero yo saco un carbón con unas pinzas y lo pongo a un lado. ¿Qué pasa con ese carbón que fue aislado?
1: Se va a apagar.
0: Se va a apagar.
1: Exactamente.
0: Así nosotros nos apagamos. Porque ya no hay esa hambre y sed que teníamos en un principio.
1: Así.
0: Y es necesario tener siempre el conocimiento de la palabra para poder obrar y caminar conforme a la voluntad de Dios.
1: Amén.
0: Amén. Ahora, pues todo esto es muy sencillo. Cualquiera puede hacer esta oración. Dice la Escritura en uno de los pasajes más conocidos, Juan 3:16, porque de tal manera amó Dios al mundo,
1: amén,
0: que ha dado a su Hijo unigénito, a su único Hijo, para que todo aquel que en Él cree
1: no se pierda,
0: no se pierda, mas tenga vida eterna. Pero que ahí es importante esto, pastor. El verbo cree está en presente. No dice para el que creyó o para el que creerá, sino dice para el que cree. Hoy es el día de salvación.
1: Amén.
0: Hoy es el día que Dios está hablando a tu corazón. Tú solamente tienes que hacer la oración de fe y de arrepentimiento para recibir a Jesús y ser un hijo, con todo el derecho legal que Cristo Jesús nos da. Amén.
1: Amén.
0: Entonces, en esta hora, ¿por qué no aprovechamos y hacemos esa oración? Para que los amigos que nos están viendo por medio de las ondas, nos están escuchando o viendo por el Facebook, puedan hacer esta oración. Yo te pido de favor que hagas esto. Inclina tu cabeza y cierra tus ojos. Y repite conmigo con voz audible que se oiga. Y con mucha fe. No me creas a mí, créele a Dios, créele a Jesús y a su palabra. Padre bendito, en esta hora yo te doy gracias porque has hablado a mi corazón. Tú eres el creador y Señor de todas las cosas. Y yo quiero ser parte de la familia de Dios. Pero antes que todo esto, yo me arrepiento. Me arrepiento de mi vida pasada, mis pecados, mis maldades. Todo cuanto hice mal en el pasado, tú lo perdonas. Yo me arrepiento y tú perdonas. Y ahora te recibo como mi único y suficiente Salvador en esta hora. Y abro mi corazón para que tú vengas y me enseñes ese estilo de vida diferente, esa forma de vida diferente que yo debo conocer. Enséñame a ser un hijo de Dios. Y te recibo, Jesús, en esta hora. Abro las puertas de mi corazón y te recibo como Señor y Salvador. Gracias. Padre, gracias. Mi amado Jesús, gracias. Espíritu Santo, gracias. Amén, aleluya. Yo creo que es un tiempo muy, muy importante. Y quiero decirte algo. La decisión más importante que tomas en tu vida es la decisión por Cristo Jesús.
1: Así es.
0: Es mejor decisión que cuando tú te casaste. Es mejor decisión que cuando tú recibiste un título.
1: Amén.
0: Es mejor decisión cuando tú fuiste padre. Es mejor decisión que cualquier otra cosa.
1: Así es.
0: Recibir a Cristo Jesús me lleva a la vida eterna.
1: Así es.
0: En su presencia. Gloria a Dios. Amén. Si tú hiciste esta oración, ahora eres un hijo de Dios.
1: Amén.
0: Que Dios te bendiga, mi amado hermano y amigo, que nos estás viendo y escuchando por esta emisora radial.
1: Así
0: que Dios los bendiga grandemente.
1: Aleluya.
0: Amén.
1: Gloria a Dios.
0: Gloria a Dios.
1: Allí nos dice el comentario de mi hermano de Comisionados de Cristo en Centros de Rehabilitación, mi hermano Jesús Pérez, dice que nos estaba oyendo en la radio en su taxi, anda trabajando mi hermano.
0: Ah, okay.
1: Gloria a Dios, aleluya, bendiciones mis hermanos.
0: Bendiciones, claro, para todos.
1: Todos los que están conectados en
0: sí,
1: el nombre
0: amén.
1: De Jesús también.
0: Aleluya.
1: Dios me los bendiga a todos mis hermanos.
0: A todos.
1: ¿Verdad? Gloria a Dios, tuvimos, ahorita nos habló una hermana, mis hermanos, es la hermana Mari, pide oración por dolor de espalda y columna que no la aguanta. Y quiere que haga una oración, mi hermano.
0: Sí, claro.
1: Bendito Dios, ¿verdad?
0: ¿Dolor de qué, perdón?
1: Es dolor de espalda
0: okay.
1: y columna.
0: Columna. Vamos a orar por mi hermana que se llama...
1: Mari. Hermana Mari.
0: Hermana Mari, vamos a orar y usted deposite su fe en el amado Jesús.
1: Amén, así es.
0: Él es el que hace los milagros. Nosotros nomás decimos la palabra y el que obra es Él. Bendito Padre, en esta hora, en el nombre de Jesús... Te pedimos que obres en la vida de Mari. Tiene dolor de espalda. Y en esta hora le decimos a ese dolor, sales fuera en el nombre de Jesús. Más dolor no habrá en el cuerpo de Mari. Y esa columna se alinea a la voluntad buena, agradable y perfecta. Señor, tu palabra dice que si pedimos alguna cosa en tu voluntad, tú nos oyes. Y si sabemos que tú nos oyes, sabremos que tenemos esas peticiones que te hayamos hecho. Nosotros estamos orando con fe en tu Hijo amado, Jesucristo, creyendo que tú estás obrando, porque el Espíritu Santo se está manifestando en esa columna. Cada hueso con su hueso, cada músculo, cada nervio, todo se alinea a la voluntad del Padre Eterno en Cristo Jesús. Gracias porque la sanidad y los milagros los hace mi amado Jesús. Y pedimos que la presencia gloriosa del Espíritu Santo esté tocando ese cuerpo de Mari, quitando toda dolencia en su cuerpo y quitando y acomodando todas las vértebras desde la cabeza y cada una de las vértebras y todos sus huesos se alinean a como fueron hechos en un principio. Para gloria de Dios Padre, lo decimos en Cristo Jesús. Amén.
1: Amén. Gloria a Dios.
0: Gloria Aleluya. A Dios.
1: Y también, pues, bueno, mis hermanos,
0: ahorita estamos... también quería aprovechar para, sí, para la... Ahorita, pero ahorita...
1: No. Mis hermanos, pues, también pidiéndoles de que tengamos en nuestras oraciones también a mi hermano Jesús Zamora Piporro Cristiano, mis hermanos.
0: Ah, ok. ¿Verdad?
1: Él, pues, a lo que hemos sabido, pues, él ya está en su casa, mi hermano, está en rehabilitación. Ya ve que le dio un parálisis cerebral, algo así,
0: okay.
1: ¿Verdad? El hermano, entonces ya se encuentra en su casa, ya en el nombre de Jesús, pues estamos orándole a mi Dios que le dé su sanación a mi hermano Piporro Cristiano. Amén, amén. Adelante, mi hermano.
0: Claro que sí. Quiero aprovechar, pastor, también para hacer una invitación a toda la comunidad cristiana. Amén. Templos cristianos, no importa la denominación a la que tú pertenezcas. Queremos unirnos. Hay un proyecto y ese proyecto se llama México, tiempo de bendición.
1: Amén.
0: No más derramamiento de sangre. Tiempo de misericordia.
1: Amén.
0: Si la iglesia, toda la iglesia cristiana, nos unimos, podremos hacer cambios favorables en esta nación.
1: Amén.
0: No más sangre, que esos grupos delictivos se vengan abajo, que mi amado Dios tumbe todas esas situaciones adversas en este país.
1: Amén.
0: Y que podamos ver un país lleno de paz.
1: Amén.
0: Y que toda la gente que venga a este país de México pueda sentir una paz que sobrepasa todo entendimiento.
1: Amén.
0: Pero necesitamos unirnos. La palabra de Dios dice que busquemos el vínculo de la unidad a través del Espíritu Santo.
1: Amén.
0: Si nos unimos, amada iglesia, toda la iglesia, por medio del Espíritu Santo, vamos a ver grandes cosas. Porque la presencia del Espíritu Santo es el que nos guía a toda verdad y a toda justicia, así conforme es a la palabra. Necesitamos unirnos. Ese tiempo... ese proyecto se vaya a llevar a cabo del día 3 al 16 de agosto de este año. Yo te invito a que te unas, templo cristiano, cualquier denominación, siervos de Dios, servidores, ministros, hijos de Dios, toda la población, toda la familia de Dios, unidos en un mismo fin, en un mismo propósito.
1: Amén.
0: Bendición para nuestro país.
1: Amén.
0: Bendición para las familias. Bendición para nuestros gobiernos. Bendición para tantas cosas que la iglesia debemos tener presente.
1: Así.
0: Entonces, yo te invito a que todos unidos, con ese mismo fin y objetivo, podamos orar. Y hay ciertos horarios que se van a llevar a cabo para llevar la oración, en donde estemos protegiendo y cuidando a nuestras autoridades, orando por ellos,
1: orando por ellos,
0: por las familias, por nuestros municipios, nuestros estados, toda la élite de gobierno, para orar que ellos se manifiesten con cordura y no haciendo malas cosas en gobierno. Entonces, es necesario. Ahora, esta labor, ¿cómo se va a llevar a cabo? Se va a llevar a cabo casa por casa. Ahora, nos van a proporcionar algunos folletos donde podremos dejar en cada hogar que visitemos, dándoles el evangelio para que reciban a Cristo Jesús, ¿sí? Donde ellos pueden sentir que están presentes también.
1: Amén.
0: Y esto es para toda la iglesia, mis amados hermanos. Unámonos. La unidad en el Espíritu es la que nos va a fortalecer. Es la que nos va a dar fuerza. Un viejo refrán del mundo nos dice que la unión hace la fuerza.
1: Amén.
0: Aquí la unidad en el Espíritu nos va a dar la fortaleza.
1: Gloria a Dios.
0: Entonces, esa invitación está abierta para toda la iglesia.
1: Amén.
0: Querido pastor, y que nos unamos y que trabajemos para un mismo fin, propósito. Somos el cuerpo de Cristo.
1: Así es.
0: tenemos que ver por la iglesia.
1: Amén.
0: Independientemente de cuál denominación. Aquí nuestro objetivo es bendición. Bendecir a México.
1: Amén.
0: Bendecir a la familia, a los gobiernos. Bendecir a nuestro territorio. Desde el norte hasta el sur y del este al poniente.
1: Así es.
0: Amén.
1: Así es, mis hermanos. Es tiempo de que ya las iglesias no duerman, mis hermanos.
0: Despertemos.
1: Es tiempo ya de despertar. Los tiempos son peligrosos, muy, muy peligrosos, mis hermanos. Todo lo que está pasando en todo México, mi hermano.
0: Bastantes
1: problemas. México, pues, mis hermanos, hoy toda la maldad está todo lo que da. En aquellos
0: desatada.
1: Tiempos, pues México no se miraba tantas cosas como hoy, no, hermano. Aleluya,
0: no.
1: Gloria a Dios.
0: Está muy fuerte.
1: Y ahorita ya el pan de cada día, mis hermanos, pues. Oiga, que mataron allá a uno y que balacieron a otro y que, ay, Señor Jesucristo.
0: Ahora, la palabra no lo dice, que sí, tengamos cuidado porque los tiempos son malos.
1: Son malos, exactamente.
0: Son malos.
1: Y desgraciadamente.
0: Y se va a poner más mal, hermano.
1: Exactamente. Y desgraciadamente es que la mayoría son puros jóvenes, mi hermano.
0: Sí, así es.
1: ¿Verdad? Viven engañados por el enemigo, mis hermanos. Entonces, es tiempo que las iglesias nos levantemos en oración.
0: Claro,
1: hermano.
0: Necesitamos tomar el papel.
1: Exactamente.
0: De ser servidores.
1: No está dormido.
0: El cuerpo de Cristo. Así es.
1: ¿Verdad? No está dormido, mis hermanos, porque realmente todo esto que está pasando, mis hermanos, acuérdense que nosotros también tenemos familia, tenemos jóvenes también, mis hermanos.
0: Amén.
1: Entonces tenemos que guerrear, tenemos que luchar, mis hermanos, en el nombre de Jesús, en oración, levantarnos en guerra en contra de aquel, mis hermanos. Gloria a Dios, ¿verdad? Entonces, pues ahí está la invitación de mi hermano Omar, mis hermanos. También, si tú quieres invitar a tu iglesia a mi hermano evangelista Omar, pues mi hermano dé su número de teléfono.
0: Sí, es mi celular es el 812-258-2320.
1: Amén.
0: A sus
1: bueno,
0: órdenes.
1: Ahí está la invitación, mi hermano evangelista Omar Chapa, mis hermanos, y su servidor Pastor Ruperto González Reynoso también, si gustan invitarme, pues también mi número de teléfono que es 81-11-28-77-36, Pastor Ruperto González. Y también, mi hermano, pues yo te invito también si quieres ser parte del programa de Tiempo con Jesús. Bueno, mis hermanos, llámame y nos ponemos de acuerdo, mis hermanos, para informarte, ¿verdad? Gloria a Dios. Tenemos tiempos libres aquí en Radio Esperanza. Y si quieres venir a predicar, mis hermanos, pues ahí está la invitación, pastores, hermanos de las iglesias, no se detengan, la invitación ahí está, nomás llámeme por teléfono, nos programamos, mis hermanos, y nos venimos a la cabina en el nombre
0: Amén.
1: De Jesús, ¿verdad? Y pues a predicar el evangelio, mis hermanos, ahorita hay mucha necesidad, mis hermanos, muchos jóvenes se están perdiendo, mis hermanos,
0: demasiados jóvenes,
1: mis hermanos. Entonces, mis hermanos, es tiempo de usar estos tiempos de la radio también, mis hermanos, muy importante usar estos tiempos para predicar el evangelio, mi hermano.
0: En tiempo y fuera de tiempo, dice
1: y fuera de tiempo, exactamente. Entonces, ahí está la invitación, mis hermanos. Y también, mis hermanos, sigan apoyándonos, mis hermanos.
0: Amén,
1: son cuatro ranchitos que estamos ministrando. Entonces, hermanitos, apóyenos. Una despensita, dos despensitas, con la que puedas, mi hermano. Ayúdame para llevar un poquito de bendición a esos lugares, mi hermano. No te pedimos mucho, mi hermanito. Una despensita. ¿Cuánto te puede costar surtir una despensita, mi hermano? 300, 400, 500 pesos. Pues apóyanos, mis hermanos, en el nombre de Jesús, ¿verdad?
0: Amén, amén.
1: Entonces, la invitación ahí está, mis hermanos. El próximo sábado ya vamos, ahora sí, en el nombre de Jesús, mis hermanos, a echarle ganas. Llámame a mi teléfono. Yo voy personalmente a recoger la bendición que tengas. Mi hermano, nos están pidiendo trastes, mis hermanos, para los ranchos también. Y ropa, pues ya les dijo que ahorita tenemos mucha ropita. Pero, mi hermano, si quieren juguetitos que ya no
0: claro.
1: En buen estado también, claro que sí, mis hermanos. Los niños llegamos y siempre nos preguntan que si llevamos juguetes. Gloria a Dios. Aleluya. Entonces, mis hermanos. Sí, entonces, mis hermanos, ahí está la invitación. Vamos a unirnos, vamos a poner un granito cada uno de nosotros, mis hermanos. No puede ser posible, mis hermanos, que, por ejemplo, nosotros queríamos sobre los boletos de la motoneta, mis hermanos, también, y realmente va muy, muy despacio, mi hermano, va muy despacio
2: muy
1: la
2: lento,
1: venta,
2: sí.
1: muy lenta, entonces, primeramente, señores, quiero visitar iglesias para que nos apoyen, mis hermanos, porque, no puede ser posible. Yo siempre les les he dicho, mis hermanos, la gente católica le quiere algo, hacer algo a su imagen, a su santo, y se unen todos y se lo hacen, mis hermanos, y nosotros como pueblo de Dios, mis hermanos, ¿será posible que no se pueda hacer esa camioneta? Pues no creo, mis hermanos. Entonces, apóyenos con una semillita.
0: Amén, amén.
1: Cómprenos un boleto. Ahora, mi hermano, pues si es tuya la motoneta, pues gloria a Dios por 500 pesos el boletito.
0: Muy bendito, buen regalo, buen regalo.
1: Y un buen regalo porque es nueva la motoneta, mis hermanos, 0 kilómetros, ¿verdad? De hecho, están los papeles en blanco ahí para que el que se la saque, la ponga su nombre luego. Aleluya. Entonces, gloria, mis hermanos, ahí está la invitación. El boletito vale 500 pesos. Si me compras 2 boletos, yo te regalo el tercero, mi hermano. Pero apóyanos, mis hermanos. Vamos a echarle ganas en el nombre de Jesús.
0: Amén, amén.
1: Vamos a hacer algo mientras estamos aquí en este mundo, mis hermanos. Como dice, vamos a dejar huella en el nombre de Jesús. Porque el día que seamos llamados, pues no nos vamos a llevar nada, mis hermanos. Todo se va a quedar aquí, mis hermanos. Todo se va a quedar aquí. En el nombre de Jesús. Pero mientras Dios nos dé vida, nos dé licencia, nos dé salud, mis hermanos, hay que trabajar en su obra. Hay mucha, mucha necesidad, mis hermanos. Y si nosotros podemos, mis hermanos, pues ayudar con la carga que ellos necesitan, pues vamos a hacerlo, mis hermanos, en el nombre de Jesús. Ahora, tú no puedes ir a los ranchos. Bueno, pero puedes sembrar, mi hermano. Y nosotros esa siembra la llevamos para los ranchos, en el nombre de Jesús. Entonces, ahí está la invitación en el nombre, amén, de nuestro Señor Jesucristo. Nos quedan 5 minutos. Y, mis hermanos, pues mañana domingo, uh-huh, vamos al anexo de Dios Proveerá, y por ahí pues bendiciones a mi hermana Ruth Covarrubias, me va a acompañar junto con su esposo al centro de rehabilitación Dios Proveerá,
0: amén, amén,
1: donde está mi hermano director, Francisco Cantú Silva, que Dios me lo bendiga, mi hermano director, va. Y mi hermano Chapa también está yendo al centro de habitación, ¿no?
0: Así es,
1: ¿verdad? Él va los
0: miércoles.
1: Miércoles. Bueno, también mi hermano Chapa, él está yendo los miércoles también a llevar alimento espiritual con los jóvenes, mis hermanos, en el nombre de Jesús. Entonces, mis hermanos, pues a mí me gustaría mucho, mucho que se nos uniera más gente, hermano.
0: Claro, ¿verdad? Claro.
1: ¿Verdad? Que nos llamara y dijera, hermano, queremos ser parte del grupo de ustedes de Tiempo con Jesús. ¿Me entiende? Y
0: apoyar, mis hermanos, con esto, con aquello, lo otro, lo que haya en sus corazones.
1: Porque hay mucho trabajo. Miren, mi hermano Omar, él visita muchos, muchos centros de rehabilitación a la semana.
0: Así es.
1: ¿Verdad, mi hermano? Él anda Podaca,
0: Monterrey,
1: Juárez, Guadalupe, San Nicolás, y donde le abran las puertas, ¿verdad? Entonces, en el nombre de Jesús, mi hermano, hay mucho trabajo en la obra del Señor. Y necesitamos, claro, mi hermano, que usted, si quiere apoyar o quiere ser parte del programa, únase a nosotros, llámenos, mi hermano. ¿Para qué? Para cuando vayamos a visitar algún centro de habitación, pues le hablamos, lo invitamos.
0: Así es.
1: Si nos quiere acompañar, pues adelante. En el nombre de Jesús, ¿verdad, mi hermano?
0: Amén.
1: Porque se necesitan muchos obreros, mi hermano. Muchos obreros.
0: Ahí nada más quisiera comentar algo, ya que estamos ya en los últimos momentos. La Escritura nos menciona en Joel, pastor, que viene un derramamiento del Espíritu Santo.
1: Amén.
0: En el libro de Joel.
1: Así es.
0: Y dice, y vuestras hijas y vuestros hijos profetizarán. ¿Sí? Los jóvenes tendrán sueños y, amén, los ancianos tendrán visiones.
1: Amén.
0: Y vendrá sobre toda carne, vendrá una presencia gloriosa del Espíritu Santo, y debemos de estar preparados para ese tiempo que va a ser antes del arrebatamiento de la iglesia.
1: Amén.
0: Entonces, necesitamos ponernos las pilas, toda la iglesia, con un mismo fin, exaltar y glorificar el nombre de nuestro amado Jesús.
1: Así es.
0: Rey de gloria.
1: Amén, amén, hermano. Entonces, mi hermano, no estés dormido, mi hermano, despierta, despierta. Hay mucho trabajo en la
0: Bastante.
1: Obra de Dios. Entonces, mis hermanos, miren,
0: mucho trabajo.
1: Vamos a programarnos también, queremos llevar alimentos a los hospitales, primeramente, Señor, mis hermanos. Y pues realmente sí necesitamos manos.
0: Sí.
1: Necesitamos gente que nos apoye, hermanos, o que vaya con nosotros en el nombre de Jesús.
0: ¿Qué hospital van?
1: Vamos a la 67, primeramente, ay, no, Dios. Y vamos a ir a acá por la Goretti.
0: Ah, ya.
1: Vamos acá a ir por la Goretti también. Y tenemos programado también ir al aquí en Guadalupe, en la San Rafael, en el materno.
0: Materno infantil.
1: También allí. Entonces tenemos programado ya tres hospitales, mis hermanos, bueno, son dos hospitales y en la Goretti. Ya ve que ahí llega mucha mucho gente de mucho migrante, hermanos. Entonces queremos empezar, mis hermanos, a llevar alimentos a esos lugares, ¿verdad? La invitación ahí está. Mi número de teléfono 811-28-7736, Pastor Ruperto González. Número de tarjeta, mi hermano, para que nos apoyen, 41-69-16-14-97-77-31-75. Puedes depositar Oxxo, Super 7, Bancoppel o hacer transferencia tarjeta, nombre Ruperto González. Lunes estamos aquí en la Radio Nuevo, mis hermanos, de 7 a 8 de la noche, primeramente el Señor.
0: Amén,
1: bueno,
0: amén.
1: Mis hermanos,
0: gloria,
1: pues,
0: a Dios.
1: Nos despedimos. Los saludos y bendiciones para todos mis hermanos que están conectados.
0: Dios me los bendiga, ¿verdad? A todos.
1: Y pues aquí mi hermano se despide, mi hermano.
0: Sí, agradecemos a Dios y al Pastor Ruperto esta oportunidad que nos da de llevar el poderoso mensaje de la palabra. Bendito sea su nombre, gracias.
1: Así es. Bueno, amén. Mis hermanos, y este programa fue Tiempo con Jesús. Dios los bendiga, salemos del aire.
2: Amén. 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

Amén, gloria a Dios, que el Señor les bendiga a todos y cada uno de ustedes. Mis amados hermanos, es un gusto y es una bendición poder saludarles en esta hora. Les está saludando su hermana y amiga Ruth Ríos. Gracias a todos los que nos acompañan desde casita, desde el trabajo, en las carreteras o donde quiera que te encuentres. Te enviamos un saludito muy especial. Deseamos estés gozando de las bendiciones de nuestro Padre Celestial. Amén. En esta hora quiero compartirte el Salmo 100. Le voy a dar lectura en el nombre del Padre, del Hijo y del Espíritu Santo. Amén. Dice: Cantad alegres a Dios, habitantes de toda la tierra. Servid a Jehová con alegría. Venid ante su presencia con regocijo. Reconoced que Jehová es Dios. Él nos hizo y no nosotros a nosotros mismos. Pueblo suyo somos y ovejas de su prado. Entrad por sus puertas con acción de gracias, por sus atrios con alabanza. Alabadle, bendecid su nombre, porque Jehová es bueno y para siempre es su misericordia y su verdad por todas las generaciones. Amado Dios y buen Padre Celestial, en esta hora venimos delante de tu hermosa presencia, dándote toda gloria, honra y alabanza, porque solo tú eres digno. Gracias, Padre hermoso, por tu grande amor, Señor, porque nunca nos has dejado solos, Padre, y en este momento vamos a meditar en tu hermosa palabra, pero no queremos hacerlo solos, ni queremos que sea una interpretación humana y solamente nuestra. Señor, queremos que seas hablando a nuestro corazón, queremos que seas, Señor, trayendo esa palabra fresca que cada uno necesitamos. Por favor, bendícenos a todos en este tiempo, lo rogamos en el nombre de Jesús. Amén. Y bueno, en este salmo nos invita, ¿verdad?, a cantar a Dios, a bendecir su nombre, y nos da pues muchas razones, ¿verdad? Muchas razones, las suficientes para venir delante de Él con alabanza. Dice: Cantad alegres a Dios, habitantes de toda la tierra. El salmista nos invita a cantar a Dios, a alabarle, pero con un corazón alegre, ¿verdad? Porque puedes cantar y traer tu adoración a Dios, pero pues muchas veces, ¿no? Cuando estamos siendo afligidos, cuando hay dolor, sufrimiento en nuestra vida, bueno, pues no, nos resulta muy difícil, ¿verdad? Traer un cántico, pues con gozo, con alegría, pero el salmista nos motiva y nos dice que debemos venir delante de él alegres. Y bueno, esto es muy importante porque, como les digo, no siempre podemos traer una alabanza con un corazón alegre, no siempre podemos traer una alabanza con un corazón feliz, porque a veces pasamos por dificultades, porque a veces pasamos por adversidades, y pues en esos momentos duros en la vida no es tan sencillo traer un canto, un cántico de alabanza, y bueno, hacerlo alegre, ¿verdad? Nos resulta un poco difícil, pero el salmista nos anima y nos recuerda que pues tenemos razones suficientes para alegrarnos aún en medio de esos momentos difíciles, aún en medio de esos momentos de dolor. Dice: habitantes de toda la tierra, servid a Jehová con alegría, servir a Jehová con alegría. Eso también pues es bien curioso. La palabra de Dios a veces está llena de ironías. Porque, díganme ustedes, siendo sinceros, ¿alguna vez te ha tocado hacer un servicio? No solamente en el área espiritual, a veces cuando mencionamos la palabra servicio, inmediatamente lo llevamos al área espiritual. Inmediatamente se nos viene, pues sí, esta parte espiritual, el servicio a Dios. Pero puedes hacer muchísimos otros servicios, ¿no? Por ejemplo, en una escuela, sobre todo, ¿verdad? En ciertos lugares se acostumbra que des un tequio. Es decir, que vayas y des un servicio a la escuela, a tu comunidad.
Y como les decía, sean bien sinceros, seamos bien sinceros. Cuando das ese tipo de servicios que involucra pues un trabajo, un esfuerzo, ¿lo haces alegre? ¿Lo haces con sí, con alegría? Generalmente no. A veces lo hacemos renegando, quejándonos, ¿verdad? A veces decimos, pero ¿por qué nos están llamando este servicio? ¿Alguien más lo puede hacer? ¿Puedo pagar para hacerlo? ¿Por qué me exigen que yo venga y lo haga? Y pues, como les repito, normalmente nuestros servicios pues no son hechos, ¿verdad? Con alegría. Muy rara la vez que pues hagas un servicio con un corazón alegre, ¿no? Y pues aún en el área espiritual, ¿no? A veces cuando nos piden un servicio, te dicen, hermano, ven y realiza esta actividad en la iglesia, también a veces pues no lo hacemos tan alegres que digamos. Y por ejemplo, ¿no? Cuando pues en los tiempos bíblicos, en estos tiempos de la Biblia, ¿verdad? Pues también había esclavos, había siervos. Y pues muchos de ellos, ¿verdad? Yo creo que en su mayoría, pues también servían a sus amos, pero pues muchos de ellos no lo hacían con mucha alegría, con mucho entusiasmo, que digamos. Pero esta parte, este versículo me recuerda la historia de Salomón, cuando la reina de Saba lo visita y ve a sus siervos que están con él en el palacio. En Primera de Reyes capítulo 10 versículo 8, la reina le dice estas palabras al rey Salomón, dice, bienaventurados tus hombres, dichosos estos tus siervos que están continuamente delante de ti y oyen tu sabiduría. Entonces, para la reina de Saba que visitaba a Salomón, ella había escuchado de la fama de Salomón, que era un hombre muy sabio, ¿verdad? Que tenía muchas riquezas, que tenía mucho conocimiento, que era una persona muy importante, muy influyente. Bueno, había escuchado muy buenos comentarios acerca del rey Salomón y por eso quiso ir a visitarlo. Y pues cuando lo visitó, se dio cuenta de toda la grandeza de este rey, de todo lo que tenía. Y ella se admiró tanto y pues incluso dijo, ¿verdad? Lo que me han contado acerca de ti se queda corto a la grandeza que tienes. Y cuando ve a sus siervos, pues las palabras de esta mujer hacia Salomón es, pues qué dichosos, qué afortunados tus siervos que están continuamente delante de ti y oyen tu sabiduría. Entonces para esta mujer era una gran bendición, para esta mujer era una gran oportunidad, era algo muy bueno ser un siervo de Salomón y que estuvieran delante de él sirviéndole, porque en ese servicio ellos podían estar cerca de este rey muy sabio, que tenía una grandeza impresionante y que podían escuchar su sabiduría. Entonces esta mujer le dice, bueno, pues dichosos tus siervos que están continuamente delante de ti, pueden escuchar tu sabiduría. Son muy afortunados estos hombres. Para ella, aunque fueran siervos y estuvieran pues sirviéndole al rey en cualquier actividad, pero a ella se le hacía muy, que eran muy dichosos estos hombres por estar delante del rey Salomón y escuchar su sabiduría. Y yo me he puesto a pensar en estas palabras de la reina de Sabá y lo llevo pues al área espiritual, ¿no? Si para esta mujer era una dicha ser un siervo de Salomón, que era un personaje, un hombre humano, para ella era una dicha que los hombres estuvieran delante del rey y que escucharan su sabiduría continuamente, pues yo lo llevo al área espiritual y digo, si para estos hombres era en su momento una gran bendición estar delante de un gran rey siendo hombre, pues cuánto más debería hacerlo para nosotros, que tenemos al Rey de Reyes y Señor de Señores. Y que Él nos ha hecho parte de Él, de sus planes, de sus propósitos, nos ha contemplado en muchos de sus planes, en muchos de sus propósitos, y nos ha hecho sus siervos. Nos ha llamado y nos ha dado tareas específicas para que le sirvamos,
y nos ha llamado de manera general, ¿verdad? Porque a veces pensamos que decimos siervo y también lo encerramos como en una parte exclusiva. Ah, es que un siervo es un pastor, un siervo es un evangelista, un siervo es un misionero, ¿no? Y lo cerramos únicamente pues en esta parte. Pero todos somos siervos de Dios, todos hemos sido llamados por el Señor. Todos somos siervos del Dios Altísimo. Por lo mismo, todos estamos invitados a venir delante de Dios y a servirle con alegría. Si para la reina de Sabá era una gran fortuna, era una gran bendición y era una gran dicha servir a un hombre terrenal, ¿cuánto más debería serlo para nosotros que servimos al Rey de Reyes y Señor de Señores? ¿Verdad? Qué hermoso es poder ahora tenerlo cerca, tener su presencia que mora en nuestras vidas y poder disfrutar de su presencia todos los días y a través de su palabra poder conocerlo a Él y llenarnos de sabiduría. Entonces dice, sirve al Señor con alegría, ¿no? Entonces que este también sea un motivo suficiente para alegrarnos, y aunque a veces pues el panorama que estamos viviendo no es tan agradable, pero que este sea un motivo, voy a servir a Dios porque es una gran dicha servir al Rey de Reyes y lo voy a hacer con alegría. Aun cuando ni siquiera no tenga motivos para estar alegres porque estoy pasando por una tribulación, pero el saber que sirvo a un gran rey, que eso sea un gran motivo para que tú le sirvas y lo hagas con alegría, para que tu servicio siempre lo hagas con alegría. Que les repito, pues a veces no es tan sencillo, a veces no es tan fácil llevarlo a cabo porque pues esos momentos de dolor o esos momentos que hay de quiebre en nuestra vida, pues no es tan sencillo decir, pues voy a servir alegremente, ¿no? Pero vuelvo a repetirles, si para la reina de Saba era una dicha que sus siervos trabajaran para el rey Salomón y era una gran bendición porque ellos tenían la fortuna de escuchar su sabiduría todos los días, pues también recordemos que nosotros servimos, por así decirlo, al mero mero, ¿verdad? Al Rey de Reyes y Señor de Señores. Y hagámoslo, nuestro servicio, hagámoslo siempre con alegría. Dice, reconoced que Jehová es Dios, Él nos hizo y no nosotros, a nosotros mismos. Entonces, para que podamos también ser motivados a adorar a Dios, para que podamos tener un motivo más para venir a Dios con alabanza, ¿verdad? Con adoración, es reconocerlo en nuestra vida. Cuando nosotros reconocemos que Él es Dios, y que Él nos hizo, y que Él nos formó, y que Él nos dio vida, pues es un motivo más, y es un motivo, ¿verdad?, para venir delante de Él y traer un cántico, un cántico de alegría. Porque pues si no lo reconoces como Dios, y tampoco reconoces que Él es tu Creador, pues entonces no tendrás estos motivos para venir delante de Él, pero cuando tú reconoces que Él es Dios, sobre todo, que fuera de Él no hay nadie más, y que Él nos formó y nos dio vida y nos sostiene, entonces eso te motiva para venir a Él con un corazón alegre y con un corazón de servicio, ¿no? Entonces, por eso el salmista dice que es muy importante que reconozcamos que Dios es el único Dios verdadero, el que nos hizo. Recordemos y tengamos bien presente que nosotros, pues no nos creamos a nosotros mismos, ni somos hechos, ni fuimos formados por una casualidad, un accidente, sino Dios nos hizo, Dios nos formó y nos dio vida. Y cuando nosotros reconocemos esto, que tenemos un Creador que nos cuida y nos sostiene, entonces eso también nos motiva para venir a Él y servirle y hacerlo con alegría. Dice, pueblo suyo somos y ovejas de su prado, ¿no? Entonces todos estos son motivos suficientes para que podamos venir a Dios y traer a Él un cántico de alegría. Y luego dice, entrad por sus puertas con acción de gracias, por sus atrios con alabanza. Entrar por sus puertas con acción de gracias, por sus atrios con alabanza. Alabadle, bendecir su nombre, porque Jehová es bueno y para siempre su misericordia y su verdad por todas las generaciones. Nos está hablando acerca del tabernáculo, de la casa de Dios, este lugar donde se había consagrado para que ahí se manifestara la presencia de Dios. Y hoy en día, ¿cuál es el lugar que nosotros podemos ocupar para traer una alabanza a Dios? Lo podemos hacer en cualquier lugar y Dios en cualquier momento ahí recibe nuestra adoración y nuestra gratitud. Pero el templo, esos templos, esos lugares que se consagran para buscar a Dios,
¿verdad? Esos lugares son muy especiales porque ahí también Dios ha prometido derramar de su hermosa presencia en cada templo. Y entonces para nosotros, ¿verdad?

triste, estoy enojado, entonces mejor no voy a la iglesia para ir enojado y todo triste, pues mejor no voy. No. ¿Verdad? Sabemos que, pues al contrario, en esos momentos tan difíciles es cuando más debemos buscar a Dios, es cuando más debemos aferrarnos a Él y es cuando más debes acercarte al Señor, ¿no? Incluyendo su casa, es cuando más debes incluso de congregarte. Aun cuando no tengas fuerzas, ánimos, no sea tu mejor actitud, pero cada vez que puedas hacerlo de manera muy consciente, recuerda este versículo. Dice, entra por sus puertas con acción de gracias. Entonces, tal vez tuviste un mal día, tal vez te enojaste, tal vez vienes con una actitud no muy grata, pero antes de entrar a la casa de Dios, recuerda este versículo. Entrad por sus puertas con acción de gracias. Entonces, antes incluso, ¿no?, de dar ese paso dentro de la iglesia, dile, Señor, mira, yo traigo estas cargas. Yo traigo este dolor en mi corazón. Yo traigo toda esta angustia. Yo traigo todo este pesar, Señor, pero lo entrego en tus manos y permíteme entrar a tu casa con un corazón alegre, con un corazón agradecido. Permíteme entrar a este lugar, no con esas cargas que traigo, sino con un corazón agradecido, ¿no? Entonces, si durante el día te sentiste muy mal, si durante el día estuviste muy enojado, pero aún así te acercas a la casa de Dios, hazlo. No dejes de congregarte. Pero incluso antes de que pongas un pie dentro de la iglesia, de manera muy consciente recuerda este versículo y que ahí, quizás en la puerta de esa congregación, de ese templo, tú puedas decirle a Dios, aquí te entrego todas mis cargas y voy a entrar a este lugar, no como vengo. Te entrego todas estas cargas que me agobian, pero permíteme entrar con un corazón agradecido porque has hecho más por mí. Has hecho tanto por mí. Entonces, guarda este versículo. Y vuelvo a repetirte que antes de entrar a la casa del Señor, recuerdes este pasaje y ya no entres igual, sino puedas entrar con una actitud totalmente diferente, una actitud de agradecimiento. Dice, alabadle, bendecid su nombre, porque Jehová es bueno y para siempre es su misericordia. Y nos está dando otros motivos. ¿Por qué debemos alabarle? Porque para siempre es su misericordia. Y porque Él es bueno. Y porque su verdad dice por todas las generaciones. Entonces, tenemos muchos motivos suficientes para venir delante del Señor y venir con un corazón agradecido y darle nuestro servicio y hacerlo de manera alegre. Tenemos muchos motivos. Y parte de esos motivos es que el Señor siempre ha sido tan bueno. Hasta aquí podemos decir, el Señor nos ha ayudado, Ebenezer, hasta aquí Dios nos ha ayudado. Cada uno de nosotros, ¿verdad?, podemos reconocer la presencia de Dios en nuestras vidas. Si nos hacemos un recuento, ¿verdad?, en nuestro día a día, de días pasados, nos hemos dado cuenta que hemos recibido de parte de Dios más de lo que merecemos, más de lo que esperábamos, porque Dios ha sido tan bueno. ¿Verdad? Y dice, porque Él es bueno y para siempre es su misericordia. Nos hemos dado cuenta, ¿verdad? Nos hemos dado cuenta que pues la misericordia de Dios nos ha acompañado en cada momento. Que Él no nos ha pagado conforme a nuestros pecados ni conforme a nuestras iniquidades, sino que Él ha tenido en nosotros misericordia y nos ha perdonado una y otra vez. ¿Verdad? Y Él ha sostenido su palabra generación tras generación. Él ha sido fiel y Él no ha mentido. Por esos motivos y muchos más, debemos venir delante de Él y de traer una alabanza, ¿verdad?, con agradecimiento y hacerlo de manera alegre. Así es que, al igual que el salmista, yo te invito a que reflexiones en este salmo y vengas delante de Dios con tu alabanza, que lo hagas desde la gratitud y con alegría, aun cuando la situación no se torne tan agradable, pero tienes muchos motivos, entre ellos que Dios es bueno, que su misericordia Él ha derramado y la ha mostrado sobre tu vida, que Él es fiel y que ha cumplido su palabra y la seguirá cumpliendo generación a generación. Él no es hombre para que mienta, ni hijo de hombre para que se arrepienta. Así es que cada una de las promesas que están registradas en la Biblia, las podemos abrazar y confiar en el Señor con toda seguridad de que Él cumplirá cada una de esas promesas. Y bueno, que todo esto nos motive para venir delante de Él con un corazón agradecido y con un corazón dispuesto a servirle. Padre hermoso, gracias por tu palabra, gracias porque nos sigues enseñando, gracias porque sigues consolando nuestra vida, Señor. Gracias por todas tus bendiciones. Señor, que podamos reconocer

Reconocerte en nuestra vida, reconocer que eres nuestro creador, que tú nos hiciste, que tú nos formaste, Señor, y que podamos venir delante de ti con un corazón alegre, con un corazón, Señor, agradecido, y que podamos servirte y hacerlo de la mejor manera. Ayúdanos a recordar, Señor, que tú eres nuestro Dios y que fuera de ti no hay nadie más, que tú eres bueno y misericordioso, Señor, y por lo tanto debemos alabarte, todos los habitantes de la tierra. Gracias, Dios. Amén. 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No te despegues, ya volvemos.

0: Gloria a Dios, gloria a Dios, gloria a Dios. Alabanzas, alabanzas, alabanzas al que vive por los siglos de los siglos, al que es eterno, al que es tres veces santo, al Dios de Abraham, de Isaac y de Jacob, al Dios y Padre de nuestro Señor Jesucristo. A Él sea la gloria, a Él sea la honra, a Él sea la alabanza. Aleluya, aleluya, aleluya. Amados, Dios me los bendiga, Dios me los bendiga, Dios me los bendiga grandemente. Aquí saludándoles, soy su hermano y amigo, el pastor Chino Ríos. Doy gracias a Dios por la vida de mi hija Ruth Ríos. Como siempre, está con ustedes en la primera parte de este su programa, Amístate con Dios. Aleluya. A continuación, comparto con ustedes nuestro número de celular. Usted nos puede llamar, usted nos puede escribir. Recuerden, estamos para servir. Llámenos o también nos puede escribir al 55 17 01, nuevamente 01 07. Lo repito, 55 17 01, nuevamente 01 07. El siguiente número, 55 35 15 90 09. A ver, repito este último, 55 35 15 90 09. Amados, este enlace lo estoy haciendo desde el estado de Veracruz. Aquí seguimos, aquí seguimos, aquí seguimos. Aleluya. Ya visitamos varios pueblos. Ya se celebraron varias campañas de evangelismo. Hemos tenido buena cosecha. A Dios gracias. Buena cosecha hemos tenido. Mucha gente a quienes les predicamos, por quienes oramos en estos días, ya están en Cristo, salvos, justificados, redimidos. Ahora son hijos de Dios, hijas de Dios. Ahora, por Cristo Jesús, heredero del reino celestial, sus nombres escritos en el libro de la vida y un lugar en el cielo. Gracias a Jesucristo, porque Él vino a buscar y a salvar lo que se había perdido. Mucha gente, inclusive estoy recordando a un joven que llorando al ver su condición, viviendo en el alcoholismo, lloraba dándole gracias a Dios, porque podía escuchar que Dios le amaba. Estaba escuchando que Dios podía cambiar su vida, que Dios podía perdonarle. Y arrepentido, con todo su corazón, derramando sus lágrimas, invocaba el nombre de Jesús. Y hermanos, es como Dios obra cambios verdaderos, transforma, regenera, purifica, limpia, santifica, da vida y vida en abundancia, da vida y vida eterna. Hermanos, aquí andamos trabajando, de pueblo en pueblo, de campaña en campaña. Hemos traído los instrumentos musicales, el acordeón, el bajo sexto, el tololoche, la batería. Andamos en la música como grupo Los Humildes del Sur. ¿Ustedes conocen nuestra música? En Facebook, en YouTube, nos encuentran como Los Humildes del Sur o Los Hermanos del Sur. Y amados, como Ministerio de Evangelismo, aquí andamos, haciendo equipo con hermanos de la región, haciendo equipo con pastores de la región, haciendo equipo con iglesias de la región. Porque de esta manera se hace mejor el trabajo, se aprovecha más. Y a los nuevos convertidos, hay quien los va a seguir visitando. A los nuevos convertidos, hay quien los va a seguir discipulando. Los nuevos convertidos saben a dónde está un templo, saben a dónde está un pastor, saben dónde le van a atender. Por ello, en todos los lugares que podemos, trabajamos en coordinación con una iglesia en la región, con un pastor, a manera de que el trabajo siga en la enseñanza, en el discipulado a los nuevos convertidos. Gloria a Dios, hermanos, y alabo a Dios por las Biblias que ustedes han donado, que con tanto esfuerzo han comprado, porque se requiere de un gran esfuerzo. Con tanto esfuerzo que ustedes han comprado, la Biblia se ha entregado gratuita a cientos de personas. A cientos de personas se les ha entregado la Biblia gratuita. Ahí está el esfuerzo de ustedes. Ahí está el trabajo de ustedes. Ahí está el amor de ustedes hacia Dios y al prójimo. Porque si amamos a Dios, amamos al prójimo. Amamos a Dios, amamos al prójimo. Al que está perdido, al que está sin Cristo, al que está sin salvación, para llevarles el mensaje, para predicarles, para orar por ellos, para poner la Biblia en sus manos. Y hermanos, hoy estamos aquí en el estado de Veracruz. Ya estuvimos en varias poblaciones. Vamos a terminar mayo con la ayuda de Dios aquí en Veracruz. Vamos a comenzar junio aquí en Veracruz, los dos primeros días de junio. Por cierto, los últimos dos días nos va a tocar en las colonias Morelos, Cuautzintla. Y hermanos, avanzamos. Ahorita mismo estoy recordando las palabras de Jesús, cuando Él dijo: ejemplo os he dado. Estoy recordando las palabras de Jesús cuando Él dijo que Él no vino para ser servido, sino para servir y dar su vida por muchos. Miren de qué manera vino Jesús a servir, dando su vida por muchos, dando su vida por todos aquellos hombres y mujeres que al oír el mensaje, que al oír la predicación, que al oír el evangelio, creen en Jesús. Y como el amor de Dios es tan grande, como el amor de Dios es tan grande, aquel que viene arrepentido a Jesús alcanza misericordia. Aquel que confiesa sus pecados y se aparta alcanza misericordia. Aquel que dice: Jesús, ya no puedo, ayúdame, hazme libre, perdóname. Jesús dice: el que a mí viene, no le echo fuera. Aquellos que dicen: ya no sé qué hacer, prefiero quitarme la vida no tiene sentido, Jesús les dice, por su palabra: vengan a mí los que estén cargados y trabajados, que yo os haré descansar. Jesús les dice: yo soy la puerta, el que por mí entrare será salvo. Jesús les dice: yo soy el camino, la verdad y la vida. Nadie va al Padre sino por mí. Es Jesús el Salvador. Es lo que andamos predicando, conforme al amor de Dios, conforme a la voluntad de Dios, conforme al propósito divino y bendito de Dios. Aleluya, que su evangelio se predique a toda criatura. Aleluya, que se predique el evangelio a toda criatura. Y amados, el evangelio es poder de Dios. El evangelio es poder de Dios para salvación a todo aquel que cree. Hermanos, en esta hora yo les invito, acompáñenme, vamos a orar. Acompáñenme, vamos a orar para que los pueblos donde ya pasamos, los que oyeron la palabra, los que recibieron la palabra, sigan adelante. Que Dios los guarde, que Dios los cubra con su poder. Los pueblos que aún faltan, crean, crean en Jesús. Y que Dios haga misericordia con estos pueblos. Padre celestial, en el nombre bendito de Jesús, en el nombre que es sobre todo nombre, Padre, yo te pido, Padre bendito, que donde ya pasamos, tu palabra que ha quedado sembrada haya caído en buena tierra y traiga fruto, mucho fruto, para la gloria de tu nombre, a quienes les predicamos ya y ellos han creído en Jesús. Ahora que vayan a sus pueblos, ahora que vayan a sus familias, ahora que vayan a sus parientes, ahora que vayan a sus amigos y ellos lleven el mensaje. Ahora ellos sean los portadores de tu palabra. Y Padre, de esta manera avanzamos, el Evangelio corre y llega donde conforme a tu misericordia y tu amor tan grande, tienes propósitos de dar vida y vida en abundancia a mucha gente. Bendito Dios, los pueblos que aún faltan, ponemos nuestras vidas en tus manos como predicadores. Que no vayamos solos, ni por nuestra cuenta solamente, sino que sea con tu respaldo bendito. Que sea con tu respaldo bendito. Si tú vas con nosotros, Dios, en los pueblos que faltan, nosotros llegaremos. Nosotros vamos. Solo te pedimos que tu bendita presencia nos acompañe y que respaldes la predicación de tu palabra con los milagros y las señales que le acompañan. Porque tú eres el mismo Jesús, ayer, hoy y por los siglos. El mismo Dios que con tu amor y tu poder perdonaste, salvaste a la gente en aquel tiempo, lo haces en este tiempo. Como sanaste a los enfermos en aquel tiempo, lo puedes hacer en este tiempo. Tu poder no ha pasado. Yo te pido que los pueblos que aún nos faltan, vayas con nosotros. Nosotros vamos a predicar tu palabra. Pon tu palabra en nuestra boca. Solamente que seamos vasos en tus manos. Solamente que seamos vasijas en tus manos. Pero Señor, úsanos. Úsanos, Padre bendito. De tal manera que tu palabra sea predicada y multitudes sean salvas, multitudes de gentes oigan de Jesús. No endurezcan sus corazones, no endurezcan sus corazones. El poder de tu Espíritu Santo convenciéndoles, redarguyéndoles para arrepentimiento, para salvación y para vida eterna. Para ellos en Cristo Jesús. Bendito Dios. Bendito Padre Celestial. Hay muchos peligros. Guárdanos. Cúbrenos. Sé nuestro escudo en derredor. Gracias Padre. En esta oración con todo mi corazón te pido. Por mis hermanos y mis hermanas. Que con gran esfuerzo. Van y compran Biblias, las donan a este ministerio. Van y compran Biblias y las dejan en la sociedad bíblica, donde nosotros estamos pasando a recogerlas. Tú conoces a cada hermano, a cada hermana. Te pido por ellos, te pido por su familia, te pido por su descendencia, te pido por su salud, te pido por su economía, te pido, Señor, por su vida espiritual. Llévanos adelante, de triunfo en triunfo y de victoria en victoria. Bendito Dios, mis hermanos que depositan sus ofrendas, dales bendición. Mis hermanos que oran por nosotros, dales tu bendición. Se está invirtiendo en apoyo a techos de templos nuevos, donde para la gloria de tu nombre, estamos trabajando en unidad con tu iglesia, en unidad con tu pueblo, en unidad con mis hermanos y mis hermanas. Bendito Dios, bendíceles a todos, a todos. Abre ventanas de los cielos y derrama sobre cada uno de ellos bendición hasta que sobre y abunde, bendiciendo sus salarios, sus negocios, sus empresas, en su profesión, en todo lo que emprendan y hagan, vivan en el campo o vivan en la ciudad, sean benditos de tu nombre y juntos te serviremos, Jesús, hasta que vengas por nosotros, hasta que vengas por nosotros. En estos momentos te pido, si alguno de mis hermanos o mis hermanas están enfermos, ahí donde están, alguien está padeciendo dolencias, está padeciendo enfermedades, está padeciendo por alguna herida en su cuerpo, por la llaga de Jesús fuimos sanados. Y en el nombre bendito de Jesús, yo te pido que con tu poder bendito, mi hermano, mi hermana, sean sanados y toda enfermedad sea quitada de sus cuerpos, echada fuera de sus cuerpos, en el nombre de Jesús. En el nombre de Jesús. Salva la familia de todos mis hermanos. Hay familias muy cercanas, hay familias, hay descendencia que no son salvos todavía. Los que están en la idolatría, alúmbralos. Que te conozcan a ti, al único Dios verdadero. Conozcan la verdad y la verdad los haga libres. Los que están, Señor, en vicios de alcoholismo o drogadicción. Los que son rebeldes, opuestos a los padres. Señor bendito, ten misericordia de la familia de mis hermanos. Ten misericordia y sálvalos. Hazlos libres de la maldición del pecado. Por Cristo Jesús te lo pido. Mi Padre bendito, así como pido por cada familia de mis hermanos, de mis hermanas, pido por mi familia, pido por mi esposa, pido por mis hijos, pido por mis hijas y la familia de cada uno de ellos. Bendice mi familia, bendice mi descendencia, en el nombre de Jesús. En el nombre de Jesús. Amén, Señor. Amén. Aleluya. Mis amados, les estamos haciendo una invitación muy especial. El sábado 20 de junio celebramos el 26 aniversario del programa de radio del Ministerio Amístate con Dios. Lo vamos a celebrar en la Sociedad Bíblica de México, en la Casa de la Biblia. Oigan ustedes dónde. En la Casa de la Biblia en México. Sábado 20 de junio, a las 9 de la mañana van a estar abiertas las puertas de la sociedad para que usted entre, se acomode, tome una silla, un lugar. A las 10 en punto comenzamos la reunión. De 10 a 12 del día, son 2 horas de acción de gracias, de alabanzas, de cantos. Vamos a estar como grupo Los Humildes del Sur, grupo Poder de Dios, grupo La Tribu de Neftalí, Verdad Eterna. Hermanos, venga y celebre con nosotros. Celebre con nosotros. Démosle gloria al Señor por el 26 aniversario del programa de radio del Ministerio de Evangelismo Amístate con Dios. Y amados, procure llegar a tiempo. Desde las 9 de la mañana estarán abiertas las puertas. A quienes ya conocemos, yo quiero verles. Yo quiero verles. Yo quiero alabar a Dios con ustedes. Yo quiero orar por ustedes. Yo quiero darles esa palabra que Dios tiene ese día para nosotros, para ustedes, para todos. Quiero orar por tu familia. Quiero orar por tu salud. Quiero orar por tu economía. Pero sobre todo, quiero orar por tu vida espiritual. Que Dios te fortalezca. Que Dios te dé mucha fortaleza espiritualmente. Aumente tu fe. Amén. Así es que los esperamos, hermanos. Los que no conozco todavía, yo quiero conocerles. Yo quiero conocerles. Yo quiero verles. Y quiero que alabemos a Dios juntos. Recuerden, sábado 20 de junio. desde las 9 de la mañana se abren las puertas de la Sociedad Bíblica. Les doy la dirección, anoten la dirección, anoten la dirección. Es calle Liverpool, número 65, Colonia Juárez, Ciudad de México. Repito la dirección, calle Liverpool, número 65, Colonia Juárez, Ciudad de México. Vamos a estar en la Casa de la Biblia, en la Sociedad Bíblica de México. Recuerden que las puertas se van a abrir para ustedes desde las 9 de la mañana. A las 10 en punto estamos comenzando la reunión de Acción de Gracias, culto de Acción de Gracias, de 10 a 12 del día. A las 12 del día ya terminamos. Usted puede entrar a la librería. Usted puede comprar Biblias para usted, para su familia, para que usted predique, para su iglesia, para el evangelismo en su colonia, en su calle. Y allí mismo, si usted puede apoyarnos con un paquete de 5 Biblias, o puede apoyarnos con una caja, con 5 cajas, con 10 cajas, con 20 cajas, con 50 cajas, con 100 cajas, lo que yo le digo a usted, lo que usted invierta, no es en vano. Es para predicar el evangelio, para que mucha gente sea salva. Ahí, de mano de ustedes, yo estaré recibiendo la Biblia y juntos daremos gracias a Dios. Pueden venir con toda la familia, pueden traer a sus niños, pueden traer a sus hijos, todos, todos son bienvenidos. Allá nos vemos, si Dios lo permite, sábado 20 de junio, en la Sociedad Bíblica de México, en la Casa de la Biblia, calle Liverpool, número 65, Colonia Juárez, Ciudad de México. A 2 cuadras del Metrobús Hamburgo, a 2 cuadras del Metrobús Hamburgo, a 6 cuadras más o menos del Metro Insurgentes. Usted busca en la calle Liverpool, busca el número 65 y estará llegando a la Sociedad Bíblica de México. Así es que, mis amados, desde el estado de Veracruz, aquí nos encontramos predicando el Evangelio. Aquí nos encontramos ganando a mucha gente para Cristo, por el poder del Espíritu Santo de Dios, por el poder de la palabra, por el amor de Dios tan grande, por el sacrificio de Cristo en la cruz del Calvario. Aleluya. Y mis amados, les comentaba yo que en estos días, regresando a México, haremos lo posible. Les he compartido que tenemos unas toneladas de folletos de material de evangelismo en Nuevo Laredo, Tamaulipas, México. Nuevo Laredo, Tamaulipas, México. Nos donaron allá unas toneladas de folletos y no hemos encontrado quien nos traiga ese material. Y si no encontramos, vamos a ir por todo este material que se necesita mucho aquí en el centro del país. Se necesita mucho aquí en el sur del país. Hermanos, son folletos, son toneladas. Muchísima bendición para que compartamos con pastores, con predicadores, para que todos tengan la bendición de muchos folletos para salir a predicar. Así es que, hermanos, también les pido de sus oraciones para que Dios ponga los medios y para que tengamos lo que necesitemos en recursos también, si así fuera necesario, ir por este material de evangelismo. 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Mis amados, me despido de ustedes. Hasta mañana, si Dios así lo permite. Hasta mañana.
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7: Dios, aleluya. El Señor nos bendiga en esta hermosa noche. Sábado 30 de mayo del 2026. Gloria a Cristo Jesús. El Señor les bendiga en grande manera, mis hermanos, hermanas. En esta hora de la noche, con ustedes, su servidora, Juana María Noyola Torres, primeramente para servirle a Dios y a usted también. Y bueno, mis amados hermanos, le doy muchas gracias a Dios por permitirme nuevamente estar delante de Él, como todos los días, ¿verdad? Pero en este día para mí es muy especial, en el cual me permitirán ustedes entrar a sus hogares y también darle muchas gracias a Dios por su misericordia, por lo grande que ha sido en mi vida, hermanos. Yo sé que con ustedes también. Todo está en que usted le crea al Señor, en que usted tenga fe. Pero también todo está en que nosotros verdaderamente nos acerquemos a Él, mis amados hermanos. Y en esta noche, hermanos, hermanas, familiares y amistades, todos aquellos que me escuchen, donde quiera y en todo lugar que me escuchen, yo quiero darles este tema que le he puesto como nombre, dice, un sacrificio que dé fruto. Un sacrificio que dé fruto, aleluya. Amados hermanos, vamos a tener la lectura de la palabra de Dios ahí en Primera de Corintios, capítulo 2, del versículo 4 al versículo 8, y luego continuaremos con otros textos de la Biblia que nos apoyen más en lo que estemos hablando en esta noche. Así que vamos a orar para iniciar este mensaje, para pedirle a Dios que tome el control de mis labios, que a ustedes les dé entendimiento, sabiduría, y que esta palabra, más que nada, mis amados hermanos, sea de bendición para sus vidas, y sobre todo, que edifique sus corazones, amados hermanos. Así que vamos a orar. Padre eterno, todopoderoso, Señor Jesucristo, en el nombre glorioso de Jesús, te doy gracias, Padre, por este momento maravilloso que tú me permites de estar en tu presencia, Señor. Muchas gracias, Padre Santo, te ruego y suplico, Padre, bendiga a cada persona que esté escuchando este mensaje en este momento, Señor Jesús, que seas tú obrando en sus corazones, en sus vidas, Espíritu Santo. Mira, Señor, cuánta gente hay con tanta necesidad, Señor. Tú sabes y conoces a cada persona, cada necesidad, Señor. Cada persona que está enferma, Señor, ahí donde vamos a llevar ese alimento, Padre. Hay personas que necesitan de ti, Señor. Obra en sus corazones, Padre. Yo sé que tú eres el que quebranta los corazones, el que puede, Señor, quitar toda dureza de corazón, Señor, esa piedra dura, Señor, que está en los corazones, y tú los puedes cambiar, Señor, hacerlos sensibles, Padre, para que escuchen tu palabra. Señor, yo los pongo en tus manos a cada persona, a cada uno de mis hermanos y hermanas, Señor, que estarán escuchando en esta noche este mensaje, Señor. Gracias te doy por todas tus bendiciones, Señor, por la fortaleza que me has dado, Padre. Gracias, Señor Jesucristo, porque tú sabes, Señor, en las condiciones que he estado. Pero te doy gracias porque me fortaleces, porque me permites hacer lo que tú quieres que yo haga, mi Señor. Yo te doy muchas gracias en esta hora de la noche, Señor, en el nombre glorioso de Jesucristo. Espíritu Santo, gracias, Señor, porque tú eres maravilloso, Señor. Estás conmigo, estás con todo aquel que dispone su corazón, Señor, para escuchar tu palabra, bendito Dios. Gracias, Padre eterno, gracias, Señor. A ti sea toda honra y toda gloria en el glorioso nombre de Jesucristo. Amén, amén. Bueno, mis amados hermanos, les decía que voy a leer ahí en segunda de Primera de Corintios, capítulo 2, del versículo 4 al 8. Y lo vamos a leer de esta manera. Escúchemelo, apúntelo para que usted también lo vuelva a leer nuevamente. Escúchelo. Dice, acercándoos a él, piedra viva, desechada ciertamente por los hombres, mas para Dios escogida y preciosa. Vosotros también, como piedras vivas, sed edificados como casa espiritual y sacerdocio santo para ofrecer sacrificios espirituales aceptables a Dios por medio de Jesucristo. Por lo cual también contiene la escritura, he aquí, pongo en Sion la principal piedra escogida, preciosa, y el que creyere en él no será avergonzado. Para vosotros, pues, los que creéis en él es precioso, pero para los que no creen, la piedra que los edificadores desecharon ha venido a ser la cabeza del ángulo y piedra de tropiezo y roca que hace caer porque tropiezan en la palabra, siendo desobedientes, a lo cual fueron también destinados. ¡Aleluya! ¡Qué bonita palabra, mis amados hermanos! De verdad que sí. Es una palabra hermosa. Y gloria sea al Señor por ello, porque nos hace una invitación a acercarnos a Él como piedra viva, que ha sido desechada ciertamente por los hombres. Muchos hombres, mujeres, hermanos, han desechado al Señor como su Salvador. Hasta se enojan porque les da uno algún folletito, amados hermanos. Pero yo quiero decirle, hermanos, que aún así nosotros, como dice la palabra del Señor, aunque es desechada por los hombres, pero para nosotros es una piedra escogida y preciosa, porque en Él tenemos la esperanza, en Él tenemos salvación. Dice el versículo 5, vosotros también, usted y yo, dice, como piedras vivas, sed edificados como casa espiritual y sacerdocio santo. ¿Qué quiere decir, hermanos, como casa espiritual? Aquí mora el Señor en nuestra vida. Somos la casa, pero tiene que ser espiritual, aleluya. Acerquémonos, dice, vosotros también como piedras vivas, sed edificados como casa espiritual y sacerdocio santo. O sea, usted tiene que apartarse espiritualmente para el Señor y ser santo, buscar la santidad, porque la palabra dice que sin santidad nadie verá al Señor. Dice, para ofrecer sacrificios espirituales aceptables a Dios por medio de Jesucristo. ¿Cómo vamos a poder andar en el mundo hablando cosas que no son? ¿Cómo vamos a andar los hombres, hermanos, y aún mujeres tomando y luego decir, ay, Señor, aquí estoy? No, tienes que ser fuerte, tienes que pedirle a Dios que te ayude a buscar apartarte del mundo, apartarte de las cosas que no agradan a Dios. Tenemos que buscar la manera de acercarnos para ser como piedras vivas, como es Él, edificándonos como casas espirituales y como un sacerdocio santo para ofrecer sacrificios espirituales aceptables a Dios por medio de Jesucristo. Lo que usted y yo hagamos tiene que ser aceptable a Dios, porque tiene que ser espiritualmente, mis amados hermanos. Tiene que ser espiritualmente como sacerdotes, para hablar la palabra, para enseñarla, para llevar el mensaje de salvación. Aleluya. Sacrificios espirituales aceptables a Dios por medio de Jesucristo. Dice el versículo 6, por lo cual también contiene la escritura. He aquí, pongo en Sion la principal piedra escogida, preciosa, y el que creyere en él no será avergonzado. Él ha puesto esa piedra preciosa en Sion, hermanos, ahí, hermanos, para que usted venga a él. Dice, la principal piedra escogida, preciosa, y el que creyere en él no será avergonzado. Si usted cree en Jesucristo como esa piedra viva que el Señor ha puesto, usted no será avergonzado, sino que será salvo por la gracia y misericordia de nuestro Señor Jesucristo. Dice también el versículo 7, dice, para vosotros, pues, los que creéis en él, es precioso para vosotros, para usted y para mí que hemos creído en él. Es precioso, pero para los que no creen, la piedra que los edificadores desecharon ha venido a ser la cabeza del ángulo. Él es el Padre, Él es el Todopoderoso, nuestro Señor Jesucristo. Él es el gran yo soy, aleluya. La piedra que el Señor puso, aleluya, mis amados hermanos, es nuestra roca en la cual hay confianza, en la cual hay esperanza. Esa roca maravillosa, esa piedra escogida por Dios, mis amados hermanos. Dice, para vosotros, pues los que creéis en él, es precioso. Los que creéis para él es precioso, pero para los que no creen, la piedra que los edificadores echaron ha venido a ser la cabeza del ángulo. Acuérdese, mi amado hermano. Y dice el versículo 8, y piedra de tropiezo y roca que hace caer, porque tropiezan en la palabra siendo desobedientes, a lo cual fueron también destinados. Aleluya. Fíjense, mis amados hermanos, este versículo 8. Y piedra de tropiezo y roca que hace caer, porque tropiezan en la palabra. ¿Cuántos no conocen la palabra? ¿Cuántos no han predicado la palabra? ¿Cuántos no están en la alabanza, alabando a Dios? ¿Y qué pasa, mis amados hermanos? Están ahí. Dice, es piedra de tropiezo y roca que hace caer, porque tropiezan en la palabra, siendo desobedientes. Si Dios te dice que no hagas aquello, que no maldigas, ¿por qué maldices, hermano, hermana? Si Dios te dice que vistas honestamente, ¿por qué vistes deshonestamente? ¿Por qué, mis amados hermanos, hermanas? Dios lo dice. Tropiezan con la palabra porque no son inocentes, no son ignorantes porque conocen la palabra. Para que los edificadores, dice, aleluya, desecharon, ha venido a ser la cabeza del ángulo y piedra de tropiezo y roca que hace caer, porque tropiezan en la palabra siendo desobedientes, a lo cual fueron también destinados. Son desobedientes, son mentirosos, son hipócritas. Créamelo, eso es lo que es una persona que conoce al Señor y anda haciendo lo que no le agrada a Dios. Es un hipócrita. Es un falso cristiano, cristiana. No sé quién seas tú, pero yo sé que Dios te está hablando en esta noche. Yo lo sé que el Señor te está hablando. Dice allí en Oseas 14:1. Fíjese bien esta palabra, Oseas 14:1. Vuelve, oh Israel, a Jehová, tu Dios, porque por tu pecado has caído, Vuelve Israel, vuelve Iglesia de Cristo, vuelve al Señor, porque por tu pecado has caído, por tu pecado. Y versículo 2 dice, llevad con vosotros palabras de súplica y volver a Jehová y decirle, quita toda iniquidad y acepta el bien y te ofreceremos la ofrenda de nuestros labios. Pero tú tienes que clamar, tienes que decirle al Señor, vuelve, oh Israel, el Señor está diciéndole a Israel, vuelve, oh Israel, a Jehová tu Dios, porque por tu pecado has caído. Y el versículo 2 dice, llevad con vosotros palabras de súplica y volved a Jehová y decirle, quita toda iniquidad y acepta el bien y te ofreceremos la ofrenda de nuestros labios. Tú no puedes ofrendarle a Dios esa ofrenda de alabanzas cuando sales de la iglesia y haces cosas que no le agradan a Dios. Para ti te agrada todo porque lo del mundo no ha salido profundamente de tu corazón, sino que ahí está todavía. Amados hermanos, dice la palabra del Señor ahí en Hebreos capítulo 13, 15. Dice la palabra del Señor, el versículo 15, dice, así que ofrezcamos siempre a Dios por medio de él sacrificio de alabanza, es decir, fruto de labios que confiesen su nombre. Es de ahí, hermanos, el tema, un sacrificio de fruto, que dé fruto. Yo le pregunto, ¿cuál es el fruto que usted está ofreciendo? ¿Cuál es el fruto? Aleluya. Así que ofrezcamos siempre a Dios un sacrificio. Pero dice un sacrificio, como dice la palabra del Señor. Así que ofrezcamos un sacrificio a Dios por medio de él, sacrificio de alabanza, es decir, fruto de labios que confiesen su nombre. ¿Qué confiesan, mis amados hermanos, sus labios, hermanos? ¿Qué están confesando ahora para con Dios, hermanos? Hay gente que espera ver una diferencia. Hay gente que se enoja porque yo les he predicado acerca de marcar la diferencia. Porque Dios nos ha llamado como templos espirituales, como casa espiritual. Amén, hermanos, escúchenlo, por favor. El Señor nos llama a ser casas espirituales, hacer piedras vivas, mis amados hermanos. Dice, como piedras vivas, ser edificados como casa espiritual y sacerdocio santo para ofrecer un sacrificio espiritual y aceptable a Dios. Es lo que tenemos que hacer, hermanos. Pero falta mucho porque usted no se ha propuesto hacerlo para Dios. Mire, conozco personas, hermanos, que dicen que están con Dios y juran y perjuran estar con Dios. Sin embargo, cuelgan sus rosarios a todo lo que da, mis amados hermanos. Rosarios que apenas pueden con ellos en el cuello. ¿Dónde está ese conocimiento de Dios? Esas personas son personas de doble ánimo, que no han afirmado su corazón a Dios. No han afirmado su vida para con Dios. Han sido hipócritas delante del Señor. Así que ofrezcamos siempre a Dios sacrificio vivo, vivo, mis amados hermanos. Dice el versículo 16, y de hacer el bien y de la ayuda mutua, no os olvidéis, porque de tales sacrificios se agrada a Dios. ¿Usted cree que para mí no es agradable, quedarme en casita, en lo fresco, sin salir a ninguna parte, solamente aquí leer mi Biblia, leer y cantar tal vez, ¿no? Tantas cosas que puedo hacer aquí, pero ¿sabe qué, hermanos? Eso no quiere el Señor, Él quiere un sacrificio. Hoy todo el mundo quiere estar en casita, agradable, ahí que no le moleste nadie, ahí con su clima, sin que nadie lo moleste. Pero el Señor no nos llamó a esto, mis amados hermanos. Él no nos llamó a esto. Dice el versículo 13, así que ofrezcamos siempre a Dios por medio de él, sacrificio de alabanza, es decir, fruto de labios que confiesen su nombre. Fruto de labios. ¿Qué fruto está llevándole usted al Señor, mis amados hermanos? Dígame, ¿qué fruto está llevando? ¿Maldiciones? ¿Emborrachándose? Cuando le acaba de hacer una promesa a Dios y decirle, ya no voy a hacerlo, y lo vuelve a hacer. Dios no es su burla, quiero decirle, Señor, en el nombre del Señor Jesucristo, Dios no es su burla. Dios es un Dios de poder que le va a dar su paga al momento que usted esté frente de él. Dice también ahí, mis amados hermanos, aleluya. Allí en Hebreos capítulo 10, mis hermanos, 6:10, perdón, dice, porque Dios no es injusto para olvidar vuestra obra y el trabajo de amor que habéis mostrado hacia su nombre, habiendo servido a los santos y sirviendo aún, aleluya. Dios quiere que tú sirvas a aquellos que están apenas empezando, no que los tumbes con tu actitud, no que los tumbes con tus aberraciones que haces, con tus actitudes malas delante de Dios. Tenemos que hacer lo que Dios dice, mis amados hermanos. Hacer el bien y de la ayuda mutua, no olvidar hacer, ayudar a los que necesitan, darles de comer a los que tienen hambre, a los que tienen necesidad, porque de tales sacrificios agrada a Dios. ¿Usted cree, cómo cree? Mire, este jueves, el miércoles y el jueves no nos pudo ayudar nuestra hermana Erika porque estuvo su mamá en un accidente y se tuvo que ir, hermanos. Y yo dije, Señor, tú eres mi fortaleza. Mire, hermano, el martes yo no podía mover mi mano derecha para nada, hermanos. Me tuvieron que infiltrar mi mano para poder, en 2 días, poder moverme. Apenas el jueves pude ya un poquito mover mi mano. Pero, hermanos, yo le digo en el nombre de Jesús, le doy muchas gracias a Dios, porque ha sido bueno y maravilloso. Cuando dispone su corazón para Dios, Dios lo va a ayudar, porque Él es fiel y para siempre es su misericordia. Aleluya. Habiendo servido a los santos y sirviéndolos aún. Hay personas que me han hablado y me dicen, hermana, yo tengo la intención de apoyarle, de ayudarle. Hay otras personas que me han dicho, hermana, deme su número de tarjeta, pero ha quedado en ceros algunas, hermanos, porque una hermanita ya me envió algo, y bendito sea el Señor, porque, hermano, no tengo ayuda de nadie ahorita, más de que mi hermana Olga, mi hermana Erika, que me están apoyando, hermanos. Mi hermana Olga me apoya con llevarme de aquí hasta allá, viene de Juárez para llevarme hasta el hospital, trae las tortillas. A veces, como este miércoles, me trajo hasta los frijoles ya guisados. Gloria sea el nombre de Jesús y Dios me la bendiga. Mi hermana Erika, cuando ella me ayuda, ella pone el agua, pone cosas que me faltan, como vasos, como cosas que faltan, hermanos. Y, hermanos, es una bendición, hermanos. Yo lo digo para la gloria de Dios, hermanos, porque es hermoso servirle a nuestro Señor. Díselo ahí en Hebreos 13:15. Así que ofrezcamos siempre a Dios, por medio de él, sacrificio de alabanza y dar fruto de labios que confiesen su nombre. Cuando hacemos este trabajo, estamos confesando el nombre del Señor. Y yo digo, venimos de ministerios Jesucristo Socorro Oportuno, de Radio Esperanza, para darle una palabra de aliento, para darle una palabra que Dios quiere que usted escuche, porque Él le ama, Él quiere que usted sea salvo. Y se quedan la gente viendo, hermanos. Le invitamos para que venga y tome un refrigerio que le traemos en el nombre de Jesús. Le invitamos para que baje a comer algo. Sabe que es algo maravilloso porque la gente se queda viendo como diciendo, ¿quiénes son estas personas? Somos hijas de Dios, mis amados hermanos. Es lo que Dios quiere, que confesemos su nombre, mis amados hermanos. Hace falta manos, hermanos, hace falta decisiones, hace falta disposición. Pero muchas veces nos disponemos más para otras cosas, amados hermanos. Nos disponemos más para nuestras cosas diarias de la vida. Dice el versículo 15, hermanos. Fíjese bien lo que dice. No quiero que lo olviden estas palabras, amados hermanos. Dice el versículo 15 de Hebreos 13, así que ofrezcamos siempre a Dios por medio de él sacrificio de alabanza, es decir, fruto de labios que confiesen su nombre. Usted tiene que confesar el nombre de Jesús. Usted tiene que confesarlo porque él vive para siempre, porque él reina y vive para siempre y pronto viene. Dice también ahí el versículo 16 de Hebreos capítulo 6, hermanos, dice,

0: A veces decimos, no podemos, por ejemplo, hoy tenemos, o más bien tuvieron en la iglesia, hermanos, una reunión de puras damas, hermanos. Y yo no pude, si voy, ¿qué hago para regresar corriendo? No podía hacerlo, mis amados hermanos. Pero yo les digo en el nombre de Jesús, Dios espera un sacrificio. Un sacrificio, hermano, no es fácil, porque tenemos que trabajar, tenemos que hablar. Tenemos que disponer primeramente nuestro tiempo, tenemos que disponer nuestro dinero, tenemos que disponer, hermanos, el tiempo que tenemos que ir a hablar a la persona. Mire, yo salgo corriendo, hermanos, los martes o los lunes a conseguir folletos, hermanos, no me los regalan, los compro. La hermana llevaba ayer algunos folletos, hermana Olga Lidia, pero hermanos, hace falta. Varones que se acerquen, pueden dar palabra, hermanas que se acerquen, pueden ayudar, mire.
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Padre Celestial y Dios Todopoderoso, maravilloso Señor, estamos delante de tu divina presencia, Padre Santo, dándote las gracias porque eres bueno y para siempre sin misericordia. Te doy las gracias, Dios Todopoderoso, por tu programa radial en Manzana de Oro y hasta donde llegue esta señal. Te ruego que tu pueblo sea bendecido y tu palabra glorificada en el nombre poderoso de nuestro Señor Jesucristo. Dios te bendiga, amado pueblo de Dios. Dios te bendiga, amado radioescucha. Hoy sábado, 30 de mayo,

0: del año 2026. Estás en tu programa Manzana de Oro, transmitiendo en vivo desde Santa Catarina, Nuevo León, por Radio Esperanza, en el 1140 de tu radio. Hoy trabajamos en tres espacios, consultando los pecados de México, intercediendo por nuestras casualidades y orando por un avivamiento. ¿Confesando los pecados de México?
1: Pero por tu dureza y por tu corazón no arrepentir, atesoras para ti mismo ira para el día de la ira y de la revelación del justo juicio de Dios, el cual pagará a cada uno conforme a sus obras. Vida eterna, a los que perseverando en buenas y bien hacer, buscan gloria y honra e inmortalidad, pero ira y enojo a los que son contenciosos y no obedecen a la verdad, sino que obedecen a la injusticia. Tribulación y angustia sobre todo ser humano que hace lo malo, el judío primeramente y también el griego. Pero gloria y honra y paz a todo el que hace lo bien, al judío primeramente y también al griego. Porque no hay acepción de personas para con Dios. Romanos capítulo 2, versos del 5 al 11. Hoy, Señor, te doy toda la gloria, porque grande es Jehová y digno de ser en gran manera alabado. En la ciudad de nuestro Dios, en su monte santo. Te alabaré para siempre porque lo has hecho así. Y esperaré en tu nombre, porque es bueno delante de tus santos. Gracias, Padre, por el permiso que me das de participar en tu programa Radio Manzana de Oro para confesar los pecados de México. Padre, hoy me acerco, Señor, a ti, con corazón contrito y humillado, porque tu palabra así lo dice, los sacrificios de Dios con el espíritu quebrantado, al corazón contrito y humillado no despreciarás tú, oh Dios. Y que cercano está Jehová a los quebrantados de corazón y salva a los contritos de espíritu. Por eso hoy, Señor, me acerco a ti, Señor, con un corazón contrito y humillado, y hoy confieso, Señor, los pecados de México, los pecados de esta nación. Padre, México, todos los habitantes, Señor, los nacionales y los extranjeros que viven aquí, hemos pecado. Desde los días de nuestros padres hasta este día, hemos vivido en gran pecado. Y por nuestras iniquidades, nosotros, nuestros reyes y nuestros sacerdotes, hemos sido entregados en manos de los reyes de las tierras, a espada, a cautiverio, a robo, a venganza, que cubre nuestro rostro como hoy día. Cuántas iniquidades y pecados tenemos, Padre. Haznos entender nuestras transgresiones y nuestros pecados. Señor, muchos de nosotros decimos, pero yo no soy malo, yo no robo, yo no mato a nadie, ni le hago mal a nadie. Pero tu palabra enumera todos los pecados, Señor, que día con día cometemos en esta nación sin darnos cuenta, que son acciones que no son agradables delante de ti, mi Dios. Así lo dice tu palabra, altivez de ojos y orgullo de corazón es pecado. El pensamiento de impíos es pecado. Amontonar tesoros con lengua mentirosa, la rapiña de los impíos, el camino del hombre perverso, torcido y extraño es pecado. El alma del impío que desea el mal, el que cierra su oído al clamor del pobre, el que ama el vino, el que no guarda su boca ni su lengua, todo eso es pecado delante de ti. Tiene todo el día codicia, el testigo mentiroso, el rico que se enseñaría de los pobres, el escarnecedor, la necedad en el corazón del muchacho, todo eso es pecado delante de tu presencia. El que oprime al pobre para aumentar sus ganancias, el que maldice a su padre o a su madre, la pesa falsa y la medida falsa, Señor, todo esto es pecado delante de ti. Y todo esto es pecado, Señor, se cometen, Señor, en esta nación, delante de tu presencia. Padre, toda esta nación, transgredimos tus mandamientos día con día y no hacemos tu voluntad. Y aún muchos, Señor, siguen adorando a otros dioses, cuando sabemos que tu palabra dice, no te harás dioses de fundición. Porque no te has inclinado a ningún otro Dios, pues Jehová, cuyo nombre es celoso, Dios celoso es. Ahora confieso, Señor, el pecado de los jóvenes los habitantes de este México, Señor, seamos un joven. Pues muy grande delante de Jehová es el pecado de los jóvenes. Porque los hombres menospreciaban las ofrendas de Jehová. Cuando tu palabra dice, haced morir pues lo terrenal en vosotros. Fornicación, impureza, pasiones desordenadas, malos deseos y avaricia, que es idolatría, cosas por las cuales la ira de Dios viene sobre los hijos de desobediencia. Huye también de las pasiones juveniles y sigue la justicia, la fe, el amor y la paz, con los que de corazón limpio invocan al Señor. Tu palabra es muy clara, Señor. Y hablas a los jóvenes, Señor, que huyan de todas esas cosas, Señor, para que se juzguen, Señor, con gente de corazón limpio y que juntos invoquen tu nombre. También confieso, Señor, el pecado de rebelión, de brujería, de adivinación que se practica en esta nación. Aún, Señor, sabiendo que tu palabra dice, porque como pecado de adivinación es la rebelión, y como ídolo de idolatría la obstinación, por cuanto tú desechaste la palabra de Jehová, él también se ha desechado para que no seas rey. Ahora clamo, Señor, míranos, y ten misericordia de nosotros, ten misericordia de esta nación que tanto te necesita, Padre, porque estamos solos y afligidos, Señor. Las angustias de nuestro corazón se han aumentado. Sácanos de nuestras congojas. Mira nuestra aflicción y nuestro trabajo y perdona todos nuestros pecados, Señor. Tu palabra dice, el que encubre sus pecados no prosperará. Por eso hoy venimos y confesamos delante de ti, Señor, que hemos hecho lo malo delante de tus ojos. Mas el que los confiesa, dice tu palabra, y se aparta, alcanzará misericordia. Por eso hoy, Señor, aprovechamos, Señor, este espacio para confesar los pecados de México, para arrepentirnos de toda la desobediencia de nosotros, nuestros hijos, nuestros padres y de todos los habitantes de esta nación, Señor. Te pedimos perdón, Padre. Y ahora, Señor, he hallado gracia en tus ojos. Vaya ahora el Señor en medio de nosotros, porque somos un pueblo de dura cerviz. Y perdona, Señor, nuestra iniquidad y nuestro pecado, y tómanos por tu heredad. Y tú, Señor, nos enseñas a enderezar nuestros caminos cuando dices, lávanos y límpianos. Quizá la iniquidad de vuestras obras de delante de mis ojos, dejar de hacer lo malo, aprender a hacer el bien, buscar el juicio, restituir al agraviado, hacer justicia al huérfano, amparar a la viuda. Padre, porque tú quieres que andemos, Señor, como es digno de andar delante de ti, agradándote en todo, Señor, llevando fruto en toda buena obra y creciendo en el conocimiento de Dios, el cual nos ha librado de la potestad de las tinieblas y trasladado al reino de tu amado Hijo, en quien tenemos redención por su sangre, el perdón de pecados. Bienaventurados aquellos cuya iniquidad ha sido perdonada y cuyos pecados son cubiertos. Bienaventurado el varón a quien el Señor no culpa de pecado. En la misericordia de Dios estamos confiando eternamente y para siempre. Amén y amén.
0: Dios bendiga a nuestra hermana Carmen López, que confesó los pecados de México. 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Intercediendo por nuestras autoridades,
2: apacentarle a la ley que está entre vosotros, tirando de ella, no por fuerza sino voluntariamente, no por ganancia de esa sino como un plano, no como teniendo señorías de los que están a vuestro cuidado, sino siempre, siempre en la ley. Y cuando aparezca el príncipe de los pastores, vosotros recibiréis la corona en corrupción de fe. Igualmente, jóvenes, sujetos a las sanciones, y todos, unidos con los otros, revestidos de humildad, porque Dios resiste a los soberbios y da gracia a los humildes. De María 3, 5, 2 al 5. Te alabo, Señor, y por tu amor, por tu gran amor y por tu misericordia. Nos recuerda, Señor, que nada con tu misericordia cada mañana y que grande es tu vida. Hoy te doy gracias, Señor. por permitirnos participar en el programa de la manzana de hoy. Y nos pensamos que estamos para interceder por nuestras autoridades. Señor, hoy te pido, por todas las autoridades federales que puedes levantar en esta nación, por la presidenta de México, Claudia Sheinbaum, por todo su gabinete, por sus consejeros y por su familia. Gracias, Señor. Por todos los hombres y mujeres, Señor, que integran la Cámara de Diputados y la Cámara de Senadores. Pido, Señor, por todos los jueces y los magistrados. Hoy importamos también, Señor, por todos los que integran el Ejército Mexicano, la Marina y la Fuerza Aérea de México. Pido, Señor, por los gobernadores de cada estado de la República, por los habitantes de cada municipio, por todos los policías, por los agentes de tránsito, por los maestros, y por cada uno de los que trabajan en dependencias de gobierno. Intercedo, Señor, por los pastores y autoridades de la Iglesia. Señor, intercedo por los padres de familia, por los jefes de familia, Señor, por los ancianos, y por cada uno de aquellos que todos pueden en lugar de autoridad. Señor, que palabra especifica que las autoridades deben tener varias características. Que tienen que ser buenos líderes. Que deben de tener bien claro que están cuidando de hombres y mujeres a los cuales tú amas. Y a este trabajo se construye y tiene la palabra dice, para que nos diga que vosotros cuidamos de ella. Padre, tú pides que sea una de ellos. Que dirijan el pueblo con el deseo sincero de servir. No por obligación, tenía de ella. No por fuerza, sino voluntariamente. Porque hay muchas razones por las que la gente busca estar en las posiciones de autoridad. Algunos lo hacen, Señor, para que se posicionen, pero no es poco lo hacen, Señor, para servir al pueblo. Tu palabra dice que las autoridades deberían conducir al pueblo, no como teniendo señor dentro de los que están a vuestro cuidado, sino siendo gente de la gente. Que ellos están por la estación de la Señor para guiar al pueblo con decencia y para limitar los recursos que se han puesto a cargo para suplir la necesidad del pueblo, alimentarlos, honrar y protegerlos. Así como tú, Señor, así con nosotros, porque tú eres un Dios que provee para todas las necesidades de la vida. Padre. También nuestras autoridades deben recordar que ellos se les ha dado la responsabilidad de cuidar un pueblo que pertenece a Dios y no a él. Señor, las autoridades deberían estar preocupadas por que pueden dar, no por lo que habían conocido. Y para la decisión de Dios, pero bajo la poderosa mano de Dios, para que ellos se encuentren en el cielo, están casi al pie, porque él tiene cuidado de vosotros. Padre, el trabajo de las autoridades, Señor, tiene que ser hecho con alegría. Estamos mejor, como un deber y no por ganancia de ponerse. Porque así lo dice tu palabra, no por ganancia de ponerse, sino con ánimo pronto. Padre, nuestras autoridades deben asegurar que el amor que Dios siempre hace trabajo no es el dinero, Señor, sino una pasión por el bien de los ciudadanos que están puestos en su cargo. Dios, Señor, recuérdales a todas las autoridades que ellos necesitan desempeñar el rol de siervos. Y si quieren tener verdadera autoridad, es necesario que se conviertan en servidores de la nación. Hacia aquellos que Dios es un gran servidor. Porque tu palabra dice, el que quiera hacer señal entre vosotros será vuestro servidor. El que quiera hacer señal entre vosotros será vuestro siervo. Como el Hijo del Hombre no vino para ser servir, sino para servir. Y para dar su vida necesita mucho. Para ellos, que tienes cuidado de cada uno de ellos. Que por tu gracia y tu misericordia, ellos ocupan un lugar de autoridad en nuestra nación. Que quiero pedir, cada uno de ellos. Gente que te conozca. Hijo de Dios. Amor, Señor, salvación y eterna para todas y cada uno de ellos. Señor, que cada uno de ellos proceda al arrepentimiento y sea salvo para tu iglesia. Porque tu palabra dice, Así que arrepentidos y convertidos, para que sean borrados vuestros pecados, para que reine de la presencia del Señor. Te pedimos, Señor, que esta salvación llegue a ellos, a sus familias y desconocidos, porque no sé el testimonio de cada uno de ellos, que fueron arrebatados de las tinieblas de la presencia. Porque el Señor no responde en su promesa, según algunos la tienen por cargar, sino que es paciente para con nosotros, nos callando que ninguno quiere, nos proporciona una derrotamiento. Y volcar en la suya. Palabra leemos. Al cielo del tiempo caigo en la nación de Dios, por lo que está presente. Cuarto de la que en el tiempo gobernante, no se me gobierna. Señor,
0: Dios bendiga a Josías Valdés López, que intercedió por nuestras autoridades. 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Marca el 81-83-90-27-36. 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
3: Y el joven Samuel creció delante de Jehová, y Samuel creció, y Jehová estaba con él, y no dejó caer a tierra ninguna de sus palabras. Y Samuel iba creciendo y era acepto delante de Dios y delante de los hombres. Samuel estaba durmiendo en el templo de Jehová, donde estaba el arca de Dios, y antes que la lámpara de Dios fuese apagada, Jehová llamó a Samuel y él respondió, «Heme aquí», y corriendo luego a mí dijo, «Heme aquí para que me llamaste», y él dijo, «Yo no he llamado, vuelve y acueste». Y él se volvió y se acostó y Jehová volvió a llamar otra vez a Samuel. Y levantándose Samuel vino a mí y dijo, «Heme aquí para que me has llamado». Y él dijo, «Hijo mío, yo no he llamado, volví y acuéstate». Y Samuel no había conocido aún a Jehová, ni la palabra de Jehová le había sido revelada al joven. Y dijo el niño a Samuel, «Ve y acuéstate, y si te llamare dirás, habla Jehová, porque se acercó». Y así se fue Samuel y se acostó en su lugar. Y vino Jehová y se paró y llamó como las otras veces, «Samuel, Samuel». Entonces Samuel dijo, «Habla, porque te acercó». Primera Samuel 3:3-10. Padre, te doy gracias por tu misericordia y por la oportunidad que tú nos has dado nuevamente de participar en tu programa Daniel Manzana de Oro, orando, para orar por un ayudamiento, Padre. Pues te doy gracias, Señor, por tu misericordia. Y así como el profeta Samuel, cuando era niño, Señor, y aún no conocía a Jehová de una manera personal, y nunca había escuchado la voz de Dios, nunca había recibido la palabra de Jehová y a través de la revelación divina, mas sé que sí, en mi conocimiento de tu voluntad, así lloramos por un avivamiento en el crecimiento espiritual de tu pueblo, Padre. Porque es necesario que cada uno de los que ya te conocemos y hemos decidido seguir y hacer tu voluntad, también sigamos creciendo en el Espíritu, que crezcamos en el conocimiento de Cristo, recibiendo la verdad y el amor, crezcamos en todo en aquel que es la cabeza y esto es Cristo. Padre, que cada uno de los que aún, Señor, un día te conocimos y buscamos creer, Señor, y crecer en el conocimiento de tu palabra, podamos, Señor, estar contigo, Señor, en tus caminos, que podamos conocer tu palabra y poner en ella, seguir creciendo para salvación y vida eterna. Tú dices, decías como niños recién nacidos, la ley espiritual no adulterada, para que por ella crezcáis para salvación, si es que habéis gustado la benignidad del Señor. Hoy oramos por un avivamiento espiritual, Padre, para tu pueblo, para que andemos como es digno del Señor, agradándole en todo tiempo, llevando fruto en toda buena obra y creciendo en el conocimiento de Dios. Tú dices en tu palabra que tú estabas con Samuel y sabemos que esa era la clave del crecimiento espiritual, Padre, como profeta, porque no dejó caer ninguna de tus palabras. Todas las profecías de Dios entregadas también fueron cumplidas, Padre. Y hoy te pedimos que ayúdanos a escuchar tu palabra, a determinar, Señor, nuestro corazón a obedecerte. Porque este joven fue un ejemplo de tipo de persona que tú eliges para usar. Alguien que siempre está listo para recibir tu palabra y seguirla. Hoy te pido, Padre, ayúdanos y dirígenos tus caminos, Padre, con tu palabra. Ayúdanos, Señor, y danos el crecimiento espiritual que debemos tener. Padre mismo, Dios y Padre nuestro, en Jesucristo, dirige nuestro camino a vosotros. Y el Señor nos haga crecer y abundar en amor para con nosotros y para con todos, como también lo hacemos nosotros para con vosotros. Para que sean afirmados vuestros corazones y arrepentidos en santidad delante de Dios nuestro Padre, en la venida de nuestro Señor Jesucristo con todos sus santos. Padre, porque nosotros debemos crecer y mirar a la escritura perfecta, hasta que todos lleguemos a la unidad de la fe y del conocimiento del Hijo de Dios. Oh,

0: hombres y para engañar emplean con astucia las artimañas del error. Que seamos, Señor, siguiendo la verdad, en amor, que crezcamos en todo en aquel que es la cabeza, que es Cristo Jesús, y que debemos dejar de ser niños espirituales, porque si también nosotros cuando éramos niños estábamos en nuestra vida bajo los rudimentos del mundo. Y tenemos que ir creciendo espiritualmente para que ya no seamos niños espirituales, Señor. Ayúdanos, Padre, a no caer en engaños, a no caer en falsas doctrinas, Padre. Cuida tu pueblo, Padre. Envía sabiduría y entendimiento que podamos crecer en amor, Padre, y en sabiduría. Porque hay una palabra que tú tienes para tus hijos que llevan años de conocer el Evangelio y que no han crecido. Tú dices, porque debiendo ser ya maestros, después de tanto tiempo tenéis necesidad de que os vuelva a enseñar cuáles son los primeros rudimentos de las palabras de Dios. Y habéis llegado a ser tales que tenéis necesidad de leche y no de alimento sólido. Y todo aquel que participa de la leche es inexperto en la palabra de justicia porque es niño. Hoy clamo, Padre, aviva tu pueblo en el conocimiento de tu palabra para crecer espiritualmente. Y ayúdanos, Señor, a ser dignos de tomar el alimento sólido, porque el alimento es para los que han alcanzado la madurez, para los que por el uso tienen los sentidos ejercitados en el discernimiento del bien y del mal. Hoy te pido, Señor, ayúdanos a dejar esos rudimentos de la doctrina y vamos y a ir adelante, Señor, a la perfección, no echando otra vez el fundamento del arrepentimiento y obras muertas de la fe en Dios. Hoy te pido ayúdanos, Padre, porque sabemos que escuchar y responder es vital en una relación contigo. Que tú siempre nos hables con claridad por medio de tu palabra. Enseñanos a entender que para recibir tus mensajes debemos estar listos y escucharte, Señor. Actuar sobre lo que tu palabra diga. Hoy te pido ayúdanos para que como Samuel estemos listos para decir, "Heme aquí". Cuando tú nos llames para actuar, aviva, Padre, a tu pueblo en el crecimiento espiritual por medio de tu palabra. Hoy te pido, derrama de tu Espíritu Santo sobre nosotros. Llénanos de tu Espíritu Santo, que podamos ser limpios y ser aptos de poder presentarnos delante de tu presencia. Que las iglesias se levanten en un avivamiento de la alabanza y de adoración. Que tu pueblo no cese de glorificar tu nombre porque tú has sido bueno, porque tus misericordias son nuevas cada mañana. Porque sabemos que tú tienes pensamientos de paz y no de mal. Hoy te doy gracias, Señor, porque podemos creer que tú has escuchado esta oración. Porque podemos creer que tu Espíritu Santo se está llenando nuestras vidas y se ha estado moviendo en tu pueblo. Gracias, Señor. Habitamos toda la alabanza y la adoración en el nombre de Cristo Jesús. Oramos. Amén y amén.
1: Dios bendiga a Abigail Valdez López, que oró por un avivamiento. Amén, amén. 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
2: Hola, ¿qué tal? Un cordial saludo para todos nuestros apreciados amigos que nos sintonizan a través de esta frecuencia. Qué bendición poder saludarlos y decirles que estamos avanzando en el nombre del Señor en esta programación que trae buenas noticias, una programación llena de fe, una programación que te invita a meditar en lo más grande, en lo más poderoso, en lo más sobrenatural, como lo es Dios mismo, quien vino a salvar al perdido, a libertar a los cautivos, sanar al enfermo, levantar al caído, libertar a los oprimidos. El Señor vino a levantar del polvo al pobre y también vino para multiplicar las fuerzas al que ya no tenía ningunas. Hay muchos que caminan quebrados del alma, hay otros que ya perdieron hasta el modo de andar, hay muchos que perdieron el deseo por la vida, hay muchos que ya no tienen ninguna esperanza, están tristes, están deprimidos, en angustia, pero el Señor viene para traer respuesta y suplir cada una de esas necesidades. El Señor cambia tu tristeza por alegría, cambia tu angustia por paz. Dios comienza a hacer cosa nueva cada día y es para nosotros un privilegio poder compartir contigo a través de esta programación, pues lo que Dios hace. Decirte que no está nada perdido, sino que Dios tiene para ti, insisto, una respuesta. ¿Y cómo clamo? ¿Cómo lo invoco? ¿Cómo sé que me escucha? Bueno, Él está tan cerca de ti como una oración. Simplemente abre tu corazón y dile: Señor, te necesito. Hoy necesito que me des la fuerza para vivir. Hoy necesito que me saques adelante en medio de la adversidad. Hoy, Señor, necesito el milagro. El milagro. ¿Y cuál es el requisito para recibir un milagro? Crisis, problema, situación difícil. Ese es el requisito que tú necesitas llenar para recibir un milagro, porque lo que no puede hacer el hombre, Dios lo puede hacer. Lo que para ti es imposible, para Dios será posible. Hoy es el tiempo de poner nuestra fe y nuestra confianza en el Señor. Por eso, a través de esta frecuencia, compartimos contigo palabras de fe, oramos por ti, escuchas alabanzas, pero también escuchas información muy interesante, como la que vamos a dar a continuación, para que tú sepas que hay algo que puede ayudarte en tu salud física. Hoy se encuentra conmigo David Montero, a quien doy la bienvenida.
3: Doctor, qué gusto saludarlos nuevamente y a toda la audiencia que nos está escuchando en esos momentos a través de esta frecuencia y a través de la amplitud modulada. Pues muy contento, doctor, de saber cómo Dios es bueno con nosotros, cómo Dios nos permite poder servir cada día a las personas y poder escuchar testimonios en todas las áreas, una de ellas en el tema de la salud a través de diferentes fórmulas naturales, porque he entendido que en un principio Dios creó todo. Y antes de crearnos a nosotros, Dios creó la naturaleza y dice en la palabra que Él vio que era bueno. Y yo le creo, doctor, yo le creo. Y ahora con toda la tecnología que se aplica precisamente a temas naturales, pues podemos apoyarnos. Así que pues feliz, doctor, de estar nuevamente con usted y poder estar escuchando tanto mensaje a través de este medio de comunicación.
2: Claro, y el día de hoy pues vamos a conversar acerca de dos productos interesantísimos, como lo es Epigena Café y Glutalife. Estos dos productos los mencionamos juntos porque van tomados de la mano. Primeramente debo decir que Epigena Café es excelente, porque ya tenemos testimonios de muchas personas que lo están consumiendo y que están hablando de grandes resultados, en el sentido de que son 10 diferentes hongos y cada hongo tiene una función específica. Estos hongos, desde hace muchos años, pero miles de años, han sido reconocidos por sus beneficios para nuestro cuerpo, pero es sorprendente cómo han sido seleccionados estos ingredientes, unos para trabajar en el sistema nervioso, otros para trabajar en las articulaciones, otros para trabajar en lo que es todo lo que viene a ser el sistema metabólico. Y de verdad que uno se queda sorprendido, porque en esa combinación hay una sinergia que desata una serie de reacciones químicas en el cuerpo que traen como resultado bienestar, traen salud. Una de las cosas muy interesantes, pues, que le da una energía sostenida. Eso es excelente, porque de hecho cuando tomamos café es porque queremos algo de energía. En la mañanita, un cafecito. En la tardecita, así como que comió y le quiere dar sueño, pues un cafecito de sobremesa. En la tarde, antes de terminar su jornada laboral, dice otro cafecito. El problema es que con tanto cafecito empieza a ponerse nervioso, porque le afecta la cafeína. Empieza a temblar, hasta taquicardia le puede dar. Dios guarde la hora, le empiezan a dar agruras, porque entonces el café ya le está haciendo daño. En cambio, cuando usted consume Epigena Café, no se pone nervioso, no va a tener agruras, no le va a dar taquicardia y va a mantener la concentración, el enfoque mental de las cosas que usted está haciendo, y aún más, no le quita el sueño, al contrario. Usted se acuesta a dormir y va a tener un descanso profundo, un sueño reparador. Y muchas de las personas que lo están consumiendo nos hablan acerca de cómo su metabolismo se ha normalizado, cómo su metabolismo está funcionando, pero de maravilla. Y muchas de las personas están dando testimonio de que se están yendo los achaques, las dolencias, el piquetito, el calambrito, la sensación de pesadez. 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Creo que es excelente. 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
3: 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Y bueno, pues precisamente, doctor, hablando de mensajes y llamadas, quiero comentar algo muy interesante. Estos últimos días hemos tenido muchos testimonios muy importantes de problemáticas que nos consultan. Actualmente hoy quiero hablar de algo que cada vez escuchamos más. Y tenemos muchas personas que nos confirman y nos preguntan sobre estos casos, que, pues, doctor, pues son casos muy serios, muy delicados, y hay que tener una información correcta para ser responsable en esta información y por qué la gente está recuperando su salud cuando nos preguntan sobre temas de cáncer, temas de lupus, leucemia, artritis, pues que son enfermedades del sistema inmunológico, ¿no? O que le llaman enfermedades antiinmunes, hablando de inflamación crónica, fatiga extrema, desgaste físico acelerado. Y aunque cada condición es diferente, muchas tienen algo en común, que es la inflamación, el estrés oxidativo, el debilitamiento inmunológico muy importante y el daño celular progresivo. Y esto es algo que me ha causado interés en estos últimos días de las personas que están consumiendo Epigena Café y Glutalife Complex, porque hoy más personas están buscando una nutrición inteligente, funcional, que obviamente, aclaramos, esto no es para curar nada, sino para ayudar al cuerpo a fortalecerse desde adentro. No existe ningún medicamento que te ayude a curar esto, hay que ser claros, y como no existe medicamento, también nosotros tenemos que ser responsables de decirte que no hay medicina o tratamiento para eliminarlo, pero sí existe una nutrición específica que hace que tu cuerpo pueda ayudar, y ahí es donde se marca la diferencia, porque Epigena Coffee o Epigena Café no solamente es un café tradicional, fue desarrollado con 10 hongos y plantas funcionales conocidos por su alto contenido de antioxidantes, de polisacáridos, de adaptógenos, compuestos bioactivos funcionales, y que en muchos de los ingredientes que se han estudiado ha sido su relación con el apoyo del sistema inmunológico, el bienestar celular, la protección antioxidante, así como la inflamación, la energía sostenida y la regeneración natural. De aquí es donde nosotros hablamos de los beneficios, por ejemplo en el tema del hongo chaga, doctor, que es uno de los ingredientes que trae este Epigena Café, que es conocido por su alto contenido de antioxidantes. ¿Qué es muy importante esto? Porque el estrés oxidativo participa en el desgaste celular, en la inflamación y en el envejecimiento acelerado. Hay muchas personas que hacen ejercicio, que cuidan su alimentación, personas arriba de los 45 o 50 años y que aún así le duelen las articulaciones, le duele la espalda, le duelen los brazos, las rodillas, porque precisamente existen toxinas en el cuerpo. El estrés, bueno, imagínate las personas que no se cuidan y que no hacen ejercicio. Entonces, muchas personas buscan un apoyo antioxidante relacionado con la protección de sus células y un bienestar integral. De ahí, obviamente, si hablamos de los beneficios del hongo Reishi, que tradicionalmente ha sido conocido por el hongo que da, bueno, pues sí se dice, ¿no? El hongo de la inmortalidad o de la antiedad que usaban los emperadores. Bueno, esto se debe a que contiene beta-glucanos y un compuesto funcional relacionado con el equilibrio inmunológico, un bienestar físico que apoya el descanso para la regeneración celular, manejando los niveles de cortisol y teniendo un excelente desempeño físico. Muchas personas con desgaste crónico buscan apoyo adaptógeno y aquí encuentras la solución. Ahora, si hablamos de el hongo cola de pavo, que es uno de los hongos más estudiados en el tema del sistema inmunológico por sus polisacáridos y sus betaglucanos relacionados con el apoyo del sistema inmunológico, el bienestar intestinal, que es muy importante, que es donde se genera la gran cantidad de los problemas de salud, y la protección celular. Ahora, hoy en día, ¿cuántas personas tienen problemas en la memoria, retención de las ideas, problemas de demencia? Bueno, pues si nosotros utilizamos los ingredientes del hongo melena de león que contiene esta fórmula, los disfrutamos, bueno, eso nos puede ayudar a prevenir temas del cerebro, de la memoria, del sistema nervioso y tener claridad mental. Doctor, estamos hablando simplemente de algunos de los hongos que tiene este producto Epigena Coffee. Estamos hablando de más de 10 hongos y plantas medicinales, el cual tiene beneficio en las articulaciones, un equilibrio inmunológico, es un excelente desinflamatorio por las propiedades del hongo maitake, el hongo shiitake también, que ayuda al sistema cardiovascular, una excelente protección antioxidante, también apoya el sistema inmunológico, las propiedades de la shaguanda, que ayuda para que las personas que tienen agotamiento emocional, cansancio físico, estrés, desgaste nervioso, bueno, esto les va a súper encantar. Hay otro hongo que se llama Rhodiola rosea, que tiene una aportación impresionante para la vitalidad, tiene más resistencia, andamos activos todo el día, un desempeño mental, como usted lo dijo al principio, no andamos acelerados, no hay taquicardias, tenemos un desempeño óptimo. Y el saúco nos ayuda a las defensas naturales y bienestar inmunológico. Ahora, para desintoxicar el cuerpo, para ayudar el hígado, las funciones renales, contiene también bardana. Esto permite que cuando el riñón funcione bien, se van los dolores musculares, tenemos mejor nutrición en la sangre, apoya el hígado. Entonces, estamos hablando de un bienestar general, doctor, con esta fórmula Epigena Café, 10 hongos y plantas medicinales en una sola bebida.
2: Y lo que más me sorprende es el precio, porque cuando uno ve que son 300 gramos de café, que salen 60 tazas promedio, pues realmente la taza me está costando 24 pesos.
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3: 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Y ¿sabe qué es lo interesante? Que cuando yo consumía ese tipo de fórmulas premium, que escogía lo mejor, pues normalmente invertía entre 4 o 5 mil pesos a la semana en cuidar mi salud. Por eso es que tengo la autoridad moral para recomendarte algo que sé que te va a ayudar. 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
2: 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Y por otra parte, apreciados hermanos y amigos que nos escuchan, pues tenemos el producto que se llama GlutaLife.
3: Así es, GlutaLife Complex, doctor, ha venido a hacer una evolución impresionante, sobre todo en el tema de la regeneración celular. Recuerden que si las células están sanas y están en óptimas condiciones, esto quiere decir que tenemos una buena calidad de vida. Cuando hay un problema de salud es porque las células están desgastadas, están dañadas, están enfermas. Existen las famosas células zombies, ¿verdad? Que ya prácticamente están muertas y se andan alimentando de otras células. Entonces de ahí se desencadena una gran cantidad de enfermedades. Cuando nosotros estimulamos la producción de glutatión en nuestro cuerpo, esto permite que nuestro cuerpo recupere la salud. Glutatión es una de las sustancias, productos o procesos del cuerpo más investigados en los últimos años. Creo que es el que más premio Nobel de medicina tiene, y precisamente existen en el mercado ya precursores de glutatión que utilizan médicos, naturópatas, especialistas de salud, gente que le gusta cuidarse. Y un glutatión de alta calidad o precursor de alta calidad, podemos encontrar lo que es el Cetria glutatión, que es una patente japonesa, y que bueno, hoy en día nosotros podemos utilizar algunos ingredientes precursores basado en el Cetria glutatión de la más alta calidad, además a un precio muy accesible. Y lo interesante de esto, doctor, es que se fusionó este glutatión, estos factores de glutatión, con vitaminas, minerales y extractos naturales de planta, que además de ayudar a la limpieza de la célula, a nutrir la célula, a darle energía a la célula, nos permite de una manera natural eliminar el exceso de toxinas del cuerpo. Es un excelente desintoxicante que al mismo tiempo nos permite eliminar tallas y peso. Y pongan mucha atención, no es que esto sea un diurético, porque muchas veces lo que hacemos es tomar tés o productos que nos mandan al baño, nos deshidrata, ahí se van las vitaminas, ahí se van los minerales, que obviamente forza nuestra flora intestinal, que nos son laxantes, nos manda al baño, o a veces nos da taquicardia, andamos muy acelerados, andamos sudando. Bueno, estos son aditivos que normalmente nos ponen a la venta. Yo te estoy hablando de una tecnología donde tú vas a apoyar tu metabolismo de una manera natural. Vas a llevar la grasa directamente a la mitocondria, de manera que la va a convertir en energía. Vas a tener tu evacuación del baño de una manera natural, pero constante según cómo te estés alimentando, sin deshidratarte, sin dañar tu flora intestinal, recibiendo vitaminas y minerales que van a permitir regular tu sistema metabólico. Por eso, doctor, la gente está notando beneficios en su estado de ánimo, en su glucosa, en su talla, en su peso. Obviamente estamos atendiendo al cuerpo para que pueda vencer enfermedades crónicas degenerativas gracias a la producción de glutatión. Entonces esto es una cosa impresionante que hoy en día ustedes pueden tomar. ¿Qué es lo interesante, doctor? Que nada más se ocupan tomar 2 cápsulas al día en la mañana. 2 cápsulas es todo lo que necesitas. Y obviamente pues la experiencia tú no las vas a compartir.
2: Bueno, excelente. 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

0: sintonía a través de nuestras diferentes frecuencias, saludando a todos los amigos de La Voz, porque la fe viene por el oír. Hoy estamos aquí para hacerle saber que hay productos que son naturales y que son extremadamente interesantes porque tienen que ver con nuestra salud, especialmente con lo que es la regeneración celular. Somos individuos que estamos creados, hechos a base de millones y millones y millones de células. Y debemos de poner un cuidado y una atención muy especial a cómo estamos nosotros tratando nuestras células, ya que si en algún momento descuidamos nuestra alimentación, descuidamos lo que es nuestra salud, se pueden desencadenar enfermedades crónico-degenerativas por lo que respiramos, por lo que comemos, por lo que bebemos, y lamentablemente hoy la contaminación del PM10 que está presente en el medio ambiente, la contaminación sobre todo en las grandes ciudades, el humo y aparte de eso todo lo que está en el aire que es viral, al respirarlo se va directo a nuestras células, no se diga el agua que se encuentra tan contaminada y que todo esto está ocasionando que cada vez más personas tengan hipertensión, que tengan diabetes, que tengan artritis reumatoide, que desarrollen enfermedades autoinmunes como la fibromialgia, personas que en este momento están luchando con el lupus, con el vitiligo, con lo que es el Alzheimer, también el Parkinson, y bueno, todo esto derivado precisamente de que nuestras células están intoxicadas. Pero tenemos buenas noticias, y para esta buena noticia el día de hoy hemos invitado a nuestro amigo David Montero, quien es consultor y también un especialista en fórmulas que nos ayudan, ya que se está integrando una serie de conocimientos como lo es la epigenética, la nanotecnología, la nutrición genómica y algunas otras cosas más de las cuales él nos va a hablar. Bienvenido, David.
1: Un gusto poderlo saludar. Qué contento estoy. De verdad, soy muy feliz de poder estar escuchando en esta ciudad donde se transmite esa frecuencia tantos beneficios de salud, tantos beneficios por el poder nutrirnos inteligentemente. Y de eso vamos a estar platicando precisamente el día de hoy. Y en este momento, a ti que me estás escuchando, quiero que sepas que sí existen mecanismos y sí existe algo que pueda mejorar y cambiar tu calidad de vida, que es muy importante. Porque pues precisamente a veces nos preguntamos nosotros cuántas personas sienten que hacen un esfuerzo sobrehumano, ¿verdad? Pero nuestro cuerpo no responde igual. Y es que hoy en día tú conoces personas que viven agotados, cansados, fatigados, un cansancio crónico. Y estamos hablando de jóvenes, ¿no? Desde los 22, 23 años ya sufriendo esta situación, adultos, adultos mayores. Y bueno, hay personas que tienen gran descontrol en su salud, en su vida. Y eso es muy importante entender. Lo que queremos nosotros el día de hoy es darte esta información. Existe, obviamente, personas que pasan por diferentes problemas, como la inflamación del abdomen, suben de peso, retención de líquidos. Existe un descontrol muy grande y esto es no porque estemos enfermos en ese momento, simplemente que el cuerpo ha dado indicaciones de tiempo atrás sobre nuestro estado de salud. Aquí es donde nosotros realmente debemos de poner atención. No escuchamos a nuestro cuerpo. Generalmente nosotros dejamos de lado esta información, que si estamos cansados, que sin energía, sin ganas, no dormimos bien, andamos con dolor de articulaciones, dolores piquetitos en los músculos, en las piernas, en los brazos, la ansiedad, problemas del azúcar, presión alta, sobrepeso, agotamiento mental. Y bueno, pues es que simplemente al escuchar bien nuestro cuerpo, podemos nosotros hacer cambio. Quiero que escuches algo importante. El cuerpo no nació para vivir enfermo. Nuestro cuerpo tiene esa capacidad natural maravillosa de recuperar su salud. El problema es que estamos viviendo una generación intoxicada. Respiramos contaminación, consumimos químicos, comemos alimentos ultraprocesados, vivimos acelerados, dormimos menos, nos estresamos más, y mientras esto pasa, nuestras células se van debilitando igual manera. Así que yo quiero decirte que el verdadero problema está en las células. Mucha gente cree que el problema empieza cuando aparecen los síntomas, pero no. El problema ya empezó mucho antes en nuestras células. Cuando la célula deja de regenerarse correctamente, empieza el problema. Cuando se llena de radicales libres, cuando se inflama, cuando pierde esa capacidad de producir energía. Y lo que vemos nosotros es toda esta, estos síntomas que acabamos de hablar, y precisamente

0: Ahí es donde yo quiero platicarte de algo que se llama GlutaLife. ¿Qué es GlutaLife y por qué lo estamos recomendando con mucho gusto y por qué estamos viendo tantos beneficios en las personas? Pues simplemente porque te quiero hablar de algo que es estratégico hoy en día para la salud, que se llama glutatión. Así es. ¿Qué es el glutatión y cómo funciona? ¿Y por qué cuando hablamos de glutatión estamos hablando de las investigaciones más galardonadas en el tema del Premio Nobel de Medicina? Bueno, pues simplemente porque es el antioxidante maestro de nuestro cuerpo. Nosotros, ¿sí?, normalmente producimos glutatión, ¿sí? Y cuando el glutatión disminuye y cuando no tenemos esos precursores para estimular el glutatión, es cuando puede empezar el estrés oxidativo. Por la contaminación, por los metales pesados, por el estrés, por el azúcar, por la mala alimentación, por medicamentos, por desvelarnos. Y eso es lo que obviamente genera problemas en la salud. Entonces, glutatión no es una moda, no es algo que una palabra así emocionante, simplemente es el antioxidante el que limpia la célula, protege el hígado, mejora las defensas, ayuda a la célula a nutrirla, repararla, lleva la nutrición a la mitocondria, apoya a multiplicarse saludablemente la célula, hablando de regeneración celular, da una energía a la célula, por lo tanto da una energía sostenida a nuestro cuerpo, ayuda a la protección cerebral y sobre todo previene el envejecimiento. ¿Qué es lo que tú vas a encontrar en GlutaLife Complex? Pues principalmente los ingredientes maestros que ayudan a generar glutatión en nuestro cuerpo. Esto nos ha permitido ver cómo muchas personas en su primer toma, en cuanto consumen dos cápsulas de GlutaLife, notan un beneficio inmediato al momento de consumirlo. Pero lo más importante es que este GlutaLife Complex contiene ingredientes que te van a ayudar a mejorar tu peso, a reducir tallas y ojo, es bien importante, no lo confundas con un laxante, no lo confundas con un diurético. Esta fórmula equilibrada con vitaminas, minerales y extractos de plantas e ingredientes del glutatión de más alta calidad, lo que va a hacer es llevar esa grasa a la mitocondria, la va a convertir en energía. El error más grande que cometemos, doctor, es que consumimos laxantes o productos para bajar de peso y vamos directamente al baño a sacar todo lo que tenemos en el estómago, pero también sacamos todos los nutrientes, o sea, no alcanzamos a nutrirnos, vamos completamente como diuréticos, nos manda a orinar a cada rato y nos deshidratamos, perdemos vitaminas y minerales porque no es un metabolismo adecuado. GlutaLife Complex lo que hace es ayudar a tu metabolismo, vas a ir al baño de una manera ordenada, vas a evacuar de una manera correcta, vas a poder comer, pero vas a comer lo suficiente, vas a notar una energía sostenida y al mismo tiempo vas a prevenir y combatir problemas de salud gracias a los beneficios del glutatión. Y lo más importante de esto es que tú vas a ver reflejado en tus primeros días el efecto en tu salud de una manera natural, dándote vitaminas y minerales para sentirte nutrido. Por lo tanto, tu metabolismo se regula. Y hoy tanta gente está disfrutando este beneficio. Baja los niveles de glucosa, es excelente sobre todo para aquellas personas con problemas de diabetes, aquellas personas con problemas de retención de líquidos, te va a encantar. ¿Cómo puedes consumir GlutaLife Complex? 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
2: 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De tal manera que usted de una manera natural verá cómo esa grasa se convierte en energía para su día a día. Y esto sería equivalente como esos osos que comen y durante el invierno esa grasa les da la energía para seguir invernando durante meses y salen aquellos osos, ¿verdad?, como si nada. Y no es como nosotros, que ya una vez que no obtenemos energía, nos da sueño donde sea, no tenemos ganas de hacer las cosas, llega un momento que las mismas funciones de nuestro cuerpo comienzan a deteriorarse y muchos dejan de producir las endorfinas y entonces se deprimen y están tristes, se les va el deseo por la vida, ya no quieren comer, no quieren asearse, no quieren convivir con nadie porque su estado de ánimo está prácticamente por los suelos. Pero qué bueno que con productos como este, pues todas las vitaminas y todos los minerales que su cuerpo necesita se aportan en esta dosis de dos cápsulas. Y no solamente eso, pero se desarrolla una reacción bioquímica en cadena en todo su cuerpo, haciendo que todas las glándulas funcionen, haciendo que su cuerpo recupere una vez más toda la energía y lo que necesita para su bienestar. 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

0: 10:52. Temperatura 26 grados centígrados.
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0: 10:56. Temperatura 26 grados centígrados.
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0: Son las 11, las 11 en punto. Temperatura 26 grados centígrados.
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3: Hola, ¿qué tal? Un cordial saludo para todos nuestros apreciados amigos que nos sintonizan a través de esta frecuencia. Qué bendición poder saludarlos y decirles que estamos avanzando en el nombre del Señor en esta programación que trae buenas noticias, una programación llena de fe, una programación que te invita a meditar en lo más grande, en lo más poderoso, en lo más sobrenatural, como lo es Dios mismo, quien vino a salvar al perdido, a libertar a los cautivos, sanar al enfermo, levantar al caído, libertar a los oprimidos. El Señor vino a levantar del polvo al pobre y también vino para multiplicar las fuerzas al que ya no tenía ningunas. Hay muchos que caminan quebrados del alma, hay otros que ya perdieron hasta el modo de andar, hay muchos que perdieron el deseo por la vida, hay muchos que ya no tienen ninguna esperanza, están tristes, están deprimidos, en angustia, pero el Señor viene para traer respuesta y suplir cada una de esas necesidades. El Señor cambia tu tristeza por alegría, cambia tu angustia por paz. Dios comienza a hacer cosa nueva cada día y es para nosotros un privilegio poder compartir contigo a través de esta programación, pues lo que Dios hace. Decirte que no está nada perdido, sino que Dios tiene para ti, insisto, una respuesta. ¿Y cómo clamo? ¿Cómo lo invoco? ¿Cómo sé que me escucha? Bueno, Él está tan cerca de ti como una oración. Simplemente abre tu corazón y dile: Señor, te necesito. Hoy necesito que me des la fuerza para vivir. Hoy necesito que me saques adelante en medio de la adversidad. Hoy, Señor, necesito el milagro. El milagro. ¿Y cuál es el requisito para recibir un milagro? Crisis, problema, situación difícil. Ese es el requisito que tú necesitas llenar para recibir un milagro, porque lo que no puede hacer el hombre, Dios lo puede hacer. Lo que para ti es imposible, para Dios será posible. Hoy es el tiempo de poner nuestra fe y nuestra confianza en el Señor. Por eso, a través de esta frecuencia, compartimos contigo palabras de fe, oramos por ti, escuchas alabanzas, pero también escuchas información muy interesante, como la que vamos a dar a continuación, para que tú sepas que hay algo que puede ayudarte en tu salud física. Hoy se encuentra conmigo David Montero, a quien doy la bienvenida.
4: Doctor, qué gusto saludarlos nuevamente y a toda la audiencia que nos está escuchando en estos momentos a través de esta frecuencia y a través de la amplitud modulada. Pues muy contento, doctor, de saber cómo Dios es bueno con nosotros, cómo Dios nos permite poder servir cada día a las personas y poder escuchar testimonios en todas las áreas, una de ellas en el tema de la salud a través de diferentes fórmulas naturales, porque he entendido que en un principio Dios creó todo, y antes de crearnos a nosotros, Dios creó la naturaleza y dice en la palabra que Él vio que era bueno. Y yo le creo, doctor, yo le creo. Y ahora, con toda la tecnología que se aplica precisamente a temas naturales, pues podemos apoyarnos. Así que, pues, feliz, doctor, de estar nuevamente con usted y poder estar escuchando tanto mensaje a través de este medio de comunicación.
3: Claro, Y el día de hoy pues vamos a conversar acerca de dos productos interesantísimos como lo es Epigena Café y Glutalife. Estos dos productos los mencionamos juntos porque van tomados de la mano. Primeramente debo decir que Epigena Café es excelente porque ya tenemos testimonios de muchas personas que lo están consumiendo y que están hablando de grandes resultados en el sentido de que son 10 diferentes hongos y cada hongo tiene una función específica. Estos hongos desde hace muchos años, pero miles de años, han sido reconocidos por sus beneficios para nuestro cuerpo, pero es sorprendente cómo han sido seleccionados estos ingredientes, unos para trabajar en el sistema nervioso, otros para trabajar en las articulaciones, otros para trabajar en lo que es todo lo que viene a ser el sistema metabólico. Y de verdad que uno se queda sorprendido porque en esa combinación hay una sinergia que desata una serie de reacciones químicas en el cuerpo que traen como resultado bienestar, traen salud. Una de las cosas muy interesantes, pues, que le da una energía sostenida. Eso es excelente, porque de hecho cuando tomamos café es porque queremos algo de energía. En la mañanita, un cafecito. En la tardecita, así como que comió y le quiere dar sueño, pues un cafecito de sobremesa. En la tarde, antes de terminar su jornada laboral, dice otro cafecito. El problema es que con tanto cafecito empieza a ponerse nervioso porque le afecta la cafeína. Empieza a temblar, hasta taquicardia le puede dar. Dios guarde la hora, le empiezan a dar agruras porque entonces el café ya le está haciendo daño. En cambio, cuando usted consume Epigena Café, no se pone nervioso, no va a tener agruras, no le va a dar taquicardia y va a mantener la concentración, el enfoque mental de las cosas que usted está haciendo y aún más, no le quita el sueño, al contrario. Usted se acuesta a dormir y va a tener un descanso profundo, un sueño reparador. Y muchas de las personas que lo están consumiendo nos hablan acerca de cómo su metabolismo se ha normalizado, cómo su metabolismo está funcionando, pero de maravilla. Y muchas de las personas están dando testimonio de que se están yendo los achaques, las dolencias, el piquetito, el calambrito, la sensación de pesadez. Y de verdad quiero recomendar ampliamente Epigena Café. Creo que es excelente. 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
4: 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Y bueno, pues precisamente, doctor, hablando de mensajes y llamadas, quiero comentar algo muy interesante. Estos últimos días Hemos tenido muchos testimonios muy importantes de problemáticas que nos consultan. Actualmente hoy quiero hablar de algo que cada vez escuchamos más y tenemos muchas personas que nos confirman y nos preguntan sobre estos casos, que pues doctor, pues son casos muy serios, muy delicados, y hay que tener una información correcta para ser responsable en esta información y por qué la gente está recuperando su salud cuando nos preguntan sobre temas de cáncer, temas de lupus, leucemia, artritis, pues que son enfermedades del sistema inmunológico, ¿no? O que le llaman enfermedades antiinmunes, hablando de inflamación crónica, fatiga extrema, desgaste físico acelerado. Y aunque cada condición es diferente, muchas tienen algo en común, que es la inflamación, el estrés oxidativo, el debilitamiento inmunológico muy importante y el daño celular progresivo. Y esto es algo que me ha causado interés en estos últimos días de las personas que están consumiendo Epigena Café y Glutalife Complex, porque hoy más personas están buscando una nutrición inteligente, funcional, que obviamente aclaramos, esto no es para curar nada, sino para ayudar al cuerpo a fortalecerse desde adentro. No existe ningún medicamento que te ayude a curar esto, hay que ser claros, y como no existe medicamento, también nosotros tenemos que ser responsables de decirte que no hay medicina o tratamiento para eliminarlo, pero sí existe una nutrición específica que hace que tu cuerpo pueda ayudar, y ahí es donde se marca la diferencia, porque Epigena Coffee o Epigena Café no solamente es un café tradicional, fue desarrollado con 10 hongos y plantas funcionales conocidos por su alto contenido de antioxidantes, de polisacáridos, de adaptógenos, compuestos bioactivos funcionales, y que en muchos de los ingredientes que se han estudiado ha sido su relación con el apoyo del sistema inmunológico, el bienestar celular, la protección antioxidante, así como la inflamación, la energía sostenida y la regeneración natural. De aquí es donde nosotros hablamos de los beneficios, por ejemplo en el tema del hongo chaga, doctor, que es uno de los ingredientes que trae este Epigena Café, que es conocido por su alto contenido de antioxidantes. ¿Qué es muy importante esto? Porque el estrés oxidativo participa en el desgaste celular, en la inflamación y en el envejecimiento acelerado. Hay muchas personas que hacen ejercicio, que cuidan su alimentación, personas arriba de los 45, 50 años, y que aún así le duelen las articulaciones, le duele la espalda, le duelen los brazos, las rodillas, porque precisamente existen toxinas en el cuerpo. El estrés, bueno, imagínate las personas que no se cuidan y que no hacen ejercicio. Entonces, muchas personas buscan un apoyo antioxidante relacionado con la protección de sus células y un bienestar integral. De ahí, obviamente, si hablamos de los beneficios del hongo Reishi, que tradicionalmente ha sido conocido por el hongo que da, bueno, pues sí se dice, ¿no? El hongo de la inmortalidad o de la la antiedad que usaban los emperadores. Bueno, esto se debe a que contiene beta-glucanos y un compuesto funcional relacionado con el equilibrio inmunológico, un bienestar físico que apoya el descanso para la regeneración celular, manejando los niveles de cortisol y teniendo un excelente desempeño físico. Muchas personas con desgaste crónico buscan apoyo adaptógeno y aquí encuentras la solución. Ahora, si hablamos de el hongo cola de pavo, que es uno de los hongos más estudiados en el tema del sistema inmunológico por sus polisacáridos y sus betaglucanos relacionados con el apoyo del sistema inmunológico, el bienestar intestinal, que es muy importante, que es donde se genera la gran cantidad de los problemas de salud, y la protección celular. Ahora, hoy en día, ¿cuántas personas tienen problemas en la memoria, retención de las ideas, problemas de demencia? Bueno, pues si nosotros utilizamos los ingredientes del hongo melena de león que contiene esta fórmula, los disfrutamos, bueno, eso nos puede ayudar a prevenir temas del cerebro, de la memoria, del sistema nervioso y tener claridad mental. Doctor, estamos hablando simplemente de algunos de los hongos que tiene este producto Epigena Coffee. Estamos hablando de más de 10 hongos y plantas medicinales, el cual tiene beneficio en las articulaciones, un equilibrio inmunológico, es un excelente desinflamatorio por las propiedades del hongo maitake. el hongo shiitake también, que ayuda al sistema cardiovascular, una excelente protección antioxidante, también apoya el sistema inmunológico, las propiedades de la shaguanda, que ayuda para que las personas que tienen agotamiento emocional, cansancio físico, estrés, desgaste nervioso, bueno, esto les va a súper encantar. Hay otro hongo que se llama rhodiola rosea, que tiene una aportación impresionante para la vitalidad, tiene más resistencia, andamos activos todo el día, un desempeño mental, como usted lo dijo al principio, no andamos acelerados, no hay taquicardias, tenemos un desempeño óptimo, y el saúco nos ayuda a las defensas naturales y bienestar inmunológico. Ahora, para desintoxicar el cuerpo, para ayudar el hígado, las funciones renales, contiene también bardana. Esto permite que cuando el riñón funcione bien, se van los dolores musculares, tenemos mejor nutrición en la sangre, apoya el hígado. Entonces, estamos hablando de un bienestar general, doctor, con esta fórmula Epigena Café, 10 hongos y plantas medicinales en una sola bebida.
3: Y lo que más me sorprende es el precio, porque cuando uno ve que son 300 gramos de café, que salen 60 tazas promedio, pues realmente la taza me está costando 24 pesos.
4: Efectivamente,
3: la con 24 pesitos, hombre, tomo un café saludable.
4: 24 pesos, doctor, y el tema aquí más interesante es que es un producto premium. Únicamente son 5 gramos lo que ocupas consumir todos los días a nivel suplementario o preventivo. Pero si eres como yo, que se toma 2 tacitas o le pone doble cucharada, aún así todos estamos hablando que durante 30 días vas a disfrutar muy bien Epigena Café. Y ¿sabe qué es lo interesante? Que cuando yo consumía ese tipo de fórmulas premium, que escogía lo mejor, pues normalmente invertía entre 4 o 5 mil pesos a la semana en cuidar mi salud. Por eso es que tengo la autoridad moral para recomendarte algo que sé que te va a ayudar. Doctor, lo que me encanta es que ahora existe este producto, 10 hongos y plantas medicinales, disponible para la audiencia, porque, importante, no aceptes imitaciones, no está a la venta en centros comerciales, únicamente a través de esta frecuencia, a través de esta radio. 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
3: 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Y por otra parte, apreciados hermanos y amigos que nos escuchan, pues tenemos el producto que se llama GlutaLife.
4: Así es, GlutaLife Complex, doctor, ha venido a hacer una evolución impresionante, sobre todo en el tema de la regeneración celular. Recuerden que si las células están sanas y están en óptimas condiciones, esto quiere decir que tenemos una buena calidad de vida. Cuando hay un problema de salud es porque las células están desgastadas, están dañadas, están enfermas. Existen las famosas células zombies, ¿verdad? Que ya prácticamente están muertas y se andan alimentando de otras células. Entonces de ahí se desencadena una gran cantidad de enfermedades. Cuando nosotros estimulamos la producción de glutatión en nuestro cuerpo, esto permite que nuestro cuerpo recupere la salud. Glutatión es uno de los, digamos, sustancias, productos o procesos del cuerpo más investigados en los últimos años. Creo que es el que más premio Nobel de medicina tiene, y precisamente existe en el mercado ya precursores de glutatión que utilizan médicos, naturópatas, especialistas de salud, gente que le gusta cuidarse. Y un glutatión de alta calidad o precursor de alta calidad, podemos encontrar lo que es el Cetria glutatión, que es una patente japonesa, y que bueno, hoy en día nosotros podemos utilizar algunos ingredientes precursores basado en el Cetria glutatión de la más alta calidad, además a un precio muy accesible. Y lo interesante de esto, doctor, es que se fusionó este glutatión, estos factores de glutatión, con vitaminas, minerales y extractos naturales de planta, que además de ayudar a la limpieza de la célula, a nutrir la célula, a darle energía a la célula, nos permite de una manera natural eliminar el exceso de toxinas del cuerpo. Es un excelente desintoxicante que al mismo tiempo nos permite eliminar tallas y peso. Y pongan mucha atención, no es que esto sea un diurético, porque muchas veces lo que hacemos es tomar tés o productos que nos mandan al baño, nos deshidrata, ahí se van las vitaminas, ahí se van los minerales. Que obviamente forza nuestra flora intestinal, que nos son laxantes, nos manda al baño, o a veces nos da taquicardia, andamos muy acelerados, andamos sudando. Bueno, estos son aditivos que normalmente nos ponen a la venta. Yo te estoy hablando de una tecnología donde tú vas a apoyar tu metabolismo de una manera natural, vas a llevar la grasa directamente a la mitocondria, de manera que la va a convertir en energía. Vas a tener tu evacuación del baño de una manera natural, pero constante según cómo te estés alimentando, sin deshidratarte, sin dañar tu flora intestinal, recibiendo vitaminas y minerales que van a permitir regular tu sistema metabólico. Por eso, doctor, la gente está notando beneficios en su estado de ánimo, en su glucosa, en su talla, en su peso. Obviamente estamos atendiendo al cuerpo para que pueda vencer enfermedades crónicas, degenerativas, gracias a la producción de glutatión. Entonces esto es una cosa impresionante que hoy en día ustedes pueden tomar. ¿Qué es lo interesante, doctor? Que nada más se ocupan tomar 2 cápsulas al día en la mañana. 2 cápsulas es todo lo que necesitas, y obviamente pues la experiencia tú no las vas a compartir.
3: Bueno, excelente. 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
4: 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Claro que sí, dale su Epigena Coffee todas las mañanas, Epigena Café en la mañana, Epigena Café en la tarde, y van a tener un rendimiento natural muy bueno. Van a contrarrestar problemas del sistema nervioso, van a bajar el estrés. 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
2: Bienvenidas y bienvenidos a Revista del Consumidor Radio. Soy la chef Natalia Delgado y hoy los invito a escuchar qué fácil es preparar un platillo sabio Profeco. Es delicioso, reconfortante y perfecto para compartir. Champiñones en su jugo. La receta de champiñones en su jugo se acompaña de frijoles, una salsa verde deliciosa y un toque especial de tocino. Así es, tocino de tofu. Los ingredientes para 6 personas son 500 gramos de champiñones blancos, 3 cucharadas de aceite de oliva, 2 cucharadas de salsa inglesa, 1 diente de ajo picado, 1 bloque de tofu firme, 2 cucharadas de salsa de soya, 1 cucharada de miel de maple, 1 cucharadita de romero seco, 1 cucharadita de consomé de vegetales, pimienta negra molida, 8 chiles güeros, 2 mazos de cebollas cambray. Para la salsa, 1 kilo de tomatillo, 1 chile jalapeño, 4 chiles serranos, 2 dientes de ajo, media cebolla, 1 mazo de cilantro fresco, 8 tazas de agua y 2 cucharadas de consomé de vegetales. Para los frijoles de olla, 500 gramos de frijoles peruanos, 2 litros de agua, 1 hoja de laurel, 1 cucharada de sal. Para servir, rábanos picados, limones, cebolla y cilantro picado, tortillas de maíz. Pues vamos paso a paso. Comenzamos con los frijoles. Enjuágalos, escúrrelos y déjalos remojar toda la noche, o al menos por 8 horas. Al día siguiente, ponlos a cocer con 2 litros de agua, 1 hoja de laurel y sal. Déjalos suavizarse a fuego medio por unas 2 horas, cuidando que mantengan su forma sin deshacerse. Los champiñones. Mientras tanto, limpiamos los champiñones con una servilleta húmeda, retirando toda la tierra y córtalos en láminas finas. En una olla grande, agrega aceite de oliva y sofríe los champiñones unos 3 minutos. Luego, añade el ajo picado y la salsa inglesa, cocinando por 2 minutos más. Retíralos y resérvalos con todo su jugo, porque eso le va a dar muchísimo sabor al plato final. El tocino de tofu. Ahora vamos a preparar con el tofu que va a simular el tocino. Primero hay que quitarle la humedad, presionándolo entre servilletas de cocina. Cuando esté seco, desmorónalo con las manos. En un sartén, coloca un poco de aceite y dora el tofu. Cuando comience a tomar color, agrega la salsa de soya, miel de maple, romero y consomé de vegetales. Cocinemos por 5 minutos más y reservamos. Ya verás que el sabor es espectacular. La salsa verde. En la licuadora coloca tomatillos, un jalapeño, chiles serranos, cebolla, ajo, cilantro, consomé y agua. Licúa perfectamente. La combinación final. Regresamos a los champiñones. Prendemos el fuego y añadimos la salsa verde. Déjala cocinar por 5 minutos. Luego, incorpora 4 tazas de los frijoles cocidos más su caldo. Tapa la olla, baja el fuego y cocina por 15 minutos. En un sartén aparte, haz los chiles güeros y las cebollitas cambray hasta que queden bien dorados. Agrégalas a la olla y cocina por 5 minutos más. A servir. Para servir, coloca los champiñones en su jugo en un plato hondo. Agrega un poco del tocino de tofu y complementa con rábanos, cilantro picado, cebolla y un buen chorro de limón. Algo importante, no puede faltar unas deliciosas tortillas de maíz recién hechas. Una receta completa, nutritiva y llena de sabor. Perfecta para reunir a la familia o amigos, o simplemente para apapacharte con un plato casero. Prepáralo y comparte en nuestras redes sociales cómo te quedó. ¡Disfrútalo!
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0: Después de conocer esta receta, quisimos platicar un poco más con la chef Natalia Delgado para que nos diera otros detalles sobre su cocina. Cuéntanos, chef, ¿cómo comenzó tu gusto por la cocina?
2: Mi amor por la cocina nace desde que soy muy pequeñita. Bueno, me la pasaba pegada con mi abuela, con mi mamá, siempre estábamos en la cocina. Desde que tengo 6 o 7 años empecé a cocinar.
0: Oye, ¿y cómo definirías tu estilo de cocina?
2: Mi cocina la puedo definir como cocina saludable. Cocina que se basa en ingredientes pues naturales, ingredientes lo menos procesados posible, de preferencia ingredientes que salen de la tierra. Se basa en legumbres como las lentejas, lentejas, los frijoles, los garbanzos, las habas, los chícharos, todas las legumbres aportan la proteína vegetal.

0: tal. Y también muchas semillas, como por ejemplo la semilla de ajonjolí, la semilla de girasol, semillas de calabaza, tienen mucha proteína. Entonces, para que todas las personas que nos escuchen y están curiosas, decirles que es muy sencillo y es más económico y por supuesto que es más saludable.
1: Agradecemos tu visita y todo lo que nos compartiste hoy, chef.
0: Al contrario, gracias a ustedes, gracias por invitarme. Para mí es una institución sumamente seria y a mí me gusta también tocar la cocina con este aspecto serio, profesional, porque pues muchas personas nos escuchan y nos ven y me gusta ser responsable con lo que compartimos, así que les mando un abrazo muy caluroso y les agradezco mucho que nos hayan escuchado. Yo soy la chef Natalia Delgado y nos escuchamos en una próxima ocasión.
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2: En estas fechas, la mercadotecnia suele hacer que tomes decisiones impulsivas. Promociones, anuncios y mensajes románticos pueden hacer que sin darnos cuenta, descuidemos nuestro presupuesto. Y es que cuando hablamos de amor, debemos recordar que las expresiones sinceras de respeto y cariño valen mucho más que cualquier regalo costoso.
1: Durante la etapa del enamoramiento, es común que experimentemos una intensa atracción emocional y física. Nos sentimos felices, eufóricos e incluso tendemos a idealizar a la otra persona. En este contexto, el deseo por agradar se intensifica y en algunos casos puede dar paso a lo que se conoce como materialismo afectivo. La idea de que el valor o el precio de un regalo refleja la intensidad del amor.
2: Esta creencia puede llevarnos a elegir artículos caros, pensando que su costo es proporcional a lo que sentimos. A ello se suma la acción de la oxitocina, conocida como la hormona del amor, que se libera con el contacto físico y fortalece los vínculos emocionales, pero que también puede nublar nuestro juicio al momento de gastar.
1: Para evitar derrochar tu dinero, toma en cuenta estas recomendaciones. Primero, define cuánto puedes gastar. Un obsequio significativo no tiene que ser costoso y poner un límite claro te ayudará a no comprometer tus necesidades. Busca regalos que reflejen tu vínculo y la atención hacia tu pareja, como un objeto personalizado o hecho con intención. Compra con anticipación para evitar los aumentos de precio en temporadas de alta demanda.
2: Aprovecha las promociones, pues muchos establecimientos ofrecen descuentos especiales. Compara las opciones en línea y en tiendas físicas. No te quedes con la primera alternativa. Verifica la identidad del proveedor al comprar en línea. El vendedor debe especificar su domicilio físico, número telefónico u otra forma de contacto por si quieres realizar alguna aclaración.
1: Busca actividades accesibles como visitas a museos o parques. Procura que sea una actividad que ambas personas disfruten. Implementa estrategias de ahorro. Dentro de estas se encuentran las promociones 2x1, los horarios de descuento o las tarjetas de cliente frecuente. Recuerda que pasar tiempo con tu pareja, amigas o amigos no tiene que ser costoso. Los paseos al aire libre, las cartas o las playlists personalizadas son alternativas que seguro les harán pasar un momento agradable.
2: También está disponible el monitoreo de tiendas virtuales de Profeco, una herramienta que te permite saber si un sitio cumple con la Ley Federal de Protección al Consumidor.
1: Finalmente, te recomendamos adquirir productos en tiendas legalmente establecidas, ya que esto te permitirá hacer válida una devolución o cambio conforme a las políticas indicadas en tu nota o factura. No olvides que regalar no es solo algo material, sino un gesto emocional que refleja la conexión con tu pareja, amigas o amigos.
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0: 11:45. Temperatura 26 grados centígrados.
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2: El día de hoy estamos aquí para decirle que estamos avanzando con pasos de fe, transmitiendo cosas que son buenas, que son positivas, que son honorables, que son de buen nombre, cosas en las que hay virtud, cosas que son dignas de transmitirse, y una de ellas muy excelente y de primera necesidad es hablar de salud, ya que si algo debemos de cuidar es nuestra salud espiritual y también nuestra salud física. Y siempre hablamos mucho acerca de prevención, porque como le dice el viejo y conocido refrán, es mejor prevenir que lamentar. Invertir en la enfermedad es muy costoso, invertir en la prevención es económico. Entonces el día de hoy se encuentra conmigo nuestro amigo David Montero, quien es especialista en temas de salud y en temas de regeneración celular, y le doy la bienvenida.
3: Gracias, doctor, un gusto saludar a toda la audiencia que nos está escuchando en estos momentos, y claro que sí, estamos muy contentos de poder compartir con ustedes un tema que sabemos va a impactar en tu vida. Así lo hemos estado viviendo en estos últimos semanas que hemos estado haciendo este recorrido por todo el país, y como usted lo dijo muy claro, invertir en nuestra enfermedad pues no es algo recomendable, pero ¿qué cree, doctor? ¿Es algo que hacemos todos los días?
2: Lamentablemente es muy elevado el porcentaje de personas que están peleando en este momento para poder salir adelante, porque ya es una enfermedad crónico degenerativa.
3: Así es, los hoteles más caros son esos que nos tienen ahí bajo seguimiento médico clínico, les llaman algunos clínicas, otros hospitales, pero es carísimo. Y bueno, en inconsciente, pues sí, efectivamente venimos nosotros en nuestros hábitos diarios invirtiendo dinero en dañar nuestra salud, pensando que tomando un juguito que dice que tiene frutas, pues que realmente son puros colorantes artificiales, empezamos a dañar a nuestros hijos poco a poco, lentamente, el antojito, ¿verdad?, de la galletita, de la botana, a veces por los tiempos, a veces por las cuestiones del trabajo, la comida rápida, lo primero que se nos atraviesa que está empaquetado, enlatado. Entonces ya es parte de un sistema lo que nosotros estamos viviendo el día de hoy, y hoy lo estamos reflejando en cuántas personas conocemos que ya tienen problemas de la presión arterial, problemas de resistencia a la insulina, glucosa en la sangre, personas con fuertes dolores de espalda, articulaciones, personas que no pueden dormir, no pueden conciliar el sueño, que andan estresadas, ese desorden hormonal, metabólico, con sobrepeso sobre todo, personas que no tienen problema, más bien tienen problemas de nutrición, que ya presentan anemia, y de ahí se desencadena pues temas muy comunes que hemos escuchado hablar sobre lupus, problemas de quistes, miomas, tumores, pérdida de la memoria, falta de resistencia o de energía. Y bueno, desencadenamos una cantidad de situaciones, doctor, el claro. Día de hoy. Y aquí es donde nosotros entramos con los años que tenemos recomendando fórmulas naturales. ¿Cómo podíamos nosotros acercar a las personas a un hábito de cuidarse? ¿Cómo podemos hacer que las personas día a día tengan un hábito de cuidarse, que es muy complicado por todo el bombardeo de medios que existen? Y es gracias a este medio de comunicación que nosotros podemos llevarle a las personas algo que formulamos, la investigación de la epigenética junto con procesos de biotecnología y nanotecnología aplicada utilizados en la naturaleza, que es muy importante todo lo que es natural, y logramos, doctor, crear una fórmula con más de 10 hongos y plantas funcionales con propiedades medicinales que trabajan en todo nuestro cuerpo y que es apto para toda la familia. Estamos hablando desde los jovencitos, adultos, aquellos muchachos que van en la preparatoria, en la universidad, incluso los de la secundaria, para mamá, para papá, para el abuelito, para la abuelita, para el tío, para la prima, para todos, esta combinación soluble y con un rico y delicioso sabor a café.
2: Así es, estamos hablando de Epigena Café, que no es café, valga la redundancia o el comentario, solamente contiene aproximadamente el 5% de café para darle el olor, para darle el sabor, pero realmente realmente en su 95% son estos hongos que realmente están beneficiando muchísimo en lo que es la salud y sobre todo a nivel celular. Es algo muy especial. Les digo, yo lo he estado tomando ya por más de un mes y realmente me da energía sostenida. No estoy nervioso, no me pone a temblar, no contiene cafeína. Otra de las cosas es que se elevó mi sistema inmunológico, porque desde que empecé a tomarlo, ahora para este tiempo de alergias, para este tiempo de algunas infecciones virales, no me ha tocado ninguna, y lo atribuyo precisamente a que he estado consumiendo ese producto. Por las noches he tenido un descanso profundo, y como yo ya llegué a la edad de los nunca, no sé ustedes que me están escuchando, pero yo llegué a la edad de los nunca me dolía, nunca me daba un calambre, nunca me sucedía esto, pues me empezaron esos achaques. Yo, si Dios me permite la vida, ya cumplo 57 años y se fueron los calambres, se fueron las dolencias, se fueron esos pequeños achaques que comienzan a molestar, y realmente pues yo estoy muy contento con lo que es Epigena Café. 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
2: Adelante.
5: Sí, efectivamente, como usted lo dice, doctor, pueden comunicarse ya en este momento. Mira, no nada más es que tengan, doctor, 10 hongos y plantas medicinales. Es que en realidad trae la sustancia activa, únicamente la sustancia activa de estos, de estas plantas, de estos ingredientes. Por eso es que la concentración es muy alta, más alta que cualquier producto comercial. Estos son los beneficios. Obviamente, trabajamos con esto en todo el cuerpo, cualquier situación que estés viviendo, por los beneficios de la sustancia activa del hongo melena de león, que tiene un trabajo impresionante en el sistema cognitivo, sistema cerebral, sistema nervioso. Hablando también de los extractos, la sustancia activa del hongo reishi, del hongo chaga, del hongo shiitake, cola de pavo, el maitake, lo que es la shaguanda, el saúco, la rhodiola rosea, la bardana, el cordyceps. Estamos hablando que estos hongos, estas plantas, van a trabajar en todo el cuerpo, ayudando al sistema nervioso, ayudando al sistema circulatorio. Si tienes problemas en el sistema respiratorio, va a mejorar tu sistema digestivo. Trae prebióticos a base de inulina de agave, no necesitas endulzarlo. Esto va a trabajar en tu sistema digestivo. Viene con un equilibrio maravilloso de vitaminas y minerales, por lo tanto vas a estar teniendo nutrición efectiva, nutrición inteligente a tus células. Cualquiera que sea la situación, diabetes, artritis, temas renales, problemas de hormonal, cambio de humor, problema de insomnio, lo que estés pasando, necesitas nutrirte efectivamente. 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
2: 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Entonces, pues nosotros muchas veces pagamos mucho más de 24 pesos por un café que provoca agruras personas que sabe a cigarro porque ya está recalentado y aparte de eso pues nos ponen nerviosos por la cantidad de cafeína. Este no, es un café saludable y solamente se divide su costo, son 24 pesitos por taza de café, así es de que si se toma dos diarias, excelente, usted está tomando algo saludable que le va a encontrar un beneficio inmediato desde el primer día que usted lo disfruta. 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
2: Bueno, pues vamos a aprovechar al máximo nuestro tiempo y aprovechemos también pues esta gran promoción. Y como dijo David, pues estaremos hoy esperando para que usted se comunique. Si usted tiene preguntas, si usted necesita en este momento más información, les voy a contar algo chusco, pero me llamó mucho la atención. Y es que hay una pastora que se preocupa mucho por su mascota.
5: Sí, tenemos aquí una persona que nos adquirió un paquete y pues adelante, sí.
2: Bueno, es que es su mascota de compañía, claro. Entonces dice que ya estaba triste, que ya está con problemas de cadera, que ya no podía caminar, y entonces ella hace la pregunta, oiga, ¿será que esto le ayuda a mi mascota? Y yo me quedé, ¿verdad?, con la mente en blanco. Porque yo sé que es bueno para uno, pero le dije, pues pregúntenle a David Montero, porque creo que él debe de tener más experiencia en este tema. ¿Qué fue lo que sucedió, David?
5: Sí, es muy importante entender que toda la sustancia es natural y es biodisponible, y dentro de las múltiples funciones que tienen estas fórmulas naturales, una de ellas es a través de una sustancia que se llama fucoidano. El fucoidano lo que hace de alguna manera es inhibir, estimular la liberación de células madre. Tenemos obviamente también ingredientes dentro de este café que ayudan a los terpenos, ayuda a que la célula dura más tiempo, que se multiplique, que sean células sanas, y eso nos permite tener un mejor rendimiento. Entonces me preguntó que si su perrito le podía dar, a su perrita le podía dar, porque ya tenía un problema en la cadera, ya no se podía levantar, y bueno, pues ya por la edad también, habían invertido muchísimo en veterinarios, incluso le habían hecho inyecciones de células madre, todo esto, y yo le expliqué que esto funciona en todo ser vivo que tenga médula ósea. Estamos hablando que los bebés, niños, jóvenes, adultos, todo el ser humano tiene médula ósea y trabaja, pero también obviamente cualquier mamífero, que llamarlos mamífero, que tiene médula ósea, hablando del caballo, del gato, del perro, todos nosotros los seres vivos tenemos médula ósea. Entonces le preparó tantita bebida, le dije, prepárele en un poquito de agua, muy poquito, una cucharadita de Epiquena Coffee, dilúyalo bien, y en una jeringa succione y ábrale el hocico directamente y aviénteselo a la garganta, como tal, y empiéceselo a dar así por lo menos 2 a 3 veces al día. Obviamente pues más cosas pueden agarrar los perros en el ambiente, pero esto le va a ayudar. Y sí, nos mandó un mensaje donde estaba muy contenta porque su perrita se pudo levantar, algo que pues ya tenían días bien preocupados. Entonces esto funciona más rápido en ella porque por el peso que tiene.
2: Bueno, pues esto es chusco para mí porque, o sea, yo nunca esperé que fuera a mandar un mensaje dando, ¿verdad?, ese testimonio, pero dije, mira, impresionante que aún, ¿verdad?, en esto funcionó. Bien, pues nos toca en ese momento despedirnos.
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5: Bienvenidos a nuestro programa radial Nuevas de Gran Gozo, bajo la dirección de Galván Revival Church y el reverendo Baltasar Dueñas. Damos gracias a Dios por el privilegio de llegar hacia ustedes a través de este su programa radial. Es un placer y gran honor poder publicar las grandes maravillas y milagros que Cristo Jesús está haciendo el día de hoy a través de este ministerio. La Biblia dice en Marcos 16:15, ir por todo el mundo, predicar el evangelio a toda criatura. Cristo dio el mandamiento de que se predicara su palabra por todo el mundo, y este es el trabajo número uno. San Lucas 8:1. Y aconteció después que Cristo caminaba por todas las ciudades y aldeas, predicando y anunciando el evangelio del reino de Dios. Lucas 10:1. Y después de estas cosas, designó el Señor a otros 70, los cuales envió de dos en dos delante de él a toda ciudad y lugar. Únase con nosotros para hacer posible este trabajo que Cristo mandó, mandando sus diezmos y ofrendas. Para tiempos como estos se necesitan hombres como estos. Ahora con ustedes el hombre que Dios ha ungido para traer bendición a la gente enferma y necesitada, Reverendo Baltasar Dueñas.
6: Muchas gracias. Recuerde que conforme a nuestro calendario, hoy es día domingo 31 de mayo del año 2026 y estamos con servicios especiales hoy día domingo 31 de mayo. Estoy en Tantoyucan, Veracruz, en el auditorio de la ganadera de Tantoyucan, Veracruz, desde las 11 de la mañana, horario corrido, orando por la gente enferma y necesitada. No deje pasar esta oportunidad. Recuerde que la vida no es alfalfa para que retoñe. Nomás una vez se vive, hágale la luz, pero hágasela también con Cristo y Cristo les quite ese diablo de encima y deja de sufrir así de fácil, porque Cristo Jesús dijo, porque para los hombres imposible es esto, más para Dios no, porque todas las cosas son posibles para Dios. También los invito a los 3 días de oración y ayuno, los días 5, 6 y 7 de junio, son 3 días de oración y ayuno. Únase con nosotros a clamar a Dios. La Biblia dice en Jeremías 33:3, Dios dice, clama a mí y yo te responderé y te enseñaré cosas grandes y dificultosas que tú no sabes. Esas son las cosas que necesitamos que Dios nos ayude a todos. Únase con nosotros a clamar a Dios a favor de la gente enferma y necesitada y también a favor por la salvación, por la paz y la prosperidad y la salud de nuestra nación de México, de Estados Unidos, de Israel y de cada nación que es temerosa de Dios. Únase con nosotros durante estos 3 días. También les invito al servicio especial de milagros el día sábado 6 de junio. Estaré en Reynosa, Tamaulipas, en el Salón de Eventos San Pedro, por la calle San Jacinto, esquina con Trinidad, número 416, en la colonia Lomas de Jarabacoa, Jarachina, en la colonia Lomas de Jarachina, a las 2 de la tarde, ahí donde administra el reverendo Miguel Hernández. También los invito el día domingo 7 de junio, estaré en Ciudad Guadalupe, Nuevo León, en el Salón de la Quinta San Jorge, por la calle Jiménez número 328, desde las 11 de la mañana, horario corrido, hasta las 8 de la noche, orando por la gente enferma y necesitada. También los invito el día 10 de junio, estaré en Heber, California. La dirección es 12 Pesan Court, en el lugar del hermano Rigoberto Tirado. Usted puede llamar al teléfono ahí local 442-200-4759 y el hermano Rigoberto Tirado estará también orando por ustedes. Recuerde que también el día 11 de junio estaré en Indio, California, en el lugar de la hermana Marlene, y el día viernes 12 de junio estaré en Madera, California. La dirección es 1205 por la avenida Creta con la familia Mora, a las 7 de la noche, servicio especial de milagros. Y el día domingo 14 de junio estaré en Mexicali, Baja California. La dirección es Callejón 2 de Octubre, número 3729, Colonia Flores Magón. Estaré a la 1 de la tarde. Y el día 15, lunes 15 de junio, estaré en Mexicali, Baja California, pero esto es en la colonia La Luna, por la avenida Polos, número 19, a las 10 de la mañana iniciamos el servicio especial de milagros. Y recuerde que estaremos con tres servicios, tres días de cruzada de milagros especial, los días 19, 20 y 21, en el Estado de México. Estaremos a la orilla de la presa Nuevo Bosques de Villa Victoria, Estado de México. Estaremos en la carpa, muy especialmente, con tres servicios a las 10, a las 2 y a las 6 de la tarde. No deje pasar esta oportunidad. Recuerde que estarán hombres y mujeres de Dios que me estarán acompañando a esta cruzada de tres días especial de milagros. No deje pasar esta oportunidad. Cristo los estará esperando para hacerles un milagro en su vida. También les invito a que se unan con nosotros para seguir salvando muchas almas para el reino de los cielos. Haga una promesa a Dios. Haga una promesa a Dios de $1,000 mexicanos o de $100 para Estados Unidos. Recuerde que tenemos programas de radio en Estados Unidos y tenemos programas de radio en México, muy especialmente. El único propósito es de salvar muchas almas para el reino de los cielos. La Biblia dice que Cristo Jesús vino a esta tierra, vino a buscar y a salvar lo que se había perdido. Únase con nosotros para salvar muchas almas para el reino de los cielos. La Biblia dice en Proverbios 11:30, dice: el que salva almas es sabio. El que salva almas es sabio. Únase con nosotros. Recuerde que la Biblia dice en el libro de San Lucas, en el capítulo 8, en el verso 1, 2 y 3, dice: y aconteció después que Cristo caminaba por todas las ciudades, aldeas, ejidos, comunidades, como lo andamos haciendo nosotros el día de hoy, predicando y anunciando el evangelio del reino de Dios, y los doce con él, y algunas mujeres que habían sido curadas de malos espíritus y de enfermedades, María Magdalena, de la cual habían salido 7 demonios, y Juana, mujer de Chuza, procurador de Herodes, y Susana, y otras muchas que le servían de sus bienes, de sus haciendas, de su dinero, respaldaban al Señor Jesús para seguir salvando muchas almas para el reino de los cielos. Escuchen esto. El Señor Jesús muchas veces rentó casas para predicar. Y ahí el ejemplo está del hombre que metieron por arriba de un techo, muy especialmente, que venía imposibilitado. Lo metieron en esa casa. Cristo la estaba rentando para hacer los servicios. Muchas veces rentó sinagogas, muchas veces rentó salones, como en el día en el aposento alto donde Cristo hizo la santa cena la última vez. Gloria a Dios, él estaba rentando ese salón, gloria a Dios, ese lugar donde él tuvo la santa cena, y les dijo a los apóstoles: no se vayan de aquí, sigan rentando, no se vayan de aquí hasta que venga el día de Pentecostés, que venga el Espíritu Santo de lo alto, gloria a Dios. Y de ahí en adelante es cuando fueron desparramados por todas partes, y entonces es cuando dejaron de rentar el lugar, pero también siguieron rentando otros lugares donde quiera que iba el apóstol Pablo para ir y salvar muchas almas para el reino de los cielos. Y por eso todas estas personas lo respaldaban a Cristo con su dinero, respaldaban, gloria a Dios, a Cristo para poder hacer, mis hermanos, los movimientos que Cristo Jesús tenía que hacer para predicar el evangelio del reino de Dios. Escuchen esto. La Biblia dice en el libro de Romanos capítulo 10, en el libro de Romanos capítulo 10, del verso 13 en adelante, y dice la Biblia: porque todo aquel que invoque el nombre de Cristo será salvo. Pero ¿cómo van a invocar a alguien en quien no creen? Una pregunta. ¿Y cómo van a creer en alguien de quien no han oído hablar? ¿Sí? ¿Y cómo van a oír de él, de Cristo, si no se les habla? ¿Y quién puede ir a hablarles si no lo envía nadie? O sea, aquí está diciendo, ¿y cómo pueden ir a hablarles si no hay quien los respalde? O sea, financieramente para los movimientos que tiene que hacer para rentar salones, hacer volantes, poner anuncios en la radio, los programas de radio, todo eso tiene que ver. Dice, ¿y quién puede ir a hablarles de Cristo si no lo envía nadie? Gloria a Dios. Aquí lo dice muy claro, que ustedes son los que nos envían para predicar el Evangelio del Reino de Dios a través de los programas de radio, a través ahora de la televisión que tenemos en Guadalajara, que sale a nivel mundial. Todo esto, y ahí les presento y les muestro en video los milagros que Cristo está haciendo en cada servicio, no cada año, cada servicio, cada semana, donde quiera que estoy, cientos de milagros acontecen. Gloria a Dios, y mucha gente salva, mucha gente es sana. Gloria a Dios. Y dice la Biblia, dice, de esto hablan las Escrituras cuando expresan qué hermosos son los pies de los que proclaman el Evangelio de la paz con Dios y que pregonan sus buenas noticias. En otras palabras, dice el Espíritu Santo, benditos los que van pregonando las buenas noticias de Dios. Únase con nosotros, haga una promesa, gloria a Dios, para seguir salvando muchas almas para el reino de los cielos. Escuchen esto, en el libro de San Mateo, en el capítulo 6, dice, en el verso 19, dice, no acumules tesoros en la tierra, donde la polilla y el orín y los ladrones corrompen, oxidan o roban. Acumula tesoros en el cielo, donde las cosas no pierden valor. Gloria a Dios, donde las cosas no pierden valor. Y donde no hay polilla ni orín ni ladrón que pueda corromper, oxidar o robar. Pues donde esté tu tesoro, ahí también estará tu corazón. Escuchen esto, las almas tienen un valor altísimo delante de la presencia de Dios. Y es la mejor inversión en salvar almas para el reino de los cielos. Porque como las almas tienen un valor altísimo delante de la presencia de Dios en el cielo, ahí está la inversión, ahí está la inversión, ahí está su tesoro, gloria a Dios, invertido en los cielos, gloria a Dios. Y la Biblia dice en el libro de Apocalipsis, y fue escrito libro de memoria delante de la presencia de Dios en el cielo para los que piensan en Dios en la tierra. Y pensar en Dios en la tierra es pensar en salvar muchas almas para el reino de los cielos. Y dice la Biblia en el libro de San Lucas capítulo 12, en el verso 21, dice, el hombre que acumula riquezas en la tierra y no las acumula en el cielo es necio. ¿Escucharon eso? Gloria a Dios. Y así es como se invierten, se hacen los tesoros en el cielo, invirtiendo en las almas, gloria a Dios, que tienen un valor altísimo delante de la presencia de Dios. Y la Biblia dice en el libro de San Lucas capítulo 12, en el verso 13, dice, ahí cualquier tesoro, o sea, ahí en el cielo, cualquier tesoro está seguro, porque ahí no hay ladrón que robe ni polilla que destruya. Además, el corazón del hombre está siempre donde está su tesoro. Gloria a Dios. Recuerde, ahí en el cielo, cualquier tesoro que usted envíe está seguro. Gloria a Dios. Y así es como se hacen los tesoros en el cielo, invirtiendo en salvar almas para el reino de los cielos. Gloria a Dios. Y como las almas, repito, y como las almas valen, tienen un valor altísimo, ahí está la inversión en el cielo. Gloria a Dios. Y ahí tiene, cuando usted acepta a Cristo como su Salvador, usted inmediatamente tiene una corona en el cielo. Pero esa corona también se puede ir adornando con cada diamantito que le pone el Señor a esa corona. El diamante significa un alma que salvó. Ahora, si en esta tierra salvamos muchas almas, gloria a Dios, pues va a estar llena la corona de puros diamantitos que significan las almas que usted y yo hemos salvado. Y Cristo dice en el libro de San Lucas capítulo 11, en el verso 23, dice, el que no está a mi favor está en contra mía. El que no ayuda a mi causa, o sea, de salvar almas para el reino de los cielos, le hace daño. Gloria a Dios. Oh, gloria a Dios. El que no está a mi favor, dice el Señor Jesús, palabras del Señor Jesús, el que no está a mi favor está en contra mía. El que no ayuda a mi causa en salvar almas para el reino de los cielos, le hace daño. Haga su parte y Dios los bendecirá eternamente para siempre. Por eso dice en el verso 21 del capítulo 12, dice, el hombre que acumula riquezas en la tierra y no las acumula en el cielo es necio. Y recuerde que dice en Proverbios 11:30, El que salva almas es sabio. Gloria a Dios. Haga su parte y Dios lo va a bendecir eternamente en esta tierra. Y Cristo dice en el libro de San Marcos, en el verso 10, en el capítulo 10, en el verso 30, dice, conforme la versión al día, dice, el que da por amor a mí y por amor al extendimiento del evangelio, del reino de Dios, dice, yo les garantizo una recompensa de 100 veces más en esta tierra y aparte garantizada la vida eterna. Eso yo llamo ganarla aquí en esta tierra y ganarla allá en el cielo. Sea uno de los ganadores eternamente y para siempre. Gloria a Dios. Ahora quiero llevarles para que escuchen ustedes un canto con el reverendo Baltasar Dueñas.

0: Griselda. ¿Griselda qué? Díaz. ¿Dónde vives?
1: Vengo de Naranjal.
0: El Naranjal. ¿Te acercas? ¿Te acercas? Ella está llorando, dice que nadie sabe lo que trae el morral, sino que lo trae cargado. Gloria a Dios. Ok, hija, ¿cómo es que te llamabas? Griselda. Ok. Mana Griselda. Búscate el problema. Búscatelo. Búscate. Lánate. Dice Dios, los buscarás y no los hallarás. Los que contienden contigo. Ya no está. Ya no está. Ya no está. Cristo hizo una intervención divina. Gloria a Dios. Dicen que nadie sabe lo que trae el morral, sino que lo trae cargado. Ella, Cristo, hizo un gran milagro en ella. Un gran milagro. Y ese es el asunto, mis amados, de la mujer. Gloria a Dios. Ya le hiciste, Ana Griselda. Dios te bendiga. Ya le hiciste una vez más. Vale la pena servirle a Cristo. Porque vivimos de milagros todos. Y todos los días podemos necesitar un milagro. Dios te bendiga.

0: Yesano. Y si le tocas tú, sanas también. Gloria a Dios. Eso quiero que me lo toquen en el órgano. Gloria a Dios. Aleluya. A ver, madre, ¿qué pasó? Ya no te doy la tos, ya no te doy la carraspera. Gloria a Dios. ¿Todo está bien? Gloria a Dios. Dios te bendiga. Ya le hiciste con...
1: ¿Qué te llamas primero? Hilda. Hilda, ¿dónde vives?
2: Vengo de Achuma.
1: De Achuma. Sí. ¿Te acerca lejos?
2: Mecatlán adelante.
1: Mecatlán adelante. Sí. Gloria a Dios. Voy a venir más seguido para conocer todas las regiones de aquí.
2: Las hermanas han ido para allá.
1: Las hermanas han ido para allá.
2: Sí. Ahí llegan a la casa.
1: Ahí llegan también. Bien, ¿cómo me dijiste que te llamabas?
2: Hilda.
1: Hilda. A ver, Hilda, búscate el problema que traías, esa parte que te resultó. Gloria a Dios, y era también el problema de los intestinos delgados, mis hermanos, que van al colon. Y por eso se le llama colitis, porque algo no está bien. Eso está de los intestinos delgados, porque están los intestinos gruesos. Los intestinos gruesos son los que están aquí, bajito de la boca del estómago. Esos son los intestinos gruesos. Cuando ya se baja más abajo, ya son los intestinos delgados que van al colon, a la colita. Gloria a Dios. Gloria a Dios. No está mal.
2: No tengo nada.
1: No tienes nada. Gloria a Dios.
2: La cabeza que sentía entumido, ya no me siento.
1: La cabeza que te sentía entumido de un dolor de cabeza que le duró una semana, le quedó un poco mal su cerebro, también se le quitó. Cristo Jesús la sanó. Gloria a Dios. Pues ya le hiciste, madre. Ya le hiciste. Una vez más. Con Cristo lo hacemos todos los días. Gloria a Dios. Pues Dios te bendiga, madre. Sé bendita de Dios.
3: ¡20 años! Te digo al doctor que no había remedio. Para que te lo diga el doctor, que bueno, ¿cómo te digo? ¿Cómo no te digo? Se te va a quitar, te la voy a quitar la bola. Pero si la anima mucho, la animó mucho, le dijo, no se te va a quitar. Y yo para ir a ver un doctor que me diga eso, como cuando voy. Gloria a Dios. Pero bueno, es que ellos, mis hermanos, estudiaron para conocer el cuerpo, pero ellos quitan, pero no ponen.
4: Aleluya. Gloria a Dios.
3: No, pues digo que no, ya no lo quiso ni atender ni darle medicina, dice, no, no. No te parar para el doctor, él ya se va a morir. Pues sí, porque. Aquí nada, dice, le doy gracias porque aquí ando todo bien. Gloria a Dios. Levanta tu mano. Señor Jesús.
4: Gloria.
3: Haz una intervención divina. Y ayúdale a ella y a su familia. Y conserve muchos años más de vida. Pero buena y sana. Pero buena y sana. Pero buena y sana. Uy, Señor, bendiga.
1: Felicitas González. Felicitas, aquí vive cerca, ¿sí?
5: De Cuachocotilla.
1: Bueno, ahí viene ella. Gloria a Dios. Esos nombres que no los
5: sabe.
1: También van, hermana Dora. Ok, ¿cómo me dijiste que te llamabas?
5: Felicitas.
1: Pues te felicito. Gloria. Felicita, ok, hermana, felicita. Gloria a Dios. A ver, busca el problema que te molestaba. Desde la mitad de izquierdo, desde el cerebro hasta la planta de los pies. Muévelo, levántelo. Levanta ese pie. Levántelo. Lo más que pueda hacia arriba. Levántelo. Ándale. Ándale. Gloria a Dios. Gloria a Dios. Ahora, tu cerebro acá, agárrate, búscatelo. Traía mucho dolor. Gloria a Dios. Y ya tenías varios días con eso. Desde antier que no se le quitaba todo la mitad de su cerebro hasta el pie, gloria a Dios, izquierdo también, gloria a Dios. Y se quitó el problema, madre. Se quitó, gloria a Dios. Ya lo hiciste con Cristo, gloria a Dios. Gloria a Dios. Dios te bendiga. Te felicito.
3: Aquí cerca.
0: Ok. Gloria a Dios. ¿Y te molestaba aquí en esta parte? A ver, búscate. Lánate. Lánate. Se te aguadó. Aquí Cristo aguada todo. ¿Verdad? Toda bola, todo crecimiento lo aguada, lo hace. Y se ve, eso quiere decir que se secó ese problema, esa herida. Porque esta parte de aquí, madre, en esta parte de aquí es donde están los intestinos gruesos. Entonces ahí tienes el problema, tenías el problema, porque causa ya sea herida. Y cuando hablamos de herida es una llaga úlcera, que es lo que causa los intestinos gruesos y delgados que van al colon. Pero el problema tú lo tenías aquí. Gloria a Dios. Entonces Cristo Jesús restauró los intestinos gruesos. Por eso hasta se sintió aguadito ahí, sí, porque las úlceras y la irritación en los intestinos gruesos hacen hasta como bolas duras y se siente mal la persona, ¿cierto? Gloria a Dios. Gloria a Dios. Te molestaba también tu espalda. A ver si te das un movimiento de Gloria a Dios. Ya no. Gloria a Dios. Pues te fue bien, ¿no? Gloria a Dios. ¿Cómo me dijiste que te llamas?
6: María Luisa Esquivel.
0: María Luisa Esquivel. Eso es para los programas de radio que vienen en la radio y también por televisión. No me llama, pues si usted no sabe que la vamos a entrar en Guadalajara en una televisión y salen los testimonios. Así como los tomamos aquí, salen ahí en la televisión en Guadalajara, que damos inicio. Y tienen, es un proyecto que tienen para aventarlo mundialmente esa televisión. Gloria a Dios. Pero ahí estamos, desde el primero de enero de este año, ahí comencé. Gloria a Dios. Y otro programa allá en Sinaloa, y luego otro aquí en el Estado de México para este mes de marzo, que comenzamos en marzo en el Estado de México también. Gloria a Dios. Como ven ustedes, gloria a Dios, de veras nos interesa salvar muchas almas para el reino de los cielos. Vamos a ponernos de acuerdo, porque Cristo dijo, si dos de vosotros se ponen de acuerdo en la tierra, de toda cosa que pidiera, le sería hecho con mi Padre que está en los cielos. Gloria a Dios. Dios se encarga de lo demás. Vamos a interesarnos por los negocios de Dios y Dios se va a interesar por los negocios de nosotros. ¿Cómo le gusta eso? Gloria a Dios. Gloria a Dios. Gloria a Dios. Dios le bendiga, madre. Gloria a Dios. Aunque aquí vives, aquí en Buenavista. Gloria a Dios. ¿Qué te molestaba a ti, madre? Te temblaba. Gloria a Dios, ok. Vamos a hacer una terapia. Levanta tus pies, tus pies izquierdos, así, siete veces.
7: Cinco, seis, siete.
0: Siete. Ahora, tú no podías hacer eso porque a ti te molestaba también esta parte de aquí. Todo eso hasta ahí. Todo, esta parte de este lado izquierdo.
7: No podías.
0: Gloria a Dios. Ahora levanta la otra siete veces.
7: Tres, cuatro, cinco, seis, siete.
0: Los médicos dicen que ya están desgastados los huesos, y más una persona de edad que ya gastó, que están agastados de tanto usarlos. Pero eso es lo que dicen los médicos. Gloria a Dios. Pero cuando han venido conmigo, mis hermanos, yo no les digo eso, porque si no van a decir, no, pues ya no la hice, ¿verdad? Gloria a Dios. Padre, en el nombre de Jesús de Nazaret, estírale el sistema de nervios, de tendones, de ligamentos, de huesos, ahora, Señor, los huesos.
8: Ahora vamos a orar, ponga el agua, el licor, ponga la prenda de su hijo, de su hija, ponga cualquier cosa arriba de la radio. Dios honra la fe de la persona. Padre, en el nombre de Jesús, como tu siervo me arrimo al trono de tu gracia y tomo autoridad en el nombre de Jesús, sobre todo espíritu de enfermedad, le hablo y le mando fuera. Ahora yo doy libre al cautivo, sano al enfermo, en el nombre de Jesucristo. Ahora, Padre, yo te ruego en el nombre. nombre de Jesús, santifique el aceite, el agua, el licor, lo que os tengan arriba de la radio, santifícalo para gloria de tu nombre, y tu nombre será glorificado. Bendice al padre en el trabajo, la madre en el hogar, bendice a sus hijos en la escuela, en el colegio. Yo ruego por ellos, es lo que tú me has dado, la oración de fe para traer liberación al cautivo y traer bendición a mi pueblo, el cual puede creer tu palabra. En el nombre de Jesús, yo les doy la bendición del Dios Padre Todopoderoso, de Jesucristo tu Hijo y del Espíritu Santo, yo los dejo en tu mano, sabiendo que tú eres bueno para cuidarlos. Ahora, Padre, yo los dejo en tu mano, porque sé que tú eres bueno, en el nombre de Jesús.
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Es el pecado el gran obstáculo y Jesucristo el único medio posible para alcanzar la redención. Muchos desean tener una fe fuerte, pero no invierten tiempo en escudriñar o escuchar las Escrituras. 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

0: Actualmente en vivo desde aquí, desde la congregación de Sierra Ventana. Estamos transmitiendo por el 1140 de AM Radio Esperanza, todos los domingos de 7 a 8 de la mañana. Y bueno, a través del Facebook también estamos compartiendo la palabra de nuestro Dios en este programa de A Solas con Jesús Radio. Y bueno, la invitación es para que se quede con nosotros en este espacio de hora de la mañana, en el cual vamos a compartir la palabra de nuestro Dios. Un servidor, Manuel Castillo, estamos aquí compartiendo el mensaje para todos ustedes, y nuestro hermano Ángel Baltasar se encuentra con nosotros también aquí apoyándonos en esta transmisión, también con el apoyo de nuestro hermano Marcos, que es estudiante de Monterrey Escuela de Predicación, y estará ahí tomando sus llamadas ahí al teléfono de la congregación de Sierra Ventana, el 8183-570151. Es el teléfono de aquí de la congregación de Sierra Ventana, 8183-570151. Es el teléfono para que nos marque cualquier petición de oración que tenga. Compártala con nuestro hermano Marcos, ahí estará tomando su llamada, y si quiere hacer algún comentario, bueno, ahí nuestro hermano estará atento a ello. 8183-570151 es el teléfono de aquí de la congregación de Sierra Ventana. Les enviamos saludos a aquellos que han estado poniéndose en contacto a través de del teléfono. Sí recibimos sus mensajes, gracias, y agregamos algunos a las oraciones cuando se nos pide que oremos por algún familiar o por la persona que nos llama. Bueno, elevamos a Dios en oración cuando estamos, ya sea también lo mencionamos ahí en la congregación de Sierra Ventana. Pero anímese a marcar 8183-570151, y también anímese a poder visitarnos aquí a la congregación de Sierra Ventana. La dirección es Sierra Gándara 3912A, en la colonia Sierra Ventana. Estamos los días de domingo, que es el día de hoy, a las 10 de la mañana estamos adorando a nuestro Dios, de 10 a 12 y media, y por la tarde regresamos a las 4, de 4 a 5 y media estamos adorando a nuestro Dios. Dos horarios en el cual, bueno, nos reunimos para adorarle. Y entre semana tenemos estudio bíblico, que son los días miércoles y viernes. Estamos estudiando el Antiguo Testamento los días miércoles, y los viernes estamos llevando temas de actualidad o de familia, que son los que estamos compartiendo los viernes. También, hermanos, pues queremos pedirle que pueda compartir este mensaje que vamos a estar tocando en este programa, para que pueda llegar a aquella persona que nosotros no tenemos ese contacto, pero usted lo tiene, y podemos llegar de esa manera. Usted comparte y está acercando a Dios, ¿verdad?, a la persona que usted tiene ahí en contacto, ya sea cualquier amigo, compañero de escuela, trabajo, familiar, etcétera, ¿verdad? Usted tiene ese contacto y, bueno, nos ayudaría bastante. Enviamos saludos a todos aquellos que se están conectando a través del Facebook. Nuestro hermano Luis Castillo, le enviamos un abrazo, Dios le bendiga a nuestro hermano, y bueno, esperemos verlos por la tarde primeramente para adorar a nuestro Dios. Nuestro hermano Mario Pizaña, allá en Nuevo Laredo, Tamaulipas, Dios les bendiga a nuestro hermano, saludos y gracias por compartir, nuestro hermano. Saludos allá a la congregación también donde él se reúne. Y bueno, a cada uno de nuestros hermanos que están también, y amigos que están allá a través de la radio, ¿verdad?, en el 1140 de AM Radio Esperanza, pues también les enviamos bendiciones, y también que pedirles que se pongan en contacto con nosotros a través del teléfono, ¿verdad? Aquellos que nos escuchan por el 1140 de AM Radio Esperanza. Estamos a las 8, de 7 a 8 de la mañana, y los sábados de 1 y media a 2 y media. Así que vamos a adentrarnos al tema que traemos y queremos compartir con usted, pero no sin antes dirigirnos a Dios en oración. Le vamos a pedir a nuestro hermano Ángel que nos eleve a Dios en oración. Acérquese acá, hermano, y luego daremos. Vamos a ver.
1: Bueno, vamos a orar, vamos a orar. Nuestro Padre Celestial, damos gracias, Padre, por un día más de vida. Gracias por tus bendiciones, por tu cuidado, por haber llegado con bien a este lugar. Gracias, Padre, por todas las cosas que tú nos das, Padre. Sabemos que todo proviene de usted como la fuerza necesaria para estar en pie, Padre. Gracias por ello, gracias por todo, por ser bueno con nosotros, Padre. Nos ponemos en tus manos en este día, Padre, pidiendo de tu bendición, de tu ayuda siempre, Padre, con nuestros pensamientos y nuestras actitudes, Padre. Pedimos de tu bendición, Padre, también para todos los oyentes, aquellos que están a través de la radio, que tú los bendigas, Padre, les déles el entendimiento a todos aquellos que aún te conocen, Padre, que tú los pongas los medios, Padre, si puedan llegar a ser parte del reino de su amado Hijo. Bendiga a nuestro hermano Manuel, Padre, que va a exponer tu palabra, que recuerde todo lo que ha estudiado, Padre. Y todos aquellos, Padre, que están pasando momentos difíciles, también pedimos de tu bendición para ellos, Padre, que tú los ayudes conforme a tu voluntad. Gracias, Padre, infinitas te damos en este día por tu amor y tu paciencia sobre toda la humanidad. En el sagrado nombre de Cristo lo pedimos y agradecemos todo. Amén.
0: Muchas gracias, hermano, y gracias a cada uno de ustedes por estar con nosotros. Y bueno, pues vamos a adentrarnos, hermanos, ahí al tema que vamos a compartir en esta mañana. Vamos, hermanos, a ver, y lo voy a invitar a que me acompañe ahí al Evangelio de Lucas, hermanos. Evangelio de Lucas, vamos a ver lo que nos dice la palabra de nuestro Dios. Ahí en el Evangelio de Lucas, hermanos, en el capítulo 10, versículo 25. 25 al 37. Yo sé que es una historia conocida por muchos de ustedes, hermanos, pero bueno, vamos a adentrarnos y recordar una enseñanza muy importante que nos deja el Señor a través de esta de este mensaje. Dice en el capítulo 10, versículo 25, he aquí un intérprete de la ley se levantó y dijo para probarle, maestro, ¿haciendo qué cosa heredaré la vida eterna? Él le dijo, ¿qué está escrito en la ley? ¿Cómo lees? Aquel respondiendo dijo, amarás al Señor tu Dios con todo tu corazón, y con toda tu alma, y con todas tus fuerzas, y con toda tu mente, y a tu prójimo como a ti mismo. Y le dijo, bien has respondido, haz esto y vivirás. Pero él, queriendo justificarse a sí mismo, dijo a Jesús, ¿y quién es mi prójimo? Respondiendo Jesús, dijo, un hombre descendía de Jerusalén a Jericó, y cayó en manos de ladrones, los cuales le despojaron, e hiriéndole se fueron dejándole medio muerto. Aconteció que descendió un sacerdote por aquel camino, y viéndole pasó de largo. Asimismo un levita, llegando cerca de aquel lugar, y viéndole pasó de largo. Pero un samaritano que iba de camino vino cerca de él, y viéndole fue movido a misericordia. Y acercándose vendó sus heridas, echándole aceite y vino, y poniéndole en su cabalgadura, lo llevó al mesón y cuidó de él. Otro día al partir sacó 2 denarios y los dio al mesonero y le dijo, cuídamele, y todo lo que gastes de más, yo te lo pagaré cuando regrese. ¿Quién pues de estos 3 te parece que fue el prójimo del que cayó en manos de los ladrones? Él dijo, el que usó de misericordia con él. Entonces Jesús le dijo, ve y haz tú lo mismo. Grande historia que nos presenta la palabra de nuestro Dios aquí, hermanos. Fíjese, para adentrarnos a esto, quiero mencionarle algo que escuchamos a diario en las noticias, ¿verdad? Y lo que le menciono, hermano y amigo, es que muchas veces escuchamos las noticias hoy en día y nos deja sorprendidos cómo el corazón humano se va endureciendo en cada momento, en cada día. Porque hoy nos sorprende lo que sucede con ciertas personas y nos quedamos ahí medios extrañados, medio sorprendidos con lo que le sucede. Pero el día de mañana viene otra noticia y nos sorprende todavía más lo terrible de las cosas. No le menciono específicamente qué cosas, pero sé que se ha de sorprender con las noticias que vemos y que escuchamos y que nos dejan pues tristes, nos dejan sorprendidos de cómo las personas han cambiado en el pasar del tiempo. y cómo son algunas que es terrible las cosas que estamos viviendo. Lo cierto es que vivimos en un mundo en el que muchas personas ven el dolor ajeno, pero como esta historia, siguen de largo. Siguen de largo. Porque hay heridas visibles y hay heridas invisibles, hermanos. Por ejemplo, la soledad, la pobreza, la enfermedad, la depresión o el abandono. Y muchas veces preguntan estas personas que están pasando por esto, como el chapulín, ¿quién me va a defender? No, ¿quién me ayudará? ¿Quién me ayudará? Bueno, en esta parábola, hermanos, que leímos, nuestro Señor Jesucristo responde no solo con quién es nuestro prójimo, sino cómo debe de actuar un corazón lleno de misericordia. Porque miren, la religión puede mirar, pero la misericordia es la que realmente se detiene. La costumbre puede ignorar muchas cosas, pero la misericordia se detiene y actúa. La indiferencia, hermano y amigo, pasa, pero la misericordia se involucra. Por eso en esta ocasión veremos aquí el tema, la misericordia que cruza el camino. Y aquí vamos a ver, hermanos y amigos, cómo actúa un corazón lleno de misericordia. Ahora, déjeme mencionarle primeramente que aquí en esta parábola del buen samaritano, Jesús fue interrogado por un intérprete de la ley. Fíjese, no cualquier persona, sino un intérprete de la ley. Entonces, este hombre, mire, no estaba tratando realmente de descubrir el camino hacia Dios. Su propósito era sorprender a nuestro Señor Jesucristo, sorprender a Jesús. Y por eso primero preguntó, ¿haciendo qué? ¿Qué cosas heredaré la vida eterna? A lo que le responde el Señor, ¿qué está escrito en la ley? ¿Cómo lees? Bueno, hermano y amigo, si alguien desea la vida eterna, lo que tiene que hacer es buscar en la palabra de Dios. Y ellos tenían una pequeña caja llamada filactería. Bueno, en esta cajita, hermanos, allí en esta cajita había varias páginas de las escrituras, varios pasajes que tenían. Y un pasaje dentro de estos es como este que nos narra Deuteronomio capítulo 6, versículo 5, en el cual dice, llamarás a Jehová tu Dios de todo tu corazón y de toda tu alma y con todas tus fuerzas. Bueno, hermanos, en lo que ha contestado en nuestro Señor Jesucristo, cuando le dice en el 27, aquel respondiendo dijo, amarás al Señor tu Dios con todo tu corazón, con toda tu alma, con todas tus fuerzas y con toda tu mente y a tu prójimo como a ti mismo. Bueno, estaba mencionándole un pasaje que ellos sabían realmente, estos intérpretes de la ley. Fíjese, hermanos, Dios nos ha dado en términos tan claros toda su voluntad y nos ha enseñado muchas cosas, hermanos. No tenemos ninguna excusa, hermanos, para ignorar, para decir que no se me avisó, no sé estas cosas. Nos ha dejado bien claro en su palabra. Bueno, no tenemos excusa. Nos ha dado la respuesta en las escrituras totalmente. Nos ha dado respuestas en la vida misma de nuestro Señor Jesucristo. Dijo el Señor, amarás al Señor tu Dios con todo tu corazón, con toda tu alma, con todas tus fuerzas y con toda tu mente. Bueno, hermanos, esto es una relación personal, hermano, no una relación distante. Es tan cercana y nosotros debemos de estar personalmente involucrados con Dios como si estuviésemos cara a cara con Él, hermano. Esta es la manera en que Dios nos pide que seamos, que estemos así, hermano. Al amar de todo corazón, al amar con toda nuestra alma, al amar con todas nuestras fuerzas y con toda nuestra mente. Esta es una relación total con nuestro Dios. Pero, hermanos, Aquí también, llegando, volviendo a la historia, le respondió Jesús: y a tu prójimo como ti mismo. Porque sabían esta palabra, Deuteronomio 6, versículo 5, ellos sabían este pasaje y lo tenían de memoria, pero agregó, hermanos, al decir: amarás al Señor tu Dios con todo tu corazón, con toda tu alma y con todas tus fuerzas y con toda tu mente. Y a tu prójimo como a ti mismo. ¿Se fija? Le responde también: y a tu prójimo como a ti mismo. El hacer esto, hermano y amigo, es una demostración, una acción, o sea, algo hecho para que el amor sea visto y sea entendido. Entonces, es inadecuado, hermano y amigo, y necio que una persona diga amar a Dios para luego permanecer inactiva, a permanecer quieta, sin hacer nada por Dios. Fíjense, meditábamos, platicábamos antes de entrar al programa, tu hermano Ángel y un servidor, y era en cuanto a esto del servicio a Dios. Ya no podemos, decimos, bueno, hay algo que en mí que yo quiero buscar a Dios, me interesa, pero cuando lo encontramos, ¿qué sigue en nosotros? Pues el servicio, hermano, el servir de alguna u otra manera en la que podamos a nuestro Dios. Sabemos que Dios no necesita de nosotros para hacer su obra, hermano. Pero somos una pieza clave, una pieza importante para el crecimiento del reino. Porque hemos obedecido al Señor. Y así como alguien, como nuestro Dios muestra su misericordia con nosotros, nosotros también tenemos que ser misericordiosos, hermano. Y podemos y tenemos que mostrarlo al interesarnos por los demás. Así como alguien se interesó en nosotros para anunciarnos el evangelio, así nosotros interesarnos por los demás también, para que ellos también puedan interesarse por otro y demostrar esa misericordia de Dios. Pero bueno, mire, esto se lo digo por lo que le mencioné, de que es inadecuado y necio que una persona diga amar a Dios para luego permanecer activa o quieta sin hacer nada por Dios. Si realmente ama a Dios, ¿sabe qué? Hará cosas por Dios. Así es, hermano. Si realmente ama usted a Dios, hará cosas por Dios. Bueno, después de preguntar el intérprete de la ley, ¿quién es mi prójimo? Aquí viene la historia. Y es aquí donde nosotros tomamos los puntos a considerar, hermanos, que primeramente le menciono. La misericordia ve la necesidad y no la ignora. Sí, hermano y amigo. La misericordia ve la necesidad y no la ignora. Lo que dice el versículo 30, respondiendo Jesús, dijo: un hombre descendía de Jerusalén a Jericó y cayó en manos de ladrones, los cuales le despojaron e hiriéndole se fueron dejándole medio muerto. Aquí, hermanos, si seguimos leyendo, dice que aconteció que descendía un sacerdote por aquel camino y viéndole pasó de largo. Asimismo, un levita, llegando cerca de aquel lugar y viéndole, pasó de largo. Pero un samaritano que iba de camino vino cerca de él y viéndole fue movido a misericordia. Y acercándose vendó sus heridas, echándole aceite, vino y poniéndolo en su cabalgadura, lo llevó al mesón y cuidó de él. Bueno, hermano, mire, nos narra la historia de este hombre que venía descendiendo de Jerusalén a Jericó. Cae en manos de estos ladrones. Nos enseña aquí que fue herido, que fue despojado y dejado medio muerto. Pero ¿quién fue el que pasó

Homero y lo vio, pasó un sacerdote. Si usted lee, este hombre era un religioso. Sí, se ha herido para ayudarle. No lo vemos, porque la escritura nos enseña que pasó de largo. ¿Se fija? Esto significa que se alejó apresuradamente. Aquí podemos decir nosotros muchas cosas, hermano. ¿Qué podemos decir? Bueno, que probablemente este sacerdote se apresuraba para cumplir sus obligaciones religiosas vespertinas. Y usted sabe que los sacerdotes tenían mucho trabajo. Sacerdotes del Antiguo Testamento, le estoy hablando de esto, hermano. No confundamos o nos vayamos con los sacerdotes de la actualidad que se llaman, que se hacen llamar sacerdotes. Bueno, ellos tenían muchas cosas por cumplir, obligaciones, ¿verdad?, que les había puesto Dios en el Antiguo Testamento. Ahora, había un reglamento por la cual una persona quedaba impura durante 7 días después de tocar un muerto. Esto estaba escrito en la ley, los sacerdotes lo sabían. Y le comento esto porque no sé, pudiera ser que él analizando todo esto y a lo mejor lo vio, estaba muerto. No podía llegar y tocarlo porque se contaminaba y si iba a servir al templo, pues no podía hacerlo. Porque tenía que cumplir con ciertos requisitos, cierto reglamento, hermanos, que si quedaba impuro, bueno, si se contaminaba, quedaba impuro por 7 días, hermanos, después de tocar un cuerpo muerto. Quizá por eso mismo se pasó de largo. Bueno, este rito ceremonial hacía perder a un sacerdote su turno en las obligaciones del templo. Quizá por eso se pasó de largo, hermanos. Pero el sacerdote no iba a sacrificar su trabajo primordial y su privilegio por ayudar a aquel hombre. Puede que haya pensado o que fuera uno de los motivos por el que no se acercara. Quizá. Pero luego dice en el versículo 32 que pasó un levita, lo miró y siguió. Asimismo, un levita llegando cerca de aquel lugar, viéndole, pasó de largo. Fíjese, pasó de largo. Entonces, el levita fue conmovido a algo de sensibilidad para acercarse o para mirar, quizá. Pero lo que hizo fue irse, no prestarle ayuda a este hombre. ¿Por qué, hermano? No sabemos, pero tal vez temía ser identificado por los ladrones. ¿No le ha pasado que cuando sucede algo en el cual se siente uno en peligro, está volteando para todos lados? A ver, ¿no va a salir esto? No sé, pues ahí con cierto temor, hermanos. Quizá este hombre, al verlo ahí, temía que los ladrones todavía estuvieran ahí ocultos. No me vayan a salir a mí también y me golpeen y me dejen así igual. No sé, hermano. O tal vez sentía que ocuparse de aquella pobre alma, bueno, sencillamente sería, pues, demasiada molestia, hermanos. Quizá también estaba pensando por eso. Pero, hermano y amigo, tenemos que recordar pasajes como Santiago capítulo 2, versículo 14 al 16. Mire, acompáñeme a Santiago. Lo que nos enseña Santiago ahí en su carta, en el capítulo 2, versículo 14 al 16. Dice, hermanos míos, ¿de qué aprovechará si alguno dice que tiene fe y no tiene obras? ¿Podrá la fe salvarle? Y si un hermano o una hermana están desnudos y tienen necesidad del mantenimiento de cada día, y alguno de vosotros le dice, id en paz, calentados y saciados, pero no les deis las cosas que son necesarias para el cuerpo, ¿de qué aprovecha? Bueno, mire, dele vuelta también ahí adelante, a Primera de Juan capítulo 3. Pase ahí Primera y Segunda de Pedro, llegue a Primera de Juan capítulo 3. En el versículo 17 y 18 dice, pero el que tiene bienes de este mundo y ve a su hermano tener necesidad y cierra contra él su corazón, ¿cómo mora el amor de Dios en él? Hijitos míos, no amemos de palabra ni de lengua, sino de hecho y en verdad. ¿Se fija? Bueno, el buen samaritano, hermanos, que nos narra aquí los versículos 33 al 35. Mire,
después de este de Levit, del sacerdote, de Levita, pasa el samaritano y dice, y así mismo pasa el Levita, perdón, dice, así mismo un Levita llegando cerca de aquel lugar y viéndole pasó de largo. Pero un samaritano que iba de camino vino cerca de él y viéndole fue movido a misericordia y acercándose vendó sus heridas y echándole aceite y vino y poniéndole en su cabalgadura lo llevó al mesón y cuidó de él. Otro día al partir sacó 2 denarios y los dio al mesonero y le dijo, cuídamele y todo lo que gastes de más yo te lo pagaré cuando regrese. Bueno, aquí vemos al buen samaritano que pasó después de Levita. Este hombre, hermanos, antepuso la compasión a todo lo demás. ¿Cómo a qué, hermano y amigo? ¿Cómo a los prejuicios? ¿Cómo a las opiniones? ¿Cómo al trabajo? ¿Cómo al tiempo? ¿Cómo a las energías y al dinero? Fíjese, hermano, este buen samaritano antepuso la compasión ante todo lo demás. Hay veces los prejuicios nos detienen. Hay veces las opiniones de la gente, ay no, me va a decir de mí esto. No, también lo hizo a un lado. Al trabajo, yo tengo que cumplir, tengo trabajo, esto y esto. El tiempo me va a quitar para esto, para el otro. O la energía, no puedo yo moverlo. O yo tengo una hernia, no puedo hacer esto. Muchas cosas que pudiéramos decir. Él antepuso la compasión a todo lo demás y hasta el dinero, que muchas veces es lo que nos detiene a muchos. Cuando afecte o saque un peso de mi bolsillo, muchas veces dice, ¿va a afectar en eso? No cuentes conmigo, ¿verdad? Así muchas veces pensamos, no cuentes conmigo. Cuando ya voy a sacar un peso, un lado. Pero fíjese, hermano, el buen samaritano antepuso la compasión a todo lo demás. Aquí el buen samaritano nos enseña de manera incuestionable quién es nuestro prójimo. ¿Se fija? El buen samaritano dio su corazón, hermano. Dio su compasión, su todo, a afecto a ayudar al hombre desesperado. Fíjense. Entonces, el hombre herido, hermanos, era un judío. Y esto también tenemos que notarlo porque es importante dentro de la historia, hermanos, para que veamos todo y veamos realmente el buen corazón, la compasión, la misericordia de este hombre, porque no era fácil en ese tiempo y ahorita lo vamos a ver por qué. Mire, el hombre herido, ya le decía, era judío y el buen samaritano y los judíos eran de una raza diferente, raza que se aborrecían, que se despreciaban mutuamente, ¿sí? Si le echa una leída a la historia, hermano, se va a dar cuenta de que estas dos razas, no se podían ver. Sin embargo, hermano y amigo, el buen samaritano tenía un sentido de humanitarismo común. Era un hombre que vio a otro hombre, no vio a un judío o a un enemigo, sino que vio a una persona, otro hombre que necesitaba ayuda. Por eso el buen samaritano dejó su trabajo, dejó su tiempo, su energía para ayudar al hombre. Note lo que hizo, porque cada paso es importante para demostrar cómo debemos amar a nuestros semejantes. Lo que hizo primero fue acercarse, fue hacia él y fue personalmente para ayudarle. ¿Y luego qué más hizo? Bueno, él venda sus heridas de este hombre, las alivia, alivia su dolor. ¿Qué es lo que sigue haciendo? Vierte aceite, hermanos, y vino en sus heridas. Dio de sus bienes, es lo que quiero que observe. Aparte de su tiempo, de su esfuerzo, dio de sus bienes. Y luego, hermanos, lo sienta en su propia cabalgadura, por lo que dice en el 34, acercándose vendó sus heridas, echándoles aceite y vino, y poniéndole en su cabalgadura, lo llevó al mesón y cuidó de él. Entonces, lo sentó en su propia cabalgadura,
sacrificó su propia comodidad. Oye, ahora cómo voy todo incómodo aquí. Quiero que observe todas estas cosas, hermano. Y luego a sacrificar ahí su comodidad, lo lleva, hermanos, para darle hospedaje. Le provee hospedaje y suple sus necesidades básicas. Porque está cuidando de él y luego lo atiende. Se ocupó personalmente de él. Y dice ahí, otro día al partir sacó 2 denarios y los dio al mesonero y le dijo, cuídamele y todo lo que gastes de más, yo te lo pagaré cuando regrese. Note el tiempo, hermano. Note la energía. Note el dinero que esto involucraba. Menciona ahí 2 denarios. Y esto equivalía aproximadamente entre 24 a 40, 48 días, fíjese, de hospedaje y comida. Esto era una suma considerable, hermanos. ¿Quién iba a dar ese dinero? ¿Si ni lo conocía? 2 denarios, hermanos, le digo, eso es lo que equivalía aproximadamente entre 24 a 48 días de hospedaje y comida. Una suma realmente considerable. Entonces, hermanos, muchos ven el dolor, pero no todos reaccionan. Así es, ven el dolor de la persona, pero no todos reaccionamos igual que este hombre. Esa es la verdad, hermano. Pero déjeme decirle que la misericordia, hermanos, y esta es una enseñanza no solamente para de aquí para afuera, hermanos, sino que es para uno mismo también, para todos. Lo que nos está enseñando nuestro Dios, a todos, a uno también, hermano. No creo que, no me estoy haciendo a un lado. Es una enseñanza para uno que a veces no hemos considerado o que no hemos puesto tanta atención y que por eso muchas veces pasamos de largo. Mire, la misericordia comienza cuando nuestros ojos dejan de ser fríos. Mismo Dios lo demostró con el pueblo de Israel. Él vio la aflicción de Israel allá en Egipto, ¿se acuerda? Cuando estaban ahí como esclavos en Egipto. ¿Y qué hizo Dios? Descendió para librarlos. Mire, allí, si usted va a Éxodo capítulo 3, lo narra, yo sé que conoce esta historia, hermanos, pero ahí, para que vea este pasaje, Éxodo capítulo 3, versículo 7, dijo luego Jehová, bien he visto la aflicción de mi pueblo que está en Egipto, y he oído su clamor a causa de sus exactores, pues he conocido sus angustias. ¿Se fija? Dios

compasión. Es lo que nos enseña el versículo 33. Pero un samaritano que iba de camino vino cerca de él y viéndole fue movido a misericordia. Por eso le menciono, la misericordia siente compasión. Dice la escritura que el samaritano fue movido a misericordia. No solo vio la herida, hermano, sino que él la sintió, como si él la estuviera. Él la sintió, hermano. No solo observó el problema, sino que se conmovió por dentro. ¿Se fija? La misericordia nace en el corazón antes de expresarse con sus manos. Y esto, hermanos, nace en el corazón cuando reconoces la misericordia que Dios tuvo contigo. ¿Has reconocido eso? La grande misericordia que tuvo Dios contigo. Esa paciencia que tuvo con nosotros. Y luego muestra esa misericordia. El que entiende que cuánto fue perdonado. Y esto no lo quiero llevar a que recuerde su vida pasada. Pero que sí entendamos que realmente fuimos perdonados de mucho, hermano. El que entiende esto, por eso se lo remarco. El que entiende cuánto fue perdonado, cuánto fue ayudado y cuánto recibió de Dios, bueno, se vuelve más compasivo con otros. ¿Sí, hermano? Muchas personas son duras porque olvidan de dónde Dios las sacó. Se nos olvida bien fácil, hermano. Sí, hermano, se nos hace muy fácil. Pero cuando entendemos nosotros estos y lo tenemos presente, hermanos, nos va a ayudar bastante. Porque nosotros somos como esta persona que se encontró ahí herida. Y el que nos rescata es Dios. Hay muchas personas duras hoy en día. Pero es por esto, hermanos. Porque olvidan de dónde Dios nos sacó. Miren, el apóstol Pablo perseguía a la iglesia, ¿se acuerdan? Pero al recibir misericordia, dijo que fue recibido por gracia. ¿Dónde nos lo dice? En 1 de Timoteo capítulo 1, vaya conmigo a 1 de Timoteo, capítulo 1, versículo 13 al 16, dice, hermanos, ahí en 1 de Timoteo 1, 13 al 16, porque los que ejercen bien el diaconado ganan para sí un grado. A ver, déjame ver si estoy leyendo. No. 1 Timoteo 1, 13. Y estaba leyendo el 13. Dice: habiendo yo sido antes blasfemo, perseguidor e injuriador, mas fui recibido a misericordia porque lo hice por ignorancia en incredulidad. Pero la gracia de nuestro Señor fue más abundante con la fe y el amor que es en Cristo Jesús. Palabra fiel y digna de ser recibida por todos, en que Cristo Jesús vino al mundo para salvar a los pecadores, de los cuales yo soy el primero. Pero por esto fui recibido a misericordia, para que Jesucristo mostrase en mí, el primero, toda su clemencia, para ejemplo de los que habrían de creer en él para vida eterna. ¿Se fija? Por eso, hermanos, luego el apóstol Pablo mostró paciencia, mostró amor hacia otros, reconociendo lo que había sido antes y dijo, yo no merecería perdón. Pero bueno, dice, lo hice por ignorancia. Quizá nosotros también, pues no conocíamos al Señor. Pero ya una vez conocido, hermanos, y que nuestro Dios tuvo esa misericordia con nosotros, bueno, no debemos de olvidarlo. Una persona que, fíjese, le doy este ejemplo. Una persona que ha salido de una adicción suele tener más compasión, ¿sabe por quiénes? Por quienes están luchando con lo mismo. Sí, hermanos. Una persona que sale de una adicción, por decirlo así, por poner este ejemplo, suele tener más compasión

0: por a quienes luchan con lo mismo. Y ellos les ayudan. Bueno, también la misericordia, hermanos, nace cuando dejas de mirar solo tu vida. Sí, hermanos. Mire, la misericordia muere en el egoísmo y nace cuando abrimos los ojos a la necesidad ajena. Mientras alguien vive centrado en mis problemas, en mis planes, en mis intereses, difícilmente sentirá por otros misericordia. Están bien centrados. Ay, si no puedo arreglar yo mis problemas, voy a andarle arreglando a los demás. Muchos piensan así. Ay, tengo mis planes, tengo mis intereses y tengo que hacerlo. Bueno, esto, cuando está esto en nosotros, si vivimos centrados en estos, difícilmente vamos a sentir misericordia por otros. ¿Se acuerda de Nehemías? Nehemías lloró, hermanos, al escuchar la ruina en la que se encontraba Jerusalén. Mire, allá en el Antiguo Testamento, si va a Nehemías, en el capítulo 1, a ver, vamos a buscar Nehemías, antes de los Salmos, antes de Job. En el capítulo 1 de Nehemías, a ver, déjeme hallarlo, hermanos. Se me perdió, ya, Esdras y luego Nehemías. Se me perdió. Ahí está, Nehemías capítulo 1, versículo 3 y 4, dice: y me dijeron, el remanente, los que quedaron de la cautividad allí en la provincia, están en gran mal y afrenta, y el muro de Jerusalén derribado, y sus puertas quemadas a fuego. Cuando oí estas palabras, me senté y lloré, e hice duelo por algunos días, y ayuné y oré delante del Dios de los cielos. ¿Se fija? Él lloró a escuchar la ruina en la que se encontraba Jerusalén. El dolor de otros entró en el corazón de este personaje, de Nehemías. Bueno, hermanos, le menciono todo esto para que veamos por qué hay veces que no hay misericordia en nosotros y actuamos de la manera como el sacerdote o el sacerdote y el levita, y no como el buen samaritano. La misericordia, hermanos, nace cuando aprendemos a ver a las personas como Dios las ve. Ah, caray, eso sí que es interesante y difícil. Ver a las personas como las ve Dios. Es como la misericordia nace en nosotros. Y es que, hermanos, muchos ven defectos en las personas. Eso es lo primero que vemos, defectos. Pero Dios ve heridas. Muchos vemos en las personas solo rebeldía, ¿verdad? Pero lo que Dios ve es un vacío en esas personas. Muchas ven fracaso en una persona. Pero Dios ve necesidad de restauración. Muy diferente, se fija, a cómo vemos nosotros las personas y cómo las ve Dios. Para nosotros son una cosa, para Dios son otras. Nuestro Señor Jesucristo, hermanos, nos dio gran ejemplo. Y Él vio a las multitudes como ovejas sin pastor. Y realmente Él tuvo compasión. Acuérdense lo que nos enseña Mateo capítulo 9, versículo 36. Mire, Mateo 9, versículo 36 dice: y al ver las multitudes, tuvo compasión de ellas, porque estaban desamparadas y dispersas como ovejas que no tienen pastor. ¿Se fija? Es por eso que tenemos que ver al joven problemático no solo como un rebelde, sino como alguien sin dirección, aquel necesitado de amor, necesitado de una guía. Así es como lo tenemos que ver, a ese joven problemático. Yo le platicaba a la congregación que recuerdo a un joven bien problemático, bien rebelde, que así lo miraban todos, Y no le, y no le, no le, este, bueno, le confieso que así lo miré al, al llegar, pero el, hace muchos años, amor, pero el trato con él, pues yo lo llevé como una persona, como a todos les he hablado, y le sigo hablando. Y este, y la persona, pues realmente, pues yo creo que sintió bien, pues no era la manera en que siempre lo trataban, y que se fue guiando, fue poniendo atención a la palabra de Dios. Pero este, muchas veces hacemos a una persona solamente por ver por apariencia, no vemos como Dios, que para él es un alma, ¿verdad? Es una persona que es un hijo que ama, que quiere traerlo al, al redil. Nada más que nosotros, no, rebelde, a este joven, son rebeldes. Necesitan dirección, necesitan de amor. Y cuando se lo demuestras, luego él lo demuestra. Y le digo porque esto después, con tiempo me lo confesó. Después ya hablaba amoroso, cuando él decía que no salía ni una palabra de su boca así, ni con su familia. Después veía a los niños y les hablaba con amor, y así. Finalmente se casó, hermano. Pero, tengo ya mucho que no lo veo. Pero esta persona, le digo, así nosotros vemos a personas como rebeldes, a jóvenes. Pero necesitan, hermanos, de guía. Tenemos que mostrar misericordia. Mire, otra cosa más le menciono de la misericordia. La misericordia nace cuando practicas pequeñas acciones de amor. Y es que la misericordia también crece ejercitándola. Entre más ayudas, ¿cómo te vuelves? Pues más sensible. Entre más ayudas, más sensible te vuelves. ¿Se acuerda de Dorcas? Allá en Hechos capítulo 9. Dorcas era conocida por abundar en buenas obras y por ayudar a los necesitados. Mire, en Hechos capítulo 9, versículo 36, nos menciona de esto, nos dice acerca de Dorcas. Dice, había entonces en Jope una discípula llamada Tabita, que traducido quiere decir Dorcas. Esta abundaba en buenas obras y en limosnas que hacía. ¿Se fija? Ella abundaba en buenas obras, ayudaba a los necesitados. Entonces, hermanos, ahí estamos viendo cómo la misericordia nace cuando practicas pequeñas acciones de amor. Pero hay que ejercitarlas. Entre más vamos ayudando, más sensible te vuelves. Como si agarras pesas, entre más, ahí vas, pues te va a mostrar. Te estás ejercitando para tu cuerpo, para eso. Bueno, en la misericordia, buenas obras, misericordias, hago una cosa buena, otra, ayuda. ¿Qué me va a hacer? Más sensible. Y ahí voy a estar. Estás ejercitándola porque lo estás practicando. Dorcas hacía esto. Bueno, visitar enfermos, escuchar a alguien triste, compartir alimento, perdonar una ofensa. Eso, hermano y amigo, es un corazón misericordioso. Pero déjeme decirle algo, ya se me está acabando el tiempo, pero le voy a decir algo. ¿Qué mata la misericordia? Para quitárnoslo, porque eso, ¡bum!, tumba, apaga. Mata esa misericordia, el orgullo. Sí, el orgullo. Otro es el rencor. Ah, que guardo en mi corazón. Bueno, esto mata la misericordia. La prisa también. ¿Cómo andamos? Mata la misericordia. El egoísmo mata la misericordia. Juzgar sin conocer mata la misericordia. Todavía ni lo conozco y ya le estoy poniendo, a esta persona es así. Y nada que es un, dijo aquel, un pan de Dios. Pero como no lo conozco y lo veo así, ay, su rostro, siempre anda con la jeta, ay, perdón. Pero así pensamos, pues así la tiene. Pero no has visto su corazón, no lo hemos tratado. Bueno, hermanos, Esto es lo que mata la misericordia, el orgullo, el rencor, las prisas, el egoísmo, el juzgar sin conocer. Pero la misericordia nace cuando recuerda que tú también necesitaste esa ayuda. ¿Y sabe qué? Dios no pasó de largo, sino que se detuvo contigo, conmigo, con usted que me está escuchando. Se detuvo. Y ahí está. Primero Dios tocó nuestra herida. ¿Sí? Y luego te usa para sanar heridas ajenas. Esto es lo que nuestro Dios hace con nosotros. ¿Sí? Toca nuestras heridas, las cura, las sana. Y luego nos usa para poder sanar las heridas ajenas, las heridas de otros. Otra cosa que le quiero mencionar, hermanos, dentro de estos puntos, y ahorita se los menciono, ahí nuestro hermano Mario Pizaña nos mencionaba ahí acerca de los puntos exegéticos. Bueno, el tercer punto, como cuando estamos predicando, es este: la misericordia no discrimina. Recordemos, hermanos, que Él ayudó, o más bien, pasó el sacerdote, pasó el levita y pasó el buen samaritano, ¿verdad? Entonces, el que ayudó fue un samaritano. Y aquí, hermanos, le menciono esto que es importante para entender todavía más la historia. Judíos y samaritanos tenían enemistad. ¿Por qué, hermano y amigo? Porque mire, Samaria, ese lugar llamado Samaria, era la parte central de Palestina. Palestina, todo el territorio, toda la tierra prometida, todo Canaán, esa tierra que les había prometido Dios, que se las había dado. Bueno, ese país, Palestina, estaba dividido en tres sectores: Judea, abajo, sector sur, y luego Galilea, en el sector norte, y en medio estaba Samaria, que era el sector central. Bueno, allí en ese lugar, hermanos, estaban los samaritanos. Pero había un profundo odio entre judíos y samaritanos. ¿Por qué? Bueno, le doy contexto en estos minutos y veo acá para calcular el tiempo. Allá por el año 722, hermanos, 722 antes de Cristo, el rey de Asiria había llevado cautivo a la tribu de Israel. Sí, los había deportado de su lugar. Era un gran número de ellos. Los esparció por toda Media. ¿Y usted dónde puede leer esto? En segundo libro de Reyes, capítulo 17. No lo vamos a leer porque pues, ya no hay tiempo. Versículos 6 al 14. Se llevó cautivo a todas estas personas. En segundo libro de Reyes, capítulo 17, versículos 6 al 14. Y luego, hermanos, tomó gente de todo el imperio asirio y los radicó, ¡pum!, los trae a Samaria, para que Samaria no se quedara sola. Se los había llevado todo Israel, y luego trae más gente de allá de su imperio y los pone ahí en Samaria. ¿Para qué? Para repoblar la tierra. Y el resultado fue natural. Gente de una raza comenzó a casarse con los que habían quedado ahí, porque no se llevaron a todos, sino que se quedaron gente pobre. Dejó ahí, yo no voy a batallar con eso. Deja gente pobre, se quedan ahí. ¿Y qué es lo que hace, hermanos? Pues empiezan a mezclar, se empiezan a casar, dando a una mezcla de nacionalidad. Entonces, la realidad de una mezcla de nacionalidades, por supuesto que enfureció a los judíos, porque los judíos eran estrictos, que propugnaban una raza pura. Ellos no querían mezclarse, era: somos la raza, somos el pueblo de Dios. Entonces, a los samaritanos, imagínense, había judíos que se casaron con de otras naciones, y de ahí nace los samaritanos, de esa mezcla. Y tú no eres puro de nuestra raza, los hacen a un lado, los hacen fuchi. Pero mire, surge esta raza de samaritanos que eran mestizos o semijudíos, por llamarlo así, una mezcla de nacionalidades y de religiones. Agréguele esto: los samaritanos construyeron un templo rival al de Jerusalén, allá en el monte Gerizim, a efecto de competir con este templo judío de Jerusalén. Y si no, bueno, lea ahí en Juan capítulo 4, versículo 20 y 21, dice así, Juan 4, 20 y 21, dice: nuestros padres adoraron en este monte, y vosotros decís que en Jerusalén es el lugar donde se debe de adorar. Jesús le dijo: mujer, créeme que la hora viene cuando ni en este monte ni en Jerusalén adoraréis al Padre. Aquí vemos que unos decían en este monte, otros en otro monte, es el lugar donde se debe de adorar. Esta mujer era samaritana, es con la que estaba hablando Jesús. Bueno, ese templo de los samaritanos estaba en el monte Gerizim. Bueno, ¿qué más hicieron los samaritanos? Ellos torcieron las escrituras, al igual que la historia. ¿Para qué? Para favorecer a su propio pueblo y nación. Mire, torcieron las escrituras aceptando solamente los primeros 5 libros de la Biblia, el Pentateuco. Renunciaron a los profetas y a los salmos. Y también torcieron la historia afirmando que en el monte Gerizim tuvieron lugar 3 grandes acontecimientos, eventos que lo establecía como lugar de adoración. ¿Qué hicieron? Afirmaron que fue el lugar donde Abraham ofreció a Isaac. Fíjese, también donde Melquisedec encontró a Abraham y donde Moisés construyó el primer altar después de sacar a Israel de la esclavitud de Egipto. Dígame con esto si no iba a estar enojados los judíos con los samaritanos. ¡Claro! Sin embargo, fue un samaritano el que ayudó a un judío. Bueno, Jesús mostró que la misericordia rompe barreras de raza, de religión, de clase social y de prejuicio. Entonces, la pregunta no es si merece ayuda a tal persona. La pregunta es si tengo corazón para ayudar. Esa es la pregunta que debemos de hacernos. ¿Merece ayuda? No. Tenemos corazón para ayudar. Por eso, hermanos, Dios hizo salir el sol sobre buenos y malos, como nos dice Mateo 5:45. Tenemos que ayudar incluso a quienes piensan diferente o no nos simpatizan. Pero ya por último, hermanos, la misericordia refleja el corazón de Dios. Cuando Jesús termina, dice: ve y haz lo mismo, haz tú lo mismo. No fue solo una historia para admirar, sino una orden para practicar. Cada vez que mostramos misericordia, revelamos cómo es Dios. Dios es rico en misericordia. Acuérdense de Efesios 2:4. Y esto nos lleva a que Jesús es la más alta expresión de la misericordia de Dios. Dice la Escritura, el cual siendo en forma de Dios, no estimó.
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4: Musical en este hermosísimo día, como está escrito en la palabra, este es el día que hizo el Señor, nos gozaremos y alegraremos en él. Entre tanto que el día se dice hoy, si hoy oyeres la voz de Dios, no endurezcas tu corazón. Apreciables amigos, aquí estamos haciéndole la invitación atenta y cordial para que nos acompañe en nuestras actividades allá en la misión Último Tiempo, ubicada en Sexta Calle Oriente, número 113, Colonia Miguel Alemán, San Nicolás de los Garza, Nuevo León. Se ministra la palabra miércoles 7:30 de la tarde, 7:30 p.m., y hoy domingo a las 5 de la tarde. Le atiende la familia Pedraza en misión Último Tiempo. También nuestras actividades allá en el Templo Revelación, ubicado en Abasolo 6831, entre Lampazes y Almazán, Colonia Topo Chico, Monterrey, Nuevo León. Se ministra la palabra miércoles y viernes, 7:30 p.m., y hoy domingo a las 3 de la tarde. Le atiende el hermano Isaac García en el Templo Revelación. Nuestras actividades también ahí en el Templo, en la Señal del Pacto, ubicado en Avenida Nor Lección 9124, Colonia Fonerrey 51, Monterrey, Nuevo León. Se ministra la palabra martes y jueves a las 7 de la tarde, 7 p.m., y los domingos, hoy domingo a las 3 de la tarde. Le atiende el hermano Mario Alberto Gastar, ahí en el Templo La Señal del Pacto. Bueno, mis apreciables amigos, también les recuerdo nuestras actividades en el Templo Último Tiempo, ubicado en calle Librado Rivera y Avenida La Esperanza, Colonia Reforma Urbana, Monterrey, Nuevo León. Se ministra la palabra martes, jueves y sábados a las 7 de la tarde, 7 p.m., hoy domingo 9:30 de la mañana y 3 de la tarde. Bueno, son nuestras actividades y como está escrito, ven con nosotros y te haremos bien porque hemos hallado a Cristo. Yo me alegré con los que me decían, a la casa del Señor iremos. Miren cuán bueno y cuán delicioso es habitar los hermanos igualmente en uno, juntos en armonía, porque allí envía el Señor bendición y vida eterna. Si hoy, deja que Dios te bendiga hoy, no dejes para mañana lo que puedes hacer hoy. Aquí ahora el tiempo aceptable, aquí hoy el día de salvación. Qué bonito cuando venimos con un corazón bien dispuesto, con ese corazón pues agradecido, generoso, porque Dios ha hecho tanto por cada uno de nosotros que cada día le debemos más, cada día estamos más y más endeudados. Mire pues estos climitas que si fueran otros años, oiga, para estas fechas, caliente, 33 grados centígrados en la madrugada, oiga, yo digo que se baja el cielo y no contiene, porque nomás, no me deja mentir, que nomás sale el güero y nos andamos achicharrando, oiga, el calorcito marca Monterrey. Yo tengo un amigo por allá en Orizaba que cuando viene, se me queda viendo y me dice que cuánto nos pagan por vivir aquí en Monterrey. Pues oiga, por eso aquel chistoso dijo que un día aventaron uno de los apretados, a los apretados infiernos, y preguntó el chamuco, ¿y ese qué o qué? ¿De dónde viene? Dijo, pues le dijeron al chamuco, pues viene de Monterrey. Dijo el chamuco, pues ciérrele porque se mete el calor. Ciérrale a los apretados porque se mete el calor. Apreciables amigos, ¿cómo no estar agradecido con Dios? Dios nos ama tanto. Dios muestra su amor para con nosotros en que siendo aún pecadores, Cristo murió por nosotros. Por eso Pablo en 2 Corintios 9:15 dice, gracias a Dios por su don inefable. Y dice en otra parte, gracias sean dadas a Dios que nos da la victoria por medio de nuestro Señor Jesucristo. Entonces, pues, por eso no cesamos de recordar al salmista que nos dejó escuela a todas las generaciones, habidas y por haber. El dulce cantor de Israel le dijo a su propia alma, pues sea que hizo un culto él solo, con su alma. Él, le dijo a su alma, alma, bendice alma mía a Jehová, bendice alma mía a Jehová y bendiga todo mi ser su santo nombre. es que somos seres tripartitos. Estamos compuestos de tres partes, de espíritu, de alma y de cuerpo. Entonces, por lo que nos preocupamos, la mayoría, pues es nomás del estuche, nomás de arreglar este pellejo, este estuche, este cajón. Pues no, lo más importante no es el cuerpo. Es cierto que es muy importante nuestro cuerpecito, pero la persona real, verdadera, es lo que está dentro de nuestro cuerpecito. Entonces, yo escuchaba frases allá donde yo andaba, al cuerpo, hasta que el cuerpo aguante, al cuerpo lo que pida. Es domingo y el cuerpecito caraqueño ya lo sabe. Entonces, mis apreciables amigos, que es tiempo de buscar a Dios, de preocuparnos, como está escrito, buscar primeramente el reino de Dios y su justicia, y todas las demás cosas serán añadidas. Lo primero, primero. Siempre recuerdo el zapatero allá de San Luis, Missouri, que sacaba fuera de su negocio un rótulo que decía así: número uno, Dios. Número dos, mi familia. Número tres, los zapatos. Sí, pues es que era un hombre ordenado, pero nosotros, oiga, cochino fútbol, y segundo cochino, pues yo así vivía. Si no cree que le estoy contando un cuento chino, vivía, dormía, soñaba, ejecutaba y pues todo en la cabeza y el corazón lleno de cosas. Un día me contó uno que él iba a los estadios pues a sacar todo el mugrero que traía adentro. Maldecía al árbitro, maldecía a los jugadores, maldecía a la afición y luego todavía salía en el carro y se trepaba y iba por las avenidas y a todo el que veía le decía de su mamacita, le decía todo lo que tenía en su ronco pecho, pero puro odio, no, yo no sé si jarocho, odio regiomontano, pero de que los hay, el trabajo es dar con ellos. ¿Cuánta razón tuvo Cristo cuando dijo que de la abundancia del corazón habla la boca? El hombre bueno del buen tesoro de su corazón saca buenas cosas, el hombre malo del mal tesoro de su corazón pues saca malas cosas. De la abundancia del corazón habla la boca. Por eso hay que llenarnos de la palabra de Cristo, no solo de pan vivir el hombre, sino de toda palabra que sale de la boca de Dios. Decía Jeremías en sentido figurado: fueron halladas tus palabras y yo las comí, y tu palabra me fue por gozo y alegría. El libro de esta ley nunca se apartará de tu boca, sino que de día y de noche meditarás en él, para que guardes y hagas conforme a todo lo que en él está escrito, porque entonces harás prosperar tu camino y todo te saldrá bien. Amado, yo deseo que tú seas prosperado en todas las cosas y que tengas salud, así como prospera tu alma. Dios quiere bendecirnos integralmente en nuestro espíritu, en nuestra alma y en nuestro cuerpo. Por eso Pablo dice que el Dios de paz nos santifique por completo en espíritu, en alma y en cuerpo. Entonces, apreciables amigos, el Señor quiere llenarnos de su presencia, porque en la presencia de Dios hay plenitud de gozo, delicias a su diestra para siempre. Entonces, pues qué bonito cuando tenemos el corazón lleno de gratitud, lleno de agradecimiento. Dice Hechos 13:52 que los discípulos estaban llenos de gozo y del Espíritu Santo. Pablo dice que no se embriaguen con vino, en lo cual hay disolución, antes bien ser llenos del Espíritu. No se nos olvide que el vino es escarnecedor y la cerveza alborotadora, y cualquiera que por ello hierra no es sabio. Por eso, mis apreciables amigos, Dios nos da la oportunidad cada día de enmendarnos. La palabra dice que es por la misericordia del Señor que no hemos sido consumidos. Nunca decayeron sus misericordias, nuevas son cada mañana, grande es su fidelidad. Por eso qué bonito es estar con Dios. Como la primera vez que yo vi estas palabras en la defensa de un tráiler, decía la defensa de ese tráiler: voy con Dios, si no regreso, estoy con Él. Qué bonito es caminar como caminó Enoch. Eso lo dice el Génesis capítulo 5, allá por el verso 22, 24. Ahí dice que Enoch caminó con Dios 365 años. Enoch caminó con Dios. Dice que era séptimo desde Adán. Y no vivió en un tiempo muy facilito, porque la palabra dice que la gente vivía una vida pues de impiedad, una vida alejada de lo bueno, del bien, porque la naturaleza humana adámica, inclinados a hacer lo malo. Hay gente que no se duerme si no ha hecho caer a alguien. No andan buscando quién se las haga, sino quién se las pague. Entonces, con todo lo que estamos viviendo, ya ves que a lo malo se le llama bueno, a lo bueno se le llama malo, a lo amargo se le llama dulce, a lo dulce se le llama amargo, a las tinieblas luz y a la luz tinieblas. Y el profeta dijo: todos nosotros nos descarriamos como ovejas, cada cual se apartó por su camino, pero Dios cargó en Cristo el pecado de todos nosotros. Busca a Dios mientras puede ser hallado. Llámale en tanto que está cercano. Qué bueno que dice el Señor: me buscarás y me hallarás, porque me buscarás de todo tu corazón. Los leoncillos gustaron y tuvieron hambre, pero los que buscan al Señor no tendrán falta de ningún bien. Qué bueno que Dios habla que si le buscamos primeramente su reino y su justicia, todas las demás cosas serán añadidas. Porque dice Efesios 3:20 que el Señor es poderoso para hacer todas las cosas mucho más abundantemente de lo que pedimos y entendemos, según el poder que actúa en nosotros. El que pide, recibe; el que busca, halla; y al que llama se le abrirá. ¿Qué hombre de ustedes, si su hijo le pide un pan, le dará una piedra? ¿O le pide un pez, le dará una serpiente? ¿O le pide un huevo, le dará un escorpión? Pues si nosotros, siendo malos, sabemos dar buenas dádivas a nuestros hijos, ¿cuánto más nuestro Padre Celestial nos dará buenas cosas a los que le pedimos? Apreciables amigos, hemos dicho que Dios suple necesidades, no necesidades. Santiago, que era muy práctico, dijo que muchos piden y no reciben porque piden mal. Piden para gastar en sus deleites. Qué bonito cuando pues sabemos pedir, como Salomón. Se registra en la palabra, ahí en Primero de Reyes capítulo 3, como Salomón dice que amó a Dios y que pues anduvo en los mandamientos de su padre David, en la obediencia de David. Y pues qué bueno que empezó con el pie derecho. Pero pues es triste cuando el corazón se ladrea. Por eso dice el Señor: dame, hijo mío, tu corazón, y miren tus ojos por mis caminos. Aquí estoy a la puerta y llamo. Si alguno oye mi voz y abre la puerta, entraré a él y cenaré con él y él conmigo. Si hoy oyeres la voz de Dios, no endurezcas tu corazón. Dios dice: te enseñaré el camino por donde debes de andar, sobre ti fijaré mis ojos. Apreciables amigos, que Dios nos ayude, porque la palabra nos recuerda que engañoso es el corazón más que todas las cosas y perverso. ¿Quién lo conocerá? Dice Dios: yo lo conozco. Apreciables amigos, que Dios nos ayude a sus hijos, a su pueblo, en este tiempo peligroso. Y sé que los días son malos. Y aunque a veces, oiga, qué optimistas somos cuando yo escucho esos discursos en la política tan bonitos. Pero ella, me quedo, yo no sé, como dijo uno, estupefacto. Me quedo anonadado, me quedo maravillado. ¿De qué país están hablando? Pues yo, cuando luego que nos dicen que vivimos mejor que en Dinamarca, ay, caray, hay que preguntarles la opinión a los daneses. Hay que decirles que, pues, que cómo la están pasando. Porque si vivimos mejor que en Dinamarca, ay, señor del huerto, pues yo lo que digo de Dinamarca es que, pues, parece que nos dejan bien apañados. Bien apañados. Entonces, como que una comparación así, México con Dinamarca, no, pues, yo creo que hay que ponernos a meditar si esto es real o es la ocurrencia o es el sueño guajiro de una persona. Yo me acuerdo cuando el presidente de El Salvador le dio una cátedra al presidente de Canadá y le dijo al canadiense, le dijo, yo admiro tu país y aunque mi país pues no está muy a la vanguardia que digamos, pero yo anhelo un día estar, tener un país como el tuyo. Lo reconoció con humildad este presidente salvadoreño, que pues él quería un país bonito. O sea, qué bonito es lo bonito cuando uno va por esos lugares, que se queda uno con la boca abierta, maravillado de lo que es el orden, de lo que es la justicia, de lo que es pues estar en un país pues seguro, en un país donde pues donde no hay violencia. Oiga, pero aquí oye unas noticias por aquí, noticias por allá, a ver, estoy acá en mi rancho bonito y de repente las matracas. Oiga, pues qué es eso, hombre, andan espantando los zancudos o qué. Y se oyen, como decía aquel, pues era un, creo, era uno de Afganistán, que vino a dar testimonio que cuando hablaba de que no, pues, y allá por mis pueblos, allá, hermanos, allá nomás se oye el racatán, racatán, racatán. Oiga, pues acá en mi rancho bonito ese de las madrugadas, racatán, racatán, racatán. Y pues que se ese hombre, pues, aplaquen a Juan Pueblo, hombre, que no puede traer unos vinilos en su pancilla, porque luego se siente pues el dueño de la mitad del mundo y de la otra mitad también. Y pues oiga, y pues hágase un lado, Vivianita, puro cruz, Treviño Martínez de la Gata. No, pues así ni quien diga nada. Pero cuando me describen que vivimos, cuando nos platican esos sueños guajiros de que vivimos mejor que en Dinamarca, ay, señor del huerto, yo digo que mejor no digo nada. Apreciables amigos, hay que buscar la presencia de Dios. Hay que buscar al que bendice, al poderoso de Israel, al, pues, ¿qué le diré? Fuerte de Jacob. Porque si Dios ha guardado esa nación tan pequeña, oiga, porque Israel no es una nación que diga uno que te impresiona, y más cuando estudiamos, leemos una guerra que le llamaron la guerra de los 6 días, 110 millones contra 3, válgame Dios, yo digo que se sigue bajando el cielo, no contiene, o sea que muchos Goliaths contra un David, pero se repite la historia, porque pues dice la palabra, ¿qué iremos a esto? Si Dios por nosotros, ¿quién contra nosotros? El Señor es mi luz y mi salvación, ¿de quién temeré? El Señor es la fortaleza de mi vida, ¿de quién he de atemorizarme? Cuando se llevaron contra mí los malignos y mis angustiadores y mis enemigos para comer mis carnes, ellos tropezaron y cayeron. Aunque un ejército acampe contra mí, no temerá mi corazón. Aunque 10 millares pusieren sitio, cerco, me tuvieran sitiado, cercado, no temerá mi corazón. 10 millones. La palabra dice que los hijos de Dios, dice que un hijo de Dios dice que va a perseguir a 1,000 y que dos hijos de Dios perseguirán a 10,000. Caerán a tu lado 1,000 y 10,000 a tu diestra, mas a ti no llegará. No te sobrevendrá mal, ni plaga tocará tu morada, porque los ángeles mandará cerca de ti para que te lleven en las manos, para que tu pie no tropiece en piedra. Mis apreciables amigos, vengas a escuchar la palabra de Dios. El Evangelio son buenas noticias, buenas nuevas, nuevas de gran gozo. Salvación para el perdido, liberación para el cautivo, sanidad para el enfermo, porque Dios te ha dicho, yo haré venir sanidad para ti y te sanaré tus heridas. Hago este paréntesis para pedir la oración por una hermanita de nuestra iglesia, la hermana Adriana. La hermana Adriana es una mujer de Dios que pues ha apoyado mucho, mucho, mucho mi ministerio. Hace muy buen tiempo que Dios le puso en el corazón. Yo no le dije, si yo le hubiera dicho, hermana, mire que estoy muy amoladito y que como estoy muy amoladito, yo espero que usted me ayude, hermana, porque le doy dinero. Y no, ¿para qué vamos a andar con lloriqueos? Jehová proveerá, Jehová proveerá. Mi Dios te suplirá todo lo que falta conforme su riqueza en gloria en Cristo Jesús. El Señor ha sido bueno conmigo y ha tocado los corazones de muchos hijos suyos. Bueno, algunos son, la mayoría es gente muy humilde, pero yo le agradezco mucho a Dios por sus hijos, por sus hijas. Gracias por la hermanita Rosanelli, su esposito, su familia, la congregación del Templo Emanuel por allá en Valle de Santo Domingo, por allá por esas colonias. Pues allá los hermanos están ministrando la palabra del Señor, y gracias por el apoyo, gracias a la familia Lomas, el hermano Oscar Lomas, la congregación La Gloria de Dios. Bueno, muchas gracias, 1,000,000 de gracias por su apoyo de nuestros hermanos, la hermana Delfina García, que pues siempre Dios le ha puesto desde hace mucho tiempo pues apoyarnos. Muchas gracias, 1,000,000 de gracias. La hermana, pues la hermana Rita, una hermanita muy humilde que vive por allá por Apodaca, muchas gracias. Gracias a en estos días, pues el hermano Samuel, pues a quien pues les apreciamos y estimamos y amamos mucho en el Señor, hermano Samuel Solís, y hermana Verónica, su esposita, sus hijitas Eunice y Sarita, que pues han sido una gran bendición. También la familia de su hijo, bueno, pues son familia ahora, Aarón y su esposita, que pues han sido una gran, pero gran bendición para mí como pastor, y yo siento mucha gratitud, agradecimiento por el tiempo que los hermanos nos han pues acompañado, y que han sido una gran bendición. Yo no tengo queja de la gente esforzada y valiente, al contrario, son ejemplo. Son ejemplo para nosotros, que, oiga, pues, qué bonito es lo bonito, y yo le agradezco infinitamente a Dios. Pues a lo mejor no tengo muchos amigos, los cuento con los dedos de la mano y me sobran dedos, pero pues yo veo gente que he estado yendo para Matamoros, y un hermanito que pues no tiene mucho que lo conocí, pero el tiempo que conocí a este hermanito en Matamoros, Tamaulipas, oiga, qué gran bendición, qué gran bendición. Es más, he llorado de gratitud porque hace poquito fui y se, pues, estuvo lloviendo y llueve. Estaba el diluvio, pero estaba haciendo mucho frío. Entonces, pues ya terminé de predicar y dije, bueno, pues, soy del que me halle. Soy del que me halle, ¿por dónde arranco? Y pues ahí estaba. Y ya me acordé de que le llamo y le digo, oye, hermanita, ¿qué ando? Aquí ando y este. Y luego lo dijo, no, acá. No, pues aquí estoy en una, afuera de esta tienda, de esta tienda de conveniencia. No, un río radio que va llegando. Acompáñenme, vámonos. Andaba bien ocupado, pero dejó a un lado la ocupación. Ya era noche. Yo estaba pensando si venirme o no venirme, pues ya ve que con este país, mejor que en Dinamarca. No, mano. Le digo que se baja el cerebro contiene. No es miedo, es precaución. Entonces dije, pues es noche y pues no, yo digo que mejor no digo nada porque, pues como dijo, te quitan los calcetines sin quitarte los zapatos. Entonces, pues ya, me llevó a su casa y me dio una sorpresa, pues no tengo mucho que lo conozco, y dijo, se va a quedar en esta recámara. Una recámara que la hizo de todas las paredes de mármol. Oiga, me sentía como el santo tlacuachito. Santo tlacuachito, dientes de marfil. Bueno. Santo tlacuachito, orejas de quién sabe qué. Y pues haya climatizado. Ay, señor de Alberto, sufriré por ti, maestro. Y luego, pues, y ya con, ya se no, pues no, pues vámonos a tal lugar. Y pues oiga, queda uno como perrito de rancho, muy flaco pero muy tripón. Apreciables amigos, cada quien habla del baile como lo ven el baile. Por la gracia de Dios, pues hemos sido muy bien tratados. Y bueno, pues vamos a, muchas gracias a los amigos que nos han apoyado. Y pues seguimos orando ahí por unas ancianitas de la congregación, la hermana Lalita, la hermana Micaela, y varias hermanitas que están batallando con su salud. Que Dios les ayude y pues les pide sus oraciones por la gente que, pues que han sido un ejemplo y han sido una gran bendición entre nosotros. Y cómo no estar agradecidos con Dios por la gente esforzada y valiente que hay en todas las congregaciones. Esperamos hoy 9:30 de la mañana y 3 de la tarde en el templo último tiempo. Gracias por la amabilidad de su atención en este hermosísimo día. Se despide de usted un servidor y amigo, Luis Vargas, y Dios me los bendiga muy ricamente a todos.
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8: El Señor Jesús nos dejó 4 requisitos en su escritura que enseñan claramente qué se tiene que hacer para ser un discípulo del Señor. Te los voy a leer. 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Lucas 14:26. Si alguno viene a mí y no aborrece su padre y su madre y mujer e hijos y hermanos y hermanas y aún también su propia vida, no puede ser mi discípulo. Lucas 14:27. El que no lleva su cruz y viene en pos de mí, no puede ser mi discípulo. Lucas 14:33. Así pues, cualquiera de vosotros que no renuncie a todo lo que posee, no puede ser mi discípulo.
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9: ¿Les parece común? Es común, es la vida de la gente religiosa que sabe la verdad, pero no la vive. ¿Sí? Porque están enredados en una forma de conducta, ¿sí?, equivocada. Entonces es importante que le pongas atención. Este señor, por un lado, mucha verdad, y por otro lado, sálvame. Estoy esperando tu salvación. Y luego decía que guardaba los mandamientos de Dios. O sea, si realmente guardaba los mandamientos de Dios, ¿por qué pedía salvación? ¿O de qué pedía? En estos días, si tú pides salvación, ¿de qué pides salvación? Si tú tienes conflictos internos, problemas, dolores, sufrimientos, rencor, estrés, ansiedad, es porque tú amas las cosas de la tierra. El pecador eres tú. Quita la inmundicia interna y vive en paz. Para el récord, la inmundicia interna solamente se quita con arrepentimiento y conversión. Arrepentimiento y conversión tienen que ir juntas. Siempre van juntas. ¿Nos vemos? Eso es importante, que se apliquen ahí en ese aspecto completamente y no tengan el conocimiento de la verdad, pero no la vida. Van a estar como este señor. Él sabía dónde estaba la paz y sabía que no había tropiezo en tales personas. Sin embargo, él estaba esperando salvación. Pero al mismo tiempo decía: tus mandamientos he puesto por obra. Mi alma han guardado tus testimonios y los he amado en gran manera. ¿Ven la contradicción? ¿Ven la contradicción? Esas son las contradicciones del libro de Salmos que te he estado hablando todo este tiempo. Por un lado decir la verdad, por otro lado vivir en pecado. Por un lado creerse salvo y por otro lado ser esclavo del pecado. Por un lado clamar que Dios es tu Dios y por otro lado ser rebelde. Ese es el fruto de la vida religiosa. Una vez recibida la salvación, tú no tienes que estarla esperando. Lo único que tienes que hacer es guardarla. ¿Sí? Todos los que hayan recibido la salvación de Dios tienen que guardarla. Ok, ¿cómo sé si todavía tengo la salvación de Dios o no? Fácil. ¿Después de haber nacido del Espíritu has pecado? Sí, ok, ya no la tienes. Volviste al vómito, necesitas arrepentirte y convertirte de nuevo. Volver al primer amor. Ok, naciste del Espíritu. ¿Te mantuviste sin pecado? Sí. Ok, la guardaste.

mundo, pero Él viene a limpiarte a ti, ¿ok? Te limpia a ti de la maldad, de todas las doctrinas, toda la vida corrupta, te hace una nueva criatura para que tú vivas una vida nueva, diferente, bajo nuevas leyes, las del Espíritu. ¿Listos? Mi alma ha guardado tus testimonios y los he amado en gran manera. Doble trancazo. Una, sí, debes de amar los mandamientos de Dios con toda tu alma. ¿Qué significa eso? Amar los mandamientos de Dios, ¿sí?, en tu alma, o guardar los testimonios de Dios. Testimonios y mandamientos es lo mismo porque es la forma de vida de Dios. ¿Ok? Mi alma ha guardado tus testimonios. ¿Cómo es cuando el alma guarda testimonios? Esa es cuando tú desde lo más profundo de tu espíritu, tu alma, ¿sí?, y con todo el corazón te aplicas a vivir en justicia. Estamos hablando de tu alma. Tú eres alma, pero desde dentro de ti lo que fluye es justicia. Eso es amar los testimonios de Dios en gran manera.

Eso es como desde lo más profundo de ti, lo más profundo, de ahí sale únicamente amor para los mandamientos de Dios. ¿Estamos claros?

Eso es, mi alma ha guardado tus testimonios y los he amado en gran manera. A Dios se le ama. Cuando dice de todo el corazón, estamos hablando, el alma no tiene corazón. El alma es espíritu. ¿Sí? Amar a Dios con todo tu espíritu. Desde lo profundo de tu ser. Haces eso y tú no vas a tener una vida problemática en la tierra. No vas a tener sufrimientos ni dolores. No te estoy diciendo que no te van a venir, sino que de todo lo que te venga nada te va a doler. Una alma que ama a Dios confía en Dios con todo su corazón y sabe y entiende perfectamente que la vida de la alma misma no consiste de los bienes que posee. Si tú me preguntas, hey, ¿tu vida consiste de los bienes que posee? No. Y yo no te digo no nada más así. Digo porque me han tragado, económicamente hablando, muchas y montones de veces. ¿Sí? ¿Estamos claros? Por lo tanto, no es nada más. Yo, como siempre te digo, yo aprendí muchas veces. Sí, metí las patas montones de veces y eso para mí lo tomo como que aprendí a golpes.

Porque caminé muchos días en la ignorancia. O sea, que escuches ahora lo que digo, eso significa que, bueno, fuera que lo he aprendido de la noche a la mañana, ¿no? Pero en mi ignorancia traía un montón de enredos. Me sentía muy enredado, como allá en el rancho, cuando estaba chiquito en escuela secundaria. No sé si en todos lados, pero pues tenía la flamante idea de que de ponernos a tejer con estambre, ¿cómo se llama? Sí, estambre, creo, ¿no? Esa cosa con la que haces chambritas, una bola que compras ahí, dos agujas largas y

y te enseñan a tejer. Yo me puse a hacerlo porque pues, es la materia, es lo que te ponen. Y, ¿qué estás haciendo eso? No me gusta a mí. Es para mujeres eso. Oh, tienes que hacerlo. Ahí me compro las agujas y aprender a hacer los diferentes tejidos, hacer una bufanda que salió toda chueca. Pero bueno, la clase para mí de ahí, yo me sentía como una, esa bola, ese estambre, se llama estambre. Esa bola de estambre que se desenredaba y había que enredarla y luego se estaba toda fea y bien enredada que no le encontrabas la punta por ningún lado, que nada más daban ganas de aventar a la basura. Así estaba mi vida en un principio después de la ativiada. ¿Sí? Lo que te digo con esto es que en este camino santo van a venir montones de cosas. La gente del mundo no hace excepción de personas. Los iracundos son iracundos con todos. Los impacientes son impacientes con todos. Los borrachos, cuando se emborrachan, los borrachos, las personas alrededor de él sufren las consecuencias de una manera u otra. Vamos a toparnos con todo ese tipo de gente. Pero al amar a Dios desde lo más profundo, en gran manera, te guarda a ti. No que no te vayas a topar, sino como tú no amas las cosas del mundo, ya no te duelen las cosas del mundo que pierdas. Allí está la verdadera felicidad. Ahí está el gozo grande de Dios. ¿Sí? Mi Dios es mi gozo. O el gozo de Dios es mi fuerza. Está allí, en amar a Dios desde el corazón, desde lo más profundo de ti, en gran manera. No puedes amar a Dios y al mundo. Esa es ley. No puedes servir a Dios y a las riquezas. Eso es ley. Eso no significa que no puedes tenerlas, digo no amarlas. Si las vemos. Entonces, porque tú vas a amar a uno y aborrecer al otro. Para amar a Dios desde lo más profundo de ti, en gran manera, vas a tener que aborrecer el mundo y todo lo que en él hay. Allí es donde miro. Como cuando Jesús les dijo, el que no coma mi carne y beba mi sangre no tiene vida eterna, la raza se fue. La gran cantidad de gente que está dispuesta a condenarse a sí mismo solo por no dejar de amar el mundo y lo que en él hay. Yo te digo, como te digo, yo me doy la tarea de estudiar las cosas. Y si me dices, hey, ¿por qué razón tú dejaste de amar al mundo y todo lo que en él hay? Pues me puse a ver. Y me di cuenta que por más que sea, yo tengo una fecha de expiración en esta tierra. Y un día me voy a ir. ¿Sí? Y un día todo lo que ahora considere mío, esposa, hijos, cosas materiales, se van a quedar. Por más tóxico, celoso, posesivo que me ponga con mi mujer, se va a quedar. No nos vamos a ir a la misma hora, menos que sea el rapto. ¿Sí? Entonces, viendo que tienes una fecha de expiración y que no te vas a llevar nada de ello, si no se te quita el amor, sabiendo que no te lo vas a llevar, ¿qué te lo va a quitar? ¿Mm?
¿Qué va a ocasionarte a ti que dejes de amar las cosas del mundo, sino únicamente eso? Que sepas que tienes una fecha de expiración en la tierra y que las cosas que tienes en la tierra las vas a dejar. Yo hago una cosa. Tengo mujer, la disfruto. Tengo hijos, los disfruto. Tengo cosas materiales, las disfruto. Me permite comprarme una chatarrita, la disfruto. ¿Sí? Me permite comprarme un dulce, un chicle, le saco hasta el último jugo. Lo disfruto. Lo que sea que Dios me da a mí en la tierra, me lo da para que yo lo disfrute. Está escrito, el predicador lo vio. No hay nada que a este hombre le quede, sino que comerse del fruto de su trabajo. Lo demás de allí es vanidad. ¿Nos vemos? Vives una vida tan pacífica y desajetreada y sin aflicciones. ¿Por qué? Porque tratas todas las cosas como Dios dijo, el que tiene como que no tenga. O sea, aprendes a amar a Dios, porque esa tarea también me la di. Bueno, si desnudo vengo y desnudo vuelvo, ¿qué me voy a llevar? Bueno, en la Escritura resulta que dice que las obras no siguen. Y me quedé, wow. Entonces no me voy en sí desnudo. Que una cosa que venga desnudo y otra cosa que me regrese desnudo. Si me regreso desnudo va a haber problemas. Entonces miré que como mandamiento de Dios, el regresarnos es con vestimentas de lino fino, blanco y resplandeciente. Y un montón de obras de justicia. Me pongo pilas y dije, órale. So, no me voy a ir desnudo. Me voy a ir bien vestidito y con un montón de obras de justicia. Allí sí está la ganancia. Allí sí conviene invertirle el tiempo, el sudor y el dinero para hacer riquezas eternas. Nos vemos. Allí es donde tú aprendes, si quieres, a dejar de amar el mundo y todo lo que en él hay. Lo que Dios te permita tener, un alfiler, un chicle, a inodoros de oro, si fuese así, utensilios de oro para comer, cubiertos de oro. Lo que Dios te permita tener o te dé en cosas materiales. Te da una carcacha, disfrútala. Te da un carro lujoso, disfrútalo. Te da un techo de lámina, disfrútalo. Te da una casa de oro, disfrútala. ¿Ok? Ahí luego sale la pregunta, ¿pero por qué el Señor a unos les da y a otros no? Es por ávaros, man. Porque no se mueren a las cosas terrenales. Porque los hijos del mundo son más sagaces que los hijos del reino. Si nos vemos.

Pero si tú quieres vivir una vida desajetreada, desestresada y todo eso, no ames las cosas del mundo ni lo que en él hay. Muchos dolores internos y sufrimientos internos son el fruto de las preocupaciones de la pérdida de las cosas materiales. ¿Estamos? He guardado tus mandamientos y tus testimonios porque todos mis caminos están delante de ti. O sea, es muy bueno guardar los mandamientos y los testimonios de Dios porque todos los caminos están delante de Él. Es cierto, pero asegúrate y no sea puro labio.

¿Sí nos vemos? Mandamientos, no robarás. Testimonio, Dios nunca robó. Mandamiento, no digas mentiras. Testimonio, Dios nunca ha dicho mentiras. ¿Nos vemos? Mandamiento, Dios dijo no mates. Testimonio, Dios nunca ha matado. Y ahí es donde resulta la revuelta. Porque en el Antiguo Testamento Dios escabechó a muchas personas. Dios los cortó de la tierra, pero no están muertos. Cortar a un humano de la tierra no está muerto. Dios no puede matar a nadie porque Dios es vida, no muerte. Sí puede cortar a la raza de la tierra, ¿sí? Pero no puede matarlos en el espíritu. Por eso existe el lago de fuego y azufre. ¿Estamos claros? Entonces, para que te afliges, apliques correctamente, mandamiento, ama a tu prójimo con todo tu corazón, toda tu mente, toda tu alma, todas tus fuerzas. Ama a Dios primero así, luego a tu prójimo de la misma manera. Porque Dios dijo, ama a tu prójimo como Dios te ha amado. Listo. Dios nos ha amado de esa manera, porque de tal manera amó al mundo. Entonces, Dios nos ha amado así. Tú también amas así. Tenemos por un lado mandamiento y por otro lado tenemos el testimonio de Dios. ¿Sí? Siempre está el mandamiento y luego el testimonio. El mandamiento es testimonio. Dios lo que manda, lo hace. Él no es como que, ah, bueno, te estoy diciendo que hagas algo, pero yo no la toco ni con la punta del dedo. No, todos los mandamientos dados, Él los cumple. ¿Estamos? Ahora, eso es para estar claros en lo que es mandamiento y testimonio. Pues si acaso no digas, no he visto. Fíjate cómo Dios trató a los antiguos antes. Si miras que Dios en un momento le haya hecho un mal a las personas en la tierra, fíjate si realmente le hizo un mal. Porque no, todo lo que Dios hace para con los hombres es bueno. Ahora, que lo que los hombres esperan como bueno, muchas veces no es bueno delante de los ojos de Dios, entonces no se los da. Así que si vas a tener deseos, asegúrate que sean buenos. Por el otro lado, no creas, como dicen los cristianos, Dios conoce mi corazón, asumiendo que el corazón está bueno. O la raza dice que Dios conoce el corazón porque creen que sus corazones son buenos. De hecho, muchos piensan que por decir que Dios conoce el corazón, ya con eso están dando testimonio que el corazón es bueno. Eso no significa, este Señor decía, porque todos mis caminos están delante de ti. Y sí, ¿quién de ustedes no sabe que Dios ve todas tus acciones? Dios ve tus acciones diarias, tus pensamientos, las intenciones del corazón. Él sabe por qué escuchas lo que escuchas y la intención con la que le escuchas. Él sabe las palabras, la intención de tus palabras, por la razón por la cual hablas y lo que hablas. Él sabe lo que ves, la intención con la que ves. Él sabe los pensamientos y Él sabe todo de ti. En tu diario vivir tú estás translúcido delante de Él. Para Él está bien visible todas tus intenciones. ¿Ok? Es algo bien sabido. Pero lo que la gente hace, aunque tienen el conocimiento de que Dios conoce el corazón, lo primero que hacen es ir a pecar. ¿De qué te sirve saber que Dios conoce tu corazón? ¿De qué sirve? O como una vez miré a una muchacha que se puso un tatuaje, solamente Dios puede juzgarme. Se quería hacer un tatuaje, pero no querían que le dijeran que el tatuaje era una cosa mala. Entonces se pone un tatuaje que diga que solamente Dios puede juzgarme. De esa manera ya nadie le dice nada porque el tatuaje mismo redarguye a la persona, ¿no? Todo juzgar, ¿sí? La intención de hacerse el tatuaje fue mala, pero no quería que le dijera nada. Es lo que la mayoría de gente hace. Tener el conocimiento de que solamente Dios te va a juzgar y aún así hacer lo malo, eso no te beneficia. Mínimo, si tú sabes que Dios te va a juzgar, ponte las pilas, aplícate, vive de una manera para que salgas ileso en el juicio. Pero no, es que Dios conoce mi corazón. O sea,
Si tú sabes que Dios conoce tu corazón, debes asegurarte de vivir de una manera totalmente recta delante de Dios. ¿Estamos claros? Porque si no, pues vas a venir pagando los platos rotos. Consejo, no porque digas que Dios conoce tu corazón, eso significa que Él es agradable. No porque lo conozca, eso significa que tu corazón es agradable a Dios. Él conoce el corazón de todos. Aquí lo que tienes que preocuparte no es si Dios conoce tu corazón o no. Lo que tienes que preocuparte es si tu corazón, lo que hay en tu corazón es agradable a Dios. Y si tú dijeras, es que yo no conozco qué hay en mi corazón, engañoso es el corazón, no te autoengañes. Si tú quieres conocer tu corazón, es bien fácil. Jesús lo dijo, que el árbol se conoce por sus frutos. ¿Quieres saber lo que hay en tu corazón? Fíjate lo que haces, fíjate lo que piensas, fíjate qué te gusta oír, fíjate qué te gusta ver, fíjate qué te gusta hablar. Esas cosas dan testimonio de lo que hay en tu corazón. ¿Estamos? Preguntas hasta ahí, sino para movernos al versículo 169. Ya casi acabamos con Salmo 19, me parecía eterno. Creo que son 150 salmos, todavía falta un rato para echarle garrotazos aquí. Ahí vamos a ver si siguen con la conmiseración y el conflicto interno de creerse hijos de Dios y no serlo, man. Ya me está llegando una aromita de café, man. Privilegios de Dios, ¿no? Y de la tecnología que podamos ahora, tanto yo como predicarte, tanto tú allá de la distancia, estar en tu casa, sin ajetreo, cafecito, sentado en el colchón que ya está formado tu cuerpo, o acostado, reposando, ¿no? Y escuchar los garrotazos. Antes tenían que andar entre los montes, escondiéndose, siendo perseguidos por los romanos, después de ahí por los católicos, luego por los musulmanes, y montones de persecuciones, ¿no? Los católicos tildando a los hijos de Dios como brujos porque se rebelaban contra sus doctrinas herejes. Y ahora, bien tranquilos aquí, men. Acomódate, vive tan acomodado como quieras. Yo no te voy a decir como los cristianos que te salgas de tu zona de confort. Los hijos de Dios no tenemos una zona de confort. Siempre somos pacíficos, siempre obedientes, siempre rectos. Tú puedes pecar mientras estás sentado en el sillón que está formado a tu cuerpo ya. Tanto estar sentado allí. Tú puedes pecar en la comodidad de tu casa. Puedes pecar en todos lados, pero si tú aprendes lo que te predico y te dedicas a vivir en santidad, tú vas a ser santo empezando desde el uso que le das a tu teléfono, la computadora, cuando estés sentado allí. Vas a ser santo en tus pensamientos, vas a ser santo en las intenciones de tu corazón. Todas ellas van a ser puras. Eso es lo más importante, lo que siempre estoy buscando, que seas santo por dentro, porque mi maestro dijo que cuando tú eres así una persona limpia por dentro, todo está limpio por fuera. Comiendo una rica sandía. Yo no puedo comer sandía porque tengo que hablar. Ahí luego. Creo que ya viene la temporada. Si nos vemos, o sea, denle gracias a Dios por el privilegio. No se pongan perezosos al respecto. Aquí lo importante es vivir en santidad. O sea, no se la compliquen. Vive sin pecado, hagas lo que hagas. O sea, los hombres han puesto montones de asuntos religiosos, doctrinas religiosas que realmente nada tienen que ver con el pecado. Que sí, de repente tienen duro trato con la carne, pero realmente no tienen ningún beneficio para la santidad. Así que
Ya gracias a Dios por estos tiempos que nos ha tocado vivir. Y acuérdense de los príncipes, de los presidentes, gobernadores, la raza que en estos días andan jugando con la tierra, con los países de la tierra. Yo a veces los miro como niños que se comportan como peleando por un juguete que al final del día el conflicto solamente trae problemas. Así que cuando el Señor se los traiga a memoria, oren por los principales para que tomen decisiones sabias. Y si nos vamos a ir de esta tierra, pues está bien, nos vamos, ¿no? Pero mínimo que estas personas no tomen decisiones equivocadas por su pura soberbia o altivez. Entonces, como quiera, lo que va a venir, pero mientras viene, oren por ellos. Cuando Dios se los traiga a memoria. No solamente los principales de un país, principales de estado, y pues más que nada también que ponga principales que sean temerosos de Dios. Porque como está escrito, cuando los tiranos gobiernan, el pueblo sufre. No hablo específicamente de una persona, sino eso es lo que está escrito. ¿Sí? Porque estas personas, como están en eminencia, pueden crear muchos problemas innecesarios. ¿Claros? Hoy por hoy, disfruten la vida que Dios les da, hagan lo recto en todo lo que tengan por hacer, en todo lo que se les presente y sobre todo, vive en paz. Una vez que aprendas a vivir en paz, vas a decir, ¿por qué razón no lo practiqué antes? Man. Yo lo que le llamo mi burbujita, ¿ok? A mí se me ocurrió esa palabra en un momento dado. El otro día por ahí me topé con una cosa. No sé si me la copiaron o se la sacaron o ya la traían. Escuché que hablaban de una burbuja, pero de una forma correcta. Dije, espérame, camaradas. Porque a veces miro la raza, específicamente los cristianos, que mencionan las cosas que he predicado de años. Al mínimo las están levantando, ¿sí? Y así también me topé esa de allí. Entonces, sobre todo, vive en paz. ¿Ok? Con Dios, primero. ¿Cómo puedes vivir en paz con Dios? No peques. Así de fácil. ¿Cómo puedes vivir en paz con tu prójimo? A tu prójimo pásale por alto todos sus pecados y perdónale todos sus pecados. Eso te va a guardar a ti en paz. ¿Ok? Pásale por alto todas sus ofensas y perdónale todos sus pecados. Dale una garrotiza si tienes que. Cuando digo garrotiza me refiero a una prédica, redargúyelo, exhórtalo, pero como a un prójimo. O sea, repréndelo no porque te haya dolido lo que te dijo. Repréndelo, exhórtalo, redargúyelo por su alma. En paz. En paz redarguye, en paz exhorta, en paz reprende. Allí. Reprender, exhortar, redarguir no se hace en ira. Porque entonces ya no es ni trae un verdadero fruto. ¿Claros? Versículo 169. Llegue mi clamor delante de ti, oh Señor. Dame entendimiento conforme a tu palabra. Llegue mi corazón, mi oración delante de ti. Líbrame conforme tu dicho. Mis labios rebosarán alabanza cuando me enseñes tus estatutos. Hablará mi lengua tus dichos, porque todos tus mandamientos son justicia. Esté tu mano pronta para socorrerme, porque tus mandamientos he escogido. He deseado tu salvación, oh Señor. Y tu ley es mi delicia. Viva mi alma y te alabe.
y tus juicios me ayuden. Yo anduve errante como oveja extraviada. Busca a tu siervo, porque no me he olvidado de tus mandamientos. A veces me pregunto, ¿será que como los salmos eran tenidos como, por así decir, alabanzas? ¿Será que este camarada nada más se puso a escribir cosas que rimen para tener algo que cantar? ¿O realmente los componía según su corazón y estaba teniendo esas situaciones? A veces, ahí en la radio, en mi teléfono, pues lo tengo en el YouTube para escuchar música y ¿sabes? Los algoritmos de ahora, pues, te van pasando música según la que escuchas, ¿no? Y de cuando en cuando, el otro día, estaba platicando con un camarada en un carro ahí. Íbamos manejando. Llegamos a Rosarán. De repente escucho una música como tipo corrido, así como... Espérame. Pensé, por un momento pensaba que era su celular de él o algo, pero me puse... Y estaba saliendo del radio. Me fijo en la aplicación y era una canción cristiana. Cristiana. Bueno, son cristianos, ¿eh? Pero bien paganota, man, o sea... Entonces los cristianos se ponen a escribir cantos. Y cuando los componen, ustedes ponen atención a las cosas que dicen. Realmente no tiene ni sentido lo que dicen. O sea, hazte cuenta que nada más se ponen, ok, voy a componer una canción, ¿no? Y van buscando palabras que riman sin que realmente tengan un significado o un mensaje. Una de dos. O son simplemente ignorantes que se ponen a escribir y no saben ni siquiera componer una canción. O son gente bien errada que lo hace con mala intención para engañar a un montón de gente indocta e inconstante o mantenerlos atrapados. Pero así como suena este salmo, todo incongruente en las cosas que habla, que parece que no tuviera sentido. O sea, yo recuerdo mis días cuando primero empezaba a leer las Escrituras. Y leía cosas así y miraba el choque y yo trataba de entenderlo. Yo estaba acostumbrado a leer libros y en los libros, pues tú vas, empiezas en el capítulo y sigue la historia, ¿no? Y fulano le dijo allá y pasó esto y luego va continuando la historia de lo que vas leyendo y acá en tu mente vas viendo la película. No sé si todos hagan eso, pero yo sí, ¿sí? Entonces, leo la Biblia. Y no, hombre, man. Especialmente cuando leía Salmos o algunas otras, de repente, ¡pum! No, Proverbios, tenía que agarrar los pedacitos para poderlos entender, porque estoy tratando de agarrar un mensaje aquí. Por ejemplo, leemos Salmos 119, versículo 169. Llegue mi clamor delante de ti, oh Señor, dame entendimiento conforme a tu palabra. Llegue mi oración delante de ti, líbrame conforme a tu dicho. Mis labios rebosarán de alabanza cuando me enseñes tus estatutos. Cuando me enseñes tus estatutos, hablará mi lengua tus dichos, porque todos tus mandamientos son justicia. Esté tu mano pronta para socorrerme, porque tus mandamientos he escogido. O sea, escogí tus mandamientos, pero luego dice que... me los enseñes. He deseado tu salvación, oh Señor, y tu ley es mi delicia. Viva mi alma y te alabe, y tus juicios me ayuden. Yo anduve errante como oveja de extraviada. Pero también dice que su ley es su delicia. Busca a tu siervo, porque no me he olvidado de tus mandamientos. O sea, no es congruente en ninguna manera que lo leas. No está tirando un mensaje. Simplemente, tal vez en arameo, hebreo, la,
la rima de las palabras era correcta para componer una canción, como suponer. Pero así en sí, lo que a veces al final del día es una persona muy confusa en lo que tenía adentro, llena de confusión. Por un lado creyendo que seguía a Dios, pero por otro lado necesitando salvación de Dios. Por otro lado diciendo que ama los mandamientos. Por otro lado pidiendo que le enseñen los mandamientos. Por un lado salvo, por otro lado extraviado. Lo curioso es que esos salmos de esa persona que escribió montones de años atrás le quedan como anillo al dedo a la generación de estos días. Exactamente así, clamando a Dios, pero pidiendo entendimiento. Pidiendo que la oración llegue conforme a las palabras de Dios. Vamos a entrar hasta tus atrios, pero al mismo tiempo te voy a alabar. Enséñame tus estatutos. O sea, ese conflicto siempre, tú lo escuchas cuando lees el Salmo, ya se te abre el entendimiento. Ahora vas y escuchas canciones cristianas y tú vas a ver el choque de palabras que tienen. Dios quiera y todos los cantantes que se llaman a sí mismos cristianos o adoradores escuchen las prédicas y se conviertan y se van a cantar algo, que lo canten bien hecho, que se compongan una buena canción en el Espíritu y que alabe a Dios. Nos vemos, porque si no, no va a funcionar. ¿Nos vemos? Ok, vámonos por pedacitos, pero si cabe, esos salmos describen exactamente la condición del pueblo en general en estos días. Asegúrate tú que no estés en esa específica condición. ¿Cuál? Clamando a Dios, llegue mi clamor delante de ti, oh Señor, pero sin entendimiento. Dame entendimiento conforme tu palabra. ¿Ves? O sea, tú quieres que tu clamor llegue a Dios, pero no tienes entendimiento. Ahora, si sabes si lo que significa entender, eso significa que tú no sabes ni dónde pones tu pie. Andar sin entendimiento es como un loco que no sabe esto es bueno, esto es malo. Que hace lo que hace sin saber las consecuencias de las acciones que hace. ¿Sí lo ves? O sea, eso es lo que estoy diciendo. ¿Nos vemos? No puedes venir a clamar a Dios sin entendimiento. Porque el entendimiento, este Señor mismo en versículos anteriores dijo que mucho entendimiento tienen los que aman tu ley. Aquí mismo Él dice que ama tu ley, su ley de Dios, pero no tiene entendimiento. Si ves el conflicto, quiero que te quede claro, si tú vas a orar a Dios, si vas a orar a Dios, entiende que vas a entrar hasta sus santos atrios, hasta el trono de gracia. Estás llegando en la oración, míralo como es, ¿ok? Tú vas, quítate la costumbre de poner una silla, poner la panza en la silla y ponerte a orar, ¿ok? Quita la silla del medio. Tírate el pecho a tierra o arrodíllate con la cabeza en el piso, pero quita la silla. Quita lo que tengas que quitar de en medio. No necesitas instrumentos para arrodillarte. Menos sillas para poner la panza. Si está con melón, póngale cuchillo a la garganta para que baje la panza, pero arrodíllese
como las codornices, las avestruces. Cabeza para tierra. ¿Ok? Esa es la manera correcta. Esto sucede cuando un santo ora a Dios. El santo se postra en cualquier lugar donde se postre en la tierra. Cabeza en el piso. Postrado. No recargado en una silla, no recargado en unas bancas, no recargado donde sea. No, postrado en el piso. Como junco. Como Isaías, como Elías, como Daniel. ¡Pum! Cuando el santo hace eso, un santo de verdad, un santo lo que es santo, entra hasta el trono de gracia. Está postrado literalmente delante de Dios. No es como los cristianos dicen que te arrodillas y luego tienes que empezar la batalla espiritual y que tienes que romper los cielos para que se abran los cielos porque las huestes de maldad andan en las regiones celestes e impiden que tus oraciones suban. No, hombre, son tan pesados para inventarse chatarra, man. Le voy a poner el evangelio de chatarra. Ahí le va a doler más. Porque hay muchos evangelios. El evangelio de los cristianos es evangelio de chatarra. Pregunta, entonces, cuando una persona muere de un infarto y otra persona muere porque lo mataron, ¿es también porque Dios decidió cortarlos de esta tierra? Sí y no. Porque los hombres tienen la libertad para elegir matar a una persona o no. ¿Ok? Ok, nos vamos con el infarto. Los infartos son ocasionados, en su mayoría, y aquí me corrigen, estoy equivocado, por mala alimentación. ¿Ok? Los infartos son el fruto de una mala nutrición. Comer es para nutrir. No comes por placer, no comes por estrés, no comes por ansiedad. Comes para nutrirte. No comes lo que se te antoja, no comes lo que se te ocurre, comes lo que te nutre. Yo entiendo, yo también comía antes lo que se me atravesaba, y a veces miro los videos para atrás y estoy cachetón. ¿Sí?

0: Es el resultado de comer desordenadamente y ahí es donde van a venir los infartos. Otra vez, corríjanme si estoy equivocado, pero un infarto siempre va a ser el fruto o el producto de una mala alimentación. Y si no es, pues hay que ver qué otras cosas causan infartos. Pero siempre va a tener algo que el hombre se meta. Cuando vienen los infartos a las personas por una mala alimentación, una mala nutrición, ese es pecado de sí misma porque destruyó el templo de Dios. Si te da un infarto y te mueres, y el infarto fue ocasionado por una mala nutrición, tú vas a terminar en el infierno. Porque hay un mandamiento que dice que Dios destruirá a los que destruyan el templo. Entonces estás haciendo doble destrucción. Una, la destrucción de tu espíritu, tu alma, porque no la estás santificando. Dos, tu cuerpo físico. Estás siendo un espíritu rebelde. Repito, si existen infartos ocasionados por otras cosas que nada tengan que ver con la alimentación, habría que ver qué los ocasiona. Si fueran infartos naturales o cosas así, que eres una persona 100% saludable, bien nutrida, porque flaco no significa que esté saludable, ¿ok? Bien nutrida y te dé un infarto por mano divina, ¿no? Eso ya es aparte. Pero eso está para corroborarse. Lo que yo por ahora sé es que vienen por como fruto de una mala nutrición. Dios no lo cortó, se alimentó mal. Y la paga de su mala alimentación lo alcanzó. ¿Sí? Por ejemplo, fíjate, Dios estableció que los hombres viviéramos 120 años en la tierra. Y hoy no se ve a mucha gente llegando a los 120 años. Yo tengo ese plan. ¿Ok? Yo tengo el plan de llegar a los 120. A veces le pienso porque yo considero también que de repente no voy a llegar porque se va a acabar el asunto, porque se acabe el tiempo. Pero igual, si no pasa, no hay problema. Pero la mala nutrición, yo llevé una mala nutrición por mucho rato. Posiblemente me pase la cuenta antes de los 120. Entonces, hay estadísticas de que muchos están muriendo en sus 50 por infartos fulminantes. Ya. Eso es lo común en estos días. Tú no miras gente llegando a los 120 años. Y la razón es por la mala nutrición. Y ojo, pónganle atención allí porque la raza no le ha puesto atención a la nutrición por años, man. Los cristianos han sido gente tragona, Dios sabe desde cuándo. ¿Ok? Tienes que poner atención a tu cuerpo y nutrirte bien porque si no vas a tener problemas. Te van a pasar la cuenta y es pecado porque estás siendo rebelde. Dios sabe, Dios nos dio a comer, pero nos dio a comer para que nosotros comiéramos nutritivamente. Él nos dio las cosas a comer, pero es nuestra responsabilidad elegir lo que vamos a comer, la cantidad de lo que vas a comer y lo que sea nutritivo para ti. ¿Sí? No es como, aquí no vas a poder venir a decir como los borrachos, ¿sabes que Dios hizo el vino en la pachanga? Sí, Él hizo el vino, pero no se los dio a beber. Lo mismo, Él creó la tierra y todos los animales que en ella hay. ¿Quieres tragártelos todos en un día y tragarte todo lo que quieras comerte y engordar? Pues dale. Pero una cosa, ¿segura que los glotones no entran? ¿Sí nos vemos? Por lo tanto, infartos no son voluntad de Dios, son ocasionados por una mala alimentación. Es pecado. El otro, matar al prójimo. Si un prójimo mata a otro prójimo, no es la voluntad de Dios. ¿Sí? El prójimo tiene mandamiento de no matar a ninguno. Entonces, si el prójimo se apega, no va a matar a nadie. Entonces, tenemos un prójimo que decide matar a otro prójimo. El otro prójimo, el muerto, no sigue a Dios, no tiene quien lo proteja. Por lo tanto, uno va a matar, el otro va a morir. ¿Era voluntad de Dios? No. No era voluntad de Dios que uno matara, no era voluntad de Dios que aquel muriera porque Dios no se arrepentía y se había rehusado. Entonces, ¿por qué suceden? Porque el hombre tiene la libertad de escoger si hace lo bueno o lo malo. ¿Sí? Un malo elige matar a otro que también es malo. Entonces el otro es malo y como Dios no lo puede proteger porque es malo, lo va a matar. Fíjate, tú obedeces a Dios, vives conforme a la voluntad de Dios, no le haces mal a nadie, perdonas a todos, vives en paz. ¿Quién va a querer matarte? Si alguien quisiera matarte sin causa, si llegó tu tiempo y Dios así lo quiere, te vas a ir. Ok, no pasa nada porque estás en Dios. Esa es la importancia de estar en Dios. Vivo o muerto eres de Dios.
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Señor, que el Señor le bendiga en esta mañana preciosa. Dios bendiga a todas las personas, todas las familias, todos los hermanitos que ahorita se están preparando para irse a la iglesia. Y otros ya están en la iglesia, porque las iglesias hay iglesias que empiezan a dar escuadito dominical y empiezan muy temprano. Dios bendiga a todos los pastores, todos los predicadores, todos los que llevamos ese mensaje precioso de Cristo. Aleluya, y gracias al Señor porque nos permite un día más para llevar esa palabra preciosa desde la ciudad de Monterrey, Nuevo León, México, de donde estamos transmitiendo este programa cristiano evangélico. El pastor Adiel Frausto le dice a usted y a toda su familia que el Señor me lo bendiga de una manera preciosa en este día. Que la paz de Cristo llene su corazón, su vida, su hogar, su familia y todo su alrededor, y goces en el Señor en este día. Aleluya, como dice el corito, has cambiado mi lamento en baile. Gloria al Señor, desataste mi cilicio. Gloria al Señor, porque solamente Él puede darnos gozo, alegría en nuestro corazón. Aleluya. Y pues yo lo invito para que hoy nos acompañe aquí en la colonia Plutarco Elías Calles. Ahí estamos, ya tenemos varios años. Y vamos caminando en el desierto y así vamos. Y gloria al Señor, porque lo más hermoso, lo que me da a mí más gozo, alegría en mi corazón, que donde quiera que estamos predicando, a veces predicamos 3 años en una parte, otra parte. ¿Por qué? Porque hace como 8 años, no hace que, hace como 4 años más o menos, nos pidieron ahí el lugar donde estábamos predicando. Ahí predicamos como 8 años, y nos pidieron el lugar y ya no pudimos encontrar un lugar donde congregar a la Iglesia Cristiana Fuente de Vida. Y ahorita estamos ahí, estuvimos ahí en las bodegas de nosotros, ahí en la colonia Plutarco Elías Calles, y ahorita estamos ahí en una quinta que es de mi nuera y de mi hijo. Y a todos los que usted me escuche, hermanitos, hermanitas, si usted quiere tener un evento con sus niños, su familia, cumpleaños, pues ahí está esa quinta, y es muy barata. Y es una quinta muy bonita. Usted puede vernos ahí en Facebook, esa es la quinta. Usted puede vernos ahí, que se ve muy bonito, muy bonito. Es una alberca pero preciosa para hasta para bautizar ahí, para que los niños y toda la gente pueda disfrutar. Estamos ahí, está esa quinta, está en decreto presidencial 7300 Cruz con Asuntos Agrarios, donde estamos predicando. Y por eso yo lo invito en esta mañana a que usted nos acompañe ahí a ese lugar. Todos los domingos a las 11 de la mañana estamos transmitiendo la palabra del Señor, estamos predicando la palabra del Señor, y a las 12:15 por ahí nos enlazamos, estamos predicando a través de las redes sociales, por medio de nuestra página.

sus bendiciones, aleluya, eso es lo maravilloso. Las bendiciones de ayer, cada una ya es como la comida que usted y yo nos comimos ayer, que nos gustó bastante, que disfrutamos, aleluya, así es la bendición del Señor, pero hoy es otra bendición. Y por eso lo estamos invitando para que vaya, nos acompañe. Si usted no tiene a dónde ir, si usted está por ahí cerquita, si quiere ir, tiene alguna necesidad, algún problema, está enfermo, quiere que oremos por usted, bueno, pues ahí lo esperamos. El decreto presidencial 7300 en la colonia Plutarco Elías Calles es cruz con asuntos agrarios. Le voy a decir, está muy fácil, muy fácil. Estamos a 2 cuadras del Lincoln, donde se junta Ruiz Cortines y Lincoln. Si usted viene por Ruiz Cortines, va a topar ahí con Lincoln, pero ya abrieron también todo Ruiz Cortines, que casi da hasta libramiento. Pero donde se junta Ruiz Cortines y Lincoln, usted se mete 2 cuadritas en la esquina, ahí en la esquinita, el decreto presidencial 7300. Son unas cuadritas bien chiquitas que a pie puede irse de ahí. ¿Sabe por qué? Porque también estamos muy cerquitas de la terminal de la Ecovía Plutarco Elías Calles. Ahí está el Panteón San José también. Estamos como a 4 cuadritas de Aztlán, por si usted viene de San Bernabé, por acá, por este lado. Busca, antes de llegar a Lincoln, unas 3-4 cuadras, el decreto presidencial. Usted se mete ahí y busca el 7300. Ahí lo esperamos a usted y a toda su familia para que vaya y cante y alabe el nombre del Señor. Porque ahí cantamos esos coritos. Yo tengo un amigo que me ama, aleluya, y su nombre es Jesús. Solo Dios hace al hombre feliz, gloria al Señor. Yo tengo un Dios que oye lo que pido. Porque eso sí, tenemos un Dios que nos oye, nos escucha. La oración del justo puede mucho. El oído del Señor está atento a las oraciones de todos aquellos que hemos sido lavados con su sangre preciosa. Aleluya, que el Señor nos ha perdonado nuestros pecados, que Él nos ha dado salvación eterna, porque Él lo dijo, no lo dijo con una religión, una secta, denominación, no. Él dijo, el que cree en mí tiene vida eterna, aleluya. No está diciendo del pasado, del futuro, no, está hablando del presente. El que cree en mí tiene vida eterna, aleluya. Gracias al Señor por esa bendición. Y no porque usted y yo seamos muy buenos, ni que hagamos muchas cositas buenas y que esto y esto otro. No, es por su gracia, es por su misericordia. Aleluya, que el Señor tiene misericordia de nosotros. ¿Por qué? Porque no es del que quiere ni del que puede, sino del que el Señor tiene misericordia. Y gracias al Señor porque Él tiene misericordia de usted y de mí y de toda la humanidad. Él tiene misericordia, su misericordia es desde la eternidad hasta la eternidad, su poder es eterno, y gracias al Señor porque todas las cosas son de Él, aleluya. Él nos bendice, Él nos da, el salmista dice muy claramente, de lo que tú nos das, nosotros seramos. Y pues a veces ni eso nosotros, ni lo que nos da, damos, aleluya, pero gracias al Señor por su misericordia. Y por eso lo seguimos invitando. Búsquenos en Facebook como Casa de Oración, Templo Fuente de Vida. Ahí como a las 12:15 estamos predicando en vivo. Gracias al Señor porque hace más de 20, o sea, en el 2020 para acá empezamos a transmitir a través de las redes sociales. Y hasta la fecha estamos transmitiendo los domingos, algún domingo por excepción, por alguna cosa, algo que no podemos hacerlo, pero gracias al Señor que la mayoría de los domingos hemos estado predicando el mensaje de la palabra del Señor. ¿Y cuál es el mensaje? Ahí no estamos con que esto y esto otro, no, estamos predicando a Cristo, que Él salva, sana, liberta, restaura. Y que viene, aleluya, ese es el mensaje que estamos dando a la humanidad, a la gente. La gente no necesita estar sabiendo de chismes y que esto y nosotros. No, la gente necesita a Cristo, aleluya. Y Cristo es el que cambia nuestras vidas. Cristo es el que cambia el corazón. Cristo es el que nos lava con su sangre preciosa. Cristo es el que está a las puertas. He aquí, yo estoy en la puerta y llamo, dice el Señor. Si alguno oye mi voz y abre la puerta, yo entraré a él y cenaré con él y él conmigo. Por eso lo invitamos hoy en la mañana a la colonia Plutarco Elías Calles aquí en Monterrey.
a dos cuadritas de Lincoln, en decreto presidencial 7300, cruz con asuntos agrarios, de ahí de donde se junta Ruiz Cortines.

0: Ecos, usted se mete dos cuadritos, ahí estamos en la esquina. Está muy cerquitas también la terminal de la Ecovía Plutarco Elías Calles. Está muy cerquitas del Panteón San José. Está muy cerquitas de Aztlán, a unas cuatro cuadritas. Así es que, si usted quiere venir, escuchar la palabra del Señor, que oremos por usted, aleluya, véngase, véngase, véngase. Vamos a orar, vamos a clamar al Señor, que el Señor, su oído está atento a las oraciones de todos los que clamamos, le rogamos, le imploramos, aleluya. Por eso la Biblia dice, por nada estéis afanosos, antes sean conocidas todas vuestras peticiones delante de Dios, con toda oración y ruego y acciones de gracia. A veces creemos que ya nos hincamos un segundo, dos segundos. Señor, dame, ya, o sea, no. Fíjese bien, con toda oración y ruego y acciones de gracias. Y la paz de Cristo, aleluya, y la paz de Cristo que sobrepasa todo entendimiento, guardará, fíjese bien, nuestras mentes y nuestros corazones en Cristo Jesús. Por eso es importante, importantísimo, ir a orar, aleluya. Tenemos los sábados a las 11 de la mañana, oración. Y oiga, dicen que por ahí que la oración es como la cenicienta, que nadie lo quiere. Hay que orar, hay que clamar, si hay más ahorita. Estamos viviendo tiempos peligrosísimos, a lo mejor ni cuenta se ha dado, ¿sabe por qué? Porque le falta oración, le falta leer la palabra de Dios. Le falta ir a la iglesia. Hay hermanitos que nomás cada 15 días o al mes van y ya con eso dicen, no, ya con eso tengo. Es como si usted comiera hoy o este día y comiera el fin de semana. No va a aguantar. Pero gracias al Señor que el Espíritu Santo nos trae ese hambre, esa sed de buscar al Señor. Y por eso tenemos que orar y clamar al Señor. ¿Recuerda cuando los discípulos no pudieron echar el demonio de aquel niño? Y entonces fueron con el Señor y le dijeron, Señor, ¿por qué no pudimos nosotros? Y oye, pues tenemos la autoridad y todo. ¿Y qué fue lo que le contestó el Señor? Este género no sale sino con oración y ayuno, aleluya. Imagínense, si no tenemos oración, mucho menos ayuno. Mucho menos ayuno, por eso tiene que ir acompañado eso, esas cosas que tenemos que hacer para que nuestro cuerpo se vaya rindiendo más, se vaya domando más, aleluya. Por eso lo invitamos hoy en la mañana ahí a la colonia Plutarco Elías Calles, ahí estamos predicando la palabra del Señor en decreto presidencial 7300, colonia Plutarco Elías Calles, cruz con asuntos agrarios, a dos cuadras de Lincoln, dos cuadritas de Lincoln, ahí está el Panteón San José, o está la terminal de la Ecovía Plutarco Elías Calles, o se junta Ruiz Cortines y Lincoln, ahí estamos a dos cuadritas. Venga usted y toda su familia, ahí lo esperamos hoy en la mañana, y búsquenos en Facebook como Casa de Oración, Templo Fuente de Vida, así como se escucha, Casa de Oración, Templo Fuente de Vida, aleluya. Yo quiero que usted y yo leamos un versículo de la palabra del Señor en el libro de Proverbios, en el capítulo 17 y verso 22, miren lo que dice la palabra del Señor. ¿Sabía usted que por qué a veces estamos tan enfermos? A veces estamos, oye, que no nos aguantamos nosotros mismos, nuestro cuerpo se deteriora. Mire, pues aquí lo que dice el versículo 22, el corazón alegre constituye buen remedio. Así como las abuelitas que decían, yo tengo este remedio, hijito, para el estómago, tengo este remedio para el dolor de cabeza, tengo este remedio para el dolor de hueso, oiga, es un buen remedio, aleluya. Antes la gente tomaba más té de las hojas, de los árboles, las raíces, aleluya. Y oiga, ahorita mi mamá tiene 90 años, ya va a cumplir 90 años, y dice, gracias al Señor. ¿Por qué? Porque, oiga, así eran esas personas, aleluya. Y dice, el corazón alegre constituye buen remedio, mas el espíritu triste seca los huesos, aleluya. Mas el espíritu triste seca los huesos. ¿Sabe por qué? Porque el corazón está lleno de amargura, de estrés, depresión, no perdona, está lleno de rencor, de odio, de tristeza, aleluya. ¿Qué pasa con una persona así? Está enferma. Está enferma, definitivamente. No crea usted que está sana, no, está enferma tanto espiritualmente como físicamente. Aleluya, ¿por qué? Porque no ha perdonado, su corazón está lleno, lleno de amargura, de tristeza, de odio, de tantas cosas que no le dejan que su cuerpo sane. Pero el corazón alegre, fíjese, el corazón alegre, cuando una persona está alegre, quiere decir que su corazón está libre, aleluya, que su corazón no hay rencor, que en su corazón no hay tristeza, que pasan los problemas y las necesidades y las enfermedades, pero el corazón sigue alegre, cantando, aleluya. Por eso dice la palabra del Señor, están siempre gozosos. Orar sin cesar, dar gracias en todo, porque esta es la voluntad de Dios para con vosotros en Cristo Jesús. Están siempre gozosos, fíjese. Están siempre gozosos. Y luego dice el apóstol Santiago, no se entristezcan cuando están en pruebas. No, eso es algo que te va a ayudar a tu cuerpo, te va a refinar más, tu corazón se va a ir limpiando más. Tienes que echar todo lo que está en tu corazón para que venga algo nuevo, aleluya, y que te ayude en tu vida, aleluya. El corazón alegre, aleluya. Por eso es bueno cantarle al Señor cuando usted está enfermo, cuando usted tiene problemas, cuando usted tiene necesidad. Cante los coritos, aleluya. Fíjese, ahora que me pasó esto a mí del infarto que me dio ahora en enero, gracias al Señor, porque le doy gracias al Señor todos los días. Señor, yo te doy muchas gracias porque me libraste de la muerte. Y yo creo, Señor, y pienso y siento que tú me sanaste porque me vas a dar todavía muchos años más. Aleluya, fíjense. ¿Y saben qué? Y entonces ahí cuando yo estaba predicando y dando el testimonio, se me vino a mí el corito ese, lléname, lléname, lléname con tu poder. ¿Sabe qué fue lo que canté yo? Sáname, sáname, sáname con tu poder. Sáname, sáname, sáname con tu poder. Sano quiero ser, Señor, en tu viña trabaja. Sáname, sáname, sáname con tu poder. Dice así. Y entonces una hermanita se enfermó y oiga que le llama porque nos hablan para orar por ellas. Una hermanita que se enfermó, le dio un dolor en el pecho y pensó que era un infarto o alguna cosa así. Oiga, y entonces yo le dije, ¿sabe qué, hermanita? Usted cante ese corito, sáname, sáname, ahí en su casa, y donde quiere que vaya, y el Señor le va a estar sanando su corazón, su vida, su hogar, aleluya, y gloria al Señor. ¿Por qué? Porque eso es lo que tenemos que hacer, cantarle al Señor. ¿Cómo se cayeron los muros de Jericó? ¿A poco con un bulldozer, una mano de chango? No, se cayó por la alabanza del pueblo, gloria al Señor. Cuando alabamos el nombre del Señor, el poder de Dios empieza a manifestarse, aleluya. Gloria al Señor, y no importa que el muro esté de un metro de ancho con todo el concreto y lo que sea. No, eso no importa. Aleluya, porque nuestras armas no son carnales, sino de poder del Espíritu Santo. Gloria al Señor. Y yo doy gloria al Señor y le digo, Señor, muchas gracias, Señor, muchas gracias. Hay que seguir echándole ganas. Levanta mi ánimo, levanta mi fe. Dame fuerzas nuevas, físicas y espirituales. Dámelas como las del búfalo, aleluya. Ayúdame a esforzarme, a ser valiente, a no temer, a no desmayar. Aleluya, seguir predicando este evangelio poderoso. Aleluya, a toda la gente que me escuche, que me oiga, que oiga la palabra del Señor, que el Señor bendiga. Y le digo, Espíritu Santo, envía tu palabra, le trae ese despertamiento sobrenatural, poderoso, en cada persona, en cada familia. Aleluya, ¿sabe por qué? Porque cuando hacemos eso, el Señor nos va sanando. El corazón alegre constituye buen remedio, y una de las cosas importantes es el perdón. Si su corazón no ha perdonado, si usted todavía tiene odio, tiene falta de perdón, yo le aseguro que no va a sanar su corazón. Mire lo que dice la palabra del Señor en el Evangelio de San Mateo, capítulo 18 y verso 21, que entonces se le acercó Pedro y le dijo: Señor, ¿cuántas veces perdonarás a mi hermano que peque contra mí? Y él mismo se contestó: hasta 7 veces, Señor, aleluya. Aunque a veces le digo, no, pues sí lo perdono, pero ya después y viene y te hace otra cosa. No, que voy a perdonar, este hombre no cambia ni volviendo a nacer, decimos a veces. Y Jesús le dijo: no te digo hasta 7, sino hasta 70 veces 7, por lo cual el reino de los cielos es semejante a un rey que quiso hacer cuentas con sus siervos, y comenzando a hacer cuentas, se fue presentando uno, le fue presentado uno que le debía 10,000 talentos, mucho dinero que le debía. A este, como no pudo pagar, ordenó su señor venderle y a su mujer y a sus hijos, y todo lo que tenía, para que se le pagase la deuda. Entonces aquel siervo postrado le suplicaba, diciendo: Señor, ten paciencia conmigo y yo te lo pagaré todo. El señor de aquel siervo, movido a misericordia, lo soltó y le perdonó la deuda. Y el Señor aquí te está diciendo que tú y yo le debíamos mucho más al Señor. La deuda suya y mía delante de la presencia del Señor era impagable. Entiéndalo, usted no podía pagar, el hombre no puede pagar la salvación de su alma, ni así haga todo lo que pueda hacer en esta tierra, dé todo lo que tenga, aleluya, usted y yo no podemos pagar esa deuda, pero gracias al Señor, que dice que se movió a misericordia, la misericordia del Señor se movió hacia usted y hacia mí, y nos tiene aquí, aleluya, porque no es el que quiere ni el que puede, sino el que Él tiene misericordia, y aquí estamos alabando, glorificando el nombre del Señor, perdonados, libres, aleluya, por eso el corazón alegre hermosea el rostro. Cada domingo que usted va a la iglesia y canta al Señor, yo siento gozo en mi alma, gozo en mi alma y en mi ser, son como ríos de agua. Oiga, está cantando, alabando, glorificando aquel que nos ha dado vida, aleluya. Pero saliendo aquel siervo, halló a uno de sus conciervos, fíjese, el que había perdonado, y a veces somos así, usted y yo. A veces nos deben poquito, pero oiga, queremos sacarles hasta más de lo que nos deben. Ahí no los perdonamos. Y fíjese lo que dice, pero saliendo aquel siervo, halló a uno de sus consiervos que le debía 100 denarios. El señor debía 10,000 talentos. Este 100 denarios era muy poquito lo que le debía. Y haciendo de él, le ahogaba diciendo: págame lo que me debes. Entonces su consiervo, postrándose a sus pies, le rogaba diciendo: ten paciencia conmigo y yo te lo pagaré todo. Mas él no quiso, sino fue y lo echó en la cárcel hasta que pagase la deuda. Viendo sus consiervos lo que pasaba, se entristecieron mucho. Y fueron y refirieron a su señor todo lo que había pasado. Entonces, llamándole su señor, le dijo: siervo malvado, toda aquella deuda te perdoné porque me rogaste. No debías tú también tener misericordia de tu consiervo, como yo tuve misericordia de ti. Entonces el señor, enojado, le entregó a los verdugos hasta que pagase todo lo que debía. Así también mi Padre Celestial hará con vosotros si no perdonáis de todo corazón cada uno a su hermano sus ofensas. Ándele, ándele, fíjese nada más. Por eso a veces nos enfermamos porque no perdonamos, no queremos perdonar a nadie. A una deuda o algo, que sabe bien uno que una persona pues no te puede pagar, bueno, pues ay, Dios que lo bendiga. Ay, de repente, aleluya, pasará algo. Pero, oiga, cuando perdonamos a las personas que nos ofenden y que nos hacen daño, a veces grave, a veces daño que le duele a uno mucho, pero cuando perdonamos, su corazoncito está alegre, usted está sano en su mente, en su cuerpo, en su espíritu, en su ser, aleluya. Y ahorita más en este tiempo de tanta depresión, estrés, miedo, temor, incertidumbre, nerviosismo, espanto, todas esas cosas que están llenando la mente y el corazón del niño, adolescente, jovencito, adulto, anciano, a las familias completas, más tenemos que nuestro corazón sea más limpio. Sea más limpio y sobre todo guarda tu corazón. porque de él emana la vida, fíjense nada más. Si guardamos el corazón libre, aleluya, con gozo, con alegría, y pase lo que pase, usted sígase gozando en el Señor, aleluya, pídale la fuerza que le dé, aleluya, yo estoy seguro que usted va a estar sano, va a estar alegre y va a tener paz en su corazón, aleluya. Por eso en esta mañana yo lo invito a usted que me está escuchando, venga Cristo, reciba a Cristo como su Salvador, haga esta oración conmigo y dígale al Señor así: Señor Jesucristo, en esta hora yo me acerco a ti, Señor, con todo mi corazón, yo te pido perdón por todos mis pecados, yo no sé cuántos pecados tengo, pero tú sí sabes. Lávame con tu sangre preciosa, borra mi pecado, hazme una nueva criatura, cambia mi vida, escribe mi nombre en el libro de la vida, para que aquel día cuando yo esté delante de tu presencia, yo diga: aquí estoy, Señor. Gracias, Padre, por Jesucristo, mi amado Salvador, en quien tú tienes complacencia. Amén, amén, amén. Y yo lo invito para que usted me siga escuchando todos los domingos de 9:30 a 10:00 a.m. por esta misma radiodifusora, la XCMR 1140. Ahí lo espero ahorita en esta mañana en la colonia Plutarco Elías Calles, decreto presidencial 7300, a las 11:00 a.m. empieza el servicio. Búsquenos en Facebook como Casa de Oración, Templo Fuente de Vida. Ahí va a ver usted cómo el Señor obra de una manera poderosa en cada persona, en cada familia. Y yo lo invito para que usted siga escuchándonos, aleluya. Que la palabra del Señor siga corriendo en su mente, su corazón, su alma, su espíritu, su ser. Y busque al Señor con todo el corazón. El pastor Adiel Frausto le dice a usted y a toda su familia: que el Señor me lo bendiga.
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por morir por mí en la cruz. Gracias por tu sangre preciosa que me ha dado libertad. Gracias por haber perdonado todos mis pecados. Y gracias por darme la salvación y no la condenación.

hermanos, hemos visto la mano de Dios obrando con poder en nuestras vidas. A veces, como decía este canto, a veces la medicina nos dice no hay esperanza. A veces no encontramos la salida, nuestra solución. Sentimos que estamos perdidos. O a veces nos sentimos hasta a punto de morir. Pero recuerde que, hermano, en Cristo hay victoria. Y que en Cristo, hermano, tenemos nosotros la salida a cualquier situación por la que usted esté pasando. Por eso hoy alabamos a Dios con este hermoso canto, Soy un milagro, porque antes estábamos perdidos, destruidos, a punto de morir, pero Dios hizo el milagro en nuestras vidas. Alabamos a Dios con esta última alabanza y dejamos lugar a quien corresponde.

Yo creo que todos, hermanos, hemos visto la mano de Dios obrando con poder en nuestras vidas. A veces, como decía este canto, a veces la medicina nos dice no hay esperanza. A veces no encontramos la salida, nuestra solución. Sentimos que estamos perdidos. O a veces nos sentimos hasta a punto de morir. Pero recuerde que, hermano, en Cristo hay victoria. Y que en Cristo, hermano, tenemos nosotros la salida a cualquier situación por la que usted esté pasando. Por eso hoy alabamos a Dios con este hermoso canto, soy un milagro, porque antes estábamos perdidos, destruidos, a punto de morir, pero Dios hizo el milagro en nuestras vidas. Alabamos a Dios con esta última alabanza y dejamos lugar a quien corresponde.

0: Gloria a Dios. Gloria a Dios. Que Dios les bendiga, amados hermanos, que puedan estar escuchando. Hermanos y amigos, amén, que puedan estar escuchando esta programación. Estamos transmitiendo completamente en vivo desde el Templo Israel de Apodaca. Y le damos la más cordial bienvenida a este su programa radial. La Biblia dice que como este domingo, hermano, como todos los domingos, se transmite la reunión, transmitimos el culto, todo lo que se lleva a cabo, que vendrá más adelante. Pero queremos darle la bienvenida en este domingo 31 de mayo, donde queremos que se quede con nosotros en este tiempo, hermano, y que pueda estar acompañándonos. Su hermano Adrián Ortiz le saluda. Estamos transmitiendo completamente en vivo y también nos acompaña nuestro hermano Jorge Torres, quien también nos va a saludar, hermano Jorge. Amén.
1: Dios les bendiga, amados hermanos. Usted que puede transmitir, ¿verdad?, que nos puede escuchar a través de estas ondas radiales, pues le damos la bienvenida, esperando que en este transcurso de programación su vida va a ser bendecida. Recuerde que le saluda a su hermano en Cristo, Jorge Torres, y servidor del Templo Israel de Apodaca. Hermano Adrián, es una bendición compartir mis micrófonos. Amén. En este día, esperando que la gente va a ser bendecida en este día.
0: Amén. Saludamos a todos los hermanos que nos puedan estar escuchando, ya sea por los micrófonos de Radio Esperanza en el 1140, o también está escuchando la transmisión de Facebook a través del Facebook de Pastor Raimundo Garza Soto, a través de las redes sociales, hermano, que conforma este Ministerio Evangelístico Pentecostal El Fin Se Acerca, en la ciudad de Monterrey, Nuevo León, donde, como le comentaba, estamos transmitiendo en vivo y estamos en la semana de apoyo radial. Decimos semana porque si nos ayuda el pueblo de Dios, que así lo creemos, que Dios va a tocar los corazones en esta mañana. La intención no es estar toda la semana solicitando un apoyo para seguir adelante con esas transmisiones, sino lograrlo lo más pronto posible, hermano, para poder estar logrando esa meta. Y es una pequeña parte, hermano, siempre lo que el apoyo que se pide, no se pide el total, es una pequeña parte. Yo se lo puedo decir, que todo lo que implica el Ministerio de Medios, que es la televisión, programa de radio, las transmisiones en vivo, las cámaras, todo lo que significa es el programa de medios, o el departamento de medios del ministerio, hermano, requiere del apoyo para seguir adelante. Ahora, ¿qué se puede lograr cuando un hermano apoya a este ministerio, hermano? Pues es un alcance, hermano Jorge. ¿Dónde considera usted, hermano Jorge, que nos pudieran estar escuchando ahorita? Que es impresionante. A lo mejor alguien no puede salir a predicar, pero con el aporte de esta mañana, que necesitamos 32 hermanos de 200 pesos para lograr la meta, hermano, ya queda, ya estamos casi a la mitad del camino. Entonces, que nos ayudara, pero imagínese el impacto y la trascendencia de un apoyo y de las ondas radiales, de todo lo que lleva, hermano Jorge, este ministerio, ¿verdad? Que nos pudieran estar escuchando.
1: Amén, amén. Sabemos que existe gente adulta, gente que está postrada por alguna enfermedad en su casa, en el hospital, hasta hasta los centros de rehabilitación, como son los penales del estado, gente que no puede congregarse. Entonces, el propósito de Dios es de que la palabra sea predicada en los diferentes medios de comunicación, para que la gente pueda aceptar y pueda recibir la palabra de Dios. Hemos escuchado a lo largo del tiempo testimonios desde el penal del estado, desde algún centro de atención médica, donde la palabra ha llegado al corazón del ser humano y ha dado testimonio a nuestro pastor de que esto es de bendición.
0: Así es, amén. Sí, hermano, es por eso que hoy, no por ser día de apoyo radial, no significa que usted no pueda expresar su necesidad o dar un testimonio. Vamos a dar las líneas en este momento, pero también, hermano, que fuera usted sensible. Yo siempre digo esto, hermano, si el Espíritu Santo a usted le da testimonio que somos un ministerio que Dios ha levantado, solamente corresponda a ese sentir, ¿verdad? Decir, sigan adelante. O sea, ese apoyo, hermano, esos 200 pesos es como una palmadita, ¿verdad?, hermano Jorge, para nuestro pastor, para el ministerio, decir, sigan adelante, sigo las transmisiones, sé del alcance, del impacto, porque hay gente que ama evangelizar, pero a lo mejor no puede ya salir a evangelizar por una enfermedad, porque a lo mejor su edad ya no se lo permite, a lo mejor hay muchas circunstancias, pero qué bueno es impulsar también a los hombres de Dios, a la gente de Dios, a los ministerios que dicen ellos, ¿para qué estamos pidiendo? Yo le digo, hermano Jorge, que nosotros, si pedimos, no es para nosotros, es para qué, para el alcance y para que las almas vengan al conocimiento de la verdad.
1: Amén, amén.
0: Porque sin duda puede haber gente, hermano, en un penal, como decía usted, en un hospital, amén, en una ranchería a la distancia, en su trabajo, hermano Jorge, amén, buscando de Dios. Entonces, queremos darle las líneas telefónicas o la línea telefónica, la cual es el 81-83-41-10-25. 81-83-41-10-25. Esa línea telefónica que le vamos a repetir en un momento más, hay una persona que va a estar atendiendo su llamada. Entonces, ¿qué le pedimos? Solamente, hermano, como necesitamos, mire, vamos a ponernos una meta, esperamos conseguir 12 apoyos, dos hermanos de 200 pesos, y si se puede con más, gloria a Dios, si puede con menos también, hermano, va a ser de bendición para nosotros, pero... ¿Sabe cuál es mi anhelo, hermano Jorge? Avanzar para que sus siervos se dediquen a qué. ¿A qué tendría que estarse dedicando nuestro pastor Raimundo? Yo siempre pienso esto. ¿A qué? A preparar un mensaje, a ministrar una vida, a orar por los enfermos. Más sin embargo, ¿ellos qué hacen también? Solicitar el apoyo. O sea, entonces yo, cuando estamos en estos micrófonos, yo creo que es bueno nosotros decir, oye, vamos a poner el hombro a la obra. Es decir, amén, colaborar con esos hombres que Dios ha levantado y que podamos decirles, sigan adelante, porque la visión es de ellos, la que Dios le ha dado, hermano, amén, Jorge. Amén. Entonces, la visión así es. Entonces, lo que le vamos a pedir es que usted marque y que sea breve, nos diga, yo apoyo con tanto, voy a hacerlo llegar de alguna manera, puede decirnos, ahorita vamos a pasar la cuenta de Banregio, puede decir, yo lo entrego en el templo, puedo ir al lunes de Victoria también, hermano Jorge, en la amén, cual usted está también al frente ahí de esa labor que ahorita lo vamos a comentar. Hay muchas maneras, hermano, de poder hacer llegar el apoyo. Usted incluso puede decir, pueden pasar a mi casa, pueden de alguna manera lo haremos llegar. Y la transferencia puede ser, hermano, si usted quiere apoyar en la cuenta de Banregio, pues no necesariamente ahorita, sino tal vez más tarde o el día de mañana, pero necesitamos el compromiso solamente del apoyo. Es por eso que usted va a marcar al 81-83-41-10-25, donde nos esté escuchando, le va a contestar una hermanita y ¿qué va a pasar? Usted da sus datos, usted dice con cuánto nos quiere apoyar y nos da tiempo para que otra llamada entre, ¿va? Porque hay una sola línea y si alguien llama y está ocupado, pues volver a intentarlo, ¿va? Volver a intentarlo, ¿para qué, hermano? ¿Se podrá que logremos esa meta? Yo creo que sí, yo creo que podemos lograrlo, hermano Jorge. Y queremos escuchar el teléfono, hermano, y eso es lo que vamos ahorita a pasar. Entonces, aleluya, hermano Jorge, usted también que ha estado ahí en los lunes de Victoria, ahí puede llegar la gente, platíquenos también de esa actividad y ahorita seguiremos dando la información, pero quisiéramos que entrara la primera llamada porque eso a mí me anima, hermano Jorge. Cuando yo hago el timbrazo digo, gloria a Dios, gloria, Señor, Dios tocó una vida. Pero platíquenos un poquito, hermano Jorge, de lo que es toda la actividad del ministerio y lo que se está desarrollando ahorita en la iglesia. Amén.
1: Amén, amén. Bien, amados hermanos, pues estamos a punto de iniciar con el culto congregacional, culto general, donde se estarán cantando alabanzas al Señor, donde se estará predicando la palabra de Dios, donde las necesidades también pueden llegar por este medio para que al finalizar de este culto, puedan ustedes recibir la bendición de Dios. Siempre es una grande bendición congregarnos en esta mañana. Todos los domingos aquí lo hacemos. Hemos sido grandemente bendecidos y creemos que también a través del Facebook, a través de la radio, se transmite el culto general y mucha gente ha sido de bendición. Por eso, amado amigo, amada amiga, hermano, hermana, quédese al pendiente de la radio para que sigamos siendo bendecidos por Dios. Aleluya.
0: Amén. Así es. Así es, hermanos. Si usted no tiene dónde congregarse, le ofrecemos este lugar, hermano, que es un lugar de sana doctrina. Hay un templo aquí en Apodaca, en la colonia Noria Sur, en la calle Poncitlán, aquí justo al lado del DIF de la Noria. Ahí también nos puede hablar y también puede... pedirnos información. El culto inicia ahorita a las 10:20 y en solidaridad en la tarde estará a las 6:30. Entonces, puede también, si usted quiere congregarse este domingo, también hágalo, hermano, y le invitamos a todo lo que es el ministerio, porque nosotros llegamos así un día, hermano Jorge, escuchando una palabra. De hecho, yo, hermano, soy un testimonio vivo. Yo escuché un mensaje en la radio de mi pastor Raimundo. Yo se lo digo, pastor, recuerdo la noche, el día, o sea, el mensaje. Mi pastor me enseñó el mensaje. Yo le dije, pastor, ese es el mensaje. Y él lo trae anotado en su libreta, él es organizado, mi pastor. Y yo vi ese mensaje. Ese mensaje a mí me motivó. Se llama un carro nuevo. Es decir, cuando las nuevas modas entran a la iglesia, hermano Jorge, y era lo que yo estaba viviendo, ya era un desorden, era un caos, profetisas habían entrado, la palabra había pasado a un segundo, tercer plano, o sea, y yo escuché ese mensaje y dije, ese hombre tiene una palabra diferente. Es por eso, hermano, que estamos aquí pidiendo un apoyo para decir, tal vez hay vidas que están sedientas de una palabra, hermano Jorge, porque usted también, yo creo que de alguna manera identificó esa palabra que se da aquí en este lugar, ¿verdad, hermano Jorge? Usted degustó, dijo, esta es una palabra de parte de Dios. Amén. Y eso no sé si ocurrió también con usted, hermano Jorge.
1: Amén. Bueno, yo anteriormente, hace como, digamos, casi 20 años que me congregaba en otros lugares, pero no había, o sea, mi alma no se llenaba completamente como debería de ser. Bien. Y en una de las predicaciones de nuestro pastor Raimundo, sí, que se transmitía por la mañana, en la madrugada, 5:30, yo una vez escuché la palabra de Dios, ¿verdad? Donde mi vida fue bendecida. Pasaron los años, amado amigo, amada amiga, busqué por diferentes, por circunstancias de domicilio, cambio de casa y todo, yo recibía la bendición de Dios. Por lo tanto, cuando yo escuché a través de la radio las actividades de esta iglesia, como el evangelismo en los mercados, en las plazas, en los hospitales, mi alma se llenó de gozo y di un paso de fe en venir a este lugar. Amén. Porque el propósito de Dios es, amado amigo, amada amiga, ir y predicar el evangelio a toda criatura. Lo hacemos físicamente, lo hacemos por medio de estos medios, y ha sido de bendición, de grande bendición para mi vida, hermano.
0: Amén. Gloria a Dios. Mire, hermano, y eso es, somos parte de este testimonio del alcance a través de los medios de comunicación, ¿verdad? De los medios que llegan hasta los hogares a través de un radio, alguien va manejando en este momento, o a través de la transmisión de Facebook. Entonces, estamos ahorita, hermano, precisamente en campaña radial solicitando 32 apoyos de 200 pesos, hermano. Si Dios lo ha bendecido, hermano, dice, da de gracia lo que de gracia hemos recibido. Entonces, estamos esperando, vamos a estar leyendo las llamadas, los apoyos, hermano. Entonces, usted que está en casita, usted que dice, hermano, quiero apoyar ese ministerio, quiero que sigan adelante. Usted ya nos conoce que los primeros días del mes hacemos esto, y usted tal vez ha apoyado en otras ocasiones o es nuevo y quiere apoyar. Bueno, lo único que tiene que hacer, hermano, es marcar al 81-83-41-10-25 y marcar y decir con cuánto nos quiere apoyar, hermano, ¿sí? Y vamos a estar leyendo las llamadas, va a ser de bendición para nuestras vidas. Y vamos a estar leyendo los aportes, vamos a estar igual orando por las necesidades. Si usted tiene una necesidad, tal vez, pues hermano, recibió una noticia no tan agradable el día de hoy, o los médicos le han desahuciado, o está buscando una palabra de Dios, hermano, también tome el teléfono. Solo le pedimos, sea breve y diga, pida oración, para dar tiempo también a este apoyo radial, donde también nos puede escribir a través del Facebook. Este audio también se transmite a través del Facebook. Y ahí, hermano, puede poner también su aporte. Hermano Adrián, hermano Jorge, apúntenme con el apoyo. Va a ser de bendición. Entonces, son 32 apoyos, hermano. ¿Y por qué en esta mañana? Mire, hermano Jorge, yo siempre he dicho esto, que el mal se une para hacer el mal. O sea, el mal cada vez confabula, dice su palabra. O sea, confabulan para hacer el mal. Pero ¿por qué el bien? Y los que somos gente de Dios, ¿por qué no nos unimos para que precisamente, hermano, dejamos a un lado la bandera? Porque a veces nos importan tanto la bandera, este ministerio. Amén. Que no, usted identifique si somos un ministerio sano, que el Espíritu Santo le dé testimonio y que diga, ¿por qué no nos quitamos la bandera? Y usted se congrega en un lugar, gloria a Dios, tal vez ya ofrendó, ya es mío, pero ¿por qué no dice, oye, esos hermanos están en la radio? ¿Y cuántas horas de radio, hermano Jorge? Simplemente ahorita hasta mediodía, en la tarde de 5 a 9 de la noche, los martes de 7 a 8, los jueves de 7 a 8, y luego los viernes de 9 a 10 de la mañana, o sea, más el programa de televisión, se tiene, hermano, un alcance importante del cual necesitamos de su apoyo, hermano. Amén. Que Dios toque su corazón en esta hora, hermano. Amén. Jorge. Amén, así es.
1: Sí, tal vez usted, como dice nuestro hermano Adrián, nos ubique o conozca de este ministerio. Pues déjeme decirle, ¿verdad?, de que a través de la radio, la radio se proyectan, se pasan los programas radiales el martes y el jueves de 7 a 8 de la mañana, donde nuestro pastor está ahí compartiendo palabra de Dios, dando las actividades que se realizan aquí en esta iglesia, amado amigo, amada amiga. Y como decíamos, ¿verdad?, decía nuestro hermano, la gran actividad que tenemos acerca de lo que se lleva a cabo. Entonces, nosotros dando un resultado, que nosotros tenemos 40 horas de radio mensuales. 40 horas de radio mensuales que siempre son de bendiciones. Y además, amado amigo, amada amiga, hermano, hermana, y de la televisión tenemos 8 programaciones de 30 minutos cada predicación. Por lo tanto, venga a usted y reciba la bendición de Dios. Aleluya. Amén.
0: Amén. Sí, y le invitamos, amado hermano, para que nos llame. ¿Será que podamos, hermano, escuchar esa línea telefónica sonar en este momento? Alguien que quiera marcarnos al teléfono, tome nota, mire, busque un dónde anotar y le vamos a decir el número, porque queremos escuchar su llamado, hermano, que usted pueda apoyarnos. Estamos requiriendo 32 aportes de 200 pesos. Ahora, si usted puede con más, nos va a ayudar a avanzar en esta meta de esta mañana. Y si puede con menos también, hermano, porque yo sé que hay personas, hermano, que de su corazón dan lo que Dios les ha dado. Así que, hermano, no importa para nosotros, sino lo que importa es que usted pueda estarnos apoyando en esta mañana. Amén. Son 32 aportes de 200 pesos y nos puede marcar al número 81-83-41-10-25. Ya hay una persona, una hermanita que está preparada para recibir su llamada en esta mañana. Así que le invitamos, hermano, para que pueda estarnos apoyando. También voy a estar revisando el Facebook, tal vez alguien nos pueda estar ahí apoyando, hermano, si usted está en casa. Hay gente que nos apoya de la iglesia y también fuera de la iglesia, hermano. Entonces, son los aportes que nosotros estamos requiriendo esta mañana. Nos gustaría mucho, hermano, para nosotros, oiga, hermano Jorge, sería una bendición, ¿verdad? Porque amén, si no, amén, va a ser debut y despedida, ¿verdad, hermano Jorge? Entonces, no, yo confío en Dios, hermano, y siempre hacemos esto aquí. No le vamos a ofrecer bendiciones raras, hermano Jorge, que si usted da, mañana va a tener un coche a la puerta o que Dios le va a conceder. No, hermano, nosotros damos en gratitud al Señor. Amén, amén, amén. El libro en Crónicas, hermano, está lleno, hermano, cuando el templo se preparaba, cómo la gente llevaba los mejores materiales, hermano Jorge. Amén, amén. Y era tanto lo que llevaban que a veces tenían que decir, ya no traigan más, es mucho, porque había un corazón, un anhelo de construir la casa de Dios. David preparó, aunque él no iba a construir, amén, pero él preparaba los materiales, decía, yo quiero estar presente. Estoy aquí en los micrófonos, pero hermano, usted puede hacer que estos micrófonos sigan funcionando, ¿sí me explico? Eso es lo que David hacía, ¿verdad? ¿Quién soy yo? ¿Y quién es mi pueblo? Decían también, para que podamos ofrecer cosas semejantes a estas. Amén. O sea, es decir, que el pueblo se sentía honrado de poder colaborar en la obra de Dios. Amén. Dios no necesita de nada, hermano Jorge. Él es dueño del oro y de, amén, la plata, amén, ¿verdad? Dios no necesita nada, más sin embargo, siempre un corazón dispuesto es agradable delante de Dios y, amén, nos permite colaborar en la obra de Dios. Amén. Amén. Así, amén, es, hermano Jorge.
1: Sí, pues, amén. Sí, pues Dios nos da la oportunidad de bendecir su obra, para que su obra siga adelante, y Él nos pone diferentes maneras o diferentes circunstancias de poder apoyar en la obra de Dios. En mi persona, ¿verdad?, tenemos un negocio donde Dios hace años, desde que estamos aquí, puso en nuestro corazón, hermano Adrián, poner un botecito, un pequeño botecito, y llamarlo ahí ofrenda para

0: la obra de Dios. Y ellos hacían su aportación. Y hasta ahora, hermano Adrián, hasta la fecha de ahora, siguen haciendo su aportación fielmente. Ellos saben que es para un propósito bueno. A ellos no les importa que si somos de la misma iglesia, de que no somos de los mismos. Ellos únicamente saben que es para la obra de Dios. Y con todo su corazón, saludamos a todos esos amigos, amigas, hermanos y hermanas que siempre hacen la aportación para la obra de Dios.
1: Amén. Hay hermanos que están tal vez sintonizando en Facebook. Hay personas que pueden estar sintonizando. Ahí también a través de Facebook puede poner su comentario, su aporte, y también lo vamos a estar leyendo al aire. Así que quienes nos sintonizan y que están preparándose también para la predicación de nuestro pastor en unos momentos más, hay tiempo, hermano, para que ahí a través del Facebook también nos pueda estar compartiendo su apoyo radial. Y quisiéramos en esta hora, antes de mandar a un canto en vivo, hermano, que se quedara con la línea telefónica y nos pueda estar marcando 81-83-41-1025. Llámenos, hermano, estamos en esta semana de apoyo radial, y que podamos poder escuchar esa línea telefónica donde alguien, Dios ha tocado tal vez, ha podido ser ministrado por Dios. Decir, sigan adelante en ese programa de medios, todo lo que conlleva el programa. Con este aporte, hermano, usted va a permitir que sigamos un mes adelante en cuanto a la radio, la televisión, en cuanto a las transmisiones, hermano, las cámaras, los micrófonos, todo lo que se utiliza, para eso es utilizado, hermano. Entonces, es una pequeña parte. Entonces, voy a decir nuevamente el teléfono, 81-83-41-1025. Ya tomo nota, hermano, para que usted pueda estarse comunicando al 81-83-41-1025. Llámenos, hermano, vamos en esta hora a estar disponiendo nuestro corazón para avanzar. Mire, ya nuestro pastor Raimundo se está preparando. Los cantos están en el templo. Está el culto ya iniciado. Es un culto de confraternidad donde viene el templo de solidaridad y Apodaca, alabar juntos al Señor. Pero estamos aquí esperando su llamada. Entonces, no duden en llamarnos. Levante ese teléfono. Está al alcance de la mano. Mire, todos traemos el celular en nuestra mano. Y podemos hacer una llamada que va a ser de bendición, hermano. No para nosotros, sino para la obra de Dios. Es lo más importante. Entonces, llámenos al 81-83-41-1025. ¿De dónde se comunica usted, hermano? ¿De dónde nos puede estar marcando? ¿Será que de San Luis Potosí, de algún otro estado de la República? También nos puede marcar. Y usted simplemente llámenos. Y vamos a estar dándole la cuenta de Banregio, donde usted va a poder depositar tal vez, hermano, en un Oxxo, en un Super 7 más tarde. No necesita salir ahorita de casa, sino simplemente decirnos, hermano, su compromiso, y lo vamos a estar leyendo. Nos gustaría escuchar su llamada. Vamos a ir a la transmisión de en vivo, hermano. Vamos a estar escuchando lo que se está desarrollando en el templo en un momento más, pero estamos al pendiente, hermano, a través del Facebook y también a través de la línea telefónica 81-83-41-1025. Márquenos, hermanos. Estamos esperando su llamada, su necesidad de oración también. Y estamos en su programa radial, La Biblia Dice. Vamos a ir a una alabanza y regresamos en un momento más. Que el Señor les bendiga.

0: Gloria a Dios. Dios le bendiga, amados hermanos. Ya regresamos nuevamente a su programa radial La Biblia Dice. Estuvo usted escuchando un canto, el cual se está ministrando en este tiempo de alabanza aquí en el Templo Israel en Apodaca. Y queremos seguirle invitando, hermano. Mire, tenemos una meta que nos ha marcado nuestro pastor de 12 apoyos, hermano, en esta mañana. Si logramos avanzar con 12 hermanos de 200 pesos, sería una tremenda bendición. ¿Por qué no le damos una bofetada al diablo y decimos, todavía hay un pueblo que se une? Todavía hay un pueblo que desea seguir avanzando en las cosas de Dios. Y más en este tiempo cuando Cristo está a punto de aparecer, hermano. Y el evangelio tiene que seguir siendo anunciado, hermano. Amén. Tal vez para usted, hermano, esos 100, 200 pesos, piensa que no pueden ayudar de mucho. Serviría de mucho, hermano. Y queremos que llegar a 12 apoyos de 200 pesos, hermano. Querrá ser usted el primero que pueda marcar y darnos ese aporte, hermano, para estar aquí hasta el tiempo de la predicación. Vamos a estar tratando de motivar al pueblo, hermano, para que se una junto a nosotros en esta meta que se nos ha marcado en esta mañana. 12 hermanos de 200 pesos. Si usted puede con más, nos va a ayudar, hermano, a avanzar. Dios ha sido bueno, yo creo, con cada uno de nosotros, hermano. Dios nos ha provisto un trabajo. Dios nos ha dado salud para poder estar, hermano, saliendo a trabajar cada mañana. ¿Por qué no regresar un poco de lo mucho, ¿verdad? Porque de lo recibido de su mano le damos, hermano Jorge.
1: Amén, amén.
0: Es de lo que Dios nos ha permitido, hermano. No es nuestra habilidad, no es nuestra inteligencia, no es, hermano, nuestras capacidades. Es la misericordia de Dios que nos, amén, permite cada mañana salir a trabajar, ir a ganarnos el sustento. Y, amén, nosotros decidimos lo que qué hacer con la bendición que Dios nos da. Es una realidad, hermano Jorge. Amén, amén. O sea, nosotros decidimos, es decir, si voy a diezmar, si voy a ofrendar, si voy a colaborar con alguien. Yo sé, hermano, es por eso que nosotros queremos en esta hora que pueda estar llamando y que pueda ayudarnos a avanzar. Mire, ya hay un primer aporte, hermano, y con este aporte estamos haciendo un total de 5 apoyos, hermano. Entonces, están faltando 27 aportes, hermano, para poder llegar a la meta. Y damos gracias porque nuestra hermana María de Los Ángeles está apoyando con 1,000 pesos. Es la primera que nos llama, hermano Jorge. Aleluya. Y damos gracias a Dios por su vida. Porque, hermana María, yo sé que Dios nos ha bendecido tanto. Es lo que decíamos, hermano Jorge. Amén. A usted en su negocio, hermano Jorge. ¿Ha visto la mano de Dios o no es así? Porque usted ha sido fiel a Dios, me imagino, todo este tiempo, hermano Jorge. Amén. Y la bendición no ha cesado. ¿Es así, hermano Jorge?
1: Amén, amén. Bueno, desde que nuestra vida fue entregada al Señor Jesucristo, hubo una palabra, hermano Adrián, que a mí bendijo mi vida. Y es cuando Dios le dijo a Abraham, te bendeciré, amén, y serás de bendición.
0: Amén. Sí,
1: y desde ese tiempo, hace casi 20 años, nuestra manera de vivir, mi esposa y un servidor, hemos estado ahí apoyando, aportando, dando con fe, amado amigo, amada amiga, los diezmos, las ofrendas. Y hasta esta fecha, déjame decirle, hasta esta fecha, Dios ha sido fiel. Nos ha bendecido y yo creo que hemos sido de bendición para la iglesia, para mucha gente que ha dado testimonio de lo que Dios ha sido para nosotros. Por lo tanto, amado amigo, amada amiga, Dios es fiel en su palabra. Y también cuando Dios dice, probadme en esto, no hay que hacerlo de una manera carnal, de una manera personal, en decir, bueno, lo voy a hacer a ver si es cierto. No, no, amado amigo, esto se entrega con el corazón, con el cariño. Y usted va a ver la mano y el poder de Dios a través de su vida. Amén.
0: Amén, así es. Mire, y así como la hermana María de Los Ángeles dice que ella mañana va a ir a un Oxxo a depositar, ahí en la línea telefónica, hermano, ahí le van a dar la información, cómo puede hacernos llegar el aporte. Pero quisiéramos que más hermanos pudieran estarnos marcando. Mire, porque, hermano, hay gente que se pelea todavía si el diezmo es de Dios o no es de Dios, hermano Jorge, cuando el diezmo es antes de la ley. El diezmo no es antes, no, es de un corazón agradecido. Amén. Que tuvo Abraham, que tuvo Isaac, que tuvo Jacob. Ellos diezmaban antes de la ley, hermano, amén, Jorge. Entonces, yo desde muy jovencito, a mí nadie me obligó ni me dijo. Cuando yo leí las escrituras, yo dije, esto es agradable delante de Dios. Y yo, hermano, llegué tan enfermo al evangelio, hermano Jorge, que yo estaba desahuciado por los médicos. Entonces, yo no quería entrar en controversia. Yo dije, lo que sea agradable delante de Dios, yo lo haré. Amén. Si hay que perdonar al hermano, lo perdono. Amén, amén. Si la Biblia dice que hay que ofrendar, lo hago. Si hay que diezmar, lo hago. Entonces, hermano, se convirtió en una bendición en mi vida. De manera que ahora, a mi hijo cuando empezó a trabajar, le dije, vas a hacer algo. Tu primer sueldo, vas a ir con el pastor y vas a pedir que ore por ti. Y vas a ver cómo Dios te va a bendecir. Él lo hizo, fue obediente y Dios lo ha bendecido, hermano. Entonces, este aporte de la radio, esto, hermano, no. Yo le digo, no ofrecemos unciones baratas ni cosas raras y un pedazo, una astilla de la cruz de Cristo o el aceite que viene de acá. No le vamos a ofrecer unciones ni productos. No, hermano, le vamos a decir, ¿qué le dice Dios a su corazón? ¿Puedo yo apoyar a ese ministerio? ¿Por qué no nos llama al 81-83-41-10-25? Y pueda llamarnos o a través del Facebook decir, hermano, ¿por qué? Porque es una bendición. Mire, ¿acaso Dios no nos ha devuelto, hermano Jorge, con mucho más bendiciones? O sea, ¿cuánto vale una bendición espiritual, hermano Jorge? ¿Cuánto vale sentir la presencia de Dios a través de los medios? Mire, ahorita puede haber alguien en un asilo de ancianos, ¿verdad?
1: Amén.
0: Que pide que le pongan la radio o un celular o una transmisión. O puede haber alguien en el penal que está pidiendo misericordia, quiere alimentarse. Amén. O alguien que no puede congregarse porque se lastimó una pierna. Y ve la transmisión y yo le aseguro que la presencia de Dios llena ese lugar. Ya sea una cárcel, un asilo, un hogar, a través de los cantos. Mire, si nosotros podemos sentir la presencia de Dios en este lugar, aquí donde estamos. Entonces, ¿qué hacemos, hermano? Pedir el aporte. Nos faltan 27 hermanos, aunque nuestra meta son 7 hermanos más ahorita. Es lo que nos ha marcado ya la hermana María de Los Ángeles. Mire, con su aporte de 1,000 pesos, nos hizo el equivalente a 5 aportes, hermano.
1: Aleluya.
0: Si alguien más pudiera ayudarnos en esta mañana, va a ser de bendición para nuestra vida. Llámenos.
1: Amén.
0: Hay una persona que está ahí esperando su llamada al 81-83-41-10-25. O si nos pone ahí en el Facebook también, hermano, le estamos dando lectura. La hermana Ali Valdés ahí, hermano, está conectada. Hay hermanos que están escuchando. Entonces, hay hermanos que están escuchando la radio, que no se congregan aquí, pero tienen un corazón sensible a Dios. Y dice, ellos son la familia de la fe, hermano, porque
1: aleluya,
0: siempre hay remanentes, hermano. Aunque la apostasía ha llegado, hermano, pero Dios siempre guarda remanentes. No somos, el pastor Raimundo siempre dice, no somos los mejores ni somos los únicos. Porque también hay gente que ama a Dios en muchas partes. Y Dios guarda esos pequeños remanentes para decir, oye, a lo mejor ellos están en una iglesia pequeña, hermano Jorge, que a lo mejor no tienen un programa de radio, pero nos puede impulsar a nosotros, al pastor Raimundo, para decir, sigan adelante, avancen con el programa. Compren más horas de radio, porque para eso es, hermano, precisamente, hermano Jorge.
1: Aleluya.
0: Traía también algo que quería compartir,
1: quería
0: hermano
1: compartir,
0: Jorge.
1: Quería compartir, ahorita me encontré acerca de la viuda.
0: Amén.
1: Y del juez injusto. Hay una porción al final de la palabra de Dios donde dice, cuando venga a la tierra, hallaré fe. O sea, amado amigo, amada amiga, hermano, hermana, cuando, si Jesús en este momento viniera a la tierra y Dios conoce los corazones de lo que usted está escuchando, de que se necesita el apoyo radial, que es necesario aportar para la obra de Dios. Si en este momento usted dijera, no, pues que hoy no puedo por tal motivo o por tal circunstancia, hermanos, hermanas, amigos y amigas, Dios es primero.
0: Amén.
1: Dios debe de ser el principal. Amén. En nuestra, sí, vida, en nuestro corazón. Aleluya. Yo quiero también darle aunque hermano Adrián, no es el tema el diezmo.
0: Amén.
1: Pero es desprenderse.
0: Así es.
1: Es dar acerca de las ofrendas,
0: sí,
1: y
0: amén,
1: de toda clase. En una ocasión, amado amigo, amada amiga, yo tuve era constante. Empecé a ser constante a través de los diezmos, ofrendas. Vino una prueba a mi vida donde se me acabó el trabajo. No porque yo lo quisiera, sino se me había acabado mi licencia. Ya ve que tiene una vigencia. En ese tiempo yo tenía un problema con las autoridades, por lo cual no podía renovar mi licencia. Cuando yo le pedí al Señor, yo sé que tú eres fiel en tu palabra, Dios hizo la obra. porque me rechazaron varias veces. Usted tiene problemas, no hay, pero yo con fe, creyendo en la palabra de Dios, que lo que es imposible para el Señor, para el hombre, para Dios era posible. Yo fui con fe y Dios me mostró su misericordia, su amor a través de esa carta. Y dijo, yo me recuerdo en aquella ocasión que dijo el pastor, 3 años más de bendición. Aleluya. Amado amigo, amada amiga, Dios es fiel en su palabra. Dios prueba nuestros corazones para poder desprendernos. Hay veces que nos vamos a encontrar en una situación de que tengo que pagar esto, tengo que hacer lo otro. Amado amigo, amada amiga, ponga primeramente a Dios en primer lugar y las cosas se irán añadiendo.
0: Amén, así es. Nos gustaría escuchar ese teléfono sonar, hermano Jorge, es decir, hay gente que Dios le está llamando tal vez a colaborar en este mes, a ser parte de este ministerio, y nos gustaría escuchar ese teléfono antes de que venga la palabra, el mensaje. Qué bonito sería, hermano, de avanzar el día de hoy y dedicarnos realmente a lo importante, que es que el evangelio sea anunciado, que las vidas sean tocadas, hermano. Entonces, permítanos este tiempo que estamos dedicando a que pueda venir más palabra de Dios, más mensaje, a que sus siervos se concentren en lo suyo. Yo, cuando me invitan a este tipo de labor, hermano, yo me pongo contento, porque yo siempre digo esto y los hermanos lo han escuchado, es decir, mi pastor prepara el mensaje, mi pastor administra los medios, ellos oran, ellos hacen todo, hermano, y luego todavía de pilón pedir el apoyo para poder seguir predicando. Y digo, no, nosotros como ovejas también debemos de ser sensibles, es decir, ellos, Dios les ha llamado, ¿verdad?, a poder ministrar al pueblo de Dios, y nosotros como ovejas impulsarlos a ellos, hermano. Entonces, a través de esa llamada también lo puede hacer, hermano. A través de esa llamada puede decir, la palabra me ha sido de bendición. La palabra ayudó a mi corazón, me ayudó a avanzar, Dios me habló y quiero que más gente sea bendecida. ¿Se fija, hermano? Entonces, ¿por qué no nos llama en esta hora? ¿Y por qué no nos permite saber de usted, saber que está del otro lado de la radio, está allá en su casita, está preparándose para congregarse o va trasladándose? Nos puede marcar, hermano, al 81-83-41-10-25, ¿sí? Y ahí vamos a estar esperando su llamada y vamos a estar leyendo. Agradecemos a quienes nos ha llamado, hermano, pero también queremos escucharlo usted también, hermano. Incluso pudiera mandar un WhatsApp. El pastor Raimundo me decía, dígales que también me pueden mandar un WhatsApp con el aporte al 811-611-3499. Ahí le puede mandar, pastor Raimundo, quiero apoyar, y el pastor nos va a estar informando también. 811-611-3499, ahí puede mandarle también su aporte, pero hay una línea dedicada. Mire, es tan importante que hay una persona que está esperando que ese teléfono suene en esta mañana, hermano, o que a través del Facebook. Entonces, queremos hacer una pausa, hermano, y vamos a ir a la transmisión en este momento y vamos a regresar para hacer el cierre, hermano, y ver cuántas llamadas entraron más. Yo tengo fe, yo creo que Dios puede hacer un milagro en este tiempo de pausa y que pueda marcar. Sea breve, marca, cuelga y permita que más llamadas puedan entrar. Dios les bendiga, vamos a ir en esta hora a la transmisión y regresamos en un momento más. Que el Señor les bendiga.
2: Gloria a Dios, dele palma de alabanza al Señor. Gloria a Dios. Aleluya. Gracias, Dios. Aleluya. Gloria al Señor. Dios le bendiga. Vamos a entonar una alabanza más y así. Aleluya. Prepare su corazón, porque Dios tiene una palabra para nosotros en esta mañana. Dios quiere bendecirnos más todavía. Gloria al Señor. ¿Cuántos hemos venido a recibir una bendición de Dios? Yo creo que todos, amados hermanos. Gloria a Dios. Aleluya. Alábele en esta mañana. Gloria al Señor.

0: gloria a Dios.
1: Solo dejemos que nos toque su presencia. Solo dejemos que su amor. Aleluya. Su nombre grande. Aleluya.
0: El motivo

0: Gloria a Dios. Dios le bendiga, amados hermanos. Les saludamos una vez más. Estamos ya en este tiempo, hermano, donde en unos minutos más ya la palabra de Dios será compartida por medio de los labios de nuestro pastor Raimundo Garza Soto. Así que, hermano, le invitamos en esta mañana. Nos están faltando aún todavía 7 apoyos de 200 pesos. Ese es el aporte que estamos solicitando en esta mañana. 7 hermanos que nos puedan ayudar con 200 pesos, hermano. Y estamos recibiendo sus llamadas también de oración, como sus aportes. Entonces, en este momento, hermano, pedimos de su apoyo para poder seguir adelante con este ministerio. 7 aportes de 200 pesos. Si puede usted con menos, también se puede, hermano, amén. Y así también recibimos las llamadas como nuestra hermana Gloria de Fomerrey 4, que pide oración por sus hijos y por ella. Dice que siempre nos escucha, amén, hermana Gloria. Claro, porque estas líneas sirven para eso, hermano, también, para pedir oración. Estas llamadas, no sé si le ha tocado, hermano Jorge, pero se sigue orando por ellas durante la semana, en los tiempos de oración. Entonces, no son llamadas que se quedan ahí, sino que todavía después de un mes y medio, dos meses, se siguen circulando, hermano. Entonces, es un compromiso que nuestro pastor Raimundo siempre lo ha tomado de una manera especial. Es decir, hoy pedimos el aporte, ¿verdad?, que estamos requiriendo, que nos pueda estar marcando al 8183-411025, pero también nuestro pastor sabe que esos aportes implican una responsabilidad con el pueblo de Dios, ¿verdad? En cuanto a la palabra, en cuanto a las necesidades, en cuanto a lo que los hermanos expresan, ¿verdad?, a través de las líneas, del Facebook. Entonces, hermano, nos podrá ayudar, hermano, en esta mañana, antes de ir a la palabra, antes de poder concluir, que nos pueda estar apoyando. Necesitamos solamente la llamada de 7 hermanos. ¿Podremos, hermano, recibir esas llamadas? Yo creo que Dios puede hacer un milagro y Dios puede mover un corazón. 7 hermanos de 200 pesos, o tal vez un hermano, hermano Jorge, de repente Dios toca un corazón y nos hace la meta de esta mañana, ¿verdad?, que nos marcaban 12 hermanos. Bueno, llevamos el equivalente a 5 hermanos, nos faltan 7 hermanos de 200 pesos. Entonces, será, hermano, que nos puedan ayudar y que pueda estar sonando esa línea telefónica, y damos gracias a los hermanos que nos han marcado. Igual sígase comunicando, sea breve, díganos si es para oración, si tiene alguna necesidad, o si es para el aporte del programa de radio, de televisión. Hágalo de una manera breve, y estamos ya también por ir en unos momentos más a la palabra de Dios, y le invitamos. ¿Podrá motivar, hermano Jorge, a los hermanos a poder estar levantando ese teléfono, que están en casita, están en algún momento, y Dios los ha bendecido, hermano? Porque yo creo que no es nada en base a lo que Dios nos ha permitido recibir la bendición, hermano. ¿Qué son 200 pesos, hermano Jorge? Una hamburguesa, ¿verdad? Una hamburguesa que nos abstendríamos de ella, hermano, ¿verdad? Un pollo, tal vez, no sé qué significa, hermano, pero mire, cambiémoslo el día de hoy, ¿verdad, hermano Jorge? Cambiémoslo, amén. Porque trae bendición, o sea, trae satisfacción al alma, yo creo, hermano Jorge, ¿verdad? El poder, amén, colaborar con la obra de Dios.
1: Amén. Y eso no es de todos los días, amado hermano, hermana, amigo, amiga, que usted que está escuchando lo que se habla a través de estas ondas radiales. Dios lo que quiere es que gente que no tiene la oportunidad sea bendecida a través de usted, a través de su aporte, a través de su apoyo. Bendito sea el Señor. Si usted tiene la oportunidad, amado amigo, amada amiga, haga ese esfuerzo. Si usted siente en su corazón que debe de aportar, como decía nuestro hermano Adrián, si usted no tiene los 200 pesos, puede ser una cifra menor, no hay problema. Aquí lo que cuenta es su aportación. Pero creemos que Dios tiene hombres y mujeres que pueden contar con ese apoyo. Ya escuchamos nuestra necesidad, nuestra hermana que acaba de mandar su petición. Bueno, pues Dios quiere que usted sea parte de esa bendición para que esa necesidad pueda ser suplida. Por lo tanto, llame al 81
0: 81 83 41 10 25. Así es,
1: 81 83 41 10 25. Esta es nuestra línea telefónica para que usted pueda tomar su teléfono y pueda marcar en estos momentos. Dios va a bendecir su vida. Aleluya.
0: Amén. Así es, hermano. Estamos en un momento más ya por ir a la palabra. Nuestro pastor Raimundo ya se está preparando como de costumbre, hermano. Y si usted ha sido bendecido solamente, hermano, como le decía, aquí no vamos a ofrecerle unciones raras. No, simplemente, hermano, es para seguir adelante, hermano. Y es un ministerio, hermano. Créame que nuestro pastor siempre nos ha inculcado el trabajar para la obra del Señor. El día de ahorita se estará predicando, más tarde en Soli, nuestro pastor irá a la misión en Juárez, se está predicando los lunes de Victoria, se está yendo a Saltillo. Es un ministerio con vida, hermano, y créame que este aporte será de bendición para mucha gente, hermano. Yo siempre digo, bueno, tal vez usted tiene un corazón evangelizador, pero tal vez usted no puede salir y está en su casa, pero puede ayudarnos e impulsarnos a que la obra de Dios siga avanzando. Entonces, márquenos, hermano, necesitamos 7 apoyos para cumplir la meta de esta mañana. Queremos seguir adelante y que podamos escuchar ese teléfono. 7 hermanos de 200 pesos, hermano, para llegar a la meta en esta mañana. Y márquenos, mire, el teléfono es el 81 83 41 10 25, hermano, y va a ser de grande bendición que nos pueda marcar, hermano, porque a través de esto se puede colaborar con una pequeña parte solamente. No crea, hermano, que estos aportes que nuestro pastor Raimundo pone a la buena intención del pueblo de Dios de colaborar no es el total, no, hermano, es una mínima parte, créame, es una mínima parte. Yo soy testigo de cómo es mucho más la cantidad, hermano, que realmente se paga a nuestro pastor a través del pueblo de Dios, de la televisión, de la radio, hermano. Simplemente hoy, hermano, 6 horas, 2 en este momento que están transmitiéndose, y en la tarde de 5 a 9 de la noche, y el martes. O sea, hay una cobertura, hermano, para bendecir al pueblo de Dios. Para eso es que solicitamos el aporte. ¿Podrá usted llamarnos, hermano, antes de pasar a la palabra, antes de terminar este tiempo, hermano, que Dios nos ha permitido? Quisiéramos que nos pudiera estar marcando, y con eso usted va a decir, sigan adelante. Dios ha bendecido mi vida a través de las transmisiones, a través de un mensaje. Como yo en lo personal, yo le comento a mi pastor, yo escuché la radio antes de venir a este lugar, y yo estaba pasando una situación en mi iglesia y de confusión. Pero cuando yo escuché la radio, hermano, esa vez se transmitía en las madrugadas, creo, no sé si a la 1 de la mañana, yo escuché la radio y escuché el mensaje de nuestro pastor, ese mensaje que se llama Un Carro Nuevo, y yo dije, ese es un hombre de Dios, hay una palabra de Dios diferente que Dios le ha dado a él. Y eso es, hermano, lo que hoy seguimos nosotros diciendo, así como tal vez alguien aportó en su momento y fue de bendición para mi vida, así hoy nosotros queremos ser por el pueblo. Tal vez está pasando confusión, apostasía, algo raro llegó a su iglesia, hermano, y no todos se atreven a decir la palabra de Dios conforme a la verdad. Y eso es lo que sucedió en mi vida, y Dios habló a mi corazón, y entonces yo llegué, hermano, semanas después a la iglesia, y aquí estamos el día de hoy, pidiéndole a los hermanos que pudieran estar marcando y ayudándonos, hermano, para que uno en más siga adelante, hermano. Usted se va a sentir contento cuando escuche a nuestro pastor predicar el martes en la radio, o esta tarde, o el jueves a la pastorita. Va a decir, yo soy parte también de esa bendición. Claro que sí, hermano. Entonces, llámenos y que pueda estarse comunicando al 81-83-41-10-25. Ahí, hermano, le vamos a dar el número de la cuenta de Banregio, así como nuestra hermana María de Los Ángeles, que ella dice, yo voy a salir a un Oxxo más tarde. Así, hermano, no necesita ser ahorita, sino más tarde, que a través diga, yo puedo ir a hacer un depósito, puedo ir a hacer el aporte. Solo necesitamos el compromiso en este momento, ¿verdad? Es decir, hermano, apúnteme con 100, con 200 pesos. Ahorita estamos requiriendo el equivalente, hermano, a 7 hermanos de 200 pesos, pero usted nos puede apoyar con más o con menos para poder lograr esa meta. Yo aún creo, hermano Jorge, que Dios puede hacer el milagro, amén, que puede en estos minutos tocar un corazón, así como lo hizo con nuestra hermana María de Los Ángeles, y pudiéramos llegar a esa meta, y eso es lo que nosotros estamos. Están faltando la meta de hoy, 7 hermanos, el total 27, ¿verdad? Eso es, aquí está nuestro pastor preparándose, y está también, hermano, con nosotros aquí, escuchando la transmisión. Y yo siempre digo, nosotros también como ovejas debemos ser sensibles, hermano, porque yo la verdad, mi anhelo es que nuestro pastor siga preparando más mensajes, siga haciendo más lo que Dios le ha llamado, hermano, y nosotros como ovejas ser sensibles y decir, siga adelante. Yo creo que 200 pesos significa mucho, hermano Jorge, ¿verdad? Un aporte. ¿Qué significa? Sigan adelante, una palmadita en el ojo. Oye, qué bonito es a veces decir, me estoy esforzando y el pueblo de Dios también está consciente de ello. Que a través de una prédica, de la oración que le ha tocado escuchar, eso es lo que en esta hora estamos pidiendo. 81-83-41-10-25. Vamos a ir en este momento a un canto y vamos a regresar para seguir pidiendo el apoyo antes de la palabra, de la cual, hermano, estamos aquí directamente transmitiendo en vivo desde el Templo Israel en Apodaca, hermano. Vamos a ir, hermano, a un canto y regresamos en un momento más en esta transmisión. Que el Señor les bendiga.

0: Gracias, Señor Jesús.
1: Y te adoramos.
0: Adórelo, hermano.
1: Y Cristo,
0: con esa libertad que nos ha dado el Espíritu Santo.
1: Amos. Cristo,
0: levante sus manos,
1: hermano.
0: Disponga su corazón. Porque el Señor está aquí en medio de su pueblo recibiendo.

0: invitamos a que sea participante de esta hermosa bendición, de que usted sea protagonista, de que pueda aportar para la radio y que más gente pues siga siendo bendecida a través de la radio.
1: Alex, ¿puede repetir ese aporte, hermano?
0: Repetimos este aporte. Nos escribió la hermana Guadalupe pidiendo oración por ella, y también dice que apoya con 200 pesos. Ella deposita en el Oxxo mañana, primeramente Dios.
1: Amén, gloria a Dios. Sí, amén. Y damos gracias a quienes han estado comunicando, hermano. Damos gracias a Dios porque Dios ha tocado corazones. Y queremos mandar un saludo especial de parte de nuestro pastor Raimundo y los que estamos ahorita en cabina, a los hermanos de Alton, hermano, que se congregan ahí en la misión, en Mission, Texas. Ahorita ellos están sintonizando la transmisión, y hay 4 familias que quieren apoyar con $20 cada uno, que ya nos hacen el equivalente a 8 apoyos, lo cual damos gracias y les mandamos un saludo. Amén. Yo sé que están sintonizando la transmisión, están preparándose para escuchar el mensaje, y quisimos también leer este aporte. Nuestra hermana Yolanda, están ahí, ellos están pendientes de la programación. Y agradecemos de todo corazón este aporte, 4 familias de $20, el equivalente, hermano, a 8 apoyos. Damos gracias a Dios por ellos, más el aporte de que leía nuestro hermano Jorge. Y puede leer este también, hermano Jorge, por favor.
0: Amén. También nos llamó la hermana María de la Luz, de la Roberto Espinosa. Pide oración por su vida y apoya con 400 pesos. La hermana María de la Luz, de la Roberto Espinosa, pide oración por ella y apoya con 400 pesos. Gloria a Dios, porque Dios sigue tocando los corazones de los hermanos y hermanas.
1: Amén, gloria a Dios. Mire, gracias a Dios que nos ha permitido avanzar, hermano, y nosotros en este momento ya estamos llegando, hermano, necesitando el total de 16 hermanos, hermano. Hemos avanzado en esta mañana gracias a que Dios ha tocado corazones. Damos gracias también a Dios y a nuestro pastor que nos permite colaborar, servir de una u otra manera, hermano. Siempre lo hacemos con gusto, y gracias. Amén. Que hay corazones, hermano Jorge, que son tocados, ¿verdad? Nosotros, ¿qué hacemos? Solamente ser sensibles con la obra de Dios y tratar de colaborar. Ya estamos a punto de pasar a la palabra, donde le vamos a dedicar el tiempo a escuchar el mensaje, ya sin interrupciones, para que usted vea, hermano, pero puede seguirse comunicando. Quisiéramos, la verdad, yo siempre digo, que nuestro pastor llegue el martes ya con el camino avanzado, para que, imagínese que llegue el martes y que se logre hoy, y que ya el martes el pastor diga, ya vamos a hacer la transmisión, la prédica. No, por eso que los primeros días, hermano, se pide hoy, que es domingo 31 de mayo. Si durante el día pudiéramos lograr esos 16 hermanos de 200 Amén. Pesos, entonces el martes ya estaríamos entrando, hermano, directo a una palabra durante el programa. Entonces, hermano, gracias. Sígase comunicando al 81-83-41-10-25. Les agradecemos este tiempo que ha estado con nosotros. Ya sea, hermano, que usted se congregue o no con nosotros, pero yo sé que siempre hay gente que ama a Dios y que impulsa a sus siervos, impulsa la visión, hermano, para Amén. Seguir alcanzando. Como a mí me da gusto, porque sé que también hay un pueblo para la batalla, que se prepara para seguir avanzando, y más en estos tiempos finales, donde Cristo está a punto de aparecer, hermano. El evangelio tiene que ser difundido, hermano Jorge, a través de todos los medios, ¿verdad? Es lo que nuestro pastor ha querido siempre. Tenemos el canal de YouTube, tenemos el Facebook, tenemos la televisión, la radio, y yo doy gracias a Dios por ello, porque estamos en un ministerio donde Dios da una visión a su siervo, y nosotros también nos sentimos parte de ello, hermano, y usted también siéntase parte de ello. Los que nos llaman, los que están al pendiente, los que saludan, todos, hermanos, somos parte de la familia de la fe. Sígase comunicando, usted se va a poder seguir comunicando, hermano, aunque esté la transmisión, aunque esté la palabra. Usted tal vez dice, es que yo apenas voy a casa, voy a tomar el teléfono. Ahí nos puede marcar y va a seguir una hermana contestando los teléfonos. Entonces tome nota: 81-83-41-10-25. De aquí, hermano, nosotros estamos en el templo hasta aproximadamente la 1:30 de la tarde. Se puede seguir recibiendo llamadas. Amén. Va a haber hermanos que están contestando el teléfono, y puede seguirse comunicando. 81 83 41-10-25, incluso en la transmisión de Facebook, ahí usted también puede decir del aporte, si quiere más información, el pastor también lo va a estar revisando, hay hermanos encargados de revisar todo eso y damos las gracias. Sígase comunicando, hermano, nos quedan 16 hermanos de 200 pesos para lograr la meta que corresponde al mes ya de junio, ya a mitad de junio, y nos estamos preparando para todo. Estamos muy contentos porque ya estamos cerca de todas las actividades, hermano, del mes de agosto. Y nos llegó un aporte más, hermano Jorge, ¿lo puede leer?
0: Amén. Amén. Sí, nos llamó el hermano Alejandro de San Jorge. Pide también apoyo con, dice que su apoyo es de 800 pesos y que deposita en el Oxxo. Repito una vez más, el hermano Alejandro de San Jorge, aquí dice así, San Jorge pide oración por él y apoya con 800 pesos, deposita él en el Oxxo para la gloria de nuestro Señor Jesucristo. Amén. Hermano Alejandro, Dios bendiga su vida, Dios bendiga su caminar y créame que Dios es fiel en su palabra y él obrará en su vida. No importa la necesidad que usted tenga, Dios es fiel en su palabra. Aleluya.
1: Amén. Ok. Amén. Sí, amén. Yo creo que hay hermanos que pueden estar, que ya han recibido la cuenta a la cual pueden ir a depositar a un Oxxo o hacer una transferencia. La vamos a repetir en este momento. Es una cuenta de Banregio. Y en esta cuenta, ahí puede revisar si los números concuerdan o coinciden, hermano, para pues que no haya algún error. Y también tomar nota aquellos que dices, yo quiero transferir, hermano. Voy a escribir, porque también pudiera decir en el Facebook, ahí puede ser, hermano, yo aporté tanto y ya hice la transferencia, o no sé, ya aporté a través de la cuenta de Banregio. Entonces voy a dar este número, así que repítalo, por favor, hermano, pueda estar tomando nota. Es el 4347-9833-0040-6049. Mire, una vez más, esa es la cuenta de Banregio, a nombre del Ministerio Evangelístico El Fin Se Acerca, pero el número este de cuenta es el que importa que usted tome nota, porque a través de un celular usted puede hacer una transferencia. 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Esa es la cuenta, hermano. Ahí puede hacerlo desde la facilidad de su teléfono celular. Puede hacer la transferencia. Y con este aporte, hermano Jorge, que daba nuestro hermano Alejandro de San Jorge, de 800 pesos, estamos llegando. Nos están faltando ya 12 hermanos de 200 pesos. Es gracias a Dios por ello, hermano Alejandro, los hermanos que nos han llamado. Agradecemos a Dios, como que no quería arrancar a la cosa, hermano Jorge, y Dios nos dio la gracia, como que ya estábamos sudando frío, ya.
0: Dios quien toca el corazón.
1: Aleluya. Entonces, hermano, gracias a Dios que Dios tocó los corazones y estamos contentos, bendecidos, agradecidos con cada uno de ustedes. Y nuestro pastor está aquí. Imagínense, tenemos la presión de la audiencia y nuestro pastor también está aquí. Entonces tenemos una responsabilidad delante de Dios muy grande. Amén. Y lo hacemos con gusto y agradecemos a Dios por ello. Dos hermanos de 200 pesos aún. Mire, vamos a estar ahorita aquí en el templo hasta la 1:30. Pero también en la tarde, sintonícenos porque se va a seguir pidiendo el apoyo de 5 a 9 a través de la 11:40. Y la transmisión también va a estar por la tarde. Así que agradecemos a Dios por todo lo llevado a cabo y por el avance. Nos restan 12 personas. Imagínese, hermano, avanzamos 20 con 20 hermanos, hermano, el aporte de 20 hermanos. Es una gran victoria, hermano, y yo sé que aún usted quiere sumarse. Sígase comunicando, hermano, al 81-83-41-10-25. Saludamos a todos nuestros hermanos. Preparémonos para recibir la palabra de Dios, hermano. Amén. Jorge. Amén. Estamos en un tiempo de confraternidad y vamos a dejar los micrófonos y ya vamos a estar preparándonos y nosotros también nos vamos a ir a deleitar en la palabra. Amén. habiendo cumplido la labor. Qué bonito se siente, hermano Jorge. ¿Quién no le gusta, hermano? Sobre todo, va. Mire, los hermanos van a estar contentos porque aportaron. Va a salir ya el mensaje y vamos a ir allá y les agradecemos a todos y ya no queremos interrumpir el mensaje, que eso es lo que nos ha traído en esta hora, hermano. Dios me los bendiga. Vamos a mandar los micrófonos. Hasta el aquí mismo, hermano, ya está nuestro pastor en el mensaje. Que el Señor les bendiga.
2: Gloria al Señor. Vamos a leer, hermanos, en el versículo 21. Gloria a Dios. Y el verso 22. Cuando lo tengan, me dicen un fuerte amén, hermano. Génesis 6, verso 21 y versículo 22. ¿Lo tienen? Gloria al Señor. Vamos entonces a leer la palabra del Señor en el nombre del Padre, del Hijo y del Espíritu Santo. Y toma contigo de todo alimento que se come y almacénalo, y servirá de sustento para ti y para ellos. Y lo hizo así Noé, hizo conforme a todo lo que Dios le mandó. Otra vez, todos juntos. Y toma contigo de todo alimento que se come y almacénalo, de sustento para ti y para ellos. Y lo hizo así Noé, e hizo conforme a todo. Ahora vamos a ir a otro libro, Proverbios. Libro de los Proverbios, capítulo 21. Verso 20, 21, 20. ¿Lo tienen, hermanos? Tesoro precioso y aceite hay en la casa del sabio, mas el hombre insensato todo lo disipa. Una vez más, tesoro precioso y aceite hay en la casa del sabio, mas el hombre insensato todo lo disipa. Fíjese cómo habla otra traducción, la traducción viviente dice: los sabios tienen riquezas y lujos, pero los necios gastan todo lo que consiguen. Vamos a orar y vamos a pedirle a Dios que Dios nos hable a través de su santa y poderosa palabra. Cierre sus ojos, levante sus manos al Señor. Y vamos, hermanos, a orar juntos. Pongamos esta palabra en las manos del Señor y que Él nos la envíe a nuestro corazón. Padre eterno, te damos gracias, Señor, a esta hora de la mañana. Nos has bendecido, nos has ayudado, nos has ministrado. Gracias, Dios, por tu amor, por tu bendición. Gracias, Dios, por tu ayuda. Te rogamos, Señor, que tú seas, Señor, moviendo tu mano. Que hables a nuestros corazones, a nuestras almas, porque tú quieres el bien para nosotros, porque tú quieres una vida bendecida, tú quieres una familia bendecida. Ayúdanos a ser oidores de tu palabra, que con atención escuchemos, que con atención oigamos, que con mansedumbre recibamos. Si viene algún enfermo, sánalo. Un cansado, dale fuerzas y dame la gracia, la unción para predicar tu palabra en el nombre poderoso de Jesús. Y el pueblo de Dios dice un fuerte amén. Le damos palmas de alabanza a nuestro Dios, amados hermanos. Déselo fuerte para el Señor. Gloria a Cristo. Tome su lugar un momento, hermanos, por favor. Vemos en el primer versículo que habíamos leído en el libro de Génesis, vemos a Noé, un siervo de Dios, hermano. Usted conoce la historia, como dice Génesis 6:13, que cuando la tierra se había corrompido, o sea, la tierra hacía lo malo, dice la Biblia que se había llenado de violencia, a Dios le plació destruirla. Iba a destruir todo ser viviente que estaba en la tierra, hermano. Entonces Dios, dice la Escritura, hermano, que vio a Noé como un hombre distinto, un hombre diferente. Y cuando él vio a Noé, él lo tomó y lo iba a usar para que él preparara un arca en la cual se salvase, hermanos, su familia. En la cual, amado hermano, Dios le daría una instrucción de que subiera animales también a esa arca. Para que entonces, hermanos, a través de ese medio que Dios pondría de bendición para Noé, hermano, y también para que la raza humana no fuera extinguida, pues, hermano, Dios iba a volver a restaurar las cosas, o sea, a través de la vida de Noé y a través de su familia. Pero no era un trabajo sencillo. Primero, porque había un mundo lleno de maldad. Era un mundo, hermano, malo, un mundo pecaminoso. Y también para Noé era algo diferente, distinto. Ahora, crear un arca, hermanos, y decir, ¿cómo lo voy a hacer? No era nada sencillo, hermanos, para la vida de Noé. La Biblia dice, hermanos, que entraría al arca Noé, su familia, o sea, sus hijos, su mujer, sus nueras, hermano, y los animales. Pero la tarea final, hermano, para Noé es lo que dice el versículo 21 y el verso número 22. Le dijo: toma contigo alimento que se come, almacénalo, va a servir de sustento para ti, para ellos. Y Noé lo hizo así. Aquí hay algo muy interesante, amado hermano, que Noé tenía que ser un buen administrador de lo que Dios le estaba entregando, de lo que Dios le estaba dando, hermano. Había una tarea por delante. Dios iba a salvarlo, sí, pero él tenía que hacer algo. Dios le había placido poner un medio de liberación del juicio, del diluvio, pero se tenía que preparar Noé. Ahora, Noé, amado hermano, la tarea que él tenía no era cualquier cosa, porque él no sabía, me imagino, no sabía construir un arca, Dios le tenía que decir. Pero también lo otro era tomar alimento, hermano, para poder alimentar a su familia y a los animales. No había chance de decir, se acabó el aceite. No había chance de decir, no hay leña. No hay chance de decir, no sé, ya no hay este tipo de producto. No, él tenía que prepararse con los alimentos, con las frutas, las verduras necesarias para poder salir adelante, hermano, en ese proceso, en ese tiempo de juicio, en el cual mientras había juicio en la tierra, él estaría sobre un arca, hermano, navegando en las aguas del diluvio. Bendito sea el nombre del Señor. Bajo la dirección de Dios, bajo la dirección de Dios, porque esto no fue un invento de Noé, ni Noé se hizo el sabio, sino que era una tarea que tenía por delante. Como todos nosotros tenemos, hermano, trabajos y tareas, hermano, que tenemos por delante. Por eso, hermano, vemos, y lo que yo pienso y observo es que Dios estaría con él. Dios lo iba a ayudar. Dios lo iba a guiar. Dios le había designado la tarea. Por eso la importancia de depender de Dios.

era por la derecha. ¿Me entiende, hermanos? No era fácil para Noé. Nosotros contamos, hay muchas cosas interesantes de Noé, hermano. Pero este punto que Dios me ministró a mí en lo personal, a mi vida, así como un par de meses, pero batallaba para crear el mensaje, era que Dios me decía a mí en lo personal sobre la importancia de ser un buen administrador, de administrar las cosas, que no es sencillo. Hay gente que tú le puedes dar algo y lo multiplica. Y hay gente que tú le puedes dar la misma cantidad y lo derrocha. Que Dios nos bendiga y nos ayude en esta mañana a entender su palabra, amados hermanos. Depender de Dios, hermano, de su dirección, de andar por sus caminos. No pensemos que Dios nos va a ayudar, hermano, si nos alejamos de Él. Es imposible. Si estar en el camino de Dios, hermano, no es tan sencillo, y no estoy diciendo que sea Dios malo, no, cuesta. Porque tú me darás a un Elías y le costó. Porque tú me hablarás, amado hermano, de un Abraham y le costó. Porque usted me dirá, amado hermano, de cualquier otro siervo y le costó. Le dijo a Josué en el primer capítulo, cuando todavía ni iba ni a Jericó, ni a Jai, ni a ningún otro lugar donde había guerra, hermano, o iba a entrar en guerra, y ya Dios le estaba diciendo, solamente esfuérzate y sé valiente. ¿Por qué? Porque no iba a ser sencillo el camino de Dios. Bendito sea el Señor. Y para nosotros tampoco es sencillo. Hermano, no es fácil, no es cosa fácil, pero es mejor estar en el camino del Señor. Lejos de Dios nada podremos hacer, amados hermanos. Por eso el día de hoy, hermano, en esta mañana quiero hablar sobre la importancia de lo que es la administración de los recursos, de lo que Dios nos da, amados hermanos, porque Él tenía la gran tarea, la responsabilidad de gestionar, de administrar lo que Dios le proveía, lo que Dios le entregaba, lo que Dios ponía a su alcance, lo que Dios permitía que estuviese a su alrededor, para que él fuera beneficiado juntamente con las personas que estaban, hermano, a su alrededor. Porque poder administrar bien lo que Dios nos da nos asegura bienestar. Imagínense, fuimos salvos del diluvio, gloria a Dios, pero ahora no vamos a morir dentro de hambre dentro del arca. No sé si usted entiende eso. No vamos a pelear todos porque nada más queda un pedazo de pan. Y a ver, ¿a quién matamos? No. Entonces, ¿qué genera el gestionar bien lo que Dios nos da? Estabilidad, tranquilidad, felicidad. No estoy diciendo ser rico, estoy diciendo administrar bien. ¿Cuántos alaban el nombre del Señor? Bendito sea Dios. Administrar bien, hermano. Porque no se trata, hermano, de, es que como tengo mucho, no, hay gente que tiene mucho y lo gasta todo. Y hay gente que a lo mejor no gana tanto, pero lo sabe administrar y tienen tranquilidad. Que Dios nos ayude, hermanos. Pero sí entiende la importancia de saber administrar los recursos, hermano. Que sí es verdad que trae bienestar, estabilidad, felicidad a la familia. Yo he escuchado testimonios, hermano, incluso de hijos de pastores, donde viven una vida bastante complicada, difícil. A veces porque hay gente, hermano, que se aferra a ser pastor cuando Dios no lo llamó a ser pastor. Se aferran, hermano, o sea, a fuerzas quieren ser pastores. Pues quieren predicar y no está el llamado de Dios. Y como no está el llamado de Dios, no está el respaldo de Dios. Pero ahí tienen a la familia sufriendo y sufriendo y sufriendo y sufriendo y sufriendo. Aunque todos los inicios son complicados. Todos los inicios son difíciles, pero cuando Dios respalda, cuando Dios llama, Dios respalda. Dios, hermano, convierte las piedras en pan. Te va a bendecir el Señor. Dios va a ver la forma, la manera, como lo hizo con Elías, de que los cuervos le llevaban carne y tomaba agua del arroyo que Dios le decía que tomara. Entonces, pero yo he escuchado gente que dice, no, es que mi papá fuerzas quería ser pastor y abrió un lugar y sí iban tres personas. Y ahí estaba mi papá y decía que Dios lo había llamado a tiempo completo, o sea, no trabajaba. ¿Cómo, hermano? ¿Cómo? O sea, no es así. Mucha gente dice, me voy a hacer pastor para no trabajar. Los verdaderos pastores trabajamos en la obra del Señor. Los verdaderos pastores no se levantan a las 10 de la mañana, hermano. Ni se duermen a las 9 de la noche, hermano, como que tiene un sueño a todo dar, hermano. No, hermano, es un trabajo, es una responsabilidad, una carga.

0: carga 24 horas, bendito sea el Señor. Hermano, y es 24 horas, la gente te la encuentras en cualquier parte. En cualquier parte, mensajes llegan a cualquier momento, hermano. Desde gente que quiere quitarse la vida, amado hermano, hasta quien dice, tengo un dolor, una infección en la garganta, ven en la garganta, oren por mí. Desde quien, hermano, se está separando, se está divorciando, desde personas, hermano, que están, hermano, cautivas, en pecado, endemoniados, etc. Pero hay gente que piensa, hermano, que de una u otra manera dice, no, yo voy a hacer para desligarme de la responsabilidad. Y entonces ya está fallando al principio. O sea, Dios llamó a Noé para no hacer nada. No, Dios lo llamó para hacer un arca. Y le entregó una responsabilidad. Porque el hombre es la cabeza, hermano, del hogar. Es un hombre, tiene que ser un hombre responsable, bendito sea el Señor. No le dijo a la esposa de Noé, le llamó a Noé. Y Noé, te harás un arca de madera. Bendito sea el Señor. Hiciste el arca, ahora Noé, prepárate alimento. Bendito sea Dios, porque ese alimento te sustentará a ti y a los que están contigo. Gloria al Señor, hermano. Así que los hombres, los que tenemos un llamado, bendito sea el nombre del Señor. Claro, hermano. Generaciones de ahora, hermano, quieren que los hombres andan buscando a ver qué hermana y saber qué hermana tiene un buen estudio para que me mantenga. No, no es así. Los hombres tienen que ser hombres. Aleluya, gloria a Dios. No vagos. Como alguien dijo, no buenos para nada. Trabajador, responsable. Valiente. ¿Cuántos alaban al Señor? Dios es bueno, hermano. Portaos varonilmente, dice la Biblia. Entonces tenía una gran tarea, hermano. No es fácil, no es sencillo, es responsabilidad. Había que administrar. Dios se lo había mandado. Dios estaría con él, pero él tenía que administrar. Así es. Dios nos da, hermano, Dios nunca nos ha dejado. El problema no es, hermano, que Dios no nos ha dado. El problema es que cuando Dios está con nosotros, Dios nos da, no lo sabemos administrar. El problema no es de Dios. El problema es de nosotros. El problema, hermano, es de cada uno de nosotros. Por eso que Dios, hermano, nos ayude y podamos nosotros entender que tenemos una gran responsabilidad. Que Dios, hermano, nos ha dado una tarea que tenemos por delante y es la de ser buenos administradores. Primero quiero empezar diciendo que Noé no podía ser perezoso. Él no podía ser perezoso en tiempos de juntar y almacenar. Cuando Dios te dice, junta, almacena, es trabajo. Hay que trabajar. No se juntan las cosas solo, hay que juntar, hay que almacenar. Hay tiempos, hermano, que sembramos, hay tiempos que juntamos, que cosechamos. Y él tenía, hermano, que servir, tenía que trabajar. Para participar del fruto, hay que trabajar primero. Gloria al Señor. La Biblia dice, hermano, en Proverbio 19:15, escúchelo. Es que hay una, la versión, la traducción viviente es, hermano, pero te aclara muchas cosas, mire. Dice, los perezosos duermen profundamente. Los perezosos duermen profundamente. No. Oiga, hermano, a veces uno dice, no puedo dormir bien. ¿Cuántos tienen el sueño? Yo, la verdad, yo soy de las personas que puede pasar un zancudo y ya me desperté. No tengo el sueño profundo. Yo no soy de los que dice, no, dormí 6 horas seguidas. Yo no sé, hay gente que dice, dormí 6 horas seguidas. Dicen, dormí como un bebé. Bueno, hay gente que puede dormir muy bien, qué bueno, hermano, pero dicen que los perezosos, hermano, hablando de la gente perezosa, duerme o ama el dormir, eso es lo que da a entender, ama el dormir, pero su ocio, su pereza, los deja ¿con qué, hermanos? Con hambre. O sea, la pereza que produce, hambre, pobreza. El ser perezoso, hermano, no te trae bendición, no te trae, hermano, alimento. Por eso Noé no podía ser perezoso, porque si Dios estaba diciendo, trae junta para que se puedan sustentar, ¿qué tenían que hacer ellos? Trabajar. Porque si él hubiera sido perezoso, hermano, y en el último día quería juntar lo que iba a necesitar, no le iba a alcanzar el tiempo y le iba a sufrir hambre. La Biblia se cumple, hermano. Proverbio 20:13 dice la Biblia: no ames el sueño para que no te empobrezcas. Abre tus ojos y te saciarás de pan. Si usted y yo amamos el dormir, nos vamos a empobrecer. Vendrá la pobreza sobre nosotros. Dice la Biblia: abre tus ojos y te vas a saciar de pan. Si nosotros, hermano, podemos estar despiertos, nos levantamos, hermano, trabajamos, somos responsables, entonces, hermano, vamos a tener pan en nuestras vidas, en nuestro hogar, tendremos para nuestros hijos, porque el Señor lo habla, hermano. Dios bendice, hermano, el trabajo de nuestras manos, como dice el Salmo 128, verso 2. Entonces, ¿qué aprendemos de Noé? Que Noé era un hombre que trabajaba, y como trabajó en el tiempo oportuno, Dios lo ayudó. No dice la Biblia que le faltara pan en el arca. No dice la Biblia que se le murieron los animales, salieron todos desnutridos, hermano, porque no había alimento. No, ahí había alimento. Ahí estaba el Señor saciando, multiplicando, ayudando. Hermano, Dios proveyó todo porque el hombre le hizo caso a Dios. Bendito sea el Señor. El hombre, hermano, se puso a trabajar con sus manos, y cuando comieres el trabajo de tus manos, bienaventurado serás y te irá bien. Bendito sea el Señor. Hermano, Dios anhela de cada uno de nosotros que seamos gente, hermano, que pone manos a la obra. No deben existir cristianos perezosos. De hecho, el cristiano no es perezoso. El cristiano no es flojo, hermano. Los cristianos de verdad le echan ganas, abren sus ojos, no aman el dormir, amado hermano. Hay tiempo de trabajar, hay tiempo de descansar. Hay tiempo para el descanso, hermano, bien merecido, pero hay tiempo también, hermano, que hay que levantarse, hermano, y hay que echarle ganas, y hay que poner manos a la obra, y hay que cansarse, y hay que trabajar. Y la Biblia dice que el Señor proveerá todo, porque Él bendecirá el trabajo de nuestras manos, amado hermano, el trabajo que nosotros realizamos. Deuteronomio, capítulo 30, versículo número 9. Bueno, ya trabajamos, pastor. Seremos trabajadores, seremos responsables en nuestros quehaceres, en nuestros deberes como hermanos, como hombres, como gente de casa, las hermanas también, trabajando, responsables, porque no puede haber hombre trabajador y mujer perezosa. Ninguna hermana dice amén, dos hermanas acá nomás. No es correcto, hermana, que el hermano sea trabajador, que el hermano sea responsable, que el hermano cumpla y tenga en la casa una mujer floja. Que llegue el hermano y no hay alimento. Que llegue el hermano y diga: ¿qué hubo aquí? Pasó una guerra, cayó una bomba. Calcetines en un sillón. La toalla arriba de la silla. Una montaña de trastes. ¿Cuántos alaban al Señor? Los papeles del baño ahí hasta al tronco, hermano. Porque no hay una mujer trabajadora. Porque no hay una mujer que cuide del hogar, que esté al pendiente. Entonces, en la casa, en la familia, tiene que haber un hombre que sea trabajador, porque a veces hay hermanas que son exigentes. Y es verdad, porque el hombre tiene que echarle ganas a trabajar, pero la hermana también tiene sus responsabilidades en la casa. Y a veces hay mujeres muy trabajadoras y hombres bastante flojos. Recuerdo de una hermana que me decía: pastor, ¿le puede decir que a mi esposo que trabaje? Y yo decía: ¿yo qué culpa tengo? No, hermano. Yo le decía, yo así como con amor, o sea, yo digo: ¿cómo le digo? Si, ¿cómo le ha de ir en la casa y luego en la oficina? O sea, en la casa lo regaña y luego acá. Y yo: hermano, échale ganas, hermano. Dios lo va a ayudar. Y tratando de orar para que se le vaya la pereza, hermano. Pero ¿cómo va a haber hermanas que tengan que, ¿cómo se llama? Reclamar o regañar porque el hermano quiere trabajar. No, debe ser un equilibrio. El hombre a sus deberes, a sus labores, y la mujer de la misma manera. Y entonces, ¿qué hay? Un acomodo. El hombre llegará contento y decir: oye, encuentro a los niños preparados. Y encuentro la casa oliendo, ¿cómo se llama? A lavanda. A lavanda. ¿verdad? Alí a pino. Bonito, ¿no? El hermano dice, ah, contento, porque tiene una. Él dice, estoy sacando adelante el con dinero, trabajando, pero mi esposa también.
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Padre, queremos darte gracias, Dios. Gracias. Abra sus labios, dígale gracias, Señor, por tu presencia. Gracias porque tú nos amas, porque tú nos amaste primero. Y por eso te amamos, porque tu amor fue primero. Tú enviaste a Jesucristo a morir por nosotros, porque fue tanto el amor que tuviste por nosotros, la humanidad, que tú enviaste a tu Hijo amado Jesucristo para dar su vida por nosotros, para que todo aquel que en Él cree, Señor, no muera, no se pierda, mas tenga vida eterna. Y por eso te damos gracias, Señor. Dígale conmigo, gracias, Señor. Y Padre, pedimos que en esta hora, Señor, que tu presencia está en este lugar, Dios, que tú nos hables a través de tu palabra. Señor, cuánto necesitamos que tú hables. En toda la semana, Señor, hemos escuchado tantas voces. Necesitamos escucharte a ti, Señor. Necesitamos escucharte a ti, Señor. Dígale conmigo, necesito escucharte, Señor. Dígale una vez más, necesito escuchar tu voz, Señor. En el nombre de Jesucristo te lo pedimos, Señor, que tú nos hables. En el nombre de Cristo Jesús. Amén. Amén. Gloria a Dios. Le invito a que abra conmigo la Biblia, por favor, y ahí en Romanos capítulo 6. Romanos capítulo 6. Y vamos a leer los versículos 12 y 13. 12 y 13. Muchas gracias, hermanos. Qué amables. Gracias. Dios me los bendiga. Qué amables. Romanos 12. Perdón. 6. Versículos 12 y 13, por favor. Dios es bueno. Dios es bueno. Qué gusto verles, queremos saludar a quienes están ahorita sintonizándonos a través del 1140 de AM. Estamos en vivo y en directo desde la Iglesia Centro Mundial de Oración. Y le invitamos para que se quede con nosotros hasta la 1 de la tarde, Dios mediante. Y Dios tiene una palabra para cada una de nuestras vidas. ¿Viene listo para recibir la palabra, hermanos? No, ya en serio, viene listo, viene preparado. Créame que Dios va a estar hablándonos en esta oportunidad. Amén. ¿Estamos ahí? Dice la palabra de Dios ahí en Romanos 6, 12 y 13, en el nombre del Padre, del Hijo y del Espíritu Santo. Hablando el apóstol Pablo, dice: no reine pues el pecado en vuestro cuerpo mortal, de modo que lo obedezcáis en sus concupiscencias. Dice, ni tampoco, dice, presentéis vuestros miembros al pecado como instrumentos de iniquidad, sino que dice, presentaos vosotros mismos, ¿a quién? A Dios, como vivos de entre los muertos, y vuestros miembros a Dios, que dice, como instrumentos de justicia. Vamos a leer esta última parte donde en el versículo 13, donde dice, sino presentaos, a partir de ahí, ¿estamos listos? Dice, sino presentaos vosotros mismos a Dios como vivos de entre los muertos, y vuestros miembros a Dios como instrumentos de justicia. Oremos. Padre, queremos darte, Señor, gracias por tu palabra en esta hora. Ponga su mano en su corazón conmigo y diga: gracias por tu palabra. La recibo, la retengo y la pongo en práctica. En el nombre de Cristo Jesús. Amén. Amén. Tome su Biblia, por favor, conmigo y diga conmigo: la Biblia lo dice. Yo lo creo.
Y eso lo establece todo. Ahora, vamos a decirlo, pero con una sonrisa, sí, colgate. Diga conmigo, la Biblia lo dice, yo lo creo. Y eso lo establece todo. Amén, amén. Tome su lugar, por favor. Le invito para que saque las notas. Y quienes nos están escuchando a través de la radio, usted puede ingresar a nuestra página de YouTube, de Facebook, y en el video que está en vivo ahorita, usted puede, abajito, está en la descripción, usted puede descargar, puede tener acceso a lo que es el boletín. Ahí va a encontrar usted las notas del sermón que estamos iniciando el día de hoy. Y quisiera en esta oportunidad estar concluyendo en esta serie ya de varias semanas. Hoy es la sexta semana en esta serie, hablando acerca del poder real. Y hemos estado queriendo establecer el hecho de que como cristianos debemos entender a qué poder usted y yo tenemos acceso. Hoy en día estamos muy obsesionados con poder, y hablo en el aspecto secular. Todos quieren poder, quieren tener capacidades, habilidades, pero como cristianos, la gran ventaja que usted y yo tenemos como hijos de Dios, como quienes conocemos a Dios, es que Dios nos ha provisto de cierto poder al cual usted y yo podemos recurrir, al cual podemos tener acceso. Y hemos hablado acerca del poder de la palabra de Dios, que no es un mero libro histórico, es un libro en el cual usted y yo podemos encontrar este poder real. Hemos hablado acerca del poder de la sangre de Cristo Jesús también. ¿Se acuerdan? Hemos hablado acerca del poder del Espíritu Santo en nuestras vidas, porque dice la palabra de Dios que usted y yo ahora somos el templo del Espíritu Santo. Es decir, Dios, Espíritu Santo, habita en nosotros como quienes hemos creído en Cristo Jesús. Ese mismo Espíritu Santo que levantó a Cristo Jesús de entre los muertos, dese cuenta, ese mismo Espíritu es el que está viviendo con usted y conmigo, en nosotros. Este cuerpo, decíamos, es el templo del Espíritu Santo. Su cuerpo es el templo del Espíritu Santo. Y es bien importante que usted y yo logremos entender esto, porque Dios no es alguien que está lejos, no sé dónde, sino que Él ha hecho morada en usted y en mí. Ahora, quizá podamos entender el poder del Espíritu Santo, el poder de la palabra de Dios, el poder de la sangre de Cristo Jesús. Pero del poder que vamos a estar cerrando la serie el día de hoy, es un tipo de poder que es algo, y voy a tener que barajearla de un poquito más despacio. Quiero que me escuche bien, por favor. Porque vamos a estar hablando de un poder que quizá cuando usted me escuche hablar de ello, usted va a decir, hermanos, pues no le veo ningún tipo de poder en eso. Porque estamos siendo programados en esta sociedad en el aspecto de que usted y yo, se nos insta, se nos anima en esa sociedad de ser independientes, de que si tú te lo puedes proponer, tú lo puedes lograr. Es cuestión de que tú te animes, es cuestión de que te avientes, y todo eso tiene su lugar. Pero estamos muy propensos, somos muy dados a este aspecto de que somos muy independientes. Si salgo adelante es porque le eché ganas.
Si quiero avanzar, si yo quiero hacer algo, es porque no me voy a rendir. Yo le voy a echar para adelante y no va a pasar nada si yo no me lo propongo. Y como que somos muy dados a tener esa idea de poder en nosotros mismos. Pero quisiera estar tratando de algo que es bien interesante, que tiene que ver con el poder real que existe en una vida completamente rendida a Dios. Cuando usted y yo escuchamos la palabra rendido, regularmente quizás se nos puede venir a la mente cuando un luchador, un peleador se rinde, o cuando el coach avienta, el entrenador avienta la toalla, sabes que ya se rindió, ya déjenlo en paz, ya no puede seguir. Entonces tenemos la idea, cuando hablamos de rendición, de ya me rindo, es decir, sabes que yo ya no puedo. O sea, ya. Entonces, cuando, si yo digo del poder que existe en la rendición, como que no alcanzo, no logro entender, o sea, ¿cómo es posible que si me rindo, cómo es que pueda haber poder cuando me rinda? Y es algo interesante porque es muy contraria, parecen polos opuestos esto que a lo que voy a estar hablando ahorita. Pero quiero que vaya conmigo ahí en sus notas, en el versículo principal a mero arriba en sus notas, están ahí. Quiero que leamos este aspecto, pero dice: no dejen que ninguna parte de su cuerpo, están en sus notas, dice, se convierta en un instrumento del mal para servir al pecado. Dice, en cambio, ¿qué dice? Entréguense, ¿qué? Completamente, ¿a quién? A Dios. Ahora quiero que subrayen, por favor, donde dice, entréguense completamente a Dios. Y la vida cristiana, quiero que me preste atención, por favor. Cuando yo soy aquí predicando la palabra de Dios, cuando usted, la idea de yo estar aquí ahorita, la idea de predicar la palabra de Dios, la idea es que cuando usted y yo escuchamos la palabra de Dios, quiero que me preste atención. La idea de todo lo que usted y yo, cuando venimos aquí a la casa de Dios, cuando venimos a la iglesia, la tirada, como dicen ahí en los Herreras, la idea es que usted y yo nos parezcamos más a Jesús. De eso se trata. La idea de venir a la iglesia no es para que solamente nos sintamos bien, que nos sintamos animados, que seamos motivados, todo eso está bien. Pero la idea central del que usted y yo vengamos, escuchemos la palabra de Dios, es que usted y yo necesitamos parecernos a Cristo Jesús. ¿Me está escuchando? De eso se trata. Ahora bien, ¿cómo fue Jesús cuando él caminó aquí en la tierra? Qué bueno que me pregunta. Bien interesante, porque Jesucristo, cuando caminó aquí en la tierra, los fariseos, los discípulos, tenían una idea, tenían una noción de que cuando el Mesías prometido, cuando los judíos estaban esperando, los israelitas estaban esperando el Mesías, ellos tenían la idea de que Jesucristo, o mejor dicho, el Mesías vendría, no sé, en un caballo blanco, iba a derrocar al Imperio Romano y que iba a restaurar el reino a Israel y que todo aquello iba a ser algo muy bonito. Ahora Israel iba a tener su propio estado, Israel iba a poder sobresalir, Israel iba a poder salir adelante y Roma iba a ser destruido.
Esa era la noción, esa era la idea que ellos tenían. Pero cuando se aparece Jesucristo, de hecho los discípulos le preguntaban a Jesucristo en varias ocasiones, le decían: Señor, vas a restaurar el pueblo, el reino de Israel, y vas a derrocar al pueblo, a los Roma, y vas a restaurar el reino de Israel. Entonces ellos tenían esta idea. Entonces, Jesucristo fue todo lo contrario. Y era algo que les voló la tapa de la cabeza, porque no lograban entender de que Jesucristo multiplicaba panes. Él sanaba enfermos, le daba la vista a los ciegos, él levantaba al cojo, levantaba muertos. Pero su actitud era de humildad. Al imperio que ellos creían que iba a derrocar, ellos lo crucificaron. Entonces ellos veían a Jesús así como: o sea, ¿qué onda? La idea es que usted y yo nos parezcamos más a ese Jesús. Aquel Jesucristo que caminó en humildad, aquel Jesucristo que vivió una vida rendida al Padre Celestial. Y por eso es tan importante que entendamos este concepto de la rendición verdadera a Dios. Porque la verdadera libertad nace, escúchame bien, en la obediencia a Dios. La verdadera plenitud del cristiano comienza cuando dejamos de vivir para nosotros y empezamos a vivir una vida rendida a Dios. ¿Está conmigo? Porque muchos queremos experimentar más del poder de Dios en mi vida y más del Señor, pero no queremos realmente rendir nuestra vida al Señor. Quizá usted diga: no, hermano, yo ya acepté a Cristo Jesús, yo ya le rendí mi vida al Señor Jesucristo. No estoy hablando de que usted le entregue su vida al Señor, estoy hablando de que vivamos una vida rendida a Él. Eso es otro rollo. Y cuando logramos entender este aspecto, cuando logramos entender que la vida verdadera del cristiano se desarrolla, experimentamos una nueva libertad en Cristo Jesús, cuando aprendemos este concepto, este aspecto de vivir una vida rendida a Dios. Y existe un poder del cual vamos a hablar ahorita, que emana, sale, brota, sale de cuando yo me rindo a Dios. Y repito, eso es muy contrario a lo que usted y yo tenemos, escuchamos, porque estamos acostumbrados a vivir de alcanzar, de lograr, y no, ¿cómo me voy a andar rindiendo? Y entonces esto choca. Por eso quizás sea muy contrario a lo que estoy tratando de hablar ahorita, pero es algo que vemos a través de la Biblia, hermanos. Abraham tuvo que rendir su futuro a Dios. Abraham era un hombre rico, Abraham era un hombre próspero ahí en Ur de los Caldeos. Es más, él ya era un hombre viejo, ya recibía el 70 y más. Él ya estaba tranquilo, él ya tenía lo que se había propuesto, él ya tenía... Pero es en ese momento donde Dios le dice: sal de tu tierra y de tu parentela. Y en un sentido él tuvo que abandonar esa comodidad que él tenía y salir. María, la madre de Jesucristo, cuando ella ya tenía todo el ajuar listo, ya estaba comprometida con José, Pepe, ya se andaban con los preparativos de la boda, y de repente el ángel se le aparece, le dice: ¿sabes qué? Vas a quedar embarazada. Entonces, para usted y para mí es una historia muy común, pero en el momento ella tuvo que optar, decidir: o sea, ¿qué hago? O sea, si quedo embarazada, o sea, ¿con qué cuento le voy a salir a Pepe? O sea, ¿cómo le voy a decir a José? Oye, pues dijo mamá que siempre no, estoy embarazada. ¿Y qué crees? Dios me embarazó.
sea, y ella tuvo que renunciar, tuvo que rendir, arriesgarse, y le dijo al ángel: hágase conmigo, ¿qué dice? Como tú quieras. Pablo, Saulo, tuvo que rendir su reputación, porque él tenía, válgame, tenía una buena reputación en Israel. Era un hombre letrado, era un hombre que tenía un futuro prometedor como fariseo. Pero él rinde aquello, dice: todo lo que para mí era ganancia lo tengo, dice, como basura. En un sentido, tuvo que rendir todo su futuro prometedor dentro del Sanedrín, dentro de la ley judía, todo rendirlo para seguir al maestro. Entonces, este aspecto, hermanos, de la rendición no es algo que me estoy sacando ahorita de la manga, es parte de la vida de muchos hombres, mujeres de la palabra de Dios que de alguna forma experimentaron una nueva dimensión de relación con Dios cuando ellos deciden rendir su vida al Señor. Y acabamos de leer ahorita ahí arriba en sus notas, dice: entrega, dice, entréguense, dice, completamente a Dios. Es decir, al Señor: todo lo que soy, Señor, te pertenece. Mi futuro, Señor, te pertenece. Y rendición no es igual a debilidad. No, Señor. Sino que la rendición es la puerta, escúchame bien. Si yo logro entender esto, por eso digo que el poder de la rendición, si yo logro entender este aspecto de la rendición y yo logro entregar mi vida al Señor y yo logro rendirle mi vida al Señor, escúchame bien, vas a poder experimentar una nueva dimensión en tu relación con Dios. Así te lo digo. Ahora sí, quiero empezar el mensaje, número uno, en sus notas. Y vamos a empezar a descubrir lo que implica el rendir mi vida a Dios. Porque cuando usted y yo, número uno, decido rendir mi vida al Señor, esto va a producir una claridad espiritual. Una vida rendida a Dios produce claridad espiritual. Fíjese lo que dice Juan 7:17 ahí en sus notas, hablando del Señor Jesucristo. ¿Están ahí? Juan 7:17 dice el Señor Jesucristo, dice: todo el que quiera hacer la voluntad de Dios, que sabrá si lo que enseño proviene de Dios o si hablo por mi propia cuenta. Y aquí hay un principio bien interesante. Ayer no sé cuántas veces leí este pasaje, porque quería que me entrara. Quería tener en claro este aspecto. Quiero que lo leamos una vez más. Dice: todo el que quiera hacer la voluntad de Dios, ¿qué dice? Sabrá si lo que enseño proviene de Dios o si hablo por mi propia cuenta. Es un principio que desafía nuestra manera de pensar. Usted y yo, por lo regular, siempre les doy problemas a los de la cámara, ando para allá para acá y nunca me pescan. Ahí está, ahí estoy. Naturalmente, usted y yo, escúcheme bien. Naturalmente usted y yo tenemos esta manera de pensar. Cuando yo entienda las cosas, cuando yo comprenda bien cómo funcionan las cosas, entonces yo estoy dispuesto a caminar y creerle a Dios. Y parece obvio. ¿Cómo le voy a entrar a algo que no entiendo? ¿Cómo voy a seguir a Dios si no sé lo que quiere? O sea, yo necesito saber, yo necesito que me expliquen, como dijo aquel filósofo. Yo necesito que me ubiquen, yo quiero que me digan, que me convenzan, a ver si conviene seguir a Dios.
Pero es bien interesante que Jesucristo, lo vuelvo a leer ahí en sus notas, dice: todo el que quiera hacer la voluntad de Dios sabrá. A ver, diga conmigo: todo el que quiera hacer la voluntad de Dios sabrá. Es decir, es interesante, véanme todos. Jesucristo está diciendo: el que quiera hacer la voluntad de Dios sabrá. O sea, no es de que yo necesito saber para entonces hacer la voluntad de Dios. No sé si me explico aquí. Aquí Jesucristo está diciendo, ¿sabes? El que quiera hacer la voluntad, el que quiera hacer la voluntad de Dios, el que esté haciendo la voluntad de Dios, va a saber que lo que yo le estoy diciendo es la verdad. Pero usted y yo pensamos al revés, volteado. Es que yo necesito saber, hermano, que alguien me explique, como dijo aquel. Yo necesito saber para saber si sí o si no. Pues bien interesante aquí. Cuando usted y yo nos rendimos a Dios, cuando usted y yo decidimos seguir a Dios, cuando usted y yo decimos: yo quiero hacer la voluntad de Dios en mi vida, yo la voy a hacer, y en ese momento hay claridad. Cuando yo camino, ¿sabes qué? No, yo voy a hacer la voluntad de Dios. Hay cosas que no entiendo, pero yo voy a obedecer al Señor. Y en ese momento se abren cosas que no estaban disponibles para ti todavía. Pero algo sucede cuando usted y yo caminamos y le creemos antes de saber. Porque la disposición a hacer la voluntad de Dios abre mis ojos espirituales. Repito, mi disposición a hacer la voluntad de Dios abre mis ojos espirituales. Hay algo que sucede cuando usted y yo decidimos, optamos, seguir a Jesucristo. Y Abraham, nuevamente, el ejemplo de Abraham, usted conoce la historia. Dios le dice a Abraham: sale de tu tierra y de tu parentela. Y luego dice: te voy a mostrar lo que viene. O sea, primero sal, primero obedece, primero camina, primero quiero ver obediencia, y luego te voy a decir a dónde. Primero salte. Y la revelación de lo que haría Abraham vino en la medida en la que él caminaba, en la medida en que él obedecía. Y a veces que queremos, pedimos a Dios que Él me dé indicaciones, que Él me diga qué es lo que me depara en los siguientes 5 o 10 años. Y sonamos a veces muy espirituales, muy, muy bonito. Queremos respuestas grandes, qué es lo que Dios quiere para mi vida. Dice: hermano, pastor, si Dios me dice qué es lo que Él quiere para mi vida, créame, yo lo haría. Pero la realidad es de que no quieres. Porque no es que Dios te revele, no. La pregunta es: ¿qué estás haciendo con lo que ya sabes que Dios está pidiendo hacer hoy? Yo quiero respuestas grandes para mi vida, decisiones, no sé. Y venimos a la iglesia como que a ver qué sucede, a ver qué es lo que Dios tiene. No, haz lo que ya sabes que tienes que hacer. Porque cuando usted y yo anteponemos lo que yo quiero, cuando yo antepongo mi voluntad, cuando mi voluntad propia está antes que lo que Dios quiere para mi vida, siempre habrá una visión espiritual nublada. Si usted viene aquí a la iglesia, usted, hermanos, que yo quiero, ¿qué es lo que Dios tiene para mi vida? Pero, y es que yo tengo planes y quiero que Dios bendiga mis planes, que yo tengo algunas ideas y quiero que Dios bendiga estas ideas. Se escucha muy bonito, pero no es por ahí. Se escucha muy bien,
Decir, es que yo quiero que Dios bendiga lo que yo ya tengo en mente. Yo quiero que Dios bendiga lo que yo ya tengo de idea, lo que yo ya tengo pensado. Quiero que Dios me lo bendiga. Se escucha muy bonito, pero no es por ahí. No sucede así, sino la pregunta es, ¿qué quiere Dios para mi vida? Y cuando usted y yo partimos de ahí, ¿estoy dispuesto a obedecer lo que Dios me muestre? O sea, la pregunta no es, yo quiero que Dios, Dios esto y lo, no, ¿estás dispuesto a obedecer? Si Dios se revela a tu vida, ¿estás dispuesto a hacerlo? Porque cuando, mira, cuando usted y yo empezamos, cuando mi corazón se rinde a Dios, créeme, como que entra una luz en esa ventana espiritual y muchas cosas en tu vida se van a empezar a aclarar. Y vas a empezar a entender cosas que para ti eran antes oscuras, extrañas, nebulosas.

luz a tu ventana espiritual en tu vida y muchas cosas en tu vida se empiezan a aclarar. Entonces, una vida rendida a Dios, sin peros, trae claridad a tu vida espiritual. Número dos, rápido. Una vida rendida desata poder en la oración. Una vida rendida desata poder en la oración. Fíjese lo que dice 1 Juan 3:22. Dice, y recibiremos de Él, dice, cualquier cosa que le pidamos, hablando del Señor Jesucristo, dice, ¿porque qué? Porque lo obedecemos y hacemos las cosas que le agradan. Perdón, Juan dice. Y recibiremos de Él, dice Juan, cualquier cosa que le pidamos, porque lo obedecemos y hacemos las cosas que le agradan. ¿Sabe que uno de los más grandes privilegios que usted y yo tenemos es la oración? Es decir, usted y yo tenemos el grande honor, el grande privilegio de que usted podemos comunicarnos con Dios en cualquier momento. Pero la oración poderosa no es que haya alguna técnica especial para acercarse a Dios. No es de que usted y yo nos aprendamos un párrafo precioso, muy bonito, y me aprendí esta palabra, pastor, bien rembombante, no sé lo que quiere decir, pero yo quiero que Dios sepa cuánto. Y como que tratamos de creer que así es como yo voy a torcerle el brazo a Dios para que Él conteste mi oración. Pero la oración poderosa no es porque usted ore muy bonito. La oración poderosa no es porque usted sepa orar muy bien, porque grite mucho, porque susurre, porque está hincado. No, la oración poderosa nace de una vida que está alineada con la voluntad de Dios. Esa es una oración poderosa. Una vida que está alineada con la voluntad de Dios. Yo les decía a los hermanos de la primera reunión, es como una llave, los dientitos que tienen la llave, ¿sí? O sea, ¿los ubican? Y no sé, recuerdo haber visto un video, no entiendo mucho ahí el mecanismo, pero es interesante que la llave entra y tiene unos dientitos ahí que se empatan, están alineados con la bobina o no sé cómo, con la chapa, no sé. Y curiosamente, cuando es la llave correcta que va ahí, que se empata con cada uno de los movimientos, dientitos que están ahí, y cuando mete esa llave, curiosamente se alinea y abre. Y se abre el candado. ¿Me está siguiendo? No es que usted meta una llave y diga, es que yo creo que yo pido, yo grito. No, o sea, por más que grites, mijito, aquí lo que hace que la llave abra es que esté alineada con el diseño original de ese candado. Cuando usted y yo estamos en comunión con Dios, cuando yo quiero hacer la voluntad de Dios, cuando yo me alineo al propósito de Dios, dice la palabra de Dios, entonces pide lo que quieras en mi nombre y yo os daré. No chiflazones, no es porque yo le creo a Dios, yo creo porque creo que creo. No es, puedes creer todo lo que tú quieras, mijo, no se trata de eso. Es que estés alineado con el propósito de Dios en tu vida. Y eso mueve la mano de Dios. Eso mueve el corazón de Dios. Y lo que antes parecía imposible, ahora lo ves posible en tu vida. Porque lo que tú quieres ahora es que el propósito de Dios se cumpla en tu vida. Por eso dice el Padre nuestro, hágase tu voluntad como en el cielo, aquí en la tierra.

0: quiero que lo que tú ames en la tierra, en el cielo, Señor, yo lo quiero amar aquí en la tierra. Quiero que el anhelo tuyo en el cielo sea mi anhelo aquí en la tierra. Quiero que tu propósito en el cielo sea mi propósito aquí en la tierra. Dice, entonces pide lo que quieras y se te dará. No es lo que yo quiera, Señor, es lo que tú quieras. Y el mejor ejemplo es el Señor Jesucristo, Juan 6:38. Están ahí. Fíjese lo que Jesucristo dice. Pues dice, he descendido del cielo, ¿para qué? Para hacer la voluntad de Dios. Dice, quien me envió. No para hacer, ¿qué? Mi propia voluntad. Así o más claro. Fíjese lo que Jesucristo dice. Hermano, estamos hablando aquí del Hijo de Dios. Estamos hablando de Dios encarnado. Él dice, yo he venido, he descendido del cielo para hacer la voluntad de Dios aquí en la tierra. Él me envió. Dice, no para hacer mi propia voluntad. Es decir, toda la vida del Señor Jesucristo, hermano, estuvo marcada por la obediencia al Padre. Por eso Jesucristo podía orar con toda confianza al Padre. Y autoridad, porque lo que él quería que sucediera aquí en la tierra, él estaba alineado con el propósito de Dios. Orar a Dios con autoridad, orar a Dios bien, no es que ores muy largo, que te sientes que te hinques 3 horas, ahora me tiene que cumplir Dios porque ya oré 3 horas, algo tiene que hacer porque estuve 3 horas. No. Tenemos esta mentalidad, esta idea así de que Dios me tiene que contestar. Así no, es que la oración de poder es esa oración que se alinea con Dios. Y no hay manera de alinearte mejor con Dios cuando tú te rindes por completo a Dios. De decirle, Señor, quiero que tu propósito se cumpla en mi vida. Quiero hacer tu voluntad en mi vida. Cuando yo empiezo a hacer la voluntad de Dios en mi vida, cuando yo hago mía la voluntad de Dios, cuando hacemos nuestra la voluntad de Dios para nosotros, entonces Dios empieza a reflejar su corazón en nuestras vidas. Entonces mis oraciones, perdón, empiezan a reflejar el corazón de Dios. Cosas que para usted eran imposibles, usted no podía entender cosas se van a empezar a aclarar. Usted va a empezar a orar con más autoridad, porque ya no está orando por sus pistolas, usted está orando de acuerdo al propósito de Dios para usted. Número 3, una vida rendida produce gozo verdadero. No solamente tenemos claridad, no solamente mi vida de oración cambia. Por eso estamos hablando del poder de una vida rendida. El poder de una vida que está completamente rendida a Dios. Se te aclara el panorama. Empiezas a ver las cosas diferente. Porque ya no está el filtro tuyo, lo que yo quiero, lo que yo siempre he deseado, hermano. Mis deseos, lo que yo siempre he querido. Ese filtro se quita porque está rendido a Dios. Tu oración cambia porque ya no es lo que yo quiero, Señor, sino que tu voluntad sea hecha aquí en la tierra. No solamente eso, sino que una vida rendida produce un gozo verdadero. Porque vas a estar haciendo, viviendo en la voluntad del Padre. Repito, número 3, una vida rendida produce ¿qué? Gozo verdadero. Juan 15:10, ahí están sus notas, están ahí. Hablando del Señor Jesucristo dice, cuando obedecen mis mandamientos y permanecen en mi amor, ¿qué dice? Así como yo obedezco los mandamientos de mi Padre y permanezco en su amor, dice, les he dicho estas cosas para que se llenen de qué? De mi gozo. Así es, dice Jesús, desbordarán de gozo. ¿Cuándo? Cuando obedezco, dice Jesucristo, cuando obedecen mis mandamientos, permanecen en mi amor. Dice, así como yo obedezco los mandamientos de mi Padre y permanezco en su amor. Es decir, cuando yo camino en obediencia, escúchame bien, cuando yo soy consciente de lo que Dios pide de mí, cuando yo camino en esa obediencia a Dios, usted va a empezar a experimentar un gozo del que usted no sabía que existía. Gozo no es igual a felicidad. Felicidad es por algo que sucedió. Que ganaron los Tigres. Me siento feliz. El próximo congreso va a ser en Toluca. No se crean. Felicidad es igual a cosas que me están pasando. Yo soy feliz porque es quincena. Yo soy feliz porque vamos a hacer este viaje. Soy feliz porque me visitaron mis hijos. Eso es felicidad. Cosas que me están sucediendo que hacen que yo me sienta feliz. Gozo es muy distinto. Es más, aquí Jesucristo está a punto de ir a la cruz cuando Él está hablando a sus discípulos. Y Él está experimentando un gozo, aunque Él mismo en el Getsemaní Él decía, Señor, si es posible que pase de mí. O sea, las circunstancias le hacían sentir un dolor. Dice que Él sudaba como gotas grandes de sangre. ¿Se acuerdan? ¿Qué dice la palabra? O sea, las circunstancias hacían que Él se sintiera de una manera humana difícil, pero decía, pero el gozo es hacer la voluntad de mi Padre. Es decir, gozo no es igual a felicidad. Es más, Gálatas 5 dice que el gozo es parte del fruto, amor, gozo, paz. Y cuando usted y yo estamos alineados con el propósito de Dios, lo que Él quiere aquí aquí, lo que Él quiere en el cielo, yo lo quiero aquí en la tierra. Lo que Él ama en el cielo es lo que yo amo aquí en la tierra. Lo que Él anhela, lo que Él desea en el cielo, yo lo deseo, yo lo anhelo aquí. Estoy alineado. Eso produce gozo, aunque estés pasando por situaciones difíciles. Porque no estoy hablando de felicidad, estoy hablando de un gozo que no podemos explicar. Todo esto sucede cuando experimentas la rendición a Dios. La felicidad depende de circunstancias, el gozo depende de mi relación con Dios. Y hay una frustración tremenda cuando vivo con un pie afuera y un pie adentro. Y no estoy completamente lejos del mundo, porque pues también tampoco hay que ser, pero estoy con un pie adentro y vivimos así, y hay una frustración porque por dentro quieres estar acá haciendo lo que la carne quiere, pero hay otra parte de ti que dice, pero es que yo le quiero agradar a Dios, pero vivimos así y es una vida frustrante porque no estás completamente rendido a lo que Dios quiere para tu vida. Y muchos cristianos viven así. Y es una vida frustrada. Porque no hay cosas en tu vida que no se las has rendido a Dios. Sí, crees en Dios. Sí, le sirves. Sí, haces esto. Sí, vas allá. Sí, haces aquello. Pero hay algo que está aquí. ¿Sabes? Esto no lo suelto. No lo suelto. Es una vida muy lamentable, una vida muy triste. Porque ni disfrutas allá ni disfrutas acá. Como dice el dicho, te quedas sin Juan y sin las gallinas. Ni una cosa ni la otra. Si ya dejaste ciertas prácticas del mundo, si ya te alejaste, ya no eres parrandero, ya no eres mujeriego, ya. Pero hay cosas en tu vida que todavía, dice, pero esto no se lo rindo a Dios. Y es feo vivir así. Y la obediencia, hermanos, no te va a robar el gozo. Usted me dice, hermano, es que yo tengo mis sueños, yo tengo mis anhelos, yo tengo planes. Y pues uno quiere salir adelante, hermano, yo quiero. Mira, si te dieras cuenta que cuando rindes tu vida al Señor, aquello que tú estás soñando, aquello que son tus anhelos, se van a exponer, ¿cómo se dice? Se van a exponenciar, se van a multiplicar cuando pones a Dios en primer lugar. Cuando pones a Dios en primer lugar, Dios dice, buscad primeramente el reino de Dios, su justicia, dice, y todo lo demás va a ser añadido. De alguna manera tenemos miedo de que si yo me meto con Dios y yo busco a Dios y me rindo completamente, de alguna manera hay cosas que yo siempre he anhelado que no lo voy a lograr. Mijito, se te van a multiplicar porque Él conoce los anhelos de tu corazón. Es como si te subieras al avión y dices, pero es que documenté mis anhelos, documenté mis sueños, están documentados y no los veo. Mijito, van a llegar contigo. Y a Dios no se le pasa. Van a llegar contigo, pero multiplicados. Dios te va a dar una paz, una tranquilidad, un gozo. Que vas a decir, ¿sabes qué? No cambio esta vida por nada. Porque tú ya intentó, mira, es más, usted ya intentó lo que le estoy hablando. Usted ya le intentó hacerlo a su manera y ya te diste cuenta que no. Te diste contra la pared. Nos dimos contra la pared, dijo el otro. Y usted ya le intentó en varias ocasiones hacerlo a su manera. Y te has vuelto a Dios de repente y regresas con Dios y Señor, pero es que perdone, pero ayúdame. Sí, porque lo estás haciendo a tu manera. Si te dieras cuenta que si tú rindes tu vida al Señor por completo, no solamente vas a experimentar el gozo, sino que aquello que tú has anhelado, Dios te lo va a dar. Usted no pierde cuando pone a Dios en primer lugar, al contrario, es bendecido. Y aquello que supuestamente usted va a perder por andar sirviendo al Señor, por andar entregando. Mi hermano, si tú supieras. Ahorita el hombre feliz porque ha llegado a la luna, ha enviado al hombre al espacio. Yo creo que Dios dice, mijito, si no hubieras caído, ya estuvieras en Júpiter. Cuando usted y yo vivimos honrando a Dios, cuando usted y yo logramos entender este poder que hay cuando yo le rindo mi vida al Señor, hay un poder extraordinario, hay un poder que no se puede explicar de una vida rendida a Dios.
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Amén. Gloria a Dios, que el Señor les bendiga a todos y cada uno de ustedes, mis amados hermanos. Es un gusto y es una bendición poder saludarles en esta hora. Les está saludando su hermana y amiga Ruth Ríos. Me da muchísimo gusto estar por aquí con todos ustedes y saludarles en el tiempo del programa. Gracias por acompañarnos. Esperamos nos puedas reportar sintonía a cualquiera de nuestros dos números de celular. El primero es el 55-17-01, nuevamente 0107, y también te puedes comunicar al 55-35-15-90-09. Son nuestros dos números de celular para que te comuniques con nosotros, ya sea a través de un mensaje de texto, de un WhatsApp. Así es que nos va a dar mucho gusto saber de ti, saber de dónde nos estás escuchando. Nos vamos a ir a la palabra de Dios y para esto tengo la porción de Daniel capítulo 6. Le voy a dar lectura en el nombre del Padre, del Hijo y del Espíritu Santo. Amén. Pareció bien a Darío constituir sobre el reino 120 sátrapas que gobernasen en todo el reino, y sobre ellos 3 gobernadores, de los cuales Daniel era uno, a quien estos sátrapas diesen cuenta para que el reino fuese perjudicado. Pero Daniel mismo era superior a estos sátrapas y gobernadores, porque había en él un espíritu superior, y el rey pensó en ponerlo sobre todo el reino. Entonces los gobernadores y sátrapas buscaban ocasión para acusar a Daniel en lo relacionado al reino, mas no podían hallar ocasión alguna o falta, porque él era fiel y ningún vicio ni falta fue hallado en él. Entonces dijeron aquellos hombres: no hallaremos contra este Daniel ocasión alguna para acusarle, si no la hallamos contra él en relación con la ley de su Dios. Entonces estos gobernadores y sátrapas se juntaron delante del rey y le dijeron así: Rey Darío, para siempre vive. Todos los gobernadores del reino, magistrados, sátrapas, príncipes y capitanes, han acordado por consejo que promulgues un edicto real y lo confirmes, que cualquiera que en el espacio de 30 días demande petición de cualquier dios u hombre fuera de ti, oh rey, sea echado en el foso de los leones. Ahora, oh rey, confirma el edicto y fírmalo para que no pueda ser revocado conforme a la ley de Media y de Persia, la cual no puede ser abrogada. Firmó pues el rey Darío el edicto y la prohibición. Cuando Daniel supo que el edicto había sido firmado, entró en su casa y, abiertas las ventanas de su cámara que daba hacia Jerusalén, se arrodillaba 3 veces al día y oraba y daba gracias delante de su Dios, como lo solía hacer antes. Entonces se juntaron aquellos hombres y hallaron a Daniel orando y rogando en presencia de su Dios. Fueron luego ante el rey y le hablaron del edicto real. ¿No has firmado edicto que cualquiera que en el espacio de 30 días pida a cualquier dios u hombre fuera de ti, oh rey, se ha echado en el foso de los leones? Y respondió el rey diciendo: verdad es, conforme a la ley de Media y de Persia, la cual no puede ser abrogada. Entonces respondieron y dijeron delante del rey: Daniel, que es de los hijos de los cautivos de Judá, no te respeta a ti, oh rey, ni acata el edicto que confirmaste, sino que 3 veces al día hace su petición. Cuando el rey oyó el asunto, le pesó en gran manera y resolvió librar a Daniel, y hasta la puerta del sol trabajó para librarle. Pero aquellos hombres rodearon al rey y le dijeron: sepas, oh rey, que es ley de Media y de Persia que ningún edicto u ordenanza que el rey confirme puede ser abrogada. Entonces el rey mandó y trajeron a Daniel y le echaron en el foso de los leones. Y el rey dijo a Daniel: el Dios tuyo, a quien tú continuamente sirves, él te libre. Y fue traída una piedra y puesta sobre la puerta del foso, la cual selló el rey con su anillo y con el anillo de sus príncipes, para que el acuerdo acerca de Daniel no se alterase. Luego el rey se fue a su palacio y se acostó y ayunó. Ni instrumentos de música fueron traídos delante de él, y se le fue el sueño. Y el rey pues se levantó muy de mañana y fue apresuradamente al foso de los leones. Y acercándose al foso, llamó a voces a Daniel con voz triste y le dijo: Daniel, siervo del Dios viviente, el Dios tuyo, a quien tú continuamente sirves, ¿te ha podido librar de los leones? Entonces Daniel respondió al rey: oh rey, vive para siempre.
Mi Dios envió su ángel, el cual cerró la boca de los leones para que no me hiciesen daño, porque ante él fui hallado inocente, y aún delante de ti, oh rey, no he hecho nada malo. Entonces se alegró el rey en gran manera a causa de él, y mandó sacar a Daniel del foso. Y fue Daniel sacado del foso, y ninguna lesión se halló en él, porque había confiado en su Dios. Y dio orden el rey, y fueron traídos aquellos hombres que habían acusado a Daniel, y fueron echados en el foso de los leones ellos, sus hijos y sus mujeres, y aún no había llegado al fondo del foso cuando los leones se apoderaron de ellos y quebraron todos sus huesos. Amado Dios y buen Padre Celestial, en estos momentos estamos delante de tu hermosa presencia, muy agradecidos por tus bondades, por tu fidelidad, porque tú eres Dios sobre todos los dioses. Si fuera de ti, Señor, no hay más. Eres el único Dios verdadero, el que hizo los cielos y la tierra, Señor. Delante de ti se dobla toda rodilla y toda lengua confiesa que tú eres el Señor, Padre. En esta hora venimos delante de ti pidiendo tu guía y tu dirección. Vamos a meditar en tu hermosa palabra, pero no queremos hacerlo solos. Queremos, Dios, que hables a nuestro corazón y traigas esa palabra fresca, Dios, que cada uno necesitamos. Padre hermoso, bendícenos en este momento con tu palabra. Lo rogamos en el nombre de Jesús. Amén. Mis amados, tenemos la historia de Daniel. La verdad es una historia que me cautiva tanto. Son personajes, bueno, cada uno de los personajes que hay en la Biblia, ¿verdad? Son muy, muy especiales. Y nos dejan una grande enseñanza. La verdad es que cada información que nos dan de esos personajes, cada uno tiene lo suyo. Y les voy a ir contando y mencionando las cosas que a mí me llaman la atención de Daniel. Primero, pues que Daniel era muy joven. Y a pesar de ser joven, él tenía bien marcada su identidad. Era un israelita, era del pueblo de Dios, era del pueblo de la promesa y tenía un único Dios, al cual él solamente debía adorar. Y vuelvo a repetirles, Daniel era joven, pero tenía muy marcada su identidad. Él sabía quién era. Esto le ayudó mucho porque Daniel fue llevado como esclavo a Babilonia. Porque por el pecado del pueblo, Dios entregó a los israelitas en manos de sus enemigos. Primero viene el imperio babilónico y conquista, ¿verdad? Pues al pueblo de Israel, el pueblo de la promesa, los lleva cautivos. Luego, después del imperio babilónico, viene a dominar otro imperio, el imperio medo-persa. Y pues cada imperio, cuando llegaban a ciertas ciudades, pues cada uno tenía sus estrategias. No lo hacía nada más por, llévense gente, ¿verdad? Llévensela y así como caigan, no. Fíjense, aún el enemigo tenía estrategias. Y esto también me llama mucho la atención porque, pues a veces nos confiamos, ¿no? Como cristianos, como creyentes. Y a veces las cosas las hacemos al ahí se va. No pensamos, no nos organizamos, no calculamos, no hacemos muchas cosas que deberíamos hacer. Y cuando vas a la Biblia y encuentras estos comentarios, estas advertencias que nos dicen que el diablo es astuto, que tenemos un enemigo, que tenemos un adversario y que anda como león rugiente buscando a quien devorar, pero que él es muy astuto. Esto nos debería de poner en alerta. Esto nos debería... Esta información deberíamos tenerla bien presente para poder, pues, ser más sabios, ¿no? Al comportarnos, al saber cómo conducirnos, saber que tenemos un enemigo y que él no actúa nada más porque sí, y a ver qué sale, ¿no? Él tiene una estrategia, él es muy astuto. Y dice la Biblia, ¿verdad?, que tenemos un adversario que es muy astuto. Y entonces el enemigo
les repito, cuando llegaba a una ciudad no llegaba y decía, pues a ver quién me gusta, pues lo tomo y vámonos, o llévense toda la gente. No, de manera estratégica escogían a lo mejor de cada pueblo, robaban y tomaban sus pertenencias, su oro, su ganado, todo lo que más pudieran lo tomaban, pero siempre era lo mejor. Y aún en los siervos, en los esclavos que ellos tomaban, no tomaban a todas las personas y cantidades, no, sino que estratégicamente iban sobre lo mejor que cada pueblo tenía en todas las áreas, incluyendo las personas, incluyendo los esclavos. Escogían a lo mejor de los pueblos, a los mejores jóvenes, a los más capacitados, a los más preparados, y los tomaban para que... si esos jóvenes estaban sirviendo en el palacio junto al rey, eran sabios, pues ellos los tomaban para ellos, cada pueblo, cada enemigo, y pues también se los llevaban para que pues les sirvieran a ellos, ¿verdad? Pero siempre tomando, repito, lo mejor de cada pueblo. Entonces, pues bueno, también en la descripción podemos ver que Daniel era uno de esos jóvenes muy inteligentes, pero y muy muy bueno en todas las áreas, ¿sí? En su comportamiento era íntegro, era un hombre fiel, era un joven fiel, ¿verdad? Y bueno, podemos encontrar pues cuál es el punto central y la razón por qué Daniel pues era como era, ¿no? Era fiel, era respetuoso, era comprometido, era responsable y muy inteligente. La respuesta y la razón era porque era un joven que era temeroso de Dios. Y sin duda ese temor a Dios, pues le dio gracia delante de Dios y Dios lo dotó de muchas cosas, ¿no? Inteligencia, sabiduría, y Dios lo respaldó en muchas áreas, ¿no? Y entonces cuando tomaron a Daniel y lo llevaron cautivo y lo hicieron siervo del imperio medo-persa, dice que el rey pues tomó y en su administración escogió a 120 sátrapas, 120 personas para que gobernaran en todo el reino, porque era un imperio muy grande, tenían que pues visitar muchas provincias, muchos pueblos que ellos iban conquistando, entonces era mucho trabajo. Por eso escogió a 120 sátrapas. ¿Verdad? Para que pues gobernaran en todo el reino, en todos los pueblos que ellos iban conquistando, pues ponía estos gobernadores, ¿no? En ciertos lugares. Pero aún sobre esos 120 estaban otros tres gobernadores, ¿sí? Que pues todos los asuntos de las conquistas y demás eran traídos a ellos. Pero pues el rey, pues para vivir, por así decirlo, pues despreocupado, sin tantos asuntos, pues él estableció aún estos tres gobernadores, dice, de los cuales Daniel era uno, a quienes estos sátrapas diesen cuenta para que el rey no fuese perjudicado. Entonces, pues el rey dijo, mira, yo voy a escoger a mi equipo, 120 personas que administren las provincias, lo que vamos conquistando, y por encima de esos 120, tres más para que, bueno, todos los conflictos, todos los asuntos se los traigan a ellos. Y pues yo tenga que resolver los asuntos pues lo más mínimo que se pueda para pues estar lo más tranquilo que se pueda, ¿no? Y entre estos tres gobernadores estaba Daniel. Pero como todo, ¿verdad? Pues Daniel era un joven muy responsable, era fiel en lo que hacía. Dice... Entonces los gobernadores y sátrapas buscaron ocasión para acusar a Daniel en lo relacionado al reino, mas no podían hallar ocasión alguna o falta porque él era fiel y ningún vicio ni falta fue hallado en él. Imagínate, 122 personas en tu contra y buscando una ocasión para acusarte y perjudicarte, levantarte un falso y así quitarte del camino. Pues era un complot, ¿no? Porque Daniel pues era un hombre justo, un hombre fiel. Pues muy seguramente estos hombres querían por ahí hacer sus pues movimientos malos, ¿verdad? Por ahí quizás querían robarle al rey, alguna mala administración, y pues Daniel no se prestaba para eso, ¿no? Daniel era un hombre fiel, un hombre íntegro, un hombre temeroso de Dios, y muy seguramente pues él no se prestaba para estas situaciones, ¿no?
lo cual pues provocó que estos 120 sátrapas más los otros dos gobernadores dice que buscaban la ocasión para acusar a Daniel, pero no pudieron encontrar alguna falta en su persona porque él era un hombre fiel, era un hombre sin ningún vicio y no tenía ninguna falta. Entonces estos hombres dijeron, bueno, pues este hombre es muy recto, no podemos encontrar alguna falta y de ahí tomarnos para acusarlo y para dañarlo. Entonces, ¿qué vamos a hacer? Entonces dijeron, la única forma, la única manera que tenemos es respecto de su fe, de sus creencias, respecto a su Dios. Tenemos que buscar una manera para que de ahí podamos tomarnos y deshacernos de él, porque nos estorba en nuestros malos caminos, nos estorba nuestros malos negocios, entonces tenemos que desaparecerlo de alguna forma. Y buscaron la manera, la buscaron en su persona, no la encontraron porque Daniel era un hombre fiel, íntegro, temeroso de Dios. Y entonces se fueron a atacar su fe. Y lo que se les ocurrió fue este plan, ¿no? ¿Por qué no le decimos al rey que nadie se puede postrar a ninguna imagen, a ningún dios, a ningún hombre? En el lapso de tantos días no se le puede dar ninguna reverencia a ninguna otra persona que no sea el rey. Y pues esto lo pensaron muy estratégicamente porque, bueno, pues era un rey que no tenía temor de Dios. Y pues bueno, una persona así, ¿verdad? Con mucho poder, tú vas y le dices algo que alogie su persona, ¿verdad? Pues que alimente su orgullo, pues claro que te va a aceptar esa propuesta, ¿no? Entonces supieron cómo llegar perfectamente pues al rey. Le dijeron, mira, ¿qué te parece si damos tantos días y en estos días nadie se va a poder postrar? No le va a poder dar reverencia a ningún otro rey, ni a ningún otro dios, ni a ninguna estatua. Solamente te tienen que reverenciar a ti. Y pues este rey dijo, bueno, pues esto me conviene, ¿no? Yo quiero recibir todo el reconocimiento, yo quiero que la gente me adore, yo quiero que la gente, pues sí, me dé una alabanza. Entonces me parece bien. Pero no se dio cuenta, ¿verdad? No pudo entender que este plan era para dañar incluso a una persona que el rey apreciaba mucho, ¿verdad? Porque lo consideraba no solamente su mano derecha, porque dice que aún Daniel estaba sobre estos dos, otros dos gobernadores, ¿verdad? Porque pues muy seguramente y sin temor a equivocarme, pues Dios le dio gracia delante del rey, ¿no? Y el rey pudo ver el corazón y lo que era Daniel. Entonces lo puso aún por encima de estos otros dos gobernadores, ¿no? Era prácticamente pues la mano derecha del rey, pero más que la mano derecha, incluso lo consideraba como un amigo. Y esto lo podemos ver muy claro porque pues el rey lo firmó sin malicia, no sabía que podía perjudicar a su amigo, a su mano derecha, y aceptó firmar el edicto. Y pues este edicto, como estos mismos hombres lo mencionan, un edicto medo-persa, cuando se firmaba una ley medo-persa, pues ellos habían establecido este sistema, ¿no? Que una vez que ellos firmaran una ley, pues ya era ley, ya nadie la podía quitar. Ya no podía eliminarse esta ley. Una vez que esa ley era firmada, ya no la podía quitar nadie. Entonces, pues sí o sí se tenía que cumplir, ¿no? Y cuando estos hombres logran conseguir la firma y la aprobación del rey, entonces dice que Daniel, cuando supo el edicto, él no se llenó de temor, él no se llenó de miedo, él no dijo, me voy a esconder para orar a Dios, me voy a esconder para ocultar mi fe. No, dice que él fue e hizo como siempre lo hacía. ¿Y qué hacía? Doblaba sus rodillas delante de Dios, lo hacía 3 veces al día. No sabemos pues en qué momento, ¿verdad? Si en la mañana, en la tarde, al mediodía, en la noche, madrugada, no sabemos, pero eran 3 veces, ¿verdad? Las que era un tiempo especial para Daniel, en los cuales él apartaba su tiempo y buscaba a Dios a través de la oración. Pero Daniel no se dejó intimidar por este edicto, aunque la consecuencia era que iba a ser lanzado pues a un lugar donde habían leones. Y pues bueno, pues nadie podía salir librado de esta situación, ¿no? Entonces, a pesar de la consecuencia, Daniel no se dejó intimidar, sino que él siguió adelante y siguió buscando a Dios. Y él hizo como todos los otros días. No se dejó intimidar, no dijo, bueno, si antes oraba 3 veces, o ahorita lo voy a hacer 1 vez y que nadie me vea. No, él hizo como normalmente lo hacía. Y
y fue, ¿verdad?, y oró al Señor. Cuando el rey se da cuenta, porque fueron a acusar a Daniel, mira, rey, el que está faltando a tu ley es Daniel. Cuando el rey se da cuenta que esta ley estaba afectando a su amigo, se entristeció. Incluso buscó la manera de cómo librarlo, pero los gobernadores, pues con un corazón muy malo, le dijeron, rey, pues una ley es una ley. Una ley medo-persa es una ley medo-persa y nadie puede revocarla. Así es que lo sentimos, tienes que cumplir tu palabra. Y lanzaron a Daniel al foso de los leones. Pero incluso el rey le dice, Daniel, yo espero, amigo, que tu Dios, a quien tú continuamente sirves y buscas, pueda librarte. Incluso esa noche el rey no pudo dormir por saber qué había sucedido con su amigo. Le dolía tanto, pero era una ley que no podía ni él mismo revocar. Y al día siguiente, muy temprano, se despertó y fue a visitar a su amigo y le habló y le dijo, Daniel, el Dios a quien tú sirves te ha podido librar. Y le dijo Daniel, claro que sí, ¿no? El Dios a quien yo sirvo me libró de estos leones, envió a su ángel y cerró la boca de los leones. Sucedió un gran testimonio, ¿no? Y bueno, el resultado para sus enemigos es que la trampa que ellos mismos, o el castigo que ellos mismos habían determinado para Daniel, ahora resulta que ellos fueron echados a ese foso de los leones. Y tristemente, no solamente ellos, sino que aún arrastraron a sus familias y pues también fueron devorados por los leones. Incluso algo sorprendente es que ni siquiera habían llegado, ¿no?, a ese lugar, a ese foso, y ya los leones los estaban devorando. Y bueno, pues esta es una historia que me cautiva mucho, ¿no? A veces pareciera que pues se están cometiendo ciertas injusticias en contra de nosotros y tal vez pareciera que Dios no está actuando, ¿no? Porque pues Dios pudo actuar desde el momento en el que esa ley se llevó a cabo, se firmó. Dios podía hacer algo para deshacerse desde ese momento de los enemigos de Daniel. Dios pudo evitar que Daniel entrara al foso de los leones. Dios pudo llegar muchísimo antes, ¿no? Pero, y a veces pensamos que pues ya todo está perdido, pero Dios actúa en el momento justo. Y a veces pareciera que pues la injusticia está ganando, que las personas malas están saliendo con la suya. Pero Dios en su momento actúa, y cuando Él lo hace de una manera poderosa. Y todos esos males que pensaron en contra de nosotros se revierten, Dios los revierte, porque Dios cuida a sus hijos, Dios defiende a sus hijos, Dios pelea por sus hijos. Así es que yo quiero dejarte esta historia y esta palabra en tu corazón, a que no te desanimes, tú sigue confiando, no te dejes intimidar por tus enemigos, por tus adversarios, aunque se levanten muchos contra ti, 122 personas en contra de Daniel, contra un solo hombre, atacándolo, buscando la manera de cómo quitarle la vida, cometiendo toda clase de injusticias contra Daniel, levantando falsos respecto a su persona, pero su plan no tuvo victoria, porque era un plan lleno de maldad. En cambio, Dios defendió a Daniel, Dios defendió a su hijo, defendió su causa. Así es que yo te animo a que sirvas a Dios, que sigas al Señor, aunque se esté cometiendo contra ti toda clase de injusticias, pero Dios defiende tu causa y en su momento lo verás actuar, y Él va a actuar de una manera muy sorprendente. Dios, gracias porque sabemos que tú estás con nosotros, que defiendes a tus hijos, a los que te aman, a los que te buscan de todo corazón. Gracias porque sabemos que tú defiendes nuestra causa. Aun cuando muchos se levantaren en contra de nosotros, no temerá nuestro corazón. Aunque contra nosotros se levante guerra, nuestro corazón estará confiado, sabiendo que tú peleas por nosotros. Defiende nuestra causa, defiéndenos aún de poderosos enemigos. Danos la victoria, te lo pedimos en el nombre de Jesús. Amén. 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

Amado Dios y buen Padre Celestial, en esta hora estamos delante de tu hermosa presencia. Gracias te doy, Dios, por la bendición que nos das de poder compartir este tiempo, este espacio con cada uno de mis hermanos, Señor. Gracias porque nos das la oportunidad de animarles, Señor, y que sigan adelante en su fe, que no desmayen, Señor, sino que sigan perseverando cada día, Padre. Gracias por tu amor tan grande. Gracias porque tú nos sostienes. ¿Por qué no nos has dejado solos? ¿Por qué no nos has desamparado? Tu hermosa presencia, Dios, nos ha acompañado en cada momento. Padre, manifiéstate a nuestra vida, Señor. Date a conocer, Señor, cada día. Muéstranos tu favor, muéstranos tu gracia, muéstranos tu misericordia, Señor. Haznos saber que estás a nuestro lado. Haznos saber que sigues aquí con nosotros, Padre. Si alguno se siente cansado, si alguno se siente triste, si alguno se siente angustiado, Dios, yo te pido que tú les abraces, que les hagas sentir tu hermosa presencia, que les hagas saber que no están solos, que no han sido desamparados, que no han sido olvidados, que tú, Dios, el Dios de Jacob, el Dios de Abraham, de Isaac y de Jacob, estás ahí a su lado, Padre. Te pido que tú les abraces, te pido que tú les sostengas, te pido que, Señor, aumente su fe, que les des nuevas fuerzas y que ellos puedan seguir adelante, Señor, caminando con fe, con esperanza, Señor. En el nombre de Jesús te lo pido. Padre, también pongo en tus manos, Señor, toda carga y toda necesidad de mis hermanos. Nos unimos, Señor, a su oración, nos unimos a su clamor, nos unimos a su petición, Señor. Y te pedimos que obres conforme a tu voluntad, conforme, Señor, a tus propósitos divinos. Te pedimos que obres, Señor, poderosamente. Tú eres fiel, Señor. Para ti no hay nada imposible. Cualquiera que sea la necesidad que mis hermanos están pasando, la lucha, la prueba, la tribulación, Señor. Pero yo te pido, Padre hermoso, que tú, mi Dios amado, tomes el control y te manifiestes con gran poder, Señor. Aquel que está enfermo, Señor, y está postrado quizás ahí en cama, en casita, o están en un hospital. Visítales. Pon tu mano poderosa. Pon tu mano de sanidad, Señor, sobre sus vidas. Trae sanidad, Dios. Trae sanidad. Toca la parte afectada. Toca, Señor, ¿dónde está esa enfermedad? ¿Dónde está ese malestar? Toca a Dios y trae sanidad. Padre, oramos para que grandes milagros sean hechos, Señor. Aun cuando hay un diagnóstico médico, aun cuando el médico dice ya no hay esperanza, ya no hay nada que hacer, no hay cura para tu dolor, para tu enfermedad. Aun cuando la ciencia médica, Señor, desahució y no da ninguna esperanza, nuestra vida está en tus manos, nuestra vida te pertenece. Tú eres quien nos ha dado la vida y solamente tú eres quien tiene derecho a quitárnoslas. Tú sabes y conoces el fin de nuestros días. Pero mientras ese momento llegue, danos fuerzas para continuar. Danos nuevas fuerzas, Señor, para seguir adelante. Restaura nuestra salud. Restaura, Señor, nuestra enfermedad. Pero también hay otras enfermedades, Señor, que quizás a simple vista no se ven o que no somos conscientes. Enfermedades del alma. También te pido, Señor, que tú las cures, que tú las sanes. Hay dolor, Señor,
hay resentimiento, hay rencor, hay envidia.

Cantamos este clamor. Toca sus corazones. Para ti no hay corazón tan duro que no puedas cambiar. Cambia y transforma sus vidas. Hazles ver y entender, Señor, que no hay otro camino mejor que el tuyo. Que no hay otra cosa mejor, Señor, que hacer tu voluntad. Por favor, te lo pido. En esta hora, Señor. Te pedimos, Padre bueno. Que obres en favor de nuestra familia. Con misericordia los llames a ti. Con misericordia, Señor, hables a sus vidas y vengas a un encuentro con ellos. Que te conozcan y sean salvos. Rescata la vida de nuestros familiares. Transfórmalo, Señor. Quita esos corazones de piedra y pon corazones de carne. Esos corazones que se inclinan a ti a buscar tu rostro. Señor, oramos por la restauración en la familia. Quizás hay pleitos, hay disgustos, hay envidias, hay contiendas, hay peleas. Pero oramos para que sanes a la familia. Destruyas todo plan del enemigo contrario, Señor. Que venga a ellos. Muchas veces están peleando por bienes materiales. Perdónanos, Dios, porque a veces nos enfocamos, Señor, en lo material, en lo que es pasajero, y nos olvidamos del amor y de tener misericordia. Perdónanos, Dios. Por pelear, Señor, cosas que no valen la pena. Lo que es pasajero, lo que es fugaz. Perdónanos, Padre. Y ayúdanos a fijar nuestra mirada, Señor, en lo eterno. En lugar de pelear, Señor, por dinero, por herencias, por terrenos. Ayúdanos a enfocarnos, Señor, en lo que verdaderamente vale la pena, Señor. Pues nada de esto que podamos pelear, Señor, no lo vamos a poder llevar. Ni las riquezas podrán redimir nuestra alma, solamente tú, Señor. Ayúdanos a enfocarnos, Señor, en lo que verdaderamente vale la pena, Señor. A no descuidar nuestra vida espiritual, sino a trabajar, Señor, en nuestra comunión contigo. Padre, ayúdanos a permanecer en tu camino, a enfocarnos en ti. Por favor, te lo pido. Oramos por nuestro país. México te necesita. Hay tanto dolor, hay tanta maldad, hay tantas injusticias, Señor. México está sufriendo. Hay tanto derramamiento de sangre, Señor. Gente inocente muriendo, Señor. Ten misericordia. Restáuranos y levántanos, Señor. Sigue enviando tu palabra a cada rincón de nuestro país y de este mundo. Y que tu palabra, Señor, sea sanando nuestra tierra. Que tu palabra, Señor, sea restaurando, Dios, nuestra tierra. Ten misericordia de México. Ten misericordia de todos los que nos representan en el gobierno y de nuestras autoridades. Alcánzale, Señor. Y también pedimos que tú seas en sus vidas, que te reveles a ellos, que pongas temor en sus corazones y que aún los guardes, Señor, porque muchos de ellos, teniendo temor de ti, teniendo conocimiento de ti, Señor, y muchos de ellos siendo tus hijos, Señor, aquellos que nos representan en el gobierno y nuestras autoridades, yo te pido que les guardes, porque aún, Señor, exponen sus vidas. Guarda nuestras autoridades, guarda nuestros gobiernos.
Ponte

temor, Señor, en sus vidas. Pon temor en ellos. Por favor, te lo pido. Cada iglesia donde se predica tu palabra, donde se invoca tu nombre, manifiéstate en cada grupo de creyentes. Guarda a tus pastores, tus ministros. Ayúdales en sus necesidades físicas, personales, en el ministerio, familiares. Y sigue usando sus vidas para tu gloria y para tu honra, Señor. Llévanos adelante. Suple nuestras necesidades. Por favor, te lo pedimos. Así como cuidas de las aves del campo, así como vistes a las flores con sus mejores colores, así, Señor, ten cuidado de nosotros. Por favor, te lo pedimos, Padre hermoso. Gracias, Dios amado. Gracias porque eres fiel y verdadero y no cambias. Y en ti podemos confiar, Señor, en el nombre de Jesús. Amén.

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0: Vamos a ir a la escritura para leer en Primera de Reyes, capítulo 9. Capítulo 11, hermanos. Primera de Reyes 11. Voy a leer algunos versos de la palabra del Señor. Del 1 al 10, vamos a leer este consejo que el Señor nos entrega en su palabra. ¿Lo tienen, hermanos? ¿Lo tienen, hermanos? Aleluya. Vamos a leer entonces la escritura en el nombre de nuestro Dios, Padre, Hijo y Espíritu Santo. Pero el rey Salomón amó, además de la hija de Faraón, a muchas mujeres extranjeras, a las de Moab, a las de Amón, a las de Edom, a las de Sidón y a las eteas, gentes de las cuales Jehová había dicho a los hijos de Israel: no os llegaréis a ellas, ni ellas se llegarán a vosotros, porque ciertamente harán inclinar vuestros corazones tras sus dioses. A estas pues se juntó Salomón con amor, y tuvo 700 mujeres reinas y 300 concubinas. Y sus mujeres, ¿qué hicieron? Desviaron su corazón. Y cuando Salomón era ya viejo, sus mujeres inclinaron su corazón tras dioses ajenos, y su corazón no era perfecto con Jehová su Dios, como el corazón de su padre David. Porque Salomón siguió, ¿a quien siguió? A Astoret, diosa de los sidonios, y a Milcom, ídolo abominable de los amonitas. E hizo Salomón lo malo ante los ojos de Jehová, y no siguió cumplidamente a Jehová como David su padre. Entonces se edificó Salomón un lugar alto a Quemos, ídolo abominable de Moab, en el monte que está enfrente de Jerusalén, y a Moloch, ídolo abominable de los hijos de Amón. Así hizo para todas sus mujeres extranjeras, las cuales quemaban incienso y ofrecían sacrificios a sus dioses. Verso 9: y se enojó Jehová contra Salomón, por cuanto su corazón se había apartado de Jehová, Dios de Israel, que se le había aparecido dos veces y le había mandado acerca de esto, que no siguiese a dioses ajenos, mas él no guardó lo que le mandó Jehová. Amén. Oremos al Señor, que Dios sea quien nos bendiga. Padre eterno, te pido tu misericordia, tu gracia. Ayúdame a poder predicar tu palabra, Señor. Danos esa bendición. Fortalézcanos, Señor eterno, en esta preciosa noche donde tenemos la necesidad de alimentarnos de tu santa palabra, Señor. Toma control del culto. Toma control de la reunión. Dios mío, habla nuestros corazones, Señor, porque lo necesitamos. Ayúdame a predicar, dame fuerza, dame fortaleza y dame bendición. En el nombre poderoso de Jesús, y el pueblo de Dios dice un fuerte amén. Le damos palmas de alabanza, hermanos, déselo fuerte a nuestro Dios. Gloria a Cristo. Tome su lugar un momento, hermanos, por favor. Gloria a Dios. Quiero seguir este tema que en la mañana iniciamos, hermanos, donde entregamos gran parte del mensaje. Pero el día, bueno, en esta tarde o el día de hoy hice este tema en dos partes. Y el primero lo había titulado Las promesas y advertencias de Dios a Salomón. Y hablamos de la importancia de las promesas, pero también la importancia grande de que son las advertencias que Dios hace a la vida del hombre. Las advertencias, hermanos, son muy importantes, que a veces nosotros no las consideramos, y las consideramos ya cuando las pasamos por alto, cuando ya ha pasado algo y entonces decimos: ah, Dios lo dijo. He escuchado tanta gente decir: mi papá tenía razón, mi mamá me había advertido. ¿Y qué pasa? No hacemos caso y fracasamos. Porque las advertencias que se nos hace son importantes. ¿Cuántas veces escuchamos en las noticias una advertencia? Advertencias como tener cuidado cuando llueve y dice no pase por ese vado, y la gente pasa por ese vado. Y ahí la gente pasa y le dijeron que no pasara porque era peligroso. Y como es peligroso, hermano, y está lloviendo y subió el agua y el carro no pasó. Y después, hermano, hay hasta tragedias, hay gente que pierde la vida. Y así muchas otras cosas, hermano, en las cuales somos advertidos humanamente y las pasamos por alto. Y entonces tomamos el juicio, tomamos el castigo, acarreamos la condenación, hermano, por desobedientes. Pero el Señor, hermano, sus advertencias son mucho más importantes que las que cualquier hombre o cualquier profesional o cualquier consejo en el trabajo nos pueda dar o nos pueda advertir. Porque las advertencias de Dios, hermano, cortan hacia lo eterno, cortan hacia lo verdadero, hacia lo que pesa, que es la vida del ser humano, que es la vida del hombre. Porque uno puede decir, bueno, perdí un carro, perdí un celular, perdí dinero, perdí no sé qué. Pero hermano, perder un hogar, perder un matrimonio, perder la vida, perder la eternidad, perder la salvación, eso sí que cuesta, eso sí que es grave. Visto gente decir, hermano, perdí, pastor, mi hogar, perdí mi esposo, perdí mi esposa. Eso es otra cosa, hermano. Celular se puede perder, por un momento te afecta, después te compras otro con el tiempo, pero tú no puedes comprar otro matrimonio. Tú no puedes comprar, hermano, otra salvación. Tú no puedes adquirir una eternidad. Entonces es tan importante, hermano, lo que esta mañana nosotros hablamos. Porque lo que vamos a comentar, y mire, estamos predicando desde el capítulo número 8, hermano. Desde el capítulo 8 estamos compartiendo la palabra en la mañana. El capítulo 8 hablé, capítulo 9 hablé, amados hermanos, capítulo 10 lo toqué también, y el 11, que el día de hoy voy a estar terminando de una manera muy rápida. Salomón fue un hombre muy bendecido, muy rico, un hombre, hermano, con bastante cosas materiales que cualquiera de nosotros nos sorprenderíamos. La Biblia dice que fue un hombre que tuvo riquezas y tuvo mucha buena fama de cómo Dios lo había bendecido. Eso lo habla el capítulo número 10. Que reyes, hermano, personas de otras naciones decían de él, hermano, conocían su fama, y cuando lo conocían decían: quedaron corto en lo que me hablaron de ti, porque tus riquezas son impresionantes, tu manera de hacer las cosas, no hay hombre en la tierra que lo pueda realizar, que lo pueda hacer. La gente estaba sorprendida, hermano, de la bendición, de la prosperidad, de la vida de este hombre o este rey, tercer rey de Israel, llamado Salomón. Salomón era un hombre que amaba a Dios. Quizá usted al leer capítulo 11 dice, pero ¿cómo que ama a Dios? Quizá usted no puede pensar que amaba a Dios, pero Salomón amaba a Dios, hermano. Él lo amaba. Él se humillaba, él oraba, él levantaba las manos, bendito sea Dios. Él iba al templo, él se postraba ante el altar del Señor, él seguía su palabra, hermano. Incluso él le decía a Dios: yo te quiero conocer. Le decía a Dios: yo quiero conocerte más. Dios, ayúdame a obedecer tu palabra. Y Dios lo recompensó. La Biblia dice que mientras este hombre estuvo bien, y Judá e Israel tuvieron prosperidad y seguridad, paz y seguridad en su nación, hermano, en su tiempo, porque era un hombre que amaba a Dios. Dios lo había recompensado porque él también amaba al Señor. Y cuando uno, hermano, siembra para las cosas del Señor, cosecha bendición del Señor. Eso es un principio, lo hablábamos en la mañana, un principio que no se rompe, un principio que en la Sagrada Escritura está marcado. El hombre que quiere ser bendecido por Dios, que quiere que Dios sea fiel, también el hombre tendrá que serle fiel a Dios, hermano. No piense que el hombre que no busca a Dios, que no ama a Dios, que no se compromete con Dios, no quiera un Dios que le sea fiel y que se comprometa con usted. Eso no existe en ninguna parte, nada más en el invento del hombre, hermano, terrenal, carnal, que piensa que puede buscar a Dios, hermano, a su antojo y a su forma. Hay gente, hermano, que va hoy a confesarse, va hoy, hermano, y se persina y hace un montón, y sale, hermano, y sale a emborracharse. Solo en su mundo religioso. Pero hablando de las cosas de Dios, de la verdad de Dios que está aquí en la Escritura, Dios anhela, hermano, que el que quiere bendición de Dios tendrá que buscar también del Señor. Dios, usted se compromete con Dios, Dios se compromete también con usted. Pero el tiempo pasó Y cuando hablamos del tiempo, hermano, y lo hemos hablado en algún momento, el tiempo a muchos nos hace mal. A algunos les hace bien. Y a algunos en el mismo tiempo le hace mal. El mismo tiempo. Y lo hemos hablado muchas veces. Que el tiempo de 5 años, por decir algo, o de 20 años, o de 2 años, y en uno se les nota su crecimiento y en otro se les nota, hermano, su negligencia, su, no sé, pobreza espiritual. En el mismo tiempo, mientras unos suben, otros bajan. Y no es designio de Dios, no es, hermano, predestinación, no es que Dios así lo quiere, no es eso. Es que, amado hermano, Salomón, este hombre, ¿por qué en ese tiempo que pasó cuando él estaba bien, por qué se vino hacia abajo? Porque él permitió que su vida espiritual disminuyera. Él permitió que su vida espiritual se viniera abajo. Él lo permitió. Él empezó, amado hermano, a menguar, a disminuir, como cualquiera de nosotros. Porque mire, hermano, la Biblia constantemente habla de un fuego. Se asemeja, simboliza el Espíritu Santo a un fuego. El Evangelio como un fuego. La Biblia habla de una llama. La Biblia habla, hermano, de lenguas de fuego. La Biblia habla, hermano, de antorcha. La Biblia habla, hermano, de todo lo que, cuando dice la Biblia, aviva el fuego. Y el fuego, por naturaleza, tiende a apagarse. Tiende a apagarse. Cualquier fuego que usted inicia, por más fuerte, bravo, caliente que esté ahí, hermano, va a tender a apagarse si usted no lo cuida. Eso es natural. Eso pasa. Se incendian bosques, hectáreas. Tienden a apagarse tarde que temprano, tardan. Algunos hasta ni, hermano, con todo el intento no pueden, pero tarde que temprano se apaga. Llueve, algo pasa, algo ocurre, se apagó. Porque todo fuego tiende a apagarse por naturaleza. Por eso debemos nosotros, hermano, cuidar nuestra relación con Dios. Porque lo que inició naturalmente también tiende a apagarse. Nadie, hermano, ninguno de nosotros es de que ya estoy aquí y todo se da en automático. No. Aquí nosotros, hermano, tenemos que doblar las rodillas. No se doblan solas. Gloria a Cristo. Aquí levantar las manos, hermano, hay que levantar. O sea, la gente las levanta. O sea, no es que por automático se levantan las manos. Por automático no se va al altar a adorar, a exaltar, a bendecir el nombre del Señor. No se dan las cosas en automático. Hay que hacerlas. Salomón en algún momento de su vida era un hombre que buscó a Dios, que amó a Dios, que sirvió a Dios, que pidió a Dios, que le dijo: Dios, yo te quiero servir, yo te quiero amar, yo te quiero buscar. Gloria a Dios por ello. Pero en algún momento, hermano, empezó a apagarse. En un momento empezó a enfriarse. En un momento empezó, hermano, a ser indiferente a las cosas del Señor. Y entonces descuidó su relación con Dios, porque llegó la negligencia y empezó a desobedecer al Señor. Y cuando se desobedece a Dios, empieza el pecado a entrar lentamente, hermano. Qué triste. Qué triste, hermano. Aquí no hay, hermano, aquí en esta iglesia se acabó el culpar a alguien, ¿eh? Aquí no se vale eso. Allá sí, donde andaba por allá, usted culpaba a medio mundo. Aquí no. Aquí usted es responsable de su vida. Aquí usted es responsable de su vida espiritual. Porque aquí hay palabra de Dios, hay presencia de Dios. Aquí, si usted, hermano, se va negligente, es porque usted es un negligente. Si usted se pierde, es porque usted quiso apartarse del Señor. Usted quiso, hermano. Porque nadie le cerró la puerta. Usted dijo: yo no vengo hoy. Yo falto ahora. Yo no oro ahora. Y dejó la Biblia y dejó la oración. ¿A quién va a culpar? Y esto es tremendo, porque el Señor Dios habla con Salomón. Y Dios no le dijo a Salomón: comprométete conmigo. Él no le dijo: pídeme que yo esté en esa casa y que yo escuche la oración. No, Salomón sintió. Él sintió orar y pedir esas cosas. Y Dios dijo: amén, yo voy a estar. Amén, yo te voy a ayudar. Amén, yo te voy a sacar adelante. Amén, yo voy a, mi corazón y mis ojos estarán día y noche y día sobre ese lugar. Pero de repente, amado hermano, Dios le dice: nada más que, así como yo voy a estar contigo es porque si tú me sirves, si tú me eres fiel, porque si no, y si obstinadamente tú te apartas de mí, entonces, dice, esta casa quedará desierta, esta casa quedará vacía. Ahora, no, ahí habla totalmente de la casa de Jehová, hablaba del pueblo de Israel, pero también esto lo aplicamos a nuestra vida, hermano, porque usted sabe que nosotros somos unos con Dios y otros sin Dios. Y eso se nota, eso se observa, eso se ve en la gente cuando tiene y cuando no tiene a Dios. No necesita decirlo, no necesita gritarlo. E incluso hay gente que grita tener a Dios y uno sabe que no lo tiene. Porque se nota, se percibe, se siente, es como el fuego, el calor, se percibe, bendito sea el Señor. La Biblia dice, hermanos, sobre Salomón, mire, en lo que empieza, cómo entró el enemigo a su vida, porque esto es bastante estratégico de parte del diablo, que el Señor lo reprenda, porque nosotros no nos vamos al mundo de la noche a la mañana. Nosotros, hermanos, no nos perdemos de la noche a la mañana. Nosotros no se nos fue el amor por Dios de la noche a la mañana. No perdimos la santidad de la noche a la mañana. No perdimos el respeto y la devoción a Dios de la noche a la mañana. No lo perdemos así, todos lo sabemos. Nadie lo hace de la noche a la mañana. Algo pasa, el tiempo. Pasó el tiempo. El tiempo empieza a pasar, a transcurrir. Y entonces empiezan a ocurrir cosas, hermano, donde la vida del hombre empieza, hermano, a pasar cosas. Porque el enemigo hace una trampa, una trama toda una situación, hermano, donde el ser humano pueda caer, donde el ser humano, hermano, pueda venirse abajo. Inventa cosas, crea cosas. Y él dice, ¿de qué manera? Y el diablo, que el Señor lo reprenda, dice la Biblia en el versículo número 1, así lo dice la Escritura, después de que habla del comercio de caballos y carros que Salomón tenía, que hasta ahí no está mal, todo está bien, es un hombre demasiado próspero, demasiado rico, demasiado poderoso, Dios lo ha bendecido, Dios lo ha llenado de su riqueza, de cosas materiales, porque Dios no está enojado, hermano, con que nosotros seamos prósperos. Dios no está enojado con que usted venga en un carro. Dios no está enojado con que usted tenga una casa. Dios no está enojado con eso, hermanos. Mientras usted sirva y llame a Dios. La Biblia dice que Dios proveerá, Dios nos sustentará. No es un sinónimo, amado hermano, de decir, bueno, pastor, yo no tengo, entonces Dios no está conmigo. No, hermano, Dios está contigo. Pero Dios te puede bendecir también con cosas. Y tú no vais a pensar que aquella persona que tiene un carro o una casa propia está mal o es materialista. No, porque Dios lo puede bendecir. Dios desea que seamos prosperados en todas las cosas. No se vaya a confundir, no se vaya a equivocar. Bendito sea el Señor. Salomón era un hombre muy próspero, muy bendecido, lleno de sabiduría. Un hombre, hermano, que su sabiduría le dio para multiplicar todo. Por eso él pidió sabiduría. Dios no pidió, Salomón no pidió muchos caballos. Él dijo, dame sabiduría, Señor, de tal manera que yo te ame, te sirva, te busque y yo tenga la capacidad de poder multiplicar las cosas. Y Dios lo ayudó. Por eso la importancia de la sabiduría. Lo dije en la mañana. Y el que tiene falta de sabiduría, pídala a Dios. Hay gente, hermano, que tiene uno de 200 y no sabe qué hacer con él. Y trae comezón, se lo quiere gastar. No sabe. Gente que no sabe, hermano, ahorrar, que no sabe comprar, no sabe, hermano. Y lo poquito que tiene lo derrocha, lo gasta, lo disipa, lo pierde. Como el hijo pródigo, falto de sabiduría. Pues hay que pedir a Dios sabiduría, aún para las mínimas cosas. Para arreglar un problema matrimonial, para arreglar un problema con los hijos, para tratar un tema con el jefe, para hablar con los hermanos de la iglesia. Pero la sabiduría, amados hermanos, no la consigues, hermano, en el Facebook. La sabiduría no la consigues con el chisme de la hermana. La sabiduría la consigues pidiéndole a Dios. Y la vara y la corrección también dan sabiduría. Parece que no, pero también. La vara. La gente que había vara en la casa, se nos daba sabiduría. Por eso hay mucha gente que es muy desordenado, es rebelde, porque nunca le brindaron sabiduría. Pues que dan sabiduría. Una de ellas es pedirla. Si usted no la pide, a lo mejor
1: Se la pueden dar, pero se la van a dar con una vara. Y yo creo que eso es difícil, porque hay gente que dice: aprendí de la caída. Y eso es muy doloroso. Eso es muy complicado, eso es peligroso, hermano. Entonces el enemigo trama, hermano, una idea de cómo hacer caer a Salomón. Y fíjese cómo se introduce el capítulo 11. De hecho, no hay introducción en el capítulo 11. El capítulo 11, hermano, rápidamente nos mete, hermano, en la vida de Salomón diciendo: pero el rey Salomón amó. Y uno dice: ¿amó a Dios? Dice: amó, además de la hija de Faraón, a muchas mujeres extranjeras. Así nos recibe el capítulo 11, hermano, de Primera de Reyes. Y dice: a las de Moab, a las de Amón, a las de Edom, a las de Sidón, a las eteas. Y fíjese el verso 2: gentes de las cuales Jehová había dicho a los hijos de Israel: no llegaréis a ellas, ni ellas llegarán a vosotros. Y Dios decía: ¿por qué no había que juntarse con esas mujeres? Porque Dios le dice: con ellas no, porque esas mujeres te van a inclinar tu corazón hacia otro Dios. Y Dios se lo dijo al pueblo de Israel, porque el pueblo de Israel tiene un solo Dios. Hay otros pueblos que se mezclan los dioses, no pasa nada. Dioses falsos, pero nosotros tenemos un Dios verdadero, que es celoso. Es celoso. Él nos quiere para Él, Él no nos comparte. Él no se agrada, amado hermano, de que hoy estemos cantando aquí y mañana, hermano, estemos, no sé, prendiéndole una veladora a no sé qué santo. Él no se agrada de eso. Que hoy le quiera cantar a Dios y mañana se persigna, y mañana va a pedir agua bendita, y mañana trae un rosario, etcétera. Y esas cosas, hermano, a Dios no le agrada eso. Tiene que renunciar a todo eso, porque Dios no comparte con nadie su gloria. Y Él lo dijo al pueblo de Israel: a ver, ustedes no se junten con gente extranjera. Por eso Dios dice: no os unáis en yugo desigual. Y hace poco lo explicaba y se los dije a los hermanos, que hay que tener cuidado a los jóvenes, a los solteros, a los que no están casados, a los que están libres, que dice: yo no me he casado, pastor, yo soy una mujer soltera. Bueno, tiene que tener cuidado, hermano, porque imagínese, se enamora de alguien que no agrada a Dios. ¿Y por qué no le agrada a Dios? Porque Dios sabe que va a inclinar tu corazón a cosas que no le agradan. No sé, imagínate, te enamoras de un budista, le vas a sobar la panza aguda ya. Bueno, un católico, y te va a pedir el 12 que vayas a marchar allá. Te va a pedir. Te va a pedir que el 24 vayas a acostar al niño. ¿Qué vas a hacer? O un satanista, o un adorador de la muerte, o cuánto diablo existe en este mundo. Por eso que dice Dios: no, con ninguno. Entonces imagínense, aquí dice: a los de Moab, los mormones, a los de Amón, los católicos, a los de Edom, los satanistas, a los de la Santa Muerte, a las eteas. Y así podemos decir un montón de cosas. A los ateos. Te enamoras de un ateo, ¿qué te dice si Dios no existe? No, pero yo voy a orar para que Dios lo salve, para que Dios lo transforme. Ya en el camino, pastor, en el camino te vas a hacer atea igual que él. ¿Por qué, pastor? Porque no tiene fe y confianza. Bueno, yo nada más veo lo que dice la Biblia. Primo dice que no. Él no dice: bueno, trátalo, a ver si. A ver si se salva, a ver si se convierte. La Biblia dice que no. Y dice: las cuales Dios había dicho a los hijos de Israel: no. ¿Y por qué no? Porque te va a inclinar el corazón hacia otros dioses. No en el momento. Hay gente, hermano, que en el momento, cuando son novios, vienen hasta el culto. Hasta la iglesia vienen, pero se casan. Adiós, iglesia. Se burlaron de Dios, se burlaron de la iglesia, se burlaron del hermano, se burlaron, le engañó, o sea, todo un show, hermano. Y Dios dice: ¿qué va a decir Dios? Dios dice: yo que yo te dije. ¿Y quién va a sufrir? Usted va a sufrir. Y va a sufrir, ¿eh? Las cosas que yo he oído, hermano, las cosas que yo he oído es para volverse loco. Para volverse loco. De hombres que pegan. De mujeres que exigen a sus hombres dinero, que los maltratan emocionalmente, psicológicamente, que los mandan a dormir a la sala. Son muchas cosas que no puedo decir o no tengo ganas de decir, porque con esto debiera bastar. Entonces es complicado. Por eso, cuando tú vayas a tener un novio, una novia, que sea alguien que, no que sea perfecto, porque perfecto no existe, pero una persona que tenga temor de Dios. No busques que sea de ojos verdes, ni que esté fornido, ni que tenga dinero, no. Que tenga temor de Dios. Amén. Si usted dice, es que me lo busqué en el gimnasio, pues usted, si lleva una vida de gimnasio, pues en vez de venir al culto, van a ir yendo al gimnasio. Si usted lo encuentra en la iglesia, imagino que ese muchacho quiere venir a la iglesia. Solamente un consejo que le puede ayudar los 50, 60 años que le restan de vida. Y un día lo va a agradecer. Cuídense, muchachos, señoritas. Todo tiene su tiempo. No se desespere. Salomón se equivocó y uno de repente dice, pastor, y Salomón, pero Salomón era un hombre sabio. Salomón es Salomón. No había otro más inteligente, capaz, sabio que este hombre. Así lo dice la Biblia. Lo comparan con los orientales, no había otro como él. Con los egipcios no había otro. Incluso resaltan unos nombres, hermano, de gente muy capaz. Y dice, ni ellos tenían la sabiduría que tenía Salomón. ¿Por qué? Porque la sabiduría que él tenía se la había dado Dios. Entonces, él tenía lo mismo que tenían aquí en la tierra, pero aparte tenían la añadidura divina. Era tremendo, hermano. Lo leíamos en la mañana. No puedo decirlo en la mañana porque me va a aventar un doble mensaje. Y no, realmente no quiero hacer eso. Lo único que dice la Biblia es que él amó a muchas mujeres. A estas pues se juntó Salomón con amor. ¿Se acuerda que en la mañana hablábamos de la palabra obstinadamente? Bueno, los que fueron. Obstinadamente. ¿Qué es obstinadamente? Yo aquí este verso me da la respuesta. Cuando dice la Biblia, a estas se juntó Salomón con amor. Dios le dijo que no se juntara, ¿y qué hace él? Se junta y aparte las ama. Eso es obstinación. Que dice, yo tengo la razón y defiendo mis argumentos. Aunque él diga que no, yo digo que estoy bien. ¿Se aparece alguno de los que andan por acá? Gloria a Dios. Pero de que ya no están, ya no se congregan. Bueno, una que otra por ahí todavía anda. Obstinada. Solo como ella, obstinado solo como él. Él siempre piensa tener la razón. Él siempre dice que es así. Ella siempre dice que es así. Está mal, se le demuestra. Estás mal, no estás bien, te vas a equivocar. Ah, no, pero sácala de la idea. Hermana, pero observa, mira, te estás equivocando. Vas a echar a perder tu matrimonio. Mira, mira, se está desalentando tu esposa. Ah, no, pero ella quiere seguir igual. Pero hermana, no te das cuenta de la bendición de Dios. Pero no te das cuenta de los hijos. No te das cuenta del matrimonio, la familia tan bonita que tienes. La bendición, el ministerio, la iglesia. Te quedas cerca, tienes todo. Ah, no, pero ella es terca en que no. Él es terco en que no. No es terco, es obstinado. Incluso los tercos son mejores que los obstinados. No es persistencia, es obstinación, que es más grave. ¿Por qué es más grave? Porque uno comete errores. Incluso Salomón en su oración, él dice, Dios, incluso si nosotros perdiéramos batallas contra nuestros enemigos por causa de nuestro pecado, si nosotros te imploramos en el templo, en el altar, perdón, perdónanos. Y Dios dice, lo hago. ¿Pero cómo? ¿Pecado? Sí, Dios perdona el pecado. ¿Qué es lo que a Dios no le agrada? Que seas obstinada. Que seas obstinado. Hay un montón de palabras que hablaba, hermano, los significados que yo dije, no, no, ¿Cómo? ¿Qué es obstinado? ¿Es terco? ¿Es cabeza dura? No, Dios dice, eso no. Terco el hermano, terco es una cosa, persistente es otra. Gente que persiste, pero dice, fallé, pero en el nombre de Dios, Señor, ayúdame, me levanto. Le dice el esposo a la esposa, no lo hagas así, mira, esto me incomodó de ti. Y la hermana dice, tienes razón, este viejito, tienes razón, perdóname. Pasó un mes y se volvió a equivocar la hermana. O el hermano, tiene razón, sí, estoy mal en esa área, no, tengo que cambiar. Se equivoca, falla, peca. Quizás es persistente en su error, pero está diciendo a Dios, ayúdame. Hay otra gente que dice, no, yo estoy bien. ¿Qué, hermano? Qué difícil, hermano. Estos tiempos son difíciles pastorear. A mí me ha tocado gente, hermano, que es pero terrible para ser pastoreado, hermano. Bendito sea el Señor. De hecho, ayer pensaba yo sobre el mensaje que dice la Biblia, cuando dice la Escritura, que cuidar a la mujer como a vaso más frágil. Pero hay mujeres que parecen vasos de fierro. De verdad, el hombre no la puede tratar con cariño porque es de acero, no siente nada. Gloria a Dios. Tremendo, hermano. Hay hombres complicadísimos, hay mujeres que son obstinadas, como son las campeonas de la obstinación. Y Salomón se obstinó. ¿De qué forma? Porque él se pudo haber equivocado como cualquiera nos equivocamos. ¿Por qué lo dice, hermano? Es verdad lo que le estoy diciendo en su oración. Cuando él ora, cuando él levanta una oración en el capítulo número 8, versículo 8, empieza a orar en el 20 y tantos, y dice la Biblia, mira, vamos a ver si dice aquí, si el cielo se cierra, no llueve, si, dice, y confesaron tu nombre y se olvidan del pecado cuando los sufrían, se lo olvidan. Tú irás el lugar en tu morada y perdonarás. Gloria a Dios. Verso 33. Si tu pueblo Israel fuera derrotado delante de sus enemigos por haber pecado contra ti, se volvieran a ti, confesaran tu nombre y oraren y te rogaren y suplicaran en esta casa, tú irás en los cielos y perdonarás el pecado de tu pueblo Israel y los volverás a la tierra que diste a sus padres. Miren, él dice, si nos equivocamos, nos equivocamos. Pero Dios le dice, pero si tú obstinadamente, 1 Reyes 9:6, pero si tú obstinadamente, el problema es la obstinación, hermano. Porque uno, la otra lo dije, uno puede cometer fracasos, errores, pecados, lo puede cometer. Uno por el pecado pide perdón. El fracaso, Dios conoce que fracasamos. Pedro fracasó en el intento de caminar sobre el agua, pero lo intentó. Poca fe, bueno, tendrá que mejorar. Así nuestra vida, hay cosas que mejoramos, pero hay cosas obstinadas que a Dios le desagradan. Y yo solamente le advierto lo que dice la palabra del Señor. Yo no voy a andar pensando si usted es obstinado o es obstinada. A veces hay actitudes que muestran que es obstinado y es obstinada, que es difícil de aconsejar, que es difícil de pastorear, que es difícil de ministrar, que le decimos que es así, usted dice que no es así. Bueno, uno no va a entrar en esos casos. Yo en lo personal, yo ya no estoy para desgastarme en esa situación. El que quiere, gloria a Dios, el que no quiere, bueno, que ande como quiera. Como decía la Biblia, dice, mas Efraín es dado, dice, ¿es dado a qué? A los ídolos. Deja. Así es, ¿qué le va a hacer? No te desgastes. No te desgastes. Porque es dado, a él le gusta así. Bueno, excelente. Pero quiero que entienda que Salomón amó a esas mujeres, se equivocó, no las tomes, las tomó. Pero como que diciendo, es como un reto de Salomón, diciendo, las amo. Eso es obstinación, porque por algo el Espíritu Santo dice, a estas pues se juntó Salomón con amor. O sea, las amó, hermano, él entregó su corazón. La Biblia dice que no debemos de amar el mundo ni las cosas que están en el mundo. Y este Salomón no solamente cayó con el mundo, sino que amó el mundo. Una cosa es caer en la trampa del mundo, en el pecado, donde uno se mancha, se enloda, hermano, está mal ante los ojos de Dios. Y otra cosa es amar donde yo me caí, abrazar el lodo donde yo me manché. ¿Sí entiende? Eso es obstinación. Eso es obstinación. Porque todos cometemos errores. Pero otra cosa, hermano, es amar el pecado. Entonces, esta es la obstinación de Salomón. Primera de Reyes 11:2. Ahí empieza su caída. Ahí empieza su declive. Ya dejó de buscar a Dios. Ahora empieza a entrar el pecado. Se equivocó Salomón, pero él sigue en la obstinación. La obstinación es como una bola de nieve. Va a ir creciendo. Por eso yo dije en la mañana, y la gente que está en la mañana podrá acordarse, si no, capte esto, hermano. Que la, nosotros, hermano, cuando nuestra vida es obstinada, es como una bola de nieve, va creciendo y aumentando en cada uno de nosotros. Le dije que el que se aparta de Dios, o el alejarse de Dios, o el abandonar a Dios, nos desordena la vida. Se da cuenta, hermano, que cuando uno está en Cristo, uno, su vida cambió. Pero cuando empieza a enfriarse, como que dejas de hacer cosas que antes, hermano, hacías, ya no las haces. Y cosas que no hacías, las haces. Y te empiezas a sentir como que raro, extraño, haciendo ese tipo de situaciones. Te sientes extraño, extraña, porque la vida se desordena. Por eso la gente de repente, hermano, ¿qué hace cuando ya venía 10 años viniendo a la iglesia, 5 años en Cristo, todos los domingos en la casa del Señor, de 6 en adelante, se aleja de Dios, se aparta de Dios? ¿Ahora qué hace? No sabe qué hacer. Pero inventa, crea. Por eso ahora se va al estadio, por eso ahora se va al Starbucks, por eso ahora se va no sé a dónde, juega la baraja, se junta la lotería. Porque la vida se desordena sin Dios. Y siempre tiende a lo malo, porque lo bueno es buscar a Dios, pero lo que no quiere él es buscar a Dios. Entonces, ¿qué va? Va y busca otras cosas que, según él dice, no es tan malo, pero lo va a llevar a lo malo. Entonces la vida se desordena. Y la vida de Salomón se empezó a desordenar. ¿Por qué, pastor? Porque así lo dice la Biblia. La Biblia dice que él empezó a amar mujeres que no tenía que amar, las amó. Y dice la Biblia que él empezó, hermano, a tener muchas mujeres. Y cuando es Salomón, ya era viejo. Bueno, dice la Biblia, y sus mujeres desviaron su corazón, verso 3. Ocurrió lo que Dios le dijo: no las tomes porque van a desviar tu corazón. ¿Y qué pasó? Lo desviaron, inclinaron su corazón, hermano, hacia el pecado. Y verso 4 dice: cuando Salomón era ya más viejo, más avanzado de edad, sus mujeres inclinaron su corazón tras dioses ajenos, y su corazón ya no era perfecto para el Señor. Se alejó. Tenemos que tener cuidado con las cosas, hermano, que inclinan nuestro corazón a apartarnos de Dios. Hoy aquí dice mujeres, pero puede poner cualquier cosa que lo aparta. Cualquier cosa que no lo hace estar bien con Dios. Pueden ser los amigos, un hombre, amigos. No mujeres, pero amigos. Bendito sea el Señor. Hace como unos 2 años, un amigo me dijo: ¿no te gustaría jugar fútbol con nosotros? Y porque él sabía que a mí me gustaba jugar fútbol. Decía: porque metimos un equipo en tal parte y en las noches hay juego, no sé si martes o jueves. Y con ¿cómo se llama? Con uniforme y todo, hermano. O sea, no crea que ahí a patear ahí entre las piedras. Con uniforme y todo. Y el diablo aquí: ah, pues el jueves es libre, ¿no? Porque si toca jueves, a lo mejor los martes no puedo, pero el jueves puedo. A echar unos goles. Como decía antes, un familiar que decía, un ancianito decía: fueron a echar goles. Porque el diablo nos puede apartar de muchas formas. Los amigos que te invitan a cosas que no son tan malas. No va a ser malo el deporte, pero te puede apartar. No es malo una plática, una conversación con los amigos de la cuadra. Platicar no es malo. El problema es qué van a platicar y a qué hora van a platicar. Y si hay culto a esa hora de la plática. Y dices: ah, me tenía que ir, pero está tan buena la plática. ¿Le ha pasado, hermano? Es que me tengo que ir al culto, pero está tan buena. Y apenas va llegando el pastelito. Y hay mujeres, hermano, las hermanas que no la apartan los hombres, como dice sobre Salomón las mujeres, pero las mismas amigas que le dicen: ay, quédate, ¿qué tanto es un culto si todos los días vas al culto? Y apenas está saliendo el cafecito tan rico. Y dice: ah, pues si Dios no se va a enojar por un café. No,
0: Pero termina la reunión, pues no se enojó Dios, por supuesto, por ese café, ni por ese pedazo de pastel. Incluso hasta usted recitó el Salmo 23 y hizo la oración por el pastel y todo lo que usted quiera. El problema es que termina la reunión y dicen, pero ya saben, así dicen las mujeres, ya saben, chicas, y son setentonas. Ya saben, chicas, el viernes nos volvemos a ver acá. Bueno, a ver si puedo, es que el pastor hace oración, pero bueno, si puedo. Bueno, no puedo el viernes, pero el otro miércoles sí vengo. Y así se pasa, hermano. Inclina nuestro corazón y al momento sacamos cosas de Dios y nos meten esas chicas o esos amigos o ese deporte, cositas del mundo que nos empiezan a alejar. Y el pastor no dice, ten cuidado con el deporte, mira, te está apartando de Dios. Ay, el pastor es un exagerado. O el hermano de la dominical, o el joven, o no sé quién, o el canto, y nos empieza a ministrar. Y decimos, ah, no, si Dios no esto, y vamos contra la razón verdadera, contra lo genuino, y entonces nos volvemos obstinados. Y dice Dios, si eres obstinado, ten en cuenta que te voy a abandonar. Y uno dice, me va a abandonar a Dios, pero ¿cómo? Es que la gente se aparta de Dios, termina lejos de Dios, porque Dios es sabio, hermano. Porque Dios sabe lo que nos va a hacer mal, porque Dios conoce el futuro, porque Dios conoce, hermano, el presente, porque Dios conoce nuestro corazón. Y nuestro corazón es un corazón engañoso. Hoy estamos aquí, Dios nos guarde para mañana seguir adelante. Por eso, ¿qué tenemos que hacer? Poner la mirada bien fija en Jesucristo. Por eso Dios nos va cuidando y nos dice, eso no, por ahí no, por acá no, ten cuidado. Imagínense, el Espíritu Santo nos lo entrega, nos entrega una Biblia, nos entrega un culto, nos entrega cantos, nos entrega tanto.

se gozó de llevar el arca, hermano, al templo y vio la gloria de Dios en el templo. ¿Dónde? ¿Dónde, hermano? Verso 6 del capítulo 11. Hizo Salomón lo malo ante los ojos de Jehová y no siguió cumplidamente, dice la escritura, a Jehová como David su padre. No lo siguió. Aquí no termina su error. Verso 7. Edificó Salomón un lugar alto a Quemos. Escúchelo. Ya nos olvidamos a lo mejor un poco, amado hermano, de Astoret, porque hemos hablado de Milcom, pero ahora vamos a hablar de un que hizo un lugar alto a Quemos, un ídolo abominable de Moab, hermano, enfrente del monte de Jerusalén, y a Moloc, un ídolo abominable de los hijos de Amón. Primera Reyes 11:7. Imagínense. Dicen que hacer un lugar alto, hermano, normalmente se hacía en las montañas, y era hacer una especie de un altar, algo parecido a esto, una estructura, no sé si el tamaño de la mesa más grande, pero era un lugar donde la gente iba a adorar, a sacrificar, a ofrendar, pero no era Jehová, pues si él ya había levantado casa a Dios, donde habitaba la presencia de Dios. Ahora él, hermano, está levantando un altar, un lugar de adoración a Quemos, otro ídolo, otro Dios falso en el cual, hermano, el Señor estaba molesto. Ya no solamente era Salomón el hombre que hizo la casa al Señor, ahora era el hombre que también levantó un lugar a un Dios falso. O sea, toda la gloria, toda la bendición, toda la buena fama se vino al piso. Porque, hermano, una mosca puede echar a perder el perfume valioso. Un error, un pecado. ¿Dónde quedó el templo glorioso, la bendición, hermano, del hombre pacífico? El que levanta el templo, el que Dios le permitió, el que Dios dijo yo voy a estar ahí. Ahora, hermano, serruchando para hacer un altar, hermano, a Quemos. Imagínese, y usted dice, no, pastor, eso nunca lo haríamos nosotros. Dios quiera que nunca, hermano, pero a veces cometemos errores. A veces nos volvemos, hermanos, personas que nos apartamos del temor al Señor. ¿Dónde quedó aquel rey que adoró a Dios levantando sus manos postrado ante el Señor? Y así, hermano, podemos ver tantas cosas. ¿Cuándo fue la última vez que usted vino al altar, a este altar, a llorar como lo hacías antes? Usted. No fulano, no fulana. Usted. Ahí se la dejo. Hay gente, hermano, que ni por error viene, hermano, al altar, ni por equivocación. Pero ¿por qué antes sí? ¿Por qué antes sí? ¿Por qué antes tenía un lugar de adoración en su casa donde doblar la rodilla? Antes, hoy no. Entonces son cosas que uno se tiene que preguntar. ¿Por qué Salomón ahora se rucha para hacerle un altar a Quemos? Si no eres el hombre que construiste con capacidad y perfección un altar tremendo, glorioso a Jehová. Dios dice, y la Biblia, hermano, no se equivoca cuando le subraya en el capítulo 11 y le dice que se le había aparecido dos veces, verso 9. Dos veces se le apareció Dios, no una, dos. Dos veces se apareció Dios a Salomón. Lo observó, lo miró, lo contempló, lo soñó a Dios, al Señor. Y ese mismo hombre que lo había soñado, ahora, hermano, es un hombre que está levantando un lugar alto a Quemos. ¿Por qué pasó esto, amado hermano? ¿Por qué vemos a un Salomón creando cosas que no tenía que crear? Y la respuesta no la da el Señor, porque él dejó a Dios. Dejamos lentamente el altar, terminarás mal, porque es una tragedia abandonar a Dios. Ay, pastor, yo no voy al altar, pero estoy bien. No, eso tú lo dices, pero no estás bien. No estás en lo correcto y no vas a estar mejor, al menos que te vuelvas a Dios. Porque hay dos maneras de vivir: cerca de Dios y lejos de Dios. Pero es que yo busco a Dios en mi casa, pero ¿por qué hace 5 años no decías eso? ¿Se da cuenta? Es mal. Es obstinación.
Si yo te conozco siendo una persona que te...

Siempre has buscado a Dios en tu casa desde que naciste, pues te dejamos tranquilo. Pero cuando tú eres una persona que ofrendaba, que cantaba, que tomaba un pandero, que danzaba, que venía al altar, que participaba del culto y decías gloria a Dios, y hoy no lo haces y dices que estás bien, estás obstinado. Sí, es como la gente que dice, no voy a la iglesia, pero yo en mi casa busco a Dios. No voy a la iglesia, pero yo escucho la radio y escucho la predicación. No ofrendo en la iglesia, pero yo le doy la ofrenda al necesitado. ¿Y por qué no empezaste eso cuando ofrendabas hace 15 años? Porque no empezaste dando la ofrenda al necesitado. Sino que algo está pasando en el corazón. ¿Por qué Salomón, si decimos que tú serruchabas allá arriba en el monte y siempre lo dices, pues bueno, siempre lo dices, pero no lo hacías? Eras fiel a Dios. Amabas a Dios, clamabas a Dios, levantabas las manos solamente a Jehová Dios. Pero ahora has cambiado, Salomón. Y la Biblia dice, hermano, en el verso 9, que se enojó Dios, se enojó. Y el hacer enojar a Dios no está bien. Y no creo que sea tan fácil hacer enojar a Dios, enojar. Lo podemos a veces, le fallamos, sí, pero enojarlo. Tuvo que haber, pues sí, ocurrir todo esto para hacerlo enojar. Casarse con una persona incorrecta y luego tener un montón de mujeres, levantar ídolos, levantar altares, hermano, amarlas, complacerse en todo lo que hacía. Y entonces Dios se enojó. ¿Y por qué se enojó? Porque su corazón se había apartado de Dios. Y escúchelo, del Dios que se le apareció dos veces, no era cualquier cosa. Es como, hermano, mire, hermano, cuando Dios te ha bendecido tanto, o sea, Dios está diciendo, oye, te mostré mi gloria, viste mi gloria, viste mi bendición, no fuiste alguien como que de paso, porque hay gente, hermano, porque al que más se le da, más se le demanda, se nos demanda, Dios nos pide, Dios nos ministra, hermano. Entonces hay cosas que Dios dice, oye, pero yo a ti te bendije, a ti te llamé, a ti te di dones, a ti te salvé, te sané, tantas cosas, hermano, en las cuales Dios dice, así me aparecí dos veces a tu vida. Oye, hermano, Dios ha hecho tantas cosas por nosotros. No podemos nosotros serle infiel al Señor. No podemos nosotros apartarnos del Dios Todopoderoso. Y sabe que Dios hizo, hermano, con Salomón, porque se enojó. Le dijo, voy a quitar tu reino. No se va a cumplir eso de que yo estaría para siempre. Porque yo te dije que si eras fiel estaría. Pero si tú te apartabas con obstinación y te portabas así constantemente, yo no iba a cumplir eso. Iba a abandonar la casa. Y entonces Dios se lo va a cumplir. Dios va a abandonar, Dios se va a ir, Dios se va a apartar de Salomón y de su casa. Dios quitaría su reino. Y se acuerda que también él decía, Señor, defiéndanos de nuestros enemigos. Pues ¿qué cree que hizo Dios? Suscitó adversarios. El versículo, varios, pero yo veo rápidamente el verso 14 y el verso 23. Dice la Biblia, y Jehová suscitó un adversario a Salomón. El 23, Dios también levantó por adversario contra Salomón a Rezón, hijo de Eliada. La palabra suscitó es que Dios provocó, Dios motivó que personas, hermano, Dios causó que personas se levantaran contra Salomón. Dios lo permitió, Dios quiso. Dios dijo, voy a levantar este pueblo y voy a levantar aquel rey, voy a levantar aquel hombre contra Salomón por cuanto a lo que Salomón ha hecho. Esto me hablaba a mí, hermano, me hablaba el Señor. Porque a veces nosotros decimos, Dios levantó enemigos, Dios los levantó, así dice la Biblia. Y a veces nosotros decimos, no es el diablo. Es que el diablo mucha oposición y no es el diablo, es Dios. Muchas veces. ¿Le ha pasado, hermano, porque hay gente que a veces no se da cuenta, que hay cosas que no funcionan? No funcionan. Cosas que dices, no funcionan. Y lo intenta, porque es obstinada y obstinado. Y lo intenta, y lo intenta, y lo intenta, y lo intenta, y piensa que es por ahí, dale por ahí. Y solamente está maltratando el matrimonio, y solamente está maltratando los hijos, y está maltratando la economía, y está maltratando la vida espiritual, pero terco en darle por ahí. Es que el diablo, que el Señor lo reprenda. Y no es el diablo, es Dios. Dios dijo, no quiero que funcione y no funciona. Dios te aprieta de cosas, hermano.
¿Para qué nos aprieta? Para volver a Dios. Alguna situación, alguna enfermedad, alguna situación económica, de repente se nos aprieta el bolsillo, hermano, no hay. Y a veces es Dios quien lo está haciendo para hacernos volver a Él. Dios levanta enemigos, Dios permite que enemigos sean levantados. Dios los provoca, Dios los suscita para que el hombre reaccione. Pero Salomón no reacciona. Entonces tengamos cuidado, porque hay cosas, hermano, que a veces, como mire, como la persona está dentro del campo, no observa lo mismo que el que está arriba en las gradas. Y a veces en las gradas, hermano, está la persona con una mente más fresca, viendo y diciendo: el hermano, la hermana, el joven o el muchacho, la muchacha o el anciano o el matrimonio se está equivocando en esto. Y no es por ahí. Y dices, y se equivoca, y lo vuelve porque no hay un consejo, porque no hay dirección, porque no hay búsqueda de Dios, porque Dios no está en el asunto. Por eso siempre hay que pedirle a Dios: Dios, tú estás en este asunto, Dios. Señor, tú quieres que yo lo haga. Hay que contemplar a Dios en todas las cosas de la vida, hermanos. Donde tengas que ir, si vas a comprar una casa, dile: Dios, es tu voluntad que yo compre esta casa. Es tu voluntad, Señor, que yo me endeude en este carro. Tú me vas a ayudar. Es tu voluntad que yo compre este carrito. Es tu voluntad, Dios. Te quiero hacer parte de mis planes, Dios mío, de mis decisiones. Quiero hacerte saber, Señor, las ofertas que tengo, las cosas, los planes, los proyectos. Quiero que tú lo sepas y tú me des luz verde o luz roja. Si es luz verde, avanzo. Si es luz roja, me detengo. Y Dios levantó enemigos para intentar hacer reaccionar a Salomón. Salomón cometió apostasía, hermanos. Abandonó a Dios y la verdad. Dios le dijo: no sirvas dioses ajenos. Lo sirvió. No adores otro tipo de dioses que solo yo. Y la verdad, hermano, es que él no hizo caso y abandonó la verdad del Señor. ¿Y qué pasó? Se le dificultó la vida. Seamos inteligentes. Busquemos de Dios. El Espíritu dice claramente que en los posteros tiempos algunos apostatarán de la fe. Nosotros decimos: ah, el predicador falso, profeta mentiroso, hijo del diablo, que el Señor lo reprende. Sí, también. Pero a Salomón no tuvo ningún profeta falso. Cayó en apostasía. El Espíritu dice con claridad, el Espíritu Santo, que en los últimos tiempos, estos tiempos difíciles para ser cristiano, por eso necesitamos la llenura del Espíritu Santo. Tiempos difíciles para ser evangélico. Muchos apostatarán de la fe, como Salomón, se apartarán de Dios, porque van a escuchar a espíritus engañadores. ¿Qué le pasó a Salomón? Fue engañado. Pero pastor, eran mujeres. Sí, pero mujeres tomadas ¿por qué espíritu? Un espíritu idolátrico. Un espíritu de Tiatira. Un espíritu papal. Un espíritu de Dios es falso. Y así muchas cosas en el mundo que nuestros ojos, gracias a Dios, no alcanzan a observar. Porque Dios no permite que veamos cosas, hermanos, espirituales, pero que existen según la Sagrada Escritura en 1 Timoteo 4, unos espíritus engañadores. O dígame usted, ¿de qué forma puede caer Salomón, un hombre que es inteligente, próspero por Dios, hace una casa a Dios como ninguno, a ni David la podía hacer y se la hizo él, y de repente lo ves haciendo un altar a Quemos? Explíquemelo, si no es más que un engaño en su mente. ¿Cuál es el problema, pastor? Salomón ya pasó, ya es una enseñanza para nosotros. El problema es que ahora dice la Biblia que en los tiempos finales algunos apostatarán de la fe. No quiero ser yo. No tiene por qué ser usted. Debemos cuidarnos para no terminar alejados de Dios, apartado del camino de Dios. Por eso, como dice la Biblia, consideremos